El Espíritu del Señor está sobre mí, por cuanto me ha ungido para dar buenas nuevas a los pobres. Me ha enviado a sanar a los quebrantados de corazón, a pregonar libertad a los cautivos y vista a los ciegos, a poner en libertad a los oprimidos, a predicar el año agradable del Señor. Lucas 4:18. 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

0: de parte del Ministerio Radial Ríos de Agua Viva, te saludamos en el bendito nombre de nuestro Señor y Salvador Jesucristo, deseando que este día esté lleno de muchas bendiciones para tu hogar y toda tu familia. Como dice el Salmo 34:7, el ángel de Jehová acampa alrededor de los que le temen y los defiende. Nuestras oraciones a Dios para que Dios te guarde y te bendiga. Que el Dios de Abraham, de Isaac y de Jacob te acompañe en tu caminar mientras estamos sobre la faz de la tierra. Dios te bendiga.
1: Son las 6:31.

0: Son las 6:34.
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0: Son las 6:43.
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Servid a Jehová con alegría, venid ante su presencia con regocijo. Salmos 101 y 2. 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

0: Son las 7:02.
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0: oh Dios eterno, de aquel que está pasando dificultades, Señor. Allí donde está la necesidad, ahí, Señor, glorifíquese en grandemente, amado Dios. En esta hora le damos gracias, Padre. Gracias, Espíritu Santo, porque trae paz, trae consuelo a nuestras vidas, Señor. No siendo merecedores, pero allí está usted, Señor, para socorrernos, para darnos, Señor, Dios Todopoderoso, su gracia, Padre Eterno, porque sin su gracia no somos nada, amado Dios.
1: ¡Aleluya!
0: Gracias, Señor.
1: Gloria a Dios. Bendito sea el nombre del Señor, amados hermanos. Vamos a continuar en esta hora maravillosa con este clamor. Que sea el Señor bendiciendo a cada uno de los que están allí conectados. Hasta nuestra hermana Rosa Ponce, hasta allá Venezuela. Que el Señor le bendiga. Vamos a estar orando en esta noche. Amantísimo Dios y buen Padre, en esta noche, Señor, venimos delante de su presencia, Señor, pidiéndole, Señor, que sea usted tomando el control, Señor, en esta hermosa noche, Señor. Le pedimos, oh bendito Rey, que sea usted glorificándose, que sea usted, Señor, limpiando los aires, Señor, limpiando el contorno de este lugar, Señor, de toda oposición que se quiera levantar en contra, Señor. La ponemos en sus manos, limpia nuestra garganta, Señor. Le pedimos, oh bendito Rey, que sea usted glorificándose en cada hermano, amigo que está ahí conectado, Señor amado, glorifíquese con poder y gloria, Señor. Venimos delante de su presencia, Padre, pidiéndole, Señor. Señor, estamos en sus manos, Señor. Supla, Señor, toda necesidad, oh Rey de gloria, tenga misericordia. En esta noche, Señor, los presentamos delante de su presencia, pidiéndole, Señor, que sea usted manifestando su poder y su gracia y su misericordia, Señor. En esta noche, oh bendito Rey, le clamo, Señor. Aleluya, le clamo, Señor amado, por todas aquellas familias que están angustiadas, Señor. Por todas aquellas familias, Señor amado, que están ahí, Señor, pasando momentos difíciles, Señor. Angustiado, Señor amado, porque tal vez un ser querido, Señor, está ahí, Señor amado, pasando momentos difíciles, Señor. O que tal vez han perdido un ser querido, Señor. Presentamos, Señor, y que sea usted restaurando la vida, Señor, teniendo misericordia de aquellos que no creen de usted, Señor. Ponemos en sus manos, bendito Rey, a toda la humanidad, Señor. Ponemos en sus manos, Señor, a este país de Venezuela, Señor amado. Que sea usted, Señor, dándole la fuerza a cada familia, bendito Rey. Le pedimos misericordia. En esta noche, Señor amado, venimos delante de su presencia, pidiéndole, Señor amado, que sea usted tomando el control, Señor. Sea usted supliendo, Señor, toda necesidad, Señor amado, en esta noche, Señor. Los niños, Señor amado, los jóvenes, Señor, los ancianos, Señor. Presentamos, Padre de la gloria, y si hay alguno ahí, Señor, que esté tal vez ahí, Señor, aún con vida, Señor, ahí donde se encuentran, Señor, ese montón de concreto, Señor, ahí usted le puede dar, Señor, fuerzas para poder aguantar, Señor, la dificultad, Señor. Tenga misericordia, bendito Rey, en esta noche, Padre. Venimos delante de su presencia, Señor, presentando, Señor, a cada hermano, amigo, Señor, de tu hermana Rosa Ponce, Señor, que pide oración, Padre, por Teófilo Blanco. Aleluya, Señor. Por Teófilo Blanco, dice algo, por dolor de estómago, dice, aleluya, en esta noche, Señor. Hasta allá Venezuela, donde se encuentra nuestra hermana Rosa Ponce, Señor, Presentamos, Padre de la Gloria, que sea usted tomando el control donde se encuentra nuestra hermana, Señor. Ahí glorifíquese, Señor, y ahí también, Señor, le pido, Señor, que sea usted tomando el control, Señor. Que sea usted tomando el control ahí donde se encuentra Teófilo, Señor. Ese dolor de estómago, Señor, usted puede tener el poder para quitarle, Señor. Usted tiene el poder para deshacer todo lo que está estorbando en ese estómago, Padre. En esta noche, Padre de la Gloria, venimos delante de su presencia. Pase su mano de sanidad en ese estómago, Señor. Oh, glorifíquese con poder y gloria, bendito Rey, le clamo misericordia. En esta hora, Señor, así también, Señor, ahí donde se encuentra, Señor, Mario Mora, Señor, quiero pedirle que me ayude a orar por restauración de mi matrimonio, dice aleluya, en esta hora, Señor. Lo ponemos en sus manos, Señor amado. Usted tiene el poder, Señor, para restaurar ese matrimonio, Señor. Oh, glorifíquese ahí donde se encuentra, Señor, Mario Mora, Señor. Y si él no le conoce, Señor, que sea usted tocando en esta noche, Señor, ese corazón, Señor, convirtiéndole, Señor, transformando, Señor, poniendo esa petición en sus manos, Señor, que usted es el único el que puede tomar el control en ese hogar, en ese matrimonio, Señor. Para usted no hay nada imposible, bendito Rey. Lo ponemos en sus manos, Señor, así también, Señor. Nuestra hermana Marta Rodríguez, Señor, que pide oración por Jerónimo, que sea libre de toda adicción, Señor. Aleluya, en esta noche, Señor, le pedimos, Señor, que usted tiene el poder, Señor, para derribar toda acechanza del enemigo, todo vicio, todo, aleluya, todo dardo de vicio, Señor amado, en esta hora, Señor, se va por el poder de su palabra, bendito Rey, le clamo en esta noche, Señor. Mi alma glorifica su nombre, bendito Rey, en esta hora, Señor. En su mano ponemos, Señor. Aleluya, dice nuestra hermana Marta Rodríguez, que Jerónimo sea lleno de ti, de tu presencia, Señor, dice, que rompa esas cadenas de esa adicción, Señor. Oh, bendito Rey, transforme, Señor, quebrante esas cadenas, Rey de Gloria. Para usted no hay nada imposible, Señor. Así también le pedimos, Señor, ahí donde se encuentra nuestra hermana Jenny Plaza Laurido, Señor, que pide oración por Adriana Damaris Plaza, dice, lipus, lupus y mucha tos, dice, aleluya, en esta hora, Señor. En sus manos ponemos, Señor, esta petición, Señor, de nuestra hermana, Señor. Glorifíquese, Padre de la Gloria, sea usted limpiando esos pulmones, Señor amado, en esta noche, Padre. Para usted no hay nada imposible, oh Samacanda, la vasaya. Glorifíquese con poder y gloria, Señor. Ahí donde se encuentra, Señor, quite todo lupo, toda tos, Señor amado, se va por el poder de su palabra, Señor amado, en esta noche, Padre. Reclamamos misericordia. Aleluya, mi alma le alaba, Señor. En esta hora, Señor, nuestra hermana María Fernanda Rodríguez, Señor, que pide oración por mi vida, dice, mi trabajo, dice, aleluya, en esta hora, Señor, presentamos, Padre de la Gloria, que sea usted tomando el control ahí donde se encuentra, Señor. Glorifíquese con poder y gloria, Señor amado, allí donde se encuentra nuestra hermana María Fernanda Rodríguez, Señor, presentamos su familia, aleluya, en esta hora, Padre, allí donde se encuentra, fortalezca, dele fuerza, Señor, así también, Señor, allí donde se encuentra nuestra hermana Cecilia Bermúdez, Señor, que pide oración por Venezuela, dice, por las familias que han perdido sus seres queridos, dice, aleluya, en esta hora, Señor, por los que todavía están bajo escombros, dice aleluya, en esta hora, Señor. Unimos el clamor a cada familia en esta noche, Padre. Para usted no hay nada imposible, Señor. Usted tiene el poder para darle la fuerza, la fortaleza a cada familia, Señor. En sus manos ponemos esta petición. Glorifíquese, Señor. Ahí, Señor amado, le pedimos misericordia, Señor. En esta noche, Señor, mi alma le glorifica, Padre. Oh, mi alma le alaba, Señor, en esta noche, Señor, glorifíquese. Ahí donde se encuentra el enfermo, Señor, ahí donde se encuentra aquel que ha quedado golpeado, Señor amado, aleluya, aquel que usted ha tenido misericordia, bendito Rey, y lo ha salvado de esos derrumbes, Señor. Ahí le pedimos misericordia, bendito Rey, le clamo misericordia. Mi alma le alaba, Señor, glorifíquese con poder y gloria, Señor. Nuestra hermana Rosa Ponce pide oración también, dice, por mi país, Venezuela. En esta hora lo presentamos, Señor, glorifíquese. Ahí donde se encuentra, Señor. Aleluya, glorifíquese, Padre. Le pedimos, Señor, que sea usted tomando el control, Señor, de cada familia, Señor. Así también nuestra hermana Yomara Cifuentes, Señor, que pide oración por mi vida y toda mi familia, dice, mi sobrino y todos mis amigos, dice, aleluya, en esta noche, Señor. Le pedimos que sea usted tomando el control en esta familia, Señor. Le pedimos, Señor, que sea usted glorificándose en la vida de nuestra hermana Yomara Cifuentes, Señor. Así también nuestra hermana Esther Arévalo, Señor, que pide oración por mí, dice. Le pedimos que sea usted tomando el control, Señor. Ahí donde se encuentra, Padre. Aleluya, sí, Señor. No hay enfermedad, Señor, que usted no pueda sanar, Señor. No hay problemas, Padre de la gloria, que usted no puede resolver, Señor. Aleluya, en esta noche, Señor, así también nuestra hermana Marta Rodríguez, Señor. Le pedimos por la vida de nuestra hermana Marta Rodríguez, Señor, ahí donde se encuentra, su hogar, su matrimonio, Señor, lo presentamos, Señor, glorifíquese. Así también ese viaje de Jerónimo, dice, hace Polonia, dice, que sea tú, Señor, obrando en él y sea trabajando, dice, y que va a tomar su, sea, tomar tú sea quien le desee trabajo en el nombre de Jesús de Nazaret, aleluya. En esta hora, Señor, le pedimos, Padre de la gloria, que sea usted tomando el control ahí donde se encuentran, oh Señor amado, sabiendo que para usted no hay nada imposible, Señor. Reclamamos misericordia, Señor amado, ahí donde se encuentra nuestra hermana Maritza Hernández, Señor, que pide oración por sanidad de diabetes, Señor amado, en esta noche, Padre, le pedimos que sea usted tomando el control, que sea usted, Señor amado, glorificándose, poniendo, Señor amado, esas páncreas, Señor, trabajando esas páncreas, Señor amado, para que puedan, aleluya, producir esa insulina, Señor amado. En esta noche presentamos a nuestra hermana Maritza Hernández, Señor, glorifíquese ahí donde se encuentra, Padre, dele fuerza. Fortalezca, Señor, la vida de nuestra hermana, Señor, ahí donde se encuentra, Padre de la gloria. Para usted no hay nada imposible, Señor. Le clamamos, Señor, por la vida de nuestro hermano, Señor Joel, Señor, allí, Señor, de 50, nuestro hermano Joel Bonilla, Señor. Le clamamos en esta hermosa noche que sea usted tomando el control y que sea usted dándole fuerza a nuestro hermano, Señor, allí de 50. Oh, Padre de la gloria, le pedimos por la vida de su esposa, Señor. Aleluya, sea usted pasando su mano de sanidad ahí donde se encuentra, Señor, ese problema en esos riñones, Señor, esa arenilla en esos riñones, en esta hora, Señor, desaparecen por el poder de su palabra, oh Señor amado, aleluya, quitando toda infección de esos riñones, Señor. Para usted no hay nada imposible, Señor. Transforme la vida, Señor. Quebrante cadenas, Señor amado. Aleluya. Aleluya. Glorifíquese, Señor. En esta noche, Padre, tenga misericordia, Señor. Tenga misericordia, oh bendito Rey. Ahí donde se encuentra, Señor. Aleluya, Señor. Dice esta persona que está ahí escribiéndose, ahí. Dice, mi nombre es Gloria Valeria, dice, de España, dice, pero actualmente vivo en Francia, dice. Que quiere donar, dice, que vaya y done allá donde están necesitando, ahí en Venezuela, aleluya. En esta noche, Padre, le pedimos, Señor, que tenga misericordia. Ahí, oh bendito Rey, le clamamos, tenga misericordia, Padre. De todo aquel, Señor, que se está haciendo pasar, Señor, por cosas fraudulentas, Señor amado, en esta hora, Señor, le ponemos en sus manos, Señor, que sea usted reprendiendo toda oposición, Señor. En esta hora, Padre, le clamamos misericordia. Glorifíquese, Señor. Glorifíquese, transforme la vida de aquellos, Señor, de aquellas mentes, de aquellos malos pensamientos, Señor. Le clamo misericordia, Señor. Oh, Señor amado, en esta hora, Padre, le pedimos misericordia, Señor. Glorifíquese allí donde se encuentra, Padre. Aleluya, mi alma le alaba, Señor. En esta hora, Señor, le clamo, Señor. Ahí donde se encuentra nuestra hermana Rebeca Gutiérrez, Señor. Que pide oración por mis hijos, dice. Porque hace más de 3 semanas mi nuera Rebeca la tienen detenida, migración, dice. Aleluya, en esta hora, Señor. Le pedimos, Señor, que sea usted dándole la fuerza, Señor, a Rebeca, ahí donde se encuentra, Señor. Glorifíquese, Padre de la gloria, y que sea usted dándole la fortaleza, Señor. Que le están pidiendo, Señor, esa cantidad de dinero para poder salir, Señor. Glorifíquese. Para usted no hay nada imposible, Señor. Ahí donde se encuentra, Padre, tome el control usted, Señor. Y que pueda, Señor, que ellos puedan ver que usted tiene el poder para poder resolver todo problema, Padre. Ahí donde se encuentra, Señor, Martín, que tiene cáncer terminal, Señor. Le pedimos, oh bendito Rey, que sea usted glorificándose. Que sea usted tomando el control, Padre, ahí donde se encuentra, Señor. Que sea usted deshaciendo toda célula cancerosa, Señor. Que los médicos han dicho que ya no tiene nada, Señor. Que ya no tiene, Señor. Que tiene cáncer terminal, Señor. Y ahí usted puede glorificarse. El hombre puede, Señor, dar esas noticias, Señor. Pero usted puede dar una respuesta, Señor. En esta noche, Padre, yo presento, Señor, esta petición. Glorifíquese con poder y gloria, Señor. Levante bandera ahí donde se encuentra Martín, Señor. Levante bandera, Padre de la gloria, nuestra hermana Rebeca Gutiérrez, Señor. Su vida, Señor, restaure, Señor, de la fuerza, Señor. En esta hora, Señor, yo presento cada petición, Señor. Ahí donde se encuentra, Señor, así también le clamamos, Señor, le clamamos por todos aquellos que están en esos hospitales, Señor, con diferentes enfermedades, Señor, aquellos niños que están ahí con esa leucemia, Señor, A esos niños usted tiene el poder y los puede sanar ahí donde se encuentran, Señor. Ahí donde se encuentra aquella mujer, Señor. Aquel hombre con cáncer, Señor. Lo presentamos, Señor. Visítele ahí donde se encuentra, Señor. Mi alma le alaba, Señor, en esta hermosa noche, Señor. Nada es imposible para usted, Señor, en esta hora, Padre. Le clamo, Señor amado, por esta petición de nuestro hermano Nicolás Martínez, Señor, que pide, Señor amado, oración por su hogar, Señor. Lo presentamos en esta hora, Señor amado, glorifíquese. Allí donde se encuentra, Señor, dele fuerza a nuestro hermano Nicolás Martínez, Señor. Restaure ese hogar, Señor. Sea usted tomando el control, Señor. Así también, Señor, le clamo, Señor, por aquel drogadicto, Señor, por aquel borracho, por aquel pandillero, Señor, por aquel secuestrador, aquel ladrón, Señor. Le clamo en esta noche, Señor, tenga misericordia, bendito Rey, le clamo, Señor. Así también le clamo, Señor, por aquel homosexual, Señor, por aquella lesbiana, Señor amado, le pido misericordia, Señor. Aleluya, ahí donde se encuentra, Señor amado, toque, Señor, esos corazones, quebrante esas cadenas de lesbianismo, esas cadenas de homosexualismo, Señor. Solamente usted es el único el que puede quebrantar esas cadenas, Señor, donde el enemigo, Señor, ha entrado en esas mentes, Padre. Le pedimos misericordia, bendito Rey, glorifíquese. Aleluya, quebrante esas cadenas, Padre de la gloria. Oh, mi alma le alaba, Señor amado, en esta noche, Señor. Su mano ponemos, Señor. Así también la vida, Señor, del pastor Romeo, Señor. Ponemos en sus manos, Señor, que sea usted limpiando esos pulmones, Señor. Limpiando, Señor, todo lo que esté estorbando en esta hora, Padre. Lo ponemos en sus manos, oh Señor. Glorifíquese con poder y gloria, Señor. Para usted no hay nada imposible. Todo lo que esté estorbando en esos pulmones en esta hora desaparece por el poder de su palabra, Señor. Mi alma le alaba, Señor. Mi alma glorifica su nombre, Rey de Gloria. Oh, Señor, tenga misericordia, Señor. Su mano pongo, Señor, la congregación, Señor. Ahí donde los congregamos, Señor amado, le pido que sea usted tomando el control en cada hermano, Señor, que esté pasando dificultad, Señor. Los presento, Padre. Glorifíquese con poder y gloria, bendito Rey, le clamo misericordia por cada hermano, Señor. Restaure, Señor, levante bandera en cada hermano, Señor. Aquel que esté enfermo, usted lo sana, Señor. En esta noche, Señor, así también le clamo, Señor, por la vida de mi madre, Señor amado, que sea usted pasando su mano de sanidad en ese dolor de cabeza que ha estado doblegando su vida en este día, Señor. Le clamo misericordia, Señor. Para usted no hay nada imposible, Señor. Toda presión alta en esta hora se va por el poder de su palabra, Señor. Para usted no hay nada imposible, Padre de la gloria. Glorifíquese, Señor. Pase su mano de sanidad allí donde se encuentra, Padre. En esta noche, Señor, su mano pongo, Señor. Así también, Señor, le pido, Señor, por toda la humanidad a nivel mundial, Señor, le pido misericordia. Le pido por cada país, Señor amado, por cada gobernante, por cada autoridad, Señor amado, le pido misericordia, Padre. Glorifíquese con poder y gloria, Señor. Le clamo, Señor, por la vida de mi esposa, Señor. Esos resultados, Padre de la gloria, yo los presento, Señor. Para usted no hay nada imposible. Usted hace desaparecer todo lo que los médicos hayan dicho, Señor. Aleluya, en esta noche se va por el poder de su palabra, Señor. Yo lo creo, Señor, que usted es nuestro médico por excelencia, Padre. Y usted, Señor, va a normalizar todo descontrol, Señor, en ese cuerpo, Señor. Su mano pongo, Padre de la gloria, glorifíquese, Señor. Yo lo creo que usted tiene el poder para sanar, Señor. Para libertar, Señor, todo dardo de enfermedad se va por el poder de su palabra. En esta hora desaparece toda diabetes, todo cáncer, todo dolor de cabeza se va por el poder de su palabra, Rey de Gloria. Oh, Señor amado, en su mano pongo mi familia, Señor. Mis hermanos, Señor, los pongo en sus manos, Señor. Mi hermana Raquel, mi hermano Marvin, mi hermana Candy, Señor, yo los pongo en sus manos. Mis sobrinos, Señor, los pongo en sus manos, Padre de la Gloria. Aleluya, así también mis hijos, Señor, los pongo en sus manos, Señor, tenga misericordia de ellos, Señor, y transforme su vida, Señor, conviértale, Señor, toque sus corazones, Señor, aleluya, glorifíquese, aleluya, quebrante esas cadenas, Señor. Para usted no hay nada imposible, Rey de Gloria, yo los presento, Señor. Oh, mi alma le alaba y así también, Señor, presento a mis nietos, Señor. Sea usted cubriéndolos de toda pestilencia, de toda enfermedad, Señor. En esta noche, Señor, le clamo, Señor, que sea usted tomando el control, Señor. Le clamo por cada familia que está ahí conectado, Señor. Aquellos, Señor, que están ahí, Señor, pasando, Señor, dificultad, Señor, los presento, Señor. Cada petición en esta noche yo la presento, Señor. Sea usted, Señor, teniendo misericordia y llevando una respuesta, Señor. Y que sea usted, Señor, poniendo en ellos, Señor, que puedan testificar de sus maravillas, Señor. En esta noche, Señor, yo presento mi vida también, Señor. Presento mi vida, Señor, y no tengo cómo pagarle lo bueno que usted, Señor. Gracias por su infinita misericordia, Señor. Le doy gracias, Señor, por dar la fuerza día a día, Señor. Gracias, Padre de la Gloria, así también presento la vida, Señor, de mi papá, Señor amado, glorifíquese, pase su mano de sanidad, Señor, en ese corazón, en esa arteria tapada, en ese corazón, Señor, yo la presento, Padre de la Gloria, glorifíquese, ahí donde se encuentra, Señor, ahí, Señor, esa diabetes, Señor amado, sea usted, Señor, normalizando, Señor. Oh, glorifíquese con poder y gloria, Señor. Mi alma le alaba, Señor. Quebrante esas cadenas de enfermedad en la vida de mi padre, Señor. Ahí donde se encuentra, Señor. Glorifíquese, Señor. Quebrante esas cadenas, que ellos puedan confiar solamente en usted, que usted es el único, el que puede sanarles, Señor. El que puede levantarles de ahí donde se encuentran, Señor. Aleluya, mi alma le alaba, Señor, en sus manos pongo cada petición, Señor. En esta noche, Señor amado, en sus manos pongo mi hogar, mi matrimonio, Señor. Sea usted tomando el control, cubriéndolo de todo peligro, de toda tempestad, Señor, que se quiera levantar, Señor. En sus manos pongo, Señor, cada salida y cada entrada, Señor amado, usted tiene el control en nuestras vidas, Señor. Gracias le doy, Señor amado, allí donde se encuentra cada hermano, Señor. Aquellos que están ahí por medio de la radio, Señor, los presento, Señor. Allá en Morazán, ahí en la Unión, Señor, la congregación, ahí en el Tamarindo, Señor. Nuestros hermanos, Señor, la juventud, la niñez, Señor, los ancianos, Señor, los presento, Padre. En esta noche, Señor, le damos gracias, Señor, por darnos la fuerza, Señor. Gracias, Señor, porque usted es bueno y día a día son grandes su misericordia, Señor. Gracias, Señor, gracias. Glorifíquese en la audiencia de Radio Agua Viva 92.5 FM, Señor. Allá en la Unión, El Salvador, Señor. Glorifíquese. Así también, Señor. Ahí donde se encuentra nuestro hermano Rosario Cabrera, Señor, que pide oración por la salud de Leida Pichardo, dice, en el nombre de Jesús, aleluya, en esta hora, Padre. Usted se glorifica, Señor, usted se glorifica. Ahí donde se encuentra, Señor, cual sea la enfermedad, cual sea el problema que esté pasando en esta hora, Padre, lo presentamos, Señor. Ahí donde se encuentra nuestro hermano Darling Martínez, hasta allá Honduras, Señor. Lo presentamos, Padre, que sea usted tomando el control en la vida de nuestro hermano Darling, Señor. Que pide oración, Padre, por su familia, Señor. Lo ponemos en sus manos, Señor, su matrimonio, su niña, Señor. Glorifíquese en la vida de nuestro hermano Darling, ahí donde se encuentra, Señor. Aleluya, sea usted respaldando ese ministerio que usted ha puesto en las manos de nuestro hermano Darling, Señor. Glorifíquese y que sea usted dándole, supliéndole toda necesidad, Señor. La congregación la ponemos en sus manos, Señor. Sea usted supliendo, Señor, cual sea la enfermedad que esté pasando allí en Honduras, nuestros hermanos, Señor. Los presentamos en esta hermosa noche, Señor. Gracias, Señor, por darnos la fuerza, Señor. Gracias, Padre. Gracias porque usted es bueno, Señor, y grandes son sus misericordias día a día, Señor. Su mano, Señor, ponemos cada petición, Señor. Gracias, Padre de la gloria, ahí donde se encuentra, la ponemos en sus manos, Señor. Glorifíquese, Padre de la gloria, y dele fuerza día a día. Nuestra hermana María Villatoro, Señor amado, en esta noche yo presento cada hermano, amigo que ha estado conectado, Señor, por estos medios, los que han estado por medio de la radio, Señor. Gracias le damos, Padre de la gloria, en esta hermosa noche. Gracias, Padre, gracias, Hijo, y gracias, Espíritu Santo. Amén, aleluya, gloria a Dios. Bendito sea el nombre del Señor, amados hermanos. El Señor le bendiga. Hemos llegado al final de este clamor. Que sea el Señor dándole la fuerza a cada hermano. Aquellos que están pasando dificultad de enfermedad, que sea el Señor fortaleciéndole. Y aquellos que están ahí en esos hospitales, que sea el Señor glorificándose. Así que, amados hermanos, hemos llegado al final de este clamor. Que sea el Señor bendiciendo a cada hermano, amigo, que ha estado conectado en esta noche. Así que hemos llegado al final de este momento de clamor. Ha sido un privilegio poder clamar en esta noche, y que sea el Señor bendiciéndole a cada uno. Ahí nuestro hermano Darling dice: pido oración por nuestra hermana Colocha también, siervo, dice Colocha. Aleluya, gloria a Dios. Así vamos a aclamarle al Señor por esa petición que ha mandado nuestro hermano Darling en esta hora. Sabemos que Dios es el único el que puede darle esa respuesta

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Bendiciones. Bendito y alabado sea el nombre del Señor. Bueno, seguimos con ustedes trayéndoles la palabra cantada. Esta vez queremos compartir una historia maravillosa, preciosa, y es la historia de Esther, de una joven que puso su vida por salvar el pueblo de Dios. Qué importante es que hayan hermanos en el mundo entero dispuestos a dar su vida por el pueblo, dispuestos a clamar a Dios, a pagar el precio por la iglesia del Señor, ya que el apóstol Juan dice que como Cristo puso su vida por nosotros, nosotros también debemos poner nuestra vida por los hermanos. Entonces, escucha esta historia maravillosa, la historia de Esther.

Aleluya, Él es poderoso guerrero. ¿Cuántos creen que el Señor es poderoso guerrero? ¿Cuántos creen que el Señor es poderoso en batalla? Aleluya, grita con júbilo delante del Señor. Vamos juntos a decir victoria aquí, a confesar que hay victoria dentro de ti. Dilo conmigo al Señor.

Bendito. ¿Cuántos dan gloria al Señor? ¿Cuántos han venido dispuestos a proclamar su nombre? Vamos a tributar que nuestro Dios es poderoso guerrero. ¡Aleluya! Da gritos de júbilo delante del Señor. Vamos a tributar a nuestro Dios alabanza de vida a su nombre. Prepara tu corazón y alábale.

Cantad alegres a Dios, habitantes de toda la tierra. Servid a Jehová con alegría. Venid ante su presencia con regocijo. Salmos 101 y 2. 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

0: viendo también por esa transmisión sean bendecidos de parte de Dios en el nombre de Jesús. Gracias, Padre Celestial, por ser más que bueno, Rey, en su nombre, Cristo eterno. Gracias, Jesús. Dios lo bendiga a todos, hermanos. Queda mi hermano pastor Joel Bonilla con cada uno de nosotros. Así que sigámonos gozando en este tiempo.
1: Dios les bendiga, hermanos. ¿Cuántos están felices? Estamos felices por estar acá. Bendiga a Dios a cada uno de ustedes que se ha esforzado por estar en este lugar. Gloria al Señor. Estaba batallando ahí, hermanos, que el internet me está dando bastante complicación. Pero bueno, gloria al Señor. Lo importante, hermanos, que pues estamos acá para gozarnos. Vamos a ver si no. Yo creo que sí, hermano. Bueno, ahí estamos, gloria al Señor. Vaya conmigo a la palabra de Dios, Proverbio, por favor. Gloria al Señor. Vamos a leer en Proverbio, hermano. Gloria al Señor. En esta bendecida hora de la mañana. Proverbios, hermano, gloria al Señor, capítulo 28. Bendito Dios en esta tarde. Mañana dije, hermano. Creo que mañana dije. Gloria al Señor. Se me fue la señal también a mí. Es normal, va. Gloria al Señor, a todos se nos tiende a ir la señal de vez en cuando. Aleluya. Siempre y cuando no se nos vaya la señal a hacer lo malo, va. Hay otra cosa. Amén. Que Dios nos cuide y nos libre, hermano, porque pues dice la Biblia que si voluntariamente pecamos, voluntariamente nos condenamos. Amén. Proverbios, cuando lo tenga, se pone en pie, capítulo 28, por favor. El verso, vamos a estar viendo, hermano, gloria al Señor. Uno en adelante. Cuando lo tenga, se pone en pie. A las jóvenes, ayúdenles ahí, hermano, si hay alguien que le ayude. Gloria al Señor. Que Dios bendiga a las jóvenes, ¿verdad? Las nuevas. Ya las otras jóvenes ya están abuelas, vea, igual que nosotros. Tal. No abuelas así, va, de que viejitas, abuelas en el Evangelio, va. Amén, porque ya tienen varios años. No vaya a pensar que les estoy diciendo abuelas. Porque hermano Jimmy es un joven, pero ya es abuelo en el Evangelio. O sea, ya tiene varios años pues de recorrer. No me vayan a malinterpretar y vayan a salir conmigo enojados. Después ni me van a querer hablar, hermano. Porque cuando alguien anda enojado con uno, ni la mano le quiere dar a uno, ni tan siquiera, Dios le bendiga, hermano. Ni así va, gloria al Señor. Ni porque vienen bien guapos y guapas y vienen enojados, hermano, gloria al Señor. Votemos eso, hermano, gloria a Dios. Aleluya. Leemos la palabra en el nombre del Padre, del Hijo y del Espíritu Santo. Y la iglesia dice, la iglesia dice, si respira, alabe al Señor. Dice así, como dice hermano Saúl el verso 1, le voy a dar la oportunidad que lo lea. Como dice hermano Saúl, vamos a ver que lo lea en voz alta, en voz en cuello. Vamos a ver cómo dice,
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1: Léalo, dele, sin miedo.
2: Sin que nadie lo persiga. Sin que nadie lo persiga.
1: Que nadie lo persiga.
2: Mas el justo está confiado como un león.
1: Oiga esto, vuelvo a leerlo. Huye el impío sin que nadie lo persiga. Mas el justo está confiado como un león. Pero la rebelión, por la rebelión de la tierra, sus príncipes son muchos. Mas por el hombre entendido y sabio permanece estable. El hombre pobre

entienden todas las cosas. Mejor es el pobre que camina en su integridad que el de perversos caminos y rico. El que guarda la ley es hijo, ¿qué dice? Prudente. Mas el compañero de los glotones avergüenza ¿a quién? A su padre. El que aumenta sus riquezas con usura y crecido interés, para aquel que se compadece de los pobres, las aumenta. El que aparta su oído para no oír la ley, su oración también es abominable. El que hace errar a los rectos por el mal camino, él caerá en su misma fosa. Mas los perfectos heredarán el bien. Puede sentarse y di un amén fuertote. Aleluya, bendito Dios. Y abroche de los cinturones porque esto viene fuerte. Amén. Hay que abrocharle los cinturones. Vamos a hablar algo interesante en esta bendecida tarde. Gloria al Señor. Y yo espero, hermano, gloria al Señor, que usted pues se pueda gozar, ¿verdad? Y se pueda deleitar. Vamos a estudiar este capítulo, lo vamos a ir estudiando paso a paso, lo vamos a ir viendo paso a paso. Gloria al Señor. Comenzaremos estudiando, gloria al Señor, el verso 1 del capítulo 1. Ya muchos saben que este libro de Proverbios, su escritor es Salomón. Gloria al Señor. Él es el escritor de este libro. Y fíjense, hermano, que el rey Salomón escribe este proverbio, gloria al Señor. Y él dice, mi amado hermano, que el impío, ¿cómo dice él? O sea, el impío, dice Salomón, huye. ¿Cuántos están aquí? El impío, amado hermano, no es el que está allá afuera, porque ese todo el tiempo anda huyendo. O sea, ese se le conoce como pecador. Amén. Quiero que prestemos atención a esto, porque el pecador, amado hermano, ese todo el tiempo, ese está allá afuera. Ese no ocupa a usted de tanto. Él le salió huyendo a usted porque en él no hay espíritu de Dios. Hay demonios que lo poseen. Hay espíritus del infierno que poseen esos cuerpos. Entonces, estas personas allá afuera, amado hermano, como no conocen a Dios, cuando usted les habla de Dios, muchas veces va a ser rechazado, algunas veces va a ser recibido, porque ya están en el plan de salvación. Todo el que lo rechaza a usted, quizás pudiésemos decir, no está en el plan de salvación, pero el que lo recibe a usted es alguien que está en el plan de salvación, porque aunque aún, hermano, hay personas que rechazan el evangelio, hermano, gloria al Señor, pero más adelante Dios trata con este tipo de personas y Dios los hace caer a tierra. Dios los hace caer, hermano, en una camilla de un hospital. Dios permite que pasen, hermanos, por dificultades para que puedan venir al evangelio. Esos son los pecadores. Pero aquí Salomón, hermano, no se está refiriendo a los pecadores. Salomón se está refiriendo a un tipo de persona que tenemos dentro de nosotros. Diga conmigo, dentro de nosotros. Para que me entienda, puede ser el que esté a la par suya. Puedo ser yo, puede ser él. Amén. Entonces, cuando la palabra de Dios habla de impíos, el impío no lo busque allá afuera, porque nosotros muchas veces estamos buscando al impío allá afuera, pero el impío no está allá afuera. El impío está dentro de la congregación. Amén. El impío se pone señal de potestad. El impío se pone manga larga. El impío profetiza. El impío habla en lengua. El impío barre la casa de oración. El impío, hermano, vive una doble vida. Y por eso es que en la palabra se le conoce como impío. Porque el impío no lo vaya a buscar allá afuera. Si usted lo busca aquí, aquí lo va a hallar. ¿A su nombre? Cuando nosotros nos preguntamos, pero hermano Joel, ¿quién será el impío? Bueno, nos vamos a ver a la luz de la palabra. El impío, hermano, se da a conocer por lo que

0: hace. Amén. Sus acciones lo delatan. Amén. Sus acciones lo delatan. El impío no ocupa que usted lo vaya a descubrir. Tarde o temprano el impío, en su impiedad que está haciendo, será descubierto. A su nombre. Porque usted no tiene que andar viendo, este es impío, este no es impío. No, el impío él solito se da a conocer. El impío él solito. Porque, hermano, una persona que es hijo de Dios, ese todo el tiempo lo levanta el rostro en alto. Amén. Así a conciencia. Entre nosotros, más antes yo acostumbraba eso, ¿se acuerdan, verdad? Entre nosotros, así, sin tanto, ¿verdad? ¿Cuántas veces han hablado de Mano Jimmy? Así, entre nosotros. Sí, no seamos hipócritas, porque Dios nos conoce también. Sí, queremos decir, venga, sin miedo. Y si no le pego, mamá 9. Así, ven, porque yo quiero que salga en la cámara. ¿Cuántas veces usted ha hablado de este muñeco? Así entre nosotros. Levante la mano, le pena que le da, vea. Sí, no. ¿Cuántas veces usted ha dicho algo en contra de él? Nunca. Todos lo aman. Levanten la mano los que lo aman. Sí, pero se la puede mochar el ángel si más de alguna vez habló. Siéntese. ¿Verdad que la espada de la palabra corta, verdad, hermanos? ¿Verdad que corta? El impío el solito sale huyendo. No, yo no la levanto, ¿qué tal el ángel me la vuela? A su nombre. La Biblia dice que cuando tengamos queja contra alguien, no vayamos a caer en el error de andar hablando de él. No, dice la Biblia que mejor le hablemos a él, vayamos donde él, hablemos con él a solas. Si usted, el día que usted tenga algo contra hermano Saúl, contra mí, contra un hermano, váyase y hable con él. No se le acerque a alguien a decirle, hermano, fíjese que el hermano fulano esto y esto. No, váyase a hablar con él. ¿Qué hace usted hablando de su hermano? No ve que usted está hablando de la imagen de Dios. Cuando usted comienza a hablar de un hermano, usted está hablando del cuerpo de Cristo. La Biblia dice que si tenemos queja los unos con los otros, mejor acerquémonos donde los hermanos. Vayamos donde él. Si yo tengo queja contra hermano Evi, bueno, Evi, venga, quiero hablar con usted. Fíjese, hermano, que esto y esto está pasando. No me parece lo que usted está haciendo, lo está haciendo mal. Pero usted nunca vaya a ir a decir, fíjese, hermano, que el hermano Evi, fíjense que hizo esto y esto. Porque el problema es, hermano, que la calumnia es un pecado ante los ojos de Dios. El que propaga la calumnia, hermano, eso no le agrada al Señor. El que siembra discordia entre hermanos, no le agrada al Señor. El que le gusta a meter chisme, la Biblia dice que el chismoso ahuyenta a sus amigos. O sea, si usted ve, yo, hermano, una gente que es chismosa, yo le tengo miedo. Perdóneme, pero si yo me doy cuenta que un hermano o una hermana es chismosa, yo me le voy a retirar y usted va a sentir la retirada, pero usted la va a sentir por lo que usted está haciendo. ¿Me entiende? Usted va a sentir, es como cuando una hermana, así entre ustedes, hermana, volteense a ver, así entre ustedes, ¿cuántas veces ustedes se han criticado entre ustedes? Así, lo digo suave porque ahí hay amigos, ¿verdad? Sí, entre ustedes, volteense a ver, ¿alguna vez se han criticado? Entonces, ¿por qué? Eso es pecado ante los ojos de Dios. El día que usted habla de su hermano, usted es un impío. Y miren en qué error podemos caer nosotros. Cuando empezamos a hablar de un hermano, usted es un impío en la congregación. Usted es un impío. Y dice la Biblia que el impío, porque el impío no tiene solo esa característica de hablar de los demás. El impío lo conocemos porque al impío le gusta hablar de Madeline, de Vanessa, de Wendy, de Karen, de Juanita, de hermana Alba o Elba, las dos, Alba y Elba. Aleluya, ¿verdad? Entonces, el impío tiene esas características. A él le gusta difamar al pastor, hace tacos al pastor y tacos al diácono. Pero él hace de todo. Pero el impío no solamente se distingue por difamar a los demás. Al impío lo conocemos en la congregación porque le gusta meter cizaña, difamar, calumniar. Y no solo eso, le gusta alejar a otros que otros tengan amistad con otros. ¿Me escuchó? Un ejemplo, el día de mañana, hermano Saúl le dice a usted: mire, hermana Vanessa, yo digo que no le hable a hermana Madeline. No le hable. No, no se puede. Porque es su hermana. ¿Cuántos alaban la gloria del Señor? No se puede. Ahora, sí, la Biblia recomienda que no podemos juntarnos con uno que llamándose hermano y ande desordenadamente y no conforme al mandamiento de Dios. A eso sí. Porque usted no se puede juntar con alguien, por ejemplo, si usted ve que un hermano anda desordenado, le gustan los cumpleaños, le gusta el baby shower, le gusta la fiesta rosa, le gusta adulterar, le gusta fornicar, ese tipo de gente, evítela. A eso sí tiene que evitarlo. Y lo vamos a ir entendiendo. El impío, dice Proverbio, Salomón, dice que el impío, él solito sale huyendo, pues, que no ocupa que usted le dé carrera, él solito. El impío, mi amado hermano, por ejemplo, hermana Wendy viene a hacer la limpieza, le vamos a poner un ejemplo a hermana Juanita. Le dejamos a hermana Juanita de limpieza, viene hermana Wendy y le dice: hermana, vamos a hacer la limpieza, y empieza a hacer la limpieza, y hermana Juanita estuvo, mire. ¿Qué va a hacer hermana Juanita? Como sabe que estuvo hablando, hermana Wendy va a andar huyendo. Hermana Juanita, le dice hermana Wendy: oh, Dios le bendiga. Hermana Juanita. Hermana Wendy no sabe. Porque hermana Wendy inocentemente va: ay, qué linda manita Juanita, qué linda hermana Juanita. Y como las dos son dulces, va, y solo riendo se dan las dos. Porque estas dos ya las he visto. Entonces, hermano, hermana Juanita va a andar huyendo como estilo venado, porque sabe lo que ella ha hecho. Y la pobre hermana Wendy, en su inocencia, ella no sabe nada. ¿Me está escuchando? Entonces, el impío así actúa. El impío huye sin que nadie lo persiga. O sea, usted no ocupa de andar siguiendo a alguien, hermano, y él mismo se da color. Ella misma se da color. ¿Me está escuchando? Él mismo se da color. ¿Por qué? Porque la Biblia dice que nos examinemos a nosotros mismos si nosotros estamos en la fe, sí o no. Entonces, la misma conciencia le está dictando: bárbaro, mira lo que hiciste con la hermana. Qué bárbara, mira lo que hiciste con el hermano. La misma conciencia. ¿Me está escuchando? Entonces, el impío es así, que el impío, él hace estas cositas y él se hace como que no ha hecho nada, pero ya él anda huyendo porque él ya no quiere ver acercamiento, porque él sabe lo que hizo o ella sabe lo que hizo en el ámbito de esto. Ahora, vamos a ver otro tipo de impío, porque no solo está el impío que le gusta el mire, no solo está ese impío, está el impío número uno, ¿qué le gusta, hermano? Haga la seña, ¿qué le gusta el impío número uno? ¿Qué significa esto, hermana? Sembrar contienda, disensiones, el chisme, hablar de todo mundo. Ese es el impío número uno. El impío número dos, ¿cómo trabaja el impío número dos? Se lo voy a descifrar. Mire, el impío número dos es así. El impío número dos, él sabe que por WhatsApp está texteando con una mujer a escondida. El impío número dos, ella sabe que tiene novio y le está dando esperanza a otro. Dios le bendiga, yo lo miro serio a ustedes, hermana. El impío está haciendo cosas de escondida y él cree que nadie lo sabe, pero el ojo de Dios ya lo vio. A su nombre. El impío, hermano, es aquel que dice: me comí el pan y no hice nada. A su nombre. El impío hace cosas desagradables de escondida. Ese es el impío número dos, el cual está siendo seducido por la serpiente antigua y no se ha dado cuenta. Pero fíjese, hermano, que a pesar de que la gente hace tales cosas, Dios dice: quiero yo la muerte y del impío y del pecador, dice Dios, yo no quiero la muerte. Dice que si el impío se apartare de lo que está haciendo, la Biblia dice que el impío, ¿qué va a pasar? Alguien que me lea Ezequiel capítulo 18, por favor. Ayúdeme, por favor, hermano. Ezequiel capítulo 18. Vámonos a la Biblia, porque yo no es lo que yo diga, es lo que la Biblia dice. Vamos a verlo a la luz de la Escritura, A ver qué nos dice Ezequiel, capítulo 18.
1: Amén.
0: Vamos a ver.
1: Verso.
0: Veamos qué nos dice Ezequiel, capítulo 18, amado hermano. Vamos a ver, gloria al Señor, desde el verso 21. ¿Qué dice?
1: Mas el impío,
0: ajá,
1: si se apartare de todos sus pecados que hizo y guardare todos mis estatutos e hiciere según el derecho y la justicia, de cierto vivirá y no morirá.
0: Ahora, hermano Saúl, vamos a volverlo a leer. Yo quiero que la iglesia me preste atención. Vamos a volverlo a leer, hermanito Saúl. Oiga, iglesia.
1: Más el impío, si se apartare de todos sus pecados,
0: ¿qué hizo?
1: Y guardare todos mis estatutos.
0: Oigan eso.
1: E hiciere según el derecho y la justicia, de cierto vivirá, no morirá.
0: Ojo a esto. Dice Ezequiel que si alguien hizo algo desagradable, si se aparta, ¿qué va a pasar? Va a vivir. Pero tiene que haber una iniciativa. O sea, para que Dios perdone, ¿qué es lo que hay que hacer? Apartarse. Si usted se aparta de lo que usted ha estado haciendo mal, Dios es lleno de amor y de misericordia, lo va a restaurar, pero no lo siga haciendo. Usted no tiene que seguir en las mismas, pues. O sea, Dios es tan bueno que dice Dios, ¿quiero yo la muerte del impío y el pecador? ¿Verdad que Dios dice que no la quiere? Ni del pecador, ni del impío. Como le repito, no busque el impío allá, el impío está adentro. Dios perdona, pero Dios dice, hey, dejen de hacer lo que están haciendo mal. Amén. Dejen de hacer eso que ustedes están haciendo, está muy mal delante de mis ojos. Ya no lo sigan haciendo. ¿Por qué la iglesia hoy en día está quebrada y torcida? Porque hoy tenemos más impíos que gente santa. Hermanas, hembras que están aquí, el día que un hermano varón de nosotros, bueno, mi persona, se acerque a ustedes con intención de enamorarla, por favor, díganlo, grítenlo, pastor sinvergüenza. El día que hermano Saúl le enamore a todas las jóvenes, digan, joven pícaro, bájate de ahí arriba. Sinvergüenza, cabezón, bájate de ahí. ¿Sabes por qué? Porque usted, amado hermano, no quiere que la obra de Dios se contamine. ¿Me está escuchando? Yo respeto a las ancianas, a las jóvenes, yo me río con ustedes, pero nunca vayan a pasar que yo me río porque ustedes me gustan. Yo tengo una esposa ya. Tengo una esposa a la que amo, la que quiero y con la que Dios me ha permitido. ¿Sabe cuántos años tenemos nosotros ya? Tenemos 15 o 16 años de estar juntos. La amo, la quiero mucho a ella. Ya está canosa, yo estoy canoso también. A su nombre. Porque tenemos que guardarnos para Dios. En estos tiempos, hermano, se ha levantado un montón de impíos que están dentro de las iglesias y comiendo, mire, y tranquilo. Predicadores en pecado y todavía quieren andar predicando. ¿Sabe que hay gente que quiere andar predicando y está en pecado? Está en pecado. Entonces, por eso es que hay que tener cuidado, porque no todo lo que brilla es oro, pues. Por eso yo, hermano Saúl, que estamos al frente de esta obra, hermano, tenemos que estar orando. Hermano Saúl tiene que estar orando, tiene que orar, soltar el teléfono. Cuando ya lo vean ustedes que se pagó de las 9, quítenle el teléfono y mándenlo a orar, porque él es líder. Él tiene que estar orando, porque tiene que tener visión de parte de Dios. De las 9 en adelante, ya no hay teléfono. Es a orar. Tenemos que orar a la hora que Dios nos levanta. Y hoy, hermano Saúl, tenemos que orar. Si el Señor nos levanta a la 1, hermano Saúl, tiene que irse al suelo. Padre, que estoy, dé visión al pastor, déme visión a mí, déme revelación, para que en la iglesia no se vaya a calar, no se vaya a estar ahí camuflajeando un camaleón, para que en la iglesia no vaya a haber pecado oculto. Tenemos que estar orando, nosotros dos como líderes, metiéndolos en el juego. Y dirá alguien, y ahí les dispute, yo miro en ese video. Prefiero tenerlo a él, solamente yo y él. Pero tenemos que saber en lo que estamos. Amén. Bueno, y el otro que nos ayuda es hermano Mirka, ¿verdad? Predicar, pero no es líder, porque él todavía, ya hablamos con él, y todavía no es líder. Solo está colaborando, él está como un colaborador nomás. Pero líder, líder, soy yo y el hermano Saúl. Pero amado hermano, tenemos que estar orando para que, hermano mío, no nos vaya a engañar cualquiera a nosotros. Que en la iglesia no vayamos a tener a alguien que está comiendo y no nos demos cuenta. Porque yo le voy a decir, hermano, el día que usted vaya a fornicar o adulterar, agarre de que ese día el Señor le va a sacar ese pecado. El Señor le va a sacar ese pecado. Porque Dios no es juguete de nadie. ¿Sabe por qué muchas veces? Nosotros algunas veces decimos, va, Dios, ¿por qué esto? Muchas veces Dios permite y saca gente de la iglesia porque hay gente que está en pecado. Y el impío huye sin que nadie lo persiga. Y él se va hablando del pastor, se va hablando de los diáconos, se va hablando de hermano Saúl, que por Saúl me fui, que por Joel me fui. Pero es que andan algo que los anda allí y eso no los deja alabar a Dios como debe de ser. Es que el impío va a salir huyendo sin que nadie lo persiga. El impío tarde o temprano va a salir huyendo. Aquí hay palabra de Dios, hermano. Aquí no le andamos con paños tibios a nadie, aleluya. Entonces, el pecado acusa, hermano. ¿Sabe usted que el pecado acusa? Hermano, la conciencia no lo deja en paz. ¿Usted cree que el día que la hermana María le dé la mano a alguien sabiendo que es bautizada y que lleva privilegio, ese día, si no te mata el Señor, misericordia va a tener de ti? Hermana María sabe que ella ya no puede, que es bautizada, ella ya no puede permitir ni que el marido anterior llegue a la casa de ella, ni que un viejo barrigón vaya a dormir a la hamaca allá donde ella. A su nombre. Pero el día de mañana, si a ella le sale un pelo chirizo por ahí, está bueno, cásese, no peca. Y aunque una hermana dijo que se iba de la iglesia porque aquí no había marido para ella, dijo. Sí, se fue de la iglesia, que así dijo. Ahí no hay marido para mí, que dijo, allá en otra iglesia y no ha hallado marido. Y ahí lleva como 4 años y no ha hallado ni uno. El problema es que la gente carnuda, que no anda con el temor de Dios, lo que anda buscando es carne. Y que al caso aquí es venta de chorizo, de lomo, de costilla. No, es mano Alexis que creo que tuvo destazo de marrano ahora. Aquí no es destazo de cuche que hay. No, aquí lo que hay son hombres lavados con la sangre de Cristo. Aquí lo que hay son mujeres lavadas con la sangre de Cristo. Aquí no se vale el pecado. Aquí el pecado lo reprendemos y lo echamos fuera. A su nombre. No, es que mi mujer ya no me abraza. ¿Ve? ¿Y qué culpa tengo, pues? ¿Ve? No, es que ya mi marido tampoco me abraza. ¿Y yo qué culpa tengo, pues? ¿Ah? Yo no tengo la culpa. Aquí ya va a haber un casamiento. Pele bien los ojos primero. Yo no sé el otro que vaya a salir por ahí cuando menos acuerde. Pele bien los ojos a tiempo. La Biblia dice que el impío huye sin que nadie lo persiga. ¿Usted cree que la gente que hace cosas escondidas, hermano? Mire, esa gente, hermano, allá anda, sí, mire, de lejito, hasta se le retira a usted. Dios le bendiga, hermano. Amén, amén, amén, amén. ¿Usted cree que si hay hermanas que hacen cositas así? Dígame una cara. Diga. Una gente que hace algo, la conciencia le anda. Pum, pum, pum, pum. ¿Se cumple la Biblia o no se cumple? Sí, pues, si es que el impío no está allá afuera, aquí adentro está. Dentro de las iglesias. Hoy tenemos una cantidad de impíos. Vaya a ver donde digan que va a estar David Viera predicando. A esa campaña no vayamos allí. Es la gente garrotera. Que oigan que ese pelón de Israel González va a estar. No, ese viejo es malcriado. Pero ¿por qué es que le tienen miedo, pues? ¿Cuál es el miedo? Si la Biblia dice que el que es hijo de Dios, palabra de Dios, oye. Si usted no ha comido pecado, usted levanta la cara en alto y alaba a Dios. Usted no le tiene miedo. Oigan lo que yo le voy a decir. ¿Sabe, amado hermano? Hay gente, oigan esto, yo lo voy a decir, si me están viendo, que me vean. Pero hay líderes sin discernimiento de Dios. Vi de un caballo que anda en pecado ese caballo. Pero tarde o temprano le va a salir ese pecado ese caballo. Ten pecado ese caballo. Y es una lástima los líderes que no tienen visión de Dios. Líderes que le dan el altar a cualquier pícaro que se les viene a la mente. ¿Está escuchando? ¿Y se acuerdan lo que el Señor a mí me mostró una revelación hoy luego, verdad? ¿Se acuerdan lo que yo lo conté un domingo? Va, yo estoy orándole al Señor que me revele. Que no vaya a ser aquí, porque si es aquí, que Dios nos ayude, iglesia amada. Porque iglesia, alguien que esté en pecado no puede predicar. Alguien que esté en pecado no puede ministrar. Y si usted dice, hermano, yo no paso a cantar porque hoy me agarré del pelo con mi hermana Wendy. Dice, hermana Vane, hoy no paso a cantar por eso. Si ante los ojos de Dios es pecado que usted pelee con su hermana en carne. Usted no puede cantar así. Porque hasta eso es pecado ante los ojos de Dios. Un ejemplo, ¿va? No es que ustedes se hayan agarrado de verdad, ¿va? No van a ir enojadas. Ay, pobrecito ese viejo prieto, lo que dijo, nosotros los amamos. Es un ejemplo. Y a mí no me gusta poner ejemplo a la gente porque la gente sale enojada con uno y después uno, ¿y por qué anda enojado? Bravo es bueno con uno y uno es ejemplo que lo pone. ¿Ah? Pero hermano, el impío huye sin que nadie lo presione. Porque hay gente que cuando está en pecado, hermano, le huye. Pero hay gente zángana que tiene valor de querer, hermano, predicar y están en pecado. ¿Tú te imaginas que yo voy a agarrar esta Biblia? Igual a un vago que dijo, Joel, dijo, pecó, dijo. Uy, hermano, si yo ya me hubiera hartado pecado, yo ya no predicara. Porque el pastor que cae en adulterio no puede predicar. ¿Qué va a predicar un adúltero? ¿Qué me va a hablar la palabra un adúltero? A mí, pues. Se fueron los amenes, ¿verdad? Digo, Joel pecó. Ríseme de a mí. Y fue un pastor que lo dijo, hermano, para más. ¿Tú te imaginas, hermano? Ya el que cayó en adulterio, mejor que vaya a agarrar la paila y se vaya a vender tomate, mejor, hermano. ¿Me está escuchando? Porque uno, hermano, en el matrimonio, ¿qué dice la palabra de Dios? Que lo que Dios juntó, ¿qué dice? No los separe el hombre. Es hasta que la muerte los separe. Ahora, alguien dirá, ay, hermano, pero es que usted se la lleva de santulón. Usted un día puede pecar. Mira, hermano, yo no digo que no, yo no puedo fallar, soy humano. Pero yo no es mi deseo fallar. El hermano dice, no, usted, yo también puedo fallar. Sí, somos humanos, todos podemos pecar. Una cosa es fallar y otra cosa es caer en pecado. Y otra cosa es ir a comer pan a oculta. Los impíos huyen. ¿Y por qué no van a las campañas esas así donde hay predicadores que le dan juego a la palabra y que le dan machete al pecado? Porque tienen miedo. Algo andan tapado. Sí, el impío cuando anda tapado algo, él anda huyendo. Anda volantado. Algo ha hecho y es que hay algo que anda, lo anda matando. La mujer, hermano, o el hombre que hace algo de escondida, él sabe. Y por eso dice, oigan esto, dice Proverbio. Amado hermano, ahí se me queda en Ezequiel, hermano, gloria al Señor. Mire lo que dice Proverbio. Alabado sea el Señor. Mire, huye el impío sin que nadie. Mire, el impío está en la sombra. ¿Quién viene detrás de mí? El impío está en la sombra, tiene miedo, hermano. El impío en la noche está. ¿Será que ya se dieron cuenta que yo ya comí? ¿Será que ya se enteraron que yo ya comí pecado ya? Y Dios dice, ¿vos qué crees que nadie se da cuenta? Y el Espíritu Santo le dice, ¿y vos qué crees que nadie se da cuenta? Mire, hermano, misericordioso es Dios que no lo mata, nomás que está cometiendo el pecado. ¿Sabía usted, hermano, que hay gente que supuestamente ha sido cristiana o gente que en un motel han estado pecando? Allí quedan muertos de paros cardíacos. Hermano, fallarle a Dios, la gente lo ve así sencillo, fallarle a Dios. Mire, hermano, fallarle a Dios es ponerse lazo en el pescuezo mejor y ir de allá de un solo para el infierno. Porque el que le falla a Dios, sépase que desde usted, que el momento que usted le falla, se va a ir la presencia de Dios de usted. Porque Saúl, cuando le desobedeció a Dios, ¿qué pasó pues? ¿Ah? Cuando Saúl le desobedece a Dios, hermano, gloria al Señor, Dios lo rechazó, ya no estaba con él. Y yo digo, me he provisto de otro mejor que él. Y Samuel, ¡ay, Señor! Como a nosotros, ¿verdad? Nosotros ponemos, ¡ay, ay, ay, ay, ay! Pero dijo Dios a Samuel, ya no lo llores porque yo ya lo deseché. ¿Tú te imaginas? Samuel, hermano, es reprendido por Dios. Le dice, ya no llores a Saúl. Saúl es un impío. Saúl es un impío que hizo lo que yo mandé que no hiciera. ¿Está escuchando? Dios lo mandó, hermano, a hacer las cosas. Y él, hermano, no obedece al mandato de Dios y hace a lo contrario de Dios. O sea, hay que tener mucho cuidado. Entonces, el impío número uno es el que le gusta, mire. Y el impío número dos es el que anda whatsappeando a medianoche o por Messenger. Mire, si usted hay algo que cree, mire, hermano, yo voy a decir algo. Hay cosas que Dios nos reprende y dice, Dios, lo estás haciendo mal. La Biblia dice que si tu corazón te reprende, mayor es Dios. Y aunque usted me ponga una carita de guardia, no se enoje, dele gloria a Dios porque Dios lo ama. Si estás haciendo algo mal, deja de estarlo haciendo. No lo sigas haciendo. Mira, hermano, después le estamos diciendo, Señor, levántame de esta cama, Señor. Ah, bien que te querías fornicar, va. Ah, bien querías adulterar, va. ¿Sabe qué me acuerdo yo? Me acuerdo de alguien. Me pidió un consejo y me dijo, hermano Joel, me dijo, ¿qué dice usted? Me dijo, así y así. Y le dije yo, así y así, no lo hagas, le dije. Vaya a ver las consecuencias en las que está. Porque el líder no se va a equivocar nunca. El líder te va... Hermano, nosotros como líder, aquí a la iglesia, le tratamos de enseñar la palabra de verdad. No queremos andar allí como hojas abolantadas, hermano. Mejor es mejor decirles la verdad para que mañana no vengan llorando después, hermano. Porque después que la gente come pecado, hermano, allá anda después llorando allá afuera. ¿Qué voy a hacer? Caramba, ¿qué hice? ¿Y sabe? Algunos que comen pecado de escondida, ¿sabe cuáles son las consecuencias? Va al médico, tenés un tumor, le dice. Tenés cáncer. Va al médico, los riñones no te sirven. Las consecuencias del pecado, la Biblia dice que la paga del pecado, ¿qué es? Muerte. Esas son las consecuencias. Quien abraza el pecado, abraza la muerte. ¿Cuántos se quieren morir? Pues no vayan a ir a pecar. No, hermano. ¿Cuántos quieren seguir comiendo frijoles? ¿Ah? Los que compraron chicharrones de cuche hoy se dieron gusto. Yo no pude comprar hoy. Ah, mañana es. Ay, hombre, yo creía que ahora. Y así no vinieron estos destajadores, ¿no? ¡Qué bárbaros! Y si me están viendo, congréguense. Mañana es el destajo de cuche, hermano. Gloria al Señor. Yo creí que ahora era. Gloria al Señor. Entonces, hay el primer impío. ¿Cuál es el? Dijimos que era el primer impío. Al que le gusta. Dígalo, ¿cómo es? Al que le gusta chismear, le gusta hablar de los demás. Ese es el primer impío. ¿El segundo impío cuál es? Al que le gusta adulterar. A su nombre, ya lo veo serio. Y ese impío que cae en adulterio, ese anda escondiéndose. ¿Sabe cómo anda? Como venado buscando agua, porque él anda así, ¿ve? Él anda así, ¿ve? Él anda escondiéndose. ¿Será que ya se dieron cuenta que me... ¿Será que ya se dieron cuenta ya que yo me voy a encerrar con el oro allá? El impío anda escondidito, ya anda a medias. El que cae en adulterio, ese ya anda, hermano, ahí asustadito, porque él dice, al rato me va a salir. Como me dijo una hermana un día de esto, íbamos para el entierro. Mire, me dijo, había un pícaro, me dijo, que le ofrecían privilegios, me dijo, y él lo rechazaba, me dijo, y no sabe por qué, me dijo. Y no estaba con otra mujer, me dijo, dejó la mujer de él y fue con otra. ¿Usted cree que es fácil eso, hermano? Dejar su propia mujer e irse con otra. Y yo por eso le he dicho a las hermanas, Yo no las subo a la cabina del carro a ustedes durante no vaya otra más ahí conmigo. Sí, porque no puedo, ni ancianas, jamás a decirle, ya le he subido, pero porque viene mi suegra ahí y la pego a la puerta a ella y mi suegra a la parmilla. Y a mi suegra le digo, cuidado también usted, ubíquese ahí, le digo, ¿por qué? Sí, hermano. Y usted ve a esa viejita canosa, ay, pero yo la pongo quieta, va a no andar de loca, va a estar juego. Porque hermano, el diablo no ve, ¿verdad? El diablo lo que ve es que tú dentro de ti hay un alma. El diablo no está jugando a ser diablo. El diablo sabe. La Biblia dice, ¿qué dice Juan 10:10, hermano? ¿Que vino a qué vino el diablo? ¿Ah? ¿Y usted cree que el diablo te va a tirar suavecito? Este te va a tirar a matar. Te va a tirar a matar. A la hermana le va a poner un pelo amarillo así. Ojos amarillos, azules. Y la hermana media loca se va a poner cuando lo vea. Se va a derretir como cuando sacan el chocolate de la heladera. Así, ay. A ti como varón el diablo no te va a poner chichimecas. Te va a poner un pelo amarillo con olor, hermano. Olvídate. Y tal vez aquella mujer no va a ser gran chulada, sino que el diablo te va a hacer que la mires más bonita que la que tenés. Pero ¿sabes para qué? Para destruirte, porque dice que el diablo vino a matar. El diablo no está jugando a ser diablo. Entonces tenemos al impío que le gusta esto, y al impío que hace adulterio y es de impío, anda así, mire, escondidita. Y él ya sabe que al rato le va a salir el pecado. Y está el otro impío que le gusta fornicar. El impío que le gusta adulterar, el impío que le gusta fornicar. Hay varias clases de impío, hermano. Es que no solo es un impío. Y esto no lo hemos dicho porque, pues, algunos hermanos son bien así como enojones. Y uno tiene hasta miedo predicar así, porque ¿a qué hora digo yo se vayan enojados? Van a decir que es que uno no los quiere. No, pero hay que decirles la verdad. Porque esta es la verdad de Dios, hermano. No es que yo estoy hablando de sí mismo. Entonces tenemos los tipos de impíos. Vamos a ver, cuántos tipos de impíos tenemos. Tenemos el impío que le gusta la calumnia, el chisme y de sembrar cizaña. Pero tenemos al impío que le gusta adulterar. Tenemos al impío que le gusta fornicar. Ahora, el que le gusta adulterar es aquel impío que está casado. Porque el adulterio es, hermano, alguien que está casado y se mete con otra persona que no es su pareja. Eso se le conoce como adulterio. Ahora, el que no está casado, pero que está perseverando, amado hermano, y cae en pecado, y no está casado y cae en pecado, a eso se le conoce fornicación. A eso se le conoce fornicación. Un ejemplo, tenemos a mana Martina que no está casada, mana María, mana Karen, mana Juanita, que no están casadas. Se meten con otro, con un varón, a eso se le conoce fornicar. Un ejemplo, no es que ustedes lo están haciendo, quedan asustados, hermano, ¿qué dijo usted? No, es un ejemplo, que Dios no quiera, Dios las libre a ustedes, hermanas, porque ustedes tienen que guardarse para Dios. Entonces, la fornicación, amado hermano, hay impíos que están fornicando dentro de las congregaciones, pero como el pastor no tiene visión y ya no se predican estos mensajes, entonces la gente dice, bueno, aquí veo que el pastor no predica contra el pecado, puedo hacer lo que yo quiera. El pastor no predica contra el adulterio, hagamos lo que queramos. De todas maneras, aquí no se habla de eso. No, mijo, si te hay adulterando y fornicando el Señor, no te vas a ir con él. Y usted tiene que echar afuera la fornicación y el adulterio. Porque eso no es de Dios, alabado sea el Señor. Ya te leímos que Ezequiel dice Dios, no quiero la muerte del impío. ¿Y el que dice? Y el pecador. Entonces, parece fuerte esto, pero hay que agarrarlo. Tenemos al impío que le gusta hablar de los demás, y al impío que le gusta adulterar, y al impío que le gusta fornicar. ¿Me está escuchando? Ahora, tenemos dos clases de impío también. Así como en la carne hay dos tipos de adulterio y hay dos tipos de fornicaciones, también el impío lleva esas mismas cualidades. El impío que adultera en la carne y el impío que adultera en lo espiritual. ¿Me está escuchando? Porque hay impíos, hermano, que tal vez no han adulterado en la carne, pero están adulterando en lo espiritual. Ese tipo de impíos son los que andan en la feria, son los que andan allá en todas las fiestas que el mundo hace. Ese impío, hermano, tal vez no ha caído en fornicación de la carne, pero está fornicando con el mundo, alabado sea el nombre del Señor. Y a eso hay que tener mucho cuidado. Porque si el Señor, iglesia amada, nos sacó del mundo, es para que nosotros seamos diferentes, hermano mío. Usted tiene que ser un creyente diferente, que se vea que usted es cristiano. Si usted va a la unión, que se note como cristiano. Si voy a la ciudad, que yo me note que soy cristiano. Porque tenemos que marcar la diferencia. Amén. Entonces, el impío que está haciendo estas cosas, que le gusta hablar, este huye. El impío que está adulterando, él huye. El impío que está fornicando, él huye, porque él no soporta la realidad de la palabra de Dios. Él tendrá que decir, es que ese mensaje no era así, porque él anda haciendo algo y la conciencia lo anda ahí. Misericordioso es Dios que no lo ha matado. ¿Me está escuchando? Por eso es que nosotros mejor la palabra a tiempo y no fuera de tiempo. Ahora, veamos a los otros tipos de impíos que hay. Vamos a ver otro tipo de impío más. Lo vamos a ver en Gálatas capítulo 5. Gloria al Señor. Hay impíos que andan así. Digo pues, andad en el espíritu y no satisfagáis los deseos de la carne. Porque los deseos de la carne es contra el espíritu. Y el del espíritu es contra la carne. Y estos se oponen entre sí para que no hagáis lo que quisierais. Pero si sois guiados por el Espíritu, no estáis bajo la ley. Y manifiestas son las obras de la carne, que son adulterio, fornicación, inmundicia y lascivia. Entonces, tenemos al impío número uno, que le gusta, mire, el impío número dos, que adultera, el impío número tres, que le gusta la fornicación, y el impío número cuatro, que le gusta la inmundicia. A su nombre. Tenemos al impío, porque a ese no se le llama cristiano, a ese se le llama impío, que le gusta la inmundicia. ¿Qué conocen ustedes por inmundicia, hermanos? Alguien que me diga algo que conozca por inmundicia. ¿No se acuerdan que la Biblia habla de trapos de inmundicia? ¿Ah? ¿Ustedes han visto esos trapos, hermano, que en los hospitales, ahí llenos de sangre y cosas así, de esos trapos son desechados, porque esos son trapos ya de inmundicia? ¿Me está escuchando? Pero hay gente que anda metida en esos trapos. Ellos están limpios y andan metidas con ese tipo de trapos. Donde han habido operaciones, hermano, de cáncer, de cosas así, hermano, de cosas raras, de enfermedades raras. Pero mucha gente, hermano, anda metida en esas cosas ahí. Tenemos al impío que le gusta andar en la inmundicia, pues digámoslo de un solo. Es impío que le gusta el mundo, pues. Él es cristiano, pero le gusta el mundo y él celebra de todo. Como esos que suben en Facebook. Dios bendiga a mi madrecita que está de cumpleaños. Mi padrecito. ¿Sí? Y yo les dije una vez a los hermanos oyentes de la radio: si ustedes le celebran cumpleaños a su papá, no me anden llamando para que ore por ellos. Pues sí, porque uno se está matando. ¡Señor, señala! Y hasta mudo queda uno. ¡Ay! Y el bárbaro allá dándose gusto. ¡Sople, sople! ¡Ay! Y uno va a quedar mudo. Y ellos bien tranquilos. Y yo les dije, no, le dije yo, si usted le celebra cumpleaños a sus hijos, no me ande diciendo que ore por ellos. Porque los que celebran cumpleaños a la muerte le están presentando a su familia, a hermano, y después que se están muriendo ya vienen donde uno, que uno ore por ahí, van a bañarse mejor. Entonces, tenemos al impío que le gusta la inmundicia, al impío que le gusta las lascivias, a su nombre. Tenemos al impío que le gusta, ¿qué más? La idolatría. ¿Ves? Tenemos al impío que es idólatra. Ya es evangélico, pero no ha salido del mundo todavía. Está fuerte, ¿verdad? Pero esta cucharada hay que tomarla, hermano. Yo sé que va. Usted sabe que hay una cosa que le llaman a uno, que le limpieza del estómago. ¿Cómo se llama, hermano? La purga. Abra la boca, dígale que la purga está cruda. Dígame, mire, esta purga como que hoy va a ser efecto, hermano. ¿Cómo se llama la purga? ¿Qué nombre tiene la purga, hermano? Magnesio, tomate ese magnesio aunque no querás. Pedazos de idólatra. Porque hay pedazos de idólatra dentro de las iglesias, amado hermano. Sí, hermano, que están conforme a lo que el mundo. Esos son los impíos idólatras. Esos son los impíos idólatras que están dentro de la iglesia y que creen que en idolatría pueden agradar a Dios. ¿Y sabe cuál es una de las idolatrías que está matando a la iglesia ahorita? No tanto que celebren cumpleaños, porque ya sabemos que esos son impíos, ya eso ya es normal. O que celebren el día de la madre, el día del padre, el día del pastor, eso ya sabemos que el diablo ya los tiene hasta en canasto para hacerlos ancochados como a las papas, pues. Sí, ya sabemos, es normal. Sí, hermano, si esos ya están como de esos pescados raleados que lo ponen al sol, solo esperando meterlos al juego, al aceite. Estoy hablando de los que están adentro de la iglesia. Idólatras, hermano, aleluya. Hermano, qué terrible, la iglesia hoy en día ha caído en una gran idolatría, mi amado hermano, gloria al Señor. Y una de las idolatrías que está matando a la iglesia, ¿sabe cuál es? Si no trabajo, no como. Aquí es. Aquí estoy. Si no trabajo, no como. ¿Y quién me va a mantener? Miren las aves de los cielos que no siembran ni recogen en granero, pero vuestro Padre Celestial les da sus alimentos. ¿Acaso no valen más ustedes que las aves? ¿Acaso no valen más ustedes que las aves? La idolatría que está matando a muchos creyentes es que solo quiere pasar en Egipto. Trabaja lunes y hasta el domingo no lo perdona. El domingo tiene que estar todita la iglesia aquí guerreando. No, pastor, pero sí que usted puso el lunes de oración para que nos dé privilegio. Nada, el que no venga el domingo tampoco va a haber privilegio. El domingo la iglesia tiene que estar toda, hermano. No se gozan ustedes al ver. Mire, ahorita al verlos a ustedes, yo me gozo, hombre. Yo cuando subo los hermanos, que es una gran alegría. Yo, a mí me da alegría, hermano. Pero una de las idolatrías que está matando más a la iglesia, ¿sabe cuál es? Mire, aquí está, ve. Esto está matando a muchos creyentes. A su nombre. Ahí vienen el domingo apareciendo todos regañados y uno ni los ha regañado. Dios le bendiga, hermano. Hermano. Hermano. Porque han caído en idolatría. Que Dios nos ayude, iglesia amada. Ya es una idolatría. No, hermano, si ahí vienen ya al 15 vienen apareciendo el culto. Al mes, como con un recibo de luz. Y después a uno le echan la culpa. Es que yo por pastor me he enfriado. ¿Cuál que por pastor te has enfriado? Que sos haragán y solo el billete te gusta. Usted no puede. No, que por mano Wilman, que por mano Evi, que por Saúl, y no, que por Vanessa y que por que la otra. No, usted es un pedazo de haragán. No le digo grandote, pedazo le he cortado. Para que no se sienta mal. Hermano. Entonces, tenemos al impío idólatra. ¿Ustedes creen que no hay impíos idólatras en la iglesia? ¿Cómo no, hombre? La Biblia no de gusto lo habla de los idólatras. Es que los idólatras están aquí. Pero ¿sabe qué dice Pablo? ¿Sabe qué dice Pablo? No anden en los deseos de la carne. Ahora, mire esto. ¿Qué más dice? Idolatría, hechicería. A su nombre. Y ustedes, hermanos, ustedes creen que no hay creyentes que van donde los brujos. Hay creyentes que van donde los brujos. Cierta ocasión dice que le dijeron a alguien, ¿y vos? Sí, que le dijo, pero es que no. Creyentes donde brujos. ¿Será que me han hecho mal porque no me alcanza el dinero? No, ya te voy a decir porque el dinero no te rinde. Allá andan donde el brujo, don Limón, porque es que el pisto no me abunda a mí, don Limón. Y viene aquel viejo arrugado y le dice, te voy a hacer una limpia, te voy a echar agua. Y lo baña todo. Miren, yo les voy a explicar por qué. Váyase a Malaquías, capítulo 3, verso 8, 9, 10 y 11. Les voy a explicar por qué ustedes, es que ahorita ya no ven la bendición. Léanlo pues, ábranlo ahí. Los que no andan Biblia, escuchen, por favor. Capítulo 3, versos 8, 9, 10 y 11 y 12 y 13 y 14, creo que trae. Amén. Aleluya. Vamos a ver qué dice.
1: ¿Robará el hombre a Dios? Una pregunta.
0: Vaya, vaya, oigan, impíos, ustedes, ¿a ustedes de qué les habla? No, aquí no, aquí son los lindos, tengo angelitos. Todos,
1: amén.
0: Todos plumudos, a los que me van a oír.
1: Solo querubines,
0: hermano. Solo querubines tengo aquí. Anantes no fueron serafines, hermano. Ya, porque hay hermanos que tienen talento de serafín, que tienen ojo por todos lados, hermano. Sí, porque dice que nadie los ha visto mal y él dice que ya lo vieron mal. ¿Será que tienen ojos aquí usted? Por... No, solo dos bombas de ojos tengo yo, hermano. Vamos a ver, ¿qué dice? Vamos a ver.
1: ¿Robará el hombre a Dios?
0: Oigan, jóvenes, para ustedes va esto, porque ustedes tienen que comenzar desde ahorita. No empiecen a ser mañosos desde que son jóvenes. Ya casados van a ser más ladrones que Judas. Oigan, ¿cómo dice? Empezando por Saúl. ¿Cómo dice?
1: ¿Robará el hombre a Dios?
0: ¿Robará el hombre a Dios?
1: Pues vosotros me habéis robado.
0: Pues vosotros me habéis robado.
1: Y dijisteis, ¿en qué te hemos robado?
0: Y dijisteis, ¿en qué te hemos robado? Siga.
1: En vuestros diezmos y ofrendas.
0: En vuestros diezmos y ofrendas.
1: Maldito sois con maldición.
0: ¿Cómo le dice la Biblia, hermana Vanessa? Habla la boquita. ¿Cómo le dice la Biblia? ¿Cómo le dice? No tenga pena. ¿Lo dice Joel, hermano? Esto la hermana no lo quiere decir porque piensa que soy yo que lo digo. Vuelve a leerlo, hermano Saúl. Oiga lo que dice.
1: Maldito sois con maldición, porque vosotros, la nación toda...
0: ¿Con qué dice, hermana María? ¿Con qué dice? ¿Con qué dice la Biblia? Maldito sois, ¿con qué dice? ¿Y cuál es el miedo? Ay, Señor.
1: Aleluya.
0: Con maldición. ¿Lo digo yo? No. Vamos, ¿qué más dice? Ojo.
1: Porque vosotros, la nación toda...
0: Porque vosotros, la nación toda...
1: Me habéis robado.
0: Me habéis robado. ¿Qué le hemos robado a Dios nosotros? Siga, siga.
1: Traed todos los diezmos al alfolí.
0: Oiga, oiga eso.
1: Y hay alimento en mi casa.
0: Sí.
1: Y probadme ahora en esto.
0: Ajá.
1: Dice Jehová de los ejércitos.
0: Oigan, oigan, oigan.
1: Si no, abriré las ventanas de los cielos y derramaré sobre vosotros bendición hasta que sobreabunde.
0: ¿Cuántos quieren bendición? Levanten la mano.
1: Así. Amén, hermano, todo.
0: ¿Quién quiere carro? Así.
1: Sí.
0: Ah, yo, hermano. ¿Quién quiere casa? Así.
1: Amén.
0: No, sí, todos quieren. Pero ya viene la espada para usted que levantó la mano. Siga.
1: Aleluya.
0: Dele, siga.
1: Reprenderé también por vosotros al devorador.
0: ¿A quién va a reprender? Oiga, reprenderé por vosotros. ¿A quién dice?
1: Al devorador.
0: Y entonces, ¿qué hace un creyente donde un brujo parchoso, pues? Te voy a hacer una limpieza ahí con hojas ahí. Quien va a reprender al devorador se llama Dios. Por eso nosotros muchas veces, hermano, en la casa, falta aceite, falta arroz, falta huevo, que no nos ajusta para pagar la luz, que no nos, y queremos, hermano, hacer tanto. Ya por último, hasta ganas de vender el solar tenemos. Una mirada de fe en ustedes, ahí entre ustedes. Ya los veo serio, hermano, como que está incomodando esto.
1: Aleluya.
0: Dios dice, voy a reprender al que les está robando la bendición. Pero ¿qué dice primero Dios? Ustedes son un atajo de ladrones. Hoy sí está fuerte esto, hermano. Tenemos al impío que es ladrón. ¿Ah? ¿Sí? Y mira, hermano, y usted dirá, el hermano Joel y el hermano Jimmy son faltos de ética. La Biblia no anda tapando tanto con ética, la Biblia es recta, dice que es espada de doble filo. La Biblia no anda con ética, es espada. Maldito soy, dice, ¿con qué dice? Con maldición, atajo de ladrones. Así les dijo, mire cómo Dios lo trató a los israelitas, hermano. A los israelitas. Y dirá usted, ah, pero a ellos, lero, lero, a mí no. Lero, lero. Ahora vamos a ver si es verdad que es para ellos. Léanme por favor, hermana Wendy, Proverbio 28:9. Vamos a ver si es doble para los israelitas. Proverbio 28:9. Porque algunos dicen que no, que diezmar ya no es para nosotros. El diezmo no era ley. Es verdad que la ley llegó hasta Cristo, porque Cristo, hermano, era el cumplimiento de la ley. Pero es que el diezmo, no entienden que el diezmo no es ley. El diezmo es de gracia. Porque Abraham diezmó y no había ley. Jacob diezmó y no había ley. En la iglesia primitiva no era necesario hablar del diezmo. Dice que todos los que ganaban de lo que habían ganado, a la semana venían y lo traían a los apóstoles. O sea, no había necesidad de hablarles del diezmo, porque ellos ya sabían su obligación. Ahora nosotros, hermano, ¿qué dice hermana Wendy 28.9? 28.9 Proverbio. No, no está en Proverbio. Anda por allá, por el Jiquilisco. Aleluya. Alabado sea Dios. Vamos, siervita. Déjale ir. 28.9 de Proverbio. Dele. ¡Ay! Oigan, oigan, hermanas que no andan Biblia y los que andan Biblia. El que aparta su oído para no oír esta palabra, su oración. Su oración también, que es, hermana Wendy, que es la oración cuando usted no la, cuando no oye la palabra de Dios. No te puedes tapar los oídos. ¿Cómo vas a ver? ¿Cómo vas a ver? Esta palabra hay que recibirla como venga. Y usted dice, no, es que el pastor es que la trae conmigo. Yo no la traigo con usted. Es la palabra de Dios. Queremos nosotros que la bendición fluya. ¿Sabe qué le dije al Señor yo un día de esto? Y lo testifiqué hasta en la radio. ¿Sabe qué le dije al Señor yo? Y lo testifiqué. Señor, le dije yo, he estado viendo un poco de escasez en mi casa. Así, se lo voy a contar en confianza. He estado viendo un poco de escasez, Señor, en mi casa. ¿Qué está pasando? Y luego, hermano, no sé qué me dio. Yo que abro el video en vivo y me sale este mensaje a mí. No el que estoy predicando, sino lo de Malaquías. Me salió ese mensaje. Y un hermano comienza a hablar de esto. Y lo más tremendo, ¿y sabe cuál fue lo más duro? Dijo el hermano, si querés que Dios reprenda al devorador, le está dando lo que es de Dios. Ay, papá, yo sentí un golpe aquí. Sentí un golpe. ¿Y sabe qué le dije al Señor? Dejé de diezmar porque he estado en gasto, Señor. Pagando el transporte por la situación que he estado pasando. ¿Y sabe qué le dije al Señor yo? No. Ahora te prometo que nomás que me aparezca algo por ahí, lo aparto lo que es tuyo. Hermano, yo que termino de decir eso y me dice un hermano, le puse $50, ahí están los 5 de mi Dios. Me dice otra hermana, pastor, ahí le mando $50, ahí están los $10 de mi Dios. Pero oiga, yo le dije al Señor, Señor, haz algo, demuéstrame y te voy a dar el diezmo. Y Dios no tardó, en el mismo día dos personas me dieron $50. Eso quiere decir que Dios es fiel y bueno. ¿Cuántos alaban la gloria del Señor? Denle un aplauso a Jesús en esta hora. ¡Aleluya! No, hermano, tenemos también al impío entonces, ladrón, ¿verdad? A su nombre. Tenemos al impío ladrón dentro de la iglesia. ¡Amén! El impío ladrón que no le da lo que es de Dios. Ahora, lo de la carne, hechicería. ¿Por qué Dios me lleva hasta ahí? Sencillo, le explico. Porque un creyente no tiene que andar deseando consultar esos parcheros endemoniados. Si usted ve que en la casa la bendición se está apocando, usted no le está dando lo que es de Dios. Usted se ha olvidado de apartar lo que es de Dios. Y cuando usted se aparta de dar lo que te digo, déjeme decirle que el devorador comenzará. ¿Sabe qué va a hacer el diablo? Comenzarán a morirse las gallinas, los patos, firulay. Todo va a ir bajando. Porque para un teléfono tenemos, para recarga tenemos, pero para darle lo de Dios no tenemos. A Tigo bien que le diezma a usted va y no dice nada, ¿verdad? ¿Verdad que sí? A Claro bien le diezma. ¿Cuántos le diezman a Claro? Y a Claro no le dan el 10%. ¿Cuánto pongo yo de internet? $4, ¿verdad? Para transmitir en los cultos, hermana Damari. Ay, entonces, o sea que de los $10 yo le estoy diezmando el 40% a Claro. ¿Y a Dios cuánto le estoy dando? No le estoy dando nada. Y los que predicamos, perdónenme, precioso, los que predicamos somos los primeros en dar ejemplo que tenemos que apartar lo que es de Dios. Porque dice la Biblia que hay que traer los diezmos al alfolí y hay abundancia de pan en este lugar. Cuando nosotros traigamos, no vamos a necesitar de andarle diciendo a usted, hermano, hay que ofrendar para esto porque va a haber de dónde echar mano. Cuando la iglesia comience a diezmar toda, no se le va a andar pidiendo y ya no va a poner carita de arrugado, enojado. Usted va a decir, ahí hay en caja para ayudar a los enfermos. Oiga, yo le voy a decir algo, hermano. Mire, aquí encaja. Mire lo que está de ofrenda aquí. Hay hermanos que quieren que cuando se les ayude, lo mínimo son $100 que se le den. Y en vez de el que no ofrenda ni da nada, se pone hasta bravo porque no se le ayuda. Pregunto, ¿cuánto ofrenda? ¿Cuánto diezma? Que no fuese necesario, porque estas ofrendas y diezmos son para ustedes mismos. Para ustedes mismos.

todos se les ha ayudado. No vamos a decir que no, hermano, a todos, a todos. Y no solo a los hermanos, les hemos ayudado a los amigos también. ¿Saben por qué? Porque esto es lo que demuestra que la iglesia está haciendo bien las cosas. Tenemos al impío ladrón. El impío ladrón. Y tenemos al impío que anda con deseos de ir donde el brujo. Señor, reprenda al diablo, hermano. ¿Qué va a ir a hacer usted de un brujo? El creyente no necesita andar en un brujo. ¿Sabe qué necesita el creyente? Pasar de rodillas delante de Dios. Tu casa va a comenzar a ser bendecida cuando pasas de rodillas delante de Dios. ¿Cuántos alaban la gloria del Señor? Vamos a dejarlo del impío porque ya lo veo serio. El impío, ¿qué dice la Biblia? Huye. Solo quiero ir terminando. ¿Qué es huir, hermano? Voy a ir terminando ya porque... ¿Qué es huir, hermano? ¿Ah? Mire. Aquí está huerta. ¿Ah? No. Dios le bendiga, hermano. Así se dice, hermano. Dios le bendiga, hermana. Amén, usted. Y le dice, hace sombrerito con la mano. Amén. Y agacha la cara. Si usted no ha pecado, levante la cara. Dios le bendiga, hermana Damari. Amén. Dios le bendiga, hermano Wilman. Amén. Levante la cara. Sí, levante la cara. Y mire, hermano. Cuando alguien ha comido calabaza y usted lo voltea a ver así a los ojos, así, mire. Le hace rapidito. Mire, el que anda calabaceado, ahí viene. Sí, pero usted voltea a ver a un hermano y le hacen los dos. Aleluya. No, y algunos es que son, se pasan de penoso, ¿va? Grandes, humildes, aquí que son humildes. Amén. Pero qué lindo, hermano, gloria al Señor, que usted, cuando no le ha fallado a Dios, usted levanta la cara en alto, hermano. ¿Sabe qué? Me dio tristeza a mí, hermano, de un varón que falló delante de Dios. Estando un día en una campaña, él iba a predicar. Y yo estuve allí en esa campaña. Y cuando él pasó al altar, sentí algo tan horrible, hermano. Y dije yo, Señor, ¿qué es lo que pasa? Este ha fallado, este ha fallado, este ha fallado. Señor, ¿qué? Este ha fallado. Dios mío, dije yo, ¿y esto? ¿Y sabes por qué no me paré? Porque no era el pastor, yo anfitrión de la iglesia. Si yo hubiera sido, no le doy el púlpito. Este ha fallado. A los meses, al tiempo, se vino a dar que el varón que había predicado en esa actividad cayó en adulterio. Hermano, por eso es que nosotros tenemos que tener la visión de Dios. Para que así, hermano, oigan esto que voy a decir. No subir cualquier impío al altar de Dios. Si alguien, hermano, está... Ahora, con esto no voy a decir que es que Dios lo desecha. Hermano, la Biblia dice que si el impío se apartare de su impiedad que hizo, va a vivir. Ahora, quizás usted no haya pecado, adulterio, fornicar, pero quizás a usted le gusta la mentira, andar mintiendo, es un mentiroso, deje la mentira. Si a usted le gusta, hermano, la crítica, deséchela, que eso no es de Dios. Si alguna vez usted difamó a un hermano, pídale perdón a Dios y dígale, Señor, no lo vuelvo a hacer porque es pecado ante sus ojos. Yo no lo puedo hacer. ¿Sabe qué tengo que hacer yo? Mire, hermano, en la iglesia del Señor, debemos de cuidarnos.

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y vi un cielo nuevo y una tierra nueva, porque el primer cielo y la primera tierra pasaron, y el mar ya no existía más. 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

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Amigo amado, Cristo te ama, Cristo viene pronto. Amado hermano, debemos estar alerta, las señales son contundentes, muy pronto sonará la trompeta y Cristo se llevará a su iglesia.

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No temas, porque yo estoy contigo. No tengas miedo, porque yo soy tu Dios. Te fortaleceré y también te ayudaré. Te sustentaré con la diestra de mi justicia. Con la diestra de mi justicia. Isaías 41:10. Pueblo de Dios, sigamos adelante. El Poderoso está con nosotros.

Gloria a Dios, dele fuerte esas palmas al que vive, a su nombre. Gloria al Señor, nos ponemos en nuestros pies y adoramos el nombre del Señor en esta tarde con todo nuestro corazón. ¿Cuántos han venido a alabar al Señor? ¿Cuántos han venido a alabar al Señor? Entonces, con libertad, con gozo y alegría, vamos a bendecir el nombre del Señor. Gloria a Dios. Aleluya.

0: poder de Dios. Allá está el poder de Dios. Recibe el Espíritu Santo ahora. Espíritu Santo, el fuego ahora. Aya, socalaya. De la cabeza a los pies ahora. De la cabeza a los pies ahora. Poder Pentecostés. Poder Pentecostés. Poder Pentecostés. Fuego, fuego, fuego, fuego. Fuego Pentecostés en esta hora. Fuego Pentecostés en esta hora. Hay poder, hay poder, hay poder. Aya, socalaya. Se quema la culebra ahora. Se quema la culebra. Todo mal pensamiento, toda enfermedad. Ahora hay victoria. Hay poder.
1: Aya, sogiba, sojalaba, sama. Ahí está el poder de Dios. Ahí está el poder de Dios. Alguien puede aplaudirle un minuto al Rey de Reyes y Señor de Señores. Alguien puede batir sus manos. Alguien, hay bautismo del Espíritu Santo ahora. Hay bautismo del Espíritu Santo ahora. Bautiza ahora. Bautiza ahora. Bautiza ahora. Irrabaya sojalaya. Indalama kiba sojalaya. Juego, juego, juego. De la cabeza a los pies ahora. De la cabeza, los que están en la clara. Sientan el juego de la gloria de Dios. Los que están en este lugar, los que nos oyen a través de la radio y la televisión, la gloria de Dios los visita. La gloria de Dios los visita. Hay poder. Algo glorioso sucedió en este lugar. Algo glorioso sucedió en este lugar. La iglesia no está sola. La iglesia tiene el poderoso de Israel. Ay, asoki maso halaya. Se metió su gloria, se metió su poder, se metió su gloria. Oh, aleluya. Aleluya. Aleluya.

dígale, para ti es esta ofrenda de palmas, para ti es mi adoración.

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4: Respaldado por el Espíritu Santo, aleluya. En este momento que no hable nada de él mismo, sino lo que hable, aleluya, lo hable Dios eterno, guiado por su poder, Señor. Bendiga a mi hermano. Señor, bendiga a cada hermano, cada hermana que está presente, cada niño. Señor, bendígalo. Señor, en el nombre de Jesús de Nazaret. Pero le hemos adorado, le hemos exaltado, Señor, aleluya. Ahora viene este momento tan especial que es escuchar su palabra. En el nombre de Jesús de Nazaret, mi Dios, en el nombre de Jesús, glorifíquese Dios eterno en el nombre de Jesús de Nazaret. Así lo creemos, Dios eterno, que usted se va a glorificar. Aleluya, para la gloria del Padre, del Hijo y del Espíritu Santo. Gracias por ser más que bueno. Gracias porque usted nos permitió estar en este lugar. Alabado, Señor, y exaltado sea su bendito nombre. Aleluya, respalda a mi hermano y bendiga también los que van a estar por esas transmisiones. Aleluya, escuchando su palabra, Señor. En el nombre de Jesús te nadaré que sean bendecidos. Aleluya, Dios eterno, que puedan escuchar su palabra. Que las almas también, Señor, puedan escuchar tu palabra, Dios eterno, aleluya, para que sean salvas, Señor. Para la gloria del Padre, del Hijo y del Espíritu Santo. Gracias, Señor, Jesús de Nazaret. En su nombre, mi Dios. Gracias, Señor. Gloria al Señor. Dios le bendiga, hermano.

Gloria al Señor, Dios les bendiga, hermanos. ¿Cuántos están alegres? Estamos alegres porque Dios ha sido más que bueno y no hay con qué pagarle. Solamente podemos decirle al Señor gracias, porque Él, hermano, hasta aquí pues nos ha ayudado, ¿verdad? Él no nos ha dejado, Él siempre ha estado con nosotros, amén, y siempre estará con nosotros si le somos fieles, amén. Porque Dios es lo que busca, que su pueblo le sea fiel, que no seamos infieles, amén. Gloria al Señor, sino que en nosotros haya fidelidad a nuestro Dios. Bendiga Dios a los que estamos, a los que no vinieron, que Dios les bendiga. Y que esperamos, hermanos, que se puedan congregar el viernes, gloria al Señor, ya que, gloria a Dios, es importante reunirnos para poder exaltar el nombre de nuestro Dios. Ya que, hermano, gloria al Señor, la iglesia debe de congregarse, es necesario atesorar la palabra. Vamos a meditar, hermano, gloria al Señor, aleluya, las cosas que Dios odia. Qué feo esto, dirá usted. Las cosas que Dios odia. ¿Sabía usted que hay cosas que a Dios no le gustan? Vamos a verlo a la luz de la Escritura. Proverbios, gloria al Señor, capítulo 6, verso 16 al 19. Cuando lo tenga, se pone de pie en reverencia a Dios y a su palabra. Dice así: seis cosas aborrece Jehová, y aún siete abominan su alma: los ojos altivos, la lengua mentirosa, las manos derramadoras de sangre inocente, el corazón que maquina pensamientos inicuos, los pies presurosos para correr al mal, el testigo falso, el que habla mentiras, el que siembra discordia entre hermanos. Que sea Dios Padre, Hijo y Espíritu Santo hablándonos. Puede sentarse. Ya hemos orado. Gloria al Señor. Lo que Dios odia, o las cosas que Dios odia. Amén. Dirá usted, ¿cómo que Dios odia? O diríamos, lo que aborrece Dios, pues, bendito sea el Señor. Gloria al Señor. Salomón no describe lo que a Dios no le agrada. Hablar, gloria al Señor, de Salomón, un hombre sabio, un hombre, hermano, que tenía sabiduría de Dios. Gloria al Señor, Rey de Israel. Bendito sea Dios. Un hombre que al meditar en esta palabra, gloria al Señor, me quedo muy perplejo. Gloria al Señor, al ver a este hombre diciendo que hay seis cosas que Dios aborrece. Y qué terrible es que lo que Dios aborrece, hermano, nosotros lo amemos. Vamos a ver qué es lo que Dios aborrece y por qué la iglesia también tiene que aborrecer esto. Nosotros como iglesia no tenemos que aferrarnos a estas cosas, las cuales Dios está aborreciendo. Porque hoy en día, en esta breve introducción, quiero hacer mención, o diría un recordatorio para todos los que hemos aceptado a Cristo, que no nos olvidemos de dónde Dios nos llamó, de dónde Dios nos sacó, y que entendamos que estamos aquí con un propósito, y que entendamos que Dios, mi amado hermano, nos trajo para marcar la diferencia. Y hay veces que no nos damos cuenta. Dios nos puso como la luz de este mundo, ¿sí o no? Dios dice en su palabra que nosotros somos la luz del mundo. Y, hermano, por ende nosotros tenemos que marcar la diferencia, porque
Dios nos puso como la luz del mundo. Dios también no solamente nos ha puesto como la luz de este mundo, sino Jesús dijo que nosotros éramos la sal de la tierra. Jesús dijo, ustedes son la sal de la tierra. Y es que cuando hablamos que somos la luz de este mundo, mi amado hermano, usted ha visto cuando la noche llega, ¿verdad? Usted ha visto la noche, más cuando no hay luna, más cuando todo está oscuro, ni estrellado está, hermano, qué feo se ve. Y andar sin lámpara, hermano, es peligro de que pueda tropezar o de que pueda, hermano, fracasar, porque la noche, hermano, la oscuridad lo que provoca es pánico, miedo. ¿A cuántos de nosotros cuando estábamos pequeños nos agarraba de correr cuando ya la noche llegaba y nosotros teníamos miedo de llegar a la casa? Aún todavía hay hermanos que tienen miedo dentro de la casa y con miedo. Hoy que están viejos tienen miedo. Pero cuando estábamos pequeños, hermano, bueno, yo era uno, yo tenía miedo en la noche. Yo sentía como que algo me iba a salir, o que alguien me iba a asustar, o miedo a algún mal espíritu, alabado sea Dios. Ahora, hermano, vea esto, hermano, ¿por qué nosotros no tenemos que ser, hermano, tinieblas? Porque la Biblia dice que somos la luz de este mundo, porque alguien que anda en luz, dice la Biblia, que el que anda de día, dice la palabra de Dios, que no tropieza. Pero el que anda en tiniebla, hermano, es que a cada rato anda tropezando, bendito sea el Señor. El que anda, hermano, en la noche va a tropezar, le va a acontecer algo, pero los que andamos de día, hermano, gloria al Señor, aún la Biblia dice que andemos honestamente como de día. ¿Cuántos alaban la gloria del Señor? Porque alguien que anda de día, anda honestamente, hermano, aleluya. Ahora, el que anda haciendo lo malo, a ese le encanta la noche, porque para él, en la noche, hermano, es donde se pueden fraguar ciertas cosas, mas para la iglesia no es así. Nosotros como iglesia del Señor, para nosotros la noche es para descansar y para estar agradecidos con Dios por un día más de vida que Dios nos ha regalado. Bendito sea el Señor, aleluya. Entonces, amado hermano, usted y yo fuimos llamados para que seamos, ¿qué le dije? La luz de este mundo, para que alumbremos y que la gente vea que nosotros de verdad somos cristianos. Y aunque nos cueste y aunque sintamos difícil, porque hay cosas, hermano, que no las queremos dejar, hay cosas que no nos queremos desprender, pero lo que más Dios anhela de nosotros es que nos desprendamos de aquello que nos está afectando nuestra relación con Dios, porque hay cosas que afectan nuestra relación con Dios, hermano, y tenemos que tener cuidado. Nosotros, hermano, aún ante los ojos de Dios estamos tan descubiertos que aún lo que nosotros pensamos cuando estamos acostados, Dios lo ve. Dios ve cuando yo pienso cosas sucias. Dios ve cuando yo estoy pensando cochinadas en mi cabeza. Dios la ve. Porque Dios dice la palabra, que no ha salido la palabra de nuestra boca cuando ya Dios la conoce. Si usted en su corazón ha deseado estar pecando, pídale perdón a Dios. Si usted en su mente ha dicho, yo tengo ganas de pecar con fulano, pecar con fulana, pídale perdón a Dios. Si usted ha deseado estar pecando, pídale perdón a Dios. Pídale perdón a Dios. Porque si la muerte viene, usted estaba adulterando espiritualmente, usted estaba fornicando espiritualmente, y hay que pedirle perdón a Dios lo antes posible. Dice Dios, ustedes son la luz del mundo. Como luz del mundo que somos, demostrémoslo. En el trabajo demos fruto de cristiano. Amén. En la iglesia demos fruto de cristiano. Con los amigos demos fruto de cristiano. Con nuestras redes sociales demos fruto de cristiano. Con el día a día en este mundo demostremos que sí somos la luz del mundo.
la gente diga, como ese hermano quiero ser yo. Que la gente diga, como esa hermana quiero ser yo. Amado, no cuesta, porque todo lo podemos en Cristo que nos fortalece. Para Dios no hay nada imposible. Si lo podemos lograr, ser la luz de este mundo, si podemos, ¿quién dice que no podemos? Si hemos estado mal vistiéndonos, podemos mejorar en nuestro vestuario. Si hemos estado, hermanos, mal con nuestro accionar, podemos cambiar lo que está mal, porque le servimos a un Dios que es capaz de ayudarnos a cambiar todo aquello que nos estaba llevando al fracaso, que nos estaba llevando al declive. Pero amado hermano, como luz del mundo que somos, necesitamos ser diferente delante de Dios. Cambiar. El que le gusta pelear, ya no ande de pleitisto. Somos la luz del mundo. El que le gustaba los debates, ya no lo haga. El que le gustaba difamar, no lo haga. Porque nosotros hemos sido llamados a marcar la diferencia. Si otro le hace daño a usted, deje lo que le haga daño. Si otro quiere hacerle venganza a usted o desea hacerle algo, déjelo que lo hagan, pero usted no lo haga. Porque ya le voy a mostrar las cosas que Dios aborrece. Cuando alguien lo critique, le falte el respeto, quédese callado, deje que Dios lo defienda. Porque hay veces que nos queremos defender, hermano, y nosotros sale el viejo hombre de nosotros, y Dios dice que no nos debemos de defender nosotros. Dice Dios, dejen lugar a la ira de Dios, porque Dios sabrá lo que va a hacer. Usted tiene que dejarle lugar a la ira de Dios cuando alguien trate de dañarlo. Nunca usted, mi amado hermano, ande buscando usted solventar ese problema, solucionar ese problema de sí mismo. Póngalo en las manos de Dios. Ese problema, esa crítica o eso que le está pasando a usted, usted no lo va a solucionar usted. Allá arriba hay alguien que lo va a solucionar. Allá arriba hay alguien que habla por usted. En el cielo Dios dice, ese es mi hijo. Cuando usted se queda callado. ¿Cuántas veces nos ha tocado callar, hermano? ¿Cuántas veces a nosotros nos ha tocado callar que nos dicen que no servimos para nada? Nosotros sabemos que somos la luz del mundo. ¿Cuántas veces nos han dicho, tú eres basura, tú no sirves? Quizás con alguien nos mandaron a decir, tú eres escoria. Quizás con alguien, hermano, nos mandaron a decir, fíjese hermano, que de usted dijeron esto. Ay, déjelo, bendito Dios, bienaventurado soy, dijo Cristo, cuando por mi causa vitupere y digan toda clase de mal contra vosotros, mintiendo. Gozaos y alegraos, porque vuestro galardón es grande en el reino de los cielos, porque así persiguieron a los profetas que fueron antes de vosotros, dijo el Señor. Usted tiene que quedarse callado. Usted es la luz del mundo. Déjelo que cuando menos acuerde, Dios vendrá con retribución. Porque la Biblia dice que aquí dice el Señor que viene con retribución. Y Él pagará a cada uno conforme a su obra. Él trae retribución. Él trae juicio. Y Dios no se quedará. Y, hermano, aquello no se va a quedar impune. Dios no se va a quedar callado. Toda obra malvada que el hombre haya ejecutado, tarde o temprano el Dios de gloria le va a pasar factura. Por eso es que usted tiene que quedarse callado. Quédese callado. Amén. Cuando alguien nos vaya a retar a la casa de pelear, quedémonos callados. Cuando alguien nos vaya a faltar el respeto a la casa, quedémonos callados. Estoy en esta breve introducción porque somos la luz del mundo. Amén. Como la luz del mundo, hermano, es mejor callar. Es mejor callar. Cuando un creyente calla, Dios habla por él. Creyente que calla, Dios habla por él. Una de las cosas que yo he aprendido es a callar. Pero que cuando Dios ha tomado venganza, la ha tomado fuertemente. Muchas veces nosotros queremos vengarnos nosotros y nosotros decimos, pero es que mira, pero es que aquí, pero es que allá. Y Dios dice, cállate, cállate.
Usted vio al pueblo de Israel cuando Faraón lo tenía sumergido haciendo ladrillos para las ciudades de ellos. Hermano, los israelitas les tocaba callar. Solamente dice la Biblia que clamaban a Dios. Pero un día Dios oyó el clamor de este pueblo y levantó un libertador. Y ese libertador era el siervo Moisés y aquel siervo Aarón, el cual Dios usó para enfrentar a Faraón y decirle: deja ir a mi pueblo para que vaya y me rinda culto a mí en el desierto. Y Faraón decía: no lo dejo ir. Pero entre más Faraón se endurecía, Dios mandaba plagas sobre Egipto, porque entre más el hombre se endurezca contra los hijos de Dios, el hombre experimentará juicio. Entre más el hombre endurezca el corazón contra la voluntad de Dios, va a experimentar juicio tarde que temprano. Porque el hombre, entre más que endurezca el corazón, más juicios para él. Faraón se endurecía, pero cada vez que Faraón se endurecía, era una plaga más. Hasta que Dios liberta a su pueblo con mano fuerte, le mató a todos los primogénitos de Egipto. Última plaga que Dios manda, la muerte sobre el Egipto. Por eso es que usted, mi amado hermano, aprenda a callar, aprenda a callar, aprenda a esperar en Dios. Usted es la luz del mundo. Ahora, ser luz del mundo no es exhibirse como muchos lo hacen. Porque algunos creen que porque somos la luz del mundo tenemos derecho a exhibirnos. Usted no se tiene que exhibir, hermano amado. Usted tiene que demostrar fruto digno de arrepentimiento, que es cristiano y que es la luz del mundo. ¿Y cómo se demuestra que es la luz del mundo? Cuando alguien lo agravia, usted aprende a callar. Es duro callar. Es duro que lo ofendan a uno. Es duro que le falten el respeto a uno. Y hay veces que hasta hermanos de la iglesia nos pueden faltar el respeto, usados por Satanás. Pero es ahí donde usted tiene que ser prudente. Es ahí donde usted tiene que aprender a callar. Ahora, somos la luz del mundo, ¿sí o no? Jesús dijo también: son la sal de la tierra. Somos los que le damos sabor a esta tierra. ¿Cómo así, hermano? ¿Usted cree que este mundo sin evangélicos tuviera sabor? Este mundo sin evangélicos no tiene sabor. Este mundo podrido, si la iglesia evangélica dejara de clamar, nosotros dejáramos de clamar, este mundo estuviera patas arriba. ¿Por qué cree usted que cuando la iglesia sea quitada, este mundo va a ser un caos? ¿Por qué cree usted que cuando la iglesia sea quitada de la tierra, ese mundo será dolor y aflicción? Porque ya la iglesia no va a estar. La iglesia de Cristo ya no va a estar. Predicadores ya no van a haber. Gente que interceda por los que están en los hospitales. Gente que interceda por los que están presos. Gente que interceda por los gobernantes. Los gobiernos no gobiernan porque ellos quieren. Hay una iglesia que está orando porque la Biblia nos manda a orar por los gobiernos. Si estos gobiernos, nosotros como evangélicos, no oráramos por ellos, se les envase el diablo y los hace pedazos. Los gobiernos donde la iglesia de Cristo no está intercediendo, esos gobiernos son un desastre. Cierta ocasión dijo alguien, oigan lo que dijo. Dijo alguien: Venezuela era un país, dijo, cristianizado. Pero luego Venezuela se comenzó a depravar. Y Venezuela comenzó a idolatrar ídolos más que adorar al verdadero Dios. Y dijo alguien: Venezuela por esa causa está como está, por tanta idolatría que tiene. Es un país bendecido por Dios, pero a la vez destruido por el enemigo. Porque cuando, hermanos, no hacemos bien las cosas, se vienen desastres. Cuando la iglesia pierde el rumbo, es donde comienzan los desastres. Nuestro país, El Salvador, no está excepto de que comience a haber desastres en esta nación. Dirá usted: ¿por qué, hermano? ¿Por
porque aún la iglesia evangélica está olvidando los principios bíblicos. La iglesia evangélica está olvidando la palabra de Dios y está olvidando de caminar como demanda la palabra de Dios. Pero gracias a Dios, todavía habemos un remanente que queremos hacer bien las cosas. Habemos un remanente que todavía estamos dispuestos a decirle no al diablo y sí a Cristo Jesús. Estamos un remanente que queremos hacer bien las cosas todavía, que todavía le tememos a Dios, que honramos a Dios, que respetamos a Dios, tanto en la casa, en la calle, en el trabajo, en la casa de oración. Es decir, habemos un pueblo todavía que somos la luz de este mundo y que somos la sal de la tierra. Ahora, como la luz del mundo que somos y como la sal de la tierra y como el rebaño de Cristo que somos, hoy Dios nos va a dar una palabra, y una palabra que nos dirá Dios lo que Él aborrece, lo que a Él no le desagrada, que yo espero que nosotros no estemos en ese asunto. Nosotros como iglesia no tenemos que estar en este asunto. Número uno, Salomón dice, quiero que me preste mucha atención, 6 cosas aborrece Dios. No solamente esto, hay mucho más de lo que Dios aborrece, pero Salomón hace remembranza de 6 cosas que aborrece Dios. Número uno, oigan bien lo que Dios aborrece. En primer lugar, Dios dice, 6 cosas aborrece Jehová y aún 7 abominan su alma. O sea que Dios tiene alma. 6 cosas aborrece Jehová y aún 7 abominan su alma. ¿Cuántos bendicen la gloria de Dios? 6 y aún 7, dice Salomón. Número 1, Salomón dice que Dios odia, gloria a Dios, estos 7 pecados, gloria a Dios, aunque no son los únicos que Dios odia y no son los únicos que debemos evitar, sino que estos pecados también representan la mayoría de las cosas malvadas condenadas por Dios. Las 7 cosas que Dios odia son los pecados que tratan a las motivaciones profundas del corazón del individuo. Al escritor de Proverbios señala directamente a nuestros corazones y aún nuestros procesos de pensamientos pecaminosos. Gloria al Señor. Esto consiste

cosas que Dios odia, nos ayudará a exponer nuestras intenciones y motivos ocultos. Y a continuación, la lista del proverbio de las siete cosas que Dios odia. Gloria al Señor. Entonces, estas cosas nos ayudarán, hermanos, gloria a Dios, a evitar tanto muchas cosas más que Dios no le agradan. Bendito Dios. Y aún, fíjense, amado hermano, que esta palabra nos expone ante los ojos de Dios para que nosotros no vayamos a caer en ningún grave error de esto. Número uno, dice Dios que los ojos altivos, habla de los ojos soberbios. Esto describe un sentimiento de orgullo y de menosprecio hacia los demás. ¿Cuántos bendicen la gloria de Dios? Los ojos altivos. ¿Cuántos bendicen a Dios? Los ojos altivos, mi amado hermano, se refiere, gloria a Dios, a personas orgullosas. Amén. Los ojos altivos son personas soberbias, gloria a Dios, que tienen un orgullo y menosprecia a los demás. Los ojos altivos siempre, hermano, se enfocan en ver de menos a alguien. Bien, resumamos esto. Los ojos altivos, hermano, gloria al Señor, hay personas, oigan esto que yo voy a decir, hay personas, hermano, que una poquita cosa tienen y el corazón de ellos se vuelve orgulloso. Sus ojos son tan altivos, como que yo me ponga a ver ese carro, a ver ese carro, a ver ese carro, a limpiarlo y andarlo cuidando y a decir yo tengo carro, Toño no tiene carro. Yo tengo carro, hermana Cecilia no tiene carro. Yo tengo carro, el hermano fulano no tiene carro. La hermana fulana no tiene carro. Tengamos cuidado con esa altivez. A su nombre. Necesitamos tener cuidado. Los ojos altivos a Dios no le agradan. Esa persona soberbia, aleluya, que tiene un sentimiento de orgullo y de menosprecio hacia los demás. Vamos a ver qué dice Filipenses 2, 3 al 5 y pudiéramos ver hasta el 11. Mire lo que dice: nada hagáis por contienda o por vanagloria. Ojo a esto. Antes bien, con humildad, estimando cada uno a los demás como superiores a él mismo. Dice la Biblia que nada hagamos por contienda o por vana gloria. ¿Sabe usted que una gente de ojos altivos, hermano, esa gente altiva, orgullosa, esa gente, hermano, vanagloriosa, a Dios no le agrada? Amén. ¿Cuánta gente pobre, hermano, humilde, que no tiene nada? Hay gente, hermano, mire, me atrevo a decir, hay gente que anda de otras iglesias, hermanos, andan buscando a dónde llegar, a una iglesia donde hay humildad, donde el pastor sea humilde, donde el miembro sea humilde, donde allí, hermano, me dijo un hermano en cierta ocasión, hermano, pastor Joel, me dijo, yo me he quedado de ir a la iglesia, y le digo, hermano, ¿por qué? Me dice, es que en la iglesia donde yo acudía, me dice, ahí, me dice, solamente va gente ricachona. Para hablar con el pastor, me dice, hay que hacer una audiencia. Hay que mandar una solicitud. ¿Cómo le digo yo? Sí, me dice. El pastor tiene que llegar una nota donde diga, yo, el miembro fulano de tal, hago una solicitud para hablar con el pastor. Deseo hablar con el pastor. Y dice el miembro, hermano, ¿y sabe qué es lo que me duele? Me dice, que hemos mandado cartas y cartas, a nosotros no nos recibe. Pero dice, vaya a ver a alguien que sea, que tenga, dice, a ese sí lo recibe. ¿Tú te imaginas que un pastor tenga que hacer ese tipo de cosas?

0: ¿No crees que eso es orgullo? En la iglesia hemos creado un grupo en donde usted, si usted no dice que está muriéndose, es porque no quiere. ¿Sí o no? Si usted no dice que se está muriendo, es porque quizás no tiene boca. Pero en que se dice, vamos a entender que usted se está muriendo. Aquí el pastor usted lo tiene cerquita, lo puede tocar, le puede dar la mano. Al líder usted puede tocarle y darle la mano. Tiene a sus líderes cerca. Hay hermanitos que desean tener sus líderes y decir, ay, mi pastor. Hay hermanos que desean eso. Pero tú te imaginas que el pastor con el que estos miembros desean hablar, hay que hacer una audiencia, hay que mandar solicitud. Y ese pastor no es de los que anda jalando gente, no. Él manda a otros, él no anda jalando a nadie. Y hoy los ando jalando. Si usted no me dice que se está muriendo, es porque no quiere. Si usted no tiene que comer y no abre la boca y no me dice, pastor, yo no tengo comida, diga, hombre. Que para eso son las ofrendas, los diezmos, para sacar y ayudar a los pobres. Aquí no es para que yo me lo coma, se lo come el hermano. Aquí los diezmos son para que usted coma. Para que usted, aleluya, si necesita una vitaminita, pastor, yo no tengo, pero que sea de verdad, no voy a hacer guayabero usted también. Debe pasar como una viejita que, bueno, ya no está la pobre, va. Pero decía la enferma para que le lleváramos a cada rato. Y en la unión andaba bien chulona caminando allá, pues. Bien tipa, bien guapa, bien olorosa. Porque hay gente también que se pasa, ¿verdad? Pero amado hermano, oigan esto, gloria a Dios. Dios no le agrada a la gente orgullosa. Esa gente altiva dice que no, no, dice que nada hagamos por contienda. Le voy a dar un consejo y evite eso usted. ¿Sabía usted que una gente altiva, esa persona diríamos que es un orgulloso, ojo altivo, es un orgulloso? Esa persona, él quiere hacer todo como para que lo vean a él mejor. No, aquí no se trata de eso. Usted, cuando usted haga algo, hágalo porque ama a Dios, ama a la iglesia, ama a los hermanos, ama a Cristo, y usted le está sirviendo a Cristo. Todo lo que usted haga, haga, ¿sabe cómo? Hágalo de buena gana, de buena voluntad. Usted el día que agarra la limpieza, le toca la limpieza, nunca ande diciendo no a la limpieza. Aunque usted tenga otros compromisos, pero el compromiso suyo es primero Dios, ¿o no es así? Si a usted le dicen el domingo, hermana, a usted le toca la limpieza. Ay, pastor, fíjese que yo ese día tengo que hacer una lavada, pastor. Eso no le debe de interesar a usted. Primero es Dios y después la lavada. Pastor, fíjese que a mí me han buscado para una lavada, no puedo estar. A mí me han buscado para una planchada. A mí me han buscado para una molida, para hacer tamales, para hacer atol, para hacer café, para hacer pan. No, aprenda primero que es Dios. A Dios se pone en primer lugar. ¿Me escuchó? Entonces, dice la Biblia, porque una gente de ojos altivos es aquella que lo hace todo, mi amado hermano, por vanagloria. Un altivo, de ojos altivos, es vanaglorioso. Él se enorgullece y dice, ah, como yo no hay nadie aquí en la iglesia. Como que yo diga, así como yo predico, nadie predica. Que mi hermano diga, así como yo toco la guitarra, no hay nadie. Dios puede levantar otro mejor todavía. O que yo diga, como yo de motorista, Dios puede levantar otro motorista. O que la hermana diga, si es que así como yo dejo el piso de la casa de oración, hasta en él me miro, Dios puede levantar otra. Nunca hagas lo que hagas por vanagloria. Hazlo porque en el corazón tuyo te nace. Porque tú eres uno de los 10 que ha regresado a dar gracias al Maestro de Gloria. Alabe lo que Cristo vive en esta tarde. Gloria al Señor. Entonces, ¿por qué Pablo dice a los de Filipo, no hagáis nada por contienda? Porque muchas veces el orgulloso o el de ojos altivos, él lo hace por contienda. Una gente orgullosa o de ojos altivos, una persona de ojos altivos es una persona que todo lo hace por vanagloria, porque a él le gusta, mire, sobresalir sobre los demás. Él quiere ser mejor que fulano, él quiere ser mejor que sutano, nunca lo vaya a hacer usted. Aprenda a ser humilde. Dice que nada lo que hagamos lo hagamos por contienda o por vanagloria. ¿Cómo dice Pablo que lo hagamos? Antes bien, con humildad. Mire, es decir, todo lo que nosotros hagamos, hagámoslo con humildad. Con humildad. Cuando Toño viene a regar las plantas de la casa de oración, con humildad, con amor. Enciende la bomba, dice a regar los jardines y lo anda haciendo con amor. Y él ahí anda cantando, adorando a su Dios. Nadie más vino a regar, pero yo aquí ando alabando a Dios. ¿Por qué? Porque todo lo que usted lo hace, ¿cómo lo hace, hermano? Con humildad. Porque una de las cosas que a Dios le agrada es un corazón humilde. Usted canta las alabanzas, hágalo con humildad. Usted canta los coros, hágalo con humildad. Usted predica, hágalo con humildad. Usted hace la limpieza, hágalo con humildad. Amén. Entonces, todo lo que nosotros hagamos, necesitamos hacerlo, ¿cómo, hermano? Con humildad. Dice, estimando cada uno a los demás como superiores a él mismo. ¿Cómo nosotros tenemos que ver a los demás? Como superiores. Yo a usted tengo que verlo como superior. Yo tengo que ver a hermano Edwin como superior. Tengo que ver a hermano Saúl como superior a mí mismo. Es decir, porque uno de ustedes me puede llegar a superar a mí. Nunca yo creerme que soy la última Coca-Cola en el desierto. ¿Sí? O la última cola champán. No. Usted nunca se tiene que creer más. Por eso dice la Biblia que nadie tenga más alto concepto de sí que el que debe tener. Usted debe de mantenerse, no dejándose de congregar, usted debe de mantenerse en un nivel donde usted sienta que no es más ni es menos. Usted debe de estar en un nivel en el cual usted debe de decir, yo sirvo a Dios, y no decir, no sirvo. Porque hay gente que hoy en día, hermano, la gente dice, es que yo no sirvo, pastor. Mire, yo canto alabanza, soy destemplada, no sirvo, pastor. Yo no puedo cantar, hermanos, y yo voy al culto porque, pues sí, pues yo solo la salvación quiero. Bueno, la salvación ya te la dio el Señor. Pero te voy a decir algo, hermanito Aragán. Te voy a decir algo. Dios te llamó para que le sirvas. No seas conformista, porque ese espíritu de conformismo no es de Dios. Dios te llamó para que le sirvas. Amén. Aunque se vayan los amenes, ¿verdad? Entonces, ¿qué es lo que tenemos que hacer nosotros? Considerar a los demás. ¿Cómo lo vamos a considerar? Como superiores a nosotros mismos. ¿Amén? No, que yo soy el pastor, yo me considero más que otro. No, yo no me considero más que otro. O porque mi esposa va a ser mejor que las hermanas. No, nosotros, yo con mi esposa siempre nos mantenemos humildes. Nunca nos hemos sublevado. Nunca hemos dicho que nosotros somos mejores. Lo que sí hemos puesto es orden. Nunca vaya a malinterpretar poner orden con decir usted que nosotros vamos a decir que mandamos. Yo aquí no mando. Hermano Saúl no manda aquí. La única diferencia es que como líderes, tanto él como yo, o el que predica, lo que va a hacer es poner orden. Nunca usted tome la palabra orden con querer decir que nosotros mandamos. No, el orden en la casa de Dios debe de ser siempre. Por eso le dice Pablo a Timoteo, si no me equivoco. Por eso le dice, te dejé en Creta para que corrigieses, le dice, lo de eficiencia. O sea, el líder no está para infundir temor, está para corregir. Como dijo la viejita, lo que se está saliendo del guacal, no hay que dejar que se salga. ¿Me está entendiendo? Porque hay gente, hermano, que se está saliendo de la olla y hay que ubicarlo. Usted va mal. Porque sabe que hay gente, usted, mi amado hermano, hay gente que usted lo corrige. Corrige al sabio y te va a amar más. Pero corrige al necio, ha ganado un enemigo. Porque el necio siempre que la Biblia, porque la Biblia, ¿te acuerdan que la vez pasada hablábamos nosotros que la Biblia nos muestra al necio? El necio, lo primero que dice en su corazón que no hay Dios. Es decir, el necio va contra todo lo que va a favor de la obra de Dios, o a favor. Siempre el necio va a llevar al contrario todo. Ahora, nosotros, mi amado hermano, mi hermano Saúl ni yo, nosotros no decimos que mandamos aquí, ni hermano Amílcar, ni hermano Toño, ni hermano... No, nosotros no mandamos. Lo que nosotros es poner orden. ¿Amén? El hermano Saúl, si yo no estoy y está viendo un desorden, ¿será que lo va a permitir? Ya se imagina que le diga a un hermano, a una hermana, aquí un ejemplo, echémonos una bailada, hermano, y estando él como líder y no va a poner orden. ¿Ah? O que un hermano venga aquí, hermano, gloria a Dios, y diga, hermano, quiero cantar un feliz cumpleaños. ¿Cómo? Hombre, no le vaya a decir a hermano Joel, hermano Jimmy, por favorcito. No le vaya a decir, hermano, que yo se me soltó la alabanza. Es que viene que ahora mi niño estaba de manteles largos, hermano, y yo lo canté. Vaya a cantar esas locuras allá afuera, aquí no. Porque todo lo que no es para adoración a Dios, eso no es de Dios. Si usted ha visto que en otras iglesias celebran todas esas locuras, aquí no, porque aquí la alabanza solo existe para Dios. En esta iglesia aquí no celebramos cumpleaños, en esta iglesia no celebramos nada del mundo. Porque nosotros ya salimos de Egipto. Hay un pastor que ese pastor, hermano, yo me compartieron un video de él, y a mí me gusta ver las prédicas de ese varón. El hermano pastor este, se me escapa el nombre, hermano. Pero ese pastor, hermano, habla de eso. Y él dice, mi amado hermano, decídase, dice, si le va a servir a Cristo o se va a seguir volcando con el mundo. Y es la verdad, pues. ¿Quiere andar enseñando el ombligo? Dice él, enséñelo. ¿Quiere andar en pantalonado, en licra? Allá ande, pues. Y él, no, hermano, es que hay un poquito de Raptor, me tomé para agarrar energía, te va a matar un paro en el corazón, seguiste hartando eso. Pero amado hermano, nosotros como líderes aquí no estamos para infundir temor o para decirles que los mandamos, estamos para corregir lo malo, para eso es que estamos nosotros. Porque yo no le voy a decir, hermano Toño, yo lo mando a usted, no, como líder de él que yo soy, y él como miembro, porque nosotros somos los líderes acá, lo que le vamos a decir es, hermano, ¿está dispuesto a trabajarle al Señor? Sí. Ah, pues haga esto en la obra. Para eso Dios puso líderes. Amén. Veamos el liderazgo de Josué y el liderazgo de Moisés. No confundamos entre mandar con liderazgo, porque hay veces que confundimos mandar con liderazgo. Nunca vaya a decir usted, es que el hermano solo a mí me manda. Cuando le digamos que haga limpieza a usted, no es que la mandamos. Eso es lo que le estamos dando, es un trabajo en la obra del Señor. Es un encargo en la obra del Señor. Si yo le digo, hermana Karen, usted va a hacer la limpieza. Amén, pastor. Y aunque la hermana anda como tres niños, creo. Pero la hermana con todo amor va a decir, póngame una bautizada, pastor. Va, excelente. Amén. Ahora, lo que nosotros no hemos entendido es que hay que ver a los demás como superiores a nosotros mismos. Y eso es lo que no nos gusta a nosotros. Yo, hermano Toño, yo lo puedo ver como superior de mí mismo. Yo tengo que ver a mi hermano así. Él tiene que verme a mí así. Yo tengo que ver a hermano Evis así. A hermano Saúl, yo tengo que verlo como superior a mí mismo. Nosotros necesitamos entender eso, porque cuando no entendemos esto, es donde nosotros nos fracasamos. Y esto tiene el orgulloso, esto tiene el de ojo altivo, que él orgulloso, no le gusta considerarse, oiga bien, gloria al Señor, así como Pablo está mandando. Dice Pablo, cada uno dice, oiga bien lo que Pablo dice, vamos a seguir viendo aquí, dice Pablo, nada hagáis por contienda o por vanagloria, antes bien con humildad, estimando a cada uno a los demás como superiores a él mismo. ¿Usted cree que un ojo altivo va a querer, hermano, gloria al Señor, considerar a alguien más que él? No, no. Al contrario, el altivo va a decir que ¿qué? A mí no me llega ni a las patas, dice. ¿Ustedes han oído esa gente que dice así? Uy, no te compares conmigo, ni a los pies me llegas. No me llegas, pero ni tan siquiera a los calcetines que uso. ¿Usted ha escuchado a esa gente? Por favor, dice, no te andes comparando conmigo, dice. No es así, no es así. Nosotros debemos de considerar a los demás como superiores. Usted considere a los demás como superiores. Aprenda eso, hermano. Cuando usted aprenda eso, usted va a ser un buen creyente. Usted, mi amado hermano, así como el hijo respeta al padre, así también usted debe de considerar a los demás como superiores a usted. Ahora, esto de superiores, en el cuartel se usa esto de superiores. Hablar de superiores en el cuartel es hablar de alguien que tiene un rango. Por ejemplo, nosotros el presidente es comandante en jefe de la Guardia del Salvador. ¿Me entienden? Él es superior a los reclutas, a los generales, a los capitanes, él es a los cabos, sargentos, lo que haya. Él es superior a los demás, comandante en jefe. Así debemos de considerar a los demás. Amén. Se imagina que ahora yo decía, y fíjese, hermano, que yo ponía en WhatsApp, y me alegro, hermano. Yo me alegro, fíjese. Esa nueva ley que ha puesto el gobierno metió una mujer que soldado a las escuelas. Ay, hombre, yo estoy alegre. Todo ese montón de bichos vagos que ese pelo de cherenqueque que se los ordenen. Yo estoy feliz. Esos hijos que no le hacen caso a la mamá ni al papá. Ay, hermano, gracias a Dios que el presidente les va a poner orden. Está bueno, hermano. Yo felicito esa ley que ha salido hoy. ¿Ah? Y lo van a poner a formar, pues. Y según el que no quiera, hermano, sujetarse, oigan bien, lo van a meter al cuartel. Así que usted ya no se preocupe por ese hijo que le da dolor de cabeza. Es que yo no quiero ir a la escuela, usted no me manda. Ay, papita, no vayas, esperate. Más antes que agarraban esos profesores como que era lata. Ajá, hoy le va a ir bellito. Entonces es necesario, ¿verdad?, que hayan reglas, ¿verdad? Cuando nosotros comenzamos a ver las cosas como deben ser, hasta nuestra vida cambia. Porque hoy en día, hermano, se habían hallado que los docentes les faltaban el respeto a los profesores. Hoy en día, hermano, ahí salen las noticias que los docentes les faltan el respeto a los profesores, y siendo superiores que ellos. Pero gracias a Dios que hoy sí va a haber una buena ley. Ojalá que los que van a la escuela, si es posible, los manden pelones para que respeten. Porque hoy se dejan un pelo así como que es pelo de momia, hermano. Como que es momia jubilada de 30 años. Que Dios tenga misericordia. Vamos a ir avanzando. Ahora bien, entonces Pablo habla lo relacionado a los soberbios o a los ojos altivos. Sigamos viendo los ojos altivos allí mismo en Filipenses 2, 5 al 11. Miren lo que dice: haya pues en vosotros ese mismo sentir que hubo también en Cristo Jesús, el cual, siendo en forma de Dios, miren, mi amado hermano, oigan esto: haya pues en vosotros este sentir que hubo también en Cristo Jesús, el cual, siendo en forma de Dios, mire esto, no escatimó el ser igual a Dios como a cosa aferrarse, sino que se despojó a sí mismo. ¿Se da cuenta? Dice Pablo, por eso que nosotros no tenemos que ser altivos, esos ojos altivos. Pablo dice: haya pues en vosotros este sentir que hubo también en Cristo Jesús, el cual, presten atención a esto, el cual, siendo en forma de Dios, no estimó el ser igual a Dios. Jesús, el Hijo de Dios que está en el cielo, no escatimó, dice la Biblia, ser igual a Dios. a Dios. No escatimó el ser igual a Dios, o estimó ser igual a Dios, como cosa a aferrarse. Imagínense, el Hijo de Dios, al que la Biblia dice que Dios lo ha constituido heredero de todo, por el cual, por medio de él, son todas las promesas. Amado hermano, el Hijo de Dios dice que no escatimó ser igual a Dios como cosa a aferrarse. Dice que si no, se despojó. Y hay gente, hermano, que con un carro, con una moto, con una vaca seca que tengan, o un par de chanchos costilludos, un par de gallinas, ya se cree más que otro. Y el Hijo de Dios, siendo Hijo de Dios, no dijo yo soy mejor que Saúl, no dijo soy mejor que Toño, no dijo soy mejor que Joel. No, no escatimó ser igual a Dios, dice la Biblia. No se aferró. Y hermano, ustedes creen que el Hijo de Dios, mira, amado hermano, lo hizo por amor, estando en el cielo allá. Y hermano, el Hijo de Dios no estimó, no escatimó ser igual a Dios. El que tiene todo, dice que todo lo creado fue por él y por medio de él y para él. Sean tronos, dominios, principados, potestades, todo lo que hay fue creado para él, por medio de él y para él. Pero él, imagínese, el Hijo de Dios, y hoy la gente altiva, hermano, con una cosita poca, el presidente o el gobernador, hermano, con una cosita poca, ya se cree más que otro. Y el Hijo de Dios, hermano, hay gente que yo me da risa, ya porque tienen una buena casa, ya no le hablan a nadie. ¿Sí, hermano? Gloria a Dios, denle un aplauso a Jesús. Un pedazo de carro latudo y ya no les quiere hablar a nadie. ¿Aló? El Hijo de Dios no estimó el ser igual a Dios. ¿Mí? Por eso es que los hijos de Dios no tenemos que ser altivos. Usted tenga lo que tenga, mantenga los pies sobre la tierra. Mantenga los pies sobre la tierra. No se crea grande. Mantenga su nivel, como Dios lo llamó. Manténgase. Nunca usted se crea más que nadie. A su nombre. Está temprano, hermano. Bien que faltan 15 minutos. Ya les voy a dar la salida. Tranquilo. Hermana, Dios le bendiga. Dios le bendiga, hermana Cecilia. Como va entrando al banco da vivienda, no le quiere hablar a uno, al agrícola. Como va entrando al Promérica, no le quiere hablar a uno. Mano Evi, Dios le bendiga. Es que es marmaja la que lleva lo que ganó toda la semana a guardarlo. Dios le bendiga, hermana Felicita. Se sube en el bus de la Metaza, allá en la Metaza, para acá, para salir al embarcadero, y no le habló al pastor Joel, no le habló al hermano líder de la iglesia, y ahí va bien aventada para la unión, porque le mandaron pisto. Un ejemplo, hermano. No es que usted es así. Es un ejemplo. Dios le bendiga, hermana Juanita. Cuando viene cargada con bolsas, a nadie voltea a ver. No, yo sé que hermana Juanita no lo hace. Esta mujer es una mujer humilde, hermano. ¿Cuántos alaban la gloria de Dios? Hermana Juanita es una mujer humilde, que ahí le anda jalando a todo mundo. Está malito. Vaya cuajadita, vaya... dulcito, vaya juguito, a todo mundo, hermano. Por eso dice la Biblia que vuestra gentileza sea conocida por todos los hombres. Y qué bonito que hubieran todos los miembros, fueran así, va. Se imagina, hermano, el domingo yo que todos me salieran con un jugo, yo ya tuviera una nevera llena de jugo. Empezando desde aquí arriba. ¿Tú te imaginas que cada miembro, pastor, aquí le tengo un juguito, pastor, que ese carro fuera lleno de puro jugo, hermano. ¿O qué tal si nosotros dijéramos, hoy hermano, este domingo vamos a recoger $5 y hoy este domingo vamos a bendecir al hermano Saúl y a su familia con una pailada de víveres? Qué bonito fuera, ¿verdad? ¿Ah? Tenés para trabajar en el mar todas las semanas, papá. 10 libras de frijoles. ¿Ah? 3 botellas de aceite. ¿Ah? Arroz no, porque el arroz yo te estuviera matando. ¿Ah? Pero si querés arroz, te echamos unas 5 de arroz. ¿Ah? Y en una bolsa negra, aparte, rinzo, lejía, jabón. Vaya, hermano, vaya para la casa. ¿Cree usted que no fuera una felicidad? Cada domingo, bendecir a un hermano. Vaya, hermano, hoy la bendición de este domingo es suya. Hoy la bendición le tocó a Manacari. Qué bendición fuera, ¿verdad? Amén. El Hijo de Dios no escatimó ser igual a Dios, se entregó, hermano. Y nosotros, muchas veces Dios nos ha bendecido, andamos dinero en la cartera, pero somos hermanos. Hermana codo y hermano codo. Nunca anda. Nunca ofrenda, nunca diezma, nunca ayuda al que está a la par suya. Y queremos prosperar. Pero claro, queremos prosperar nosotros, pero que los demás no prosperen. Que Dios nos bendiga. El Hijo de Dios nos demostró que el Hijo verdadero, que es Hijo de Dios, no escatima. El Hijo de Dios no escatimó ser igual a Dios. O sea que el Hijo de Dios bien hubiera dicho, ¿para qué yo voy a morir por este montón de gente mal agradecida? Pero no. Y él vino y se entregó y no le interesó cómo andaba usted. Usted andaba todo quebrado y así lo amó y lo rescató. Dios ama al hombre, aunque el hombre sea el más malo, aunque haya hecho lo que hay. Yo sé, hermano, hay gente que ha hecho depravaciones, pero Dios los ama. Muy malo puede ser el hombre, pero Dios lo ama. Usted pudo haber cometido el error que cometió en el mundo, pero así Dios lo ama. Y todo, lo que Dios quiere es que usted se arrepienta. ¿Cuántos bendicen el nombre del Señor? A su nombre. Entonces Pablo nos da la clave, cómo podemos llevarle la contraria a esos ojos altivos. Porque el altivo es orgulloso. Donde él se para, nadie se para. No, nosotros tenemos que ser así. Entonces dice la Biblia, sino que se despojó. ¿Qué hizo Dios, hermano? ¿Qué hizo Cristo? Se despojó. O sea, él se despojó de su trono de gloria. Se despojó de su riqueza, de su tesoro que tenía. ¿A dónde viene a nacer? En un pesebre. ¿Mm? En un pesebre. A la par de donde estaban las vacas, los animales. El Hijo de Dios. No da un buen ejemplo, ¿verdad? Que los cristianos no tenemos que ser altivos. Tenga lo que tenga usted, mantenga los pies sobre la tierra, humilde. ¿Le mandan remesa? Gloria a Dios. ¿No le mandan remesa? Gloria a Dios. Entonces, dice la Biblia que se despojó, dice Pablo, tomando forma de, ¿qué dice la Biblia? De siervo. Por eso es que dijo él que el Hijo del Hombre no había venido para ser servido, sino para servir y dar su vida en rescate por muchos. ¿Te das cuenta? El servidor tiene que dar su vida por los demás y por la obra. Yo le decía a mi suegra ahora, le decía a suegra, yo ya le dije a hermano Saúl que se haga cargo del culto, no voy a ir ahora. Mire, hermano, aquí donde me ve, yo ando agotado físicamente porque he trabajado toda esta semana en lo material. Me siento agotado, siento un decaimiento, madrugué ahora y siento un agotamiento físico. Pero a pesar de todo eso, yo le dije al Señor, el hermano Saúl, no sé si va a venir temprano de donde anda haciendo esa diligencia, porque dijo que iba para una diligencia ahora. Entonces, hermano, dije yo, mi hermano va a venir cansado, pues yo también ando cansado. Bah, no le hace, me voy a ir. ¿Sabe qué hice? Para agarrar un poquito de fuerza, a la una me quedé dormido. A la una y fracción, dormí media hora. Eso sí que cuando me levanté, así sentía el cuerpo, así me hacía. Ayer todito el día le estuve ahí en la tierra sembrando yo solito. Y un hermano que llegó ya como a las 2 de la tarde. Pero ¿sabe qué, mi amado hermano? Dije yo, no es posible. ¿Tú te imaginas que este mensaje que Dios me ha dado allá en la casa me lo hubiera dado? No. Me lo dio aquí para compartirlo. Porque, hermano, una persona altiva a Dios no le agrada. El Hijo de Dios, dice la Biblia, que se hizo siervo a servir. Los discípulos, cuando el maestro le lavó los pies, no querían. No querían. Pero el Señor le lavó los pies a sus discípulos. ¿Ah? Qué lindo, amado hermano, es que nosotros tengamos esto de servir. Porque esto de servir no a cualquiera le gusta. A la gente lo que le gusta es más que le sirvan que servir. No sé si usted ha notado eso. Pero mucha gente no le gusta servir en la obra de Dios ni a los demás. Dice la palabra de Dios, sino que se despojó a sí mismo tomando forma de siervo, hecho semejante a los hombres. Mire, dice la Biblia, hecho semejante a los hombres. Y dice, y estando en la condición de hombre, ¿qué dice la Biblia que hizo? Se humilló. En la condición de hombre dice que se humilló. ¿Ve? Y dice, asimismo, haciéndose obediente. ¿Cómo se hizo Cristo? Obediente. Ahí debemos de entender muchas cosas nosotros. Dice que se humilló a sí mismo. Ahí hay una coma cuando Pablo habla eso, para que nos detengamos ahí. Se humilló a sí mismo. Lo golpearon, lo bofetearon, lo escupieron, le jalaron su barba, le dieron con una caña sobre la cabeza, le pusieron una corona de espinas, le gritaban rey de los judíos y le decían, dinos quién te golpeó. Mira qué humillación. Y hoy a nosotros una palabra nos dicen de ofensa y andamos, ya que ya me voy de la iglesia. Ya no sigo en la iglesia, ya no sigo ya. Es que mi marido me faltó el respeto, mi mujer. Mire las chiquilladas que nos hacen decir que ya no vamos a ser cristianos. Haciéndose, dice la Biblia, obediente. Oigan esto, hasta la muerte. ¿Usted estaría dispuesto a ir hasta la muerte? Hasta la muerte. Y nosotros, una palabra nos dicen y estamos bravos nosotros. Término salvadoreño. ¿Y qué hace Cristo? Obediente hasta la muerte. Hasta el grado de dar su vida. Dio su vida. Pero la gente lastimosamente no entiende esto. ¿Y qué es lo que pasa? La gente, si le hace mal, se lo devuelve mal por mal. No, Dios dice que al que nos hace el mal hay que hacerle el bien. Porque así vamos a hacer callar la ignorancia de aquellos que creen que hacen en bien haciéndonos un daño. ¿Qué más dice la Biblia? Por lo cual, cuando usted se humilla, mire lo que va a acontecer. Por lo cual, Dios también le exaltó. ¿Usted quiere que Dios lo exalte? ¿Usted quiere que Dios lo exalte? Humíllese y sea obediente. Para que podamos ver esto, amado hermano, necesitamos humillarnos y, sobre todo, ser obedientes. Amén. Por lo cual dice, Dios también le exaltó. ¿Por qué Dios le exalta? ¿Por qué Dios le exalta al Hijo? Número uno, se humilló. Número dos, fue obediente. ¿Qué necesita usted para que Dios le exalte? ¿No dice Dios en su palabra que al altivo Dios lo ve? Y al humilde, Dios lo ve de cerca. Por lo cual dice, Dios lo exaltó. ¿Por qué? Porque se humilló, porque fue obediente. Usted es hijo de Dios. Si usted se humilla y es obediente, Dios lo va a exaltar. Usted tiene que ser obediente. por lo cual Dios también lo exaltó hasta lo sumo, y le dio un nombre que es sobre todo nombre. ¿Ah? Dice que le dio un nombre que es sobre todo nombre. Jacob peleó o luchó con el ángel y Dios le cambió el nombre y le dijo: te llamarás Israel. Dios nos va a dar un nombre nuevo a nosotros. ¿Sabía usted que Dios nos va a dar un nombre nuevo? Dios nos va a dar un nombre nuevo, pero para eso hay que humillarnos y hay que ser obedientes para que Dios nos exalte. Dios te va a exaltar. ¿Quién te vio de menos? ¿Quién criticó? ¿Quién te hizo daño? ¿Quién te hizo mal? ¿Quién te hizo esto y lo otro? Ellos con sus ojos verán que Dios te va a exaltar. Quienes no creían en ti, quienes no confiaban en ti, verán que Dios te va a exaltar. Los que nos vieron al principio, ahora que nos ven bendecidos, la gente habla disparates. Como le dijeron al hermano Saúl: les estoy yendo bien a ustedes dos. Ya porque ven al cipote en carro, ya le están diciendo que le estoy yendo bien también. Por Dios bendito. Por Dios bendito, hermano. La gente es tremenda. Le dijeron al hermano Jimmy que ya iban a hacerse pastores ellos también. No, hombre, que vengan. Nosotros queremos abrir más obras. Que vengan a probar los traguitos que bebemos nosotros. Es que creen que nosotros con el hermano Saúl nos agarramos el diezmo y la ofrenda y nos están pagando y ustedes nos están dando una cuota. Aquí no somos asalariados. Que no lo han visto que este dipote bien quemado viene de allá del sol. Yo hasta la nariz me ardía hoy en los cachetes debajo de ese sol sembrando maíz. ¿Ah? Ayer todito el día, hermano, me dolían las espaldas y sentía que me hacía, mire, de todo el sol. Aguanté el sol de las 11, de las 12, de la 1, de las 2, las 3, las 4. Desde la mañanita. Pero el sol de las 10 a las 11. ¡Ay, papito lindo! ¡Qué rico se siente! Yo siento que me arde el lomo. Y todavía la gente tiene gran boca de abrirla, hermano, y de decir que nosotros nos están manteniendo la iglesia. Porque los ven en carro, ellos han de decir: ¡ay, los están pagando! Nombres y deudas son las que tenemos. Y si alguno la quiere pagar, que nos dé para que la paguemos, hombre. Hacemos el llamado. Mano Jimmy debe en el integral con mano Evi. Yo también debo en el integral y en óptima. Óptima es, óptima. Sí, hombre, ayúdenos a pagar. Ahí dan lo que quieran. Si usted quiere hacer casa, ahí le cumplen su sueño en óptima. Si usted quiere andar carro, vaya a óptima, ahí se lo cumplen. Lo que la gente no entiende es que uno se esfuerza, uno se limita, en veces deja de comer bien por pagar deudas, pero uno lo hace por amor a la obra. Ah, y eso es lo que la gente no entiende. La gente se equivoca. ¿Usted cree que ese transporte que nosotros andamos ahí con la iglesia está fácil la cosa? No, hay que pagar. Pero la gente solo se llena la boca porque quiere. Y ya porque venga este en carro cerrado, ya, Dios guarde, hermano. Pero ahora, a pesar de todo y eso, dice la Biblia: joven fui, dijo David, y ha envejecido. Y dice David: y no he visto justo desamparado ni su simiente que mendigue pan. Es decir, no vamos a mendigarle al diablo. Dios nos va a bendecir. Y el diablo tiene que quedarse con la boca cerrada, porque el Dios de la gloria ha prometido bendecirnos a nosotros, amado. Y Dios te va a exaltar. O sea, esto es el comienzo. Que se preparen, porque esto apenas comienza de las bendiciones. Esto Dios apenas ha comenzado. Porque el que se humilla, Dios lo exalta. Amén, iglesia. Vamos a terminar ya, amado hermano, porque el tiempo se nos fue. Termino con este versículo: por lo cual Dios también lo exaltó hasta lo sumo y le dio un nombre que sobre todo nombre. Mire, amado, hasta el nombre dice que le dio un nombre nuevo, porque se humilló, porque obedeció, para que en el nombre de Jesús se doble toda rodilla. Oigan esto: de los que están en los cielos y en la tierra y debajo de la tierra. Ojo a esto: de los que están en los cielos y en la tierra y debajo de la tierra. Que Dios le bendiga. visión es que los ojos altivos son aquellos que son orgullosos. ¿Entendió eso usted? ¿Quién es un altivo, hermano? Un orgulloso que se cree más que otro, que piensa que él las puede todas. No, aquí no las podemos todas. Aquí el que las puede es el Padre, el Hijo y el Espíritu Santo. Gloria a Dios. Hermano Saúl nos despide con la oración. Que Dios nos bendiga a todos.
1: Gloria al Señor. Oramos todos, hermanos, y entregamos este culto en las manos de Dios. Padre, buen Dios, que está en gloria. En esta hora de la tarde le damos las infinitas gracias por esta oportunidad que usted nos ha regalado de estar en este lugar, Señor, juntamente con mis hermanos, con mis hermanas, Dios eterno, donde todos juntos hemos adorado, exaltado, bendecido su nombre. Señor, viene un momento, aleluya, oh Dios eterno, que es de irnos, Dios amado, aleluya, de este lugar, Señor, pero nos hemos gozado en su presencia, hemos escuchado su palabra, hemos, Dios, aleluya, adorado su nombre. Gracias por este momento de bendición. Ahora, oh Dios eterno, cada hermano, cada hermana, Dios eterno, aleluya, Señor, se va a dirigir hacia su hogar. Guarde en el camino, que el ángel de Jehová, oh, haga sombra en ese camino, cuídelos, Dios eterno, en el nombre de Jesús de Nazaret. Y gracias por esta bendición de esta tarde. Recibe este culto como ofrenda grata. Gracias por todo lo que se hizo. Oh, aleluya. Todo lo que se hace, sea hecho de palabra, lo hacemos para su gloria y para su honra, Señor. Y gracias, Jesús.
2: No temas, porque yo estoy contigo. No tengas miedo, porque yo soy tu Dios. Te fortaleceré y también te ayudaré. Te sustentaré con la diestra de mi justicia. Con la diestra de mi justicia. Isaías 41:10. Pueblo de Dios, sigamos adelante. El poderoso está con nosotros.

Capítulo 3. Escribe al ángel de la iglesia en Sardis: el que tiene los siete espíritus de Dios y las siete estrellas dice esto: yo conozco tus obras, que tienes nombre de que vives y estás muerto. Sé vigilante y afirma las otras cosas que están para morir, porque no he hallado tus obras perfectas delante de Dios. Acuérdate, pues, de lo que has recibido y oído, y guárdalo y arrepiéntete. Pues si no velas, vendré sobre ti como ladrón, y no sabrás a qué hora vendré sobre ti. Pero tienes unas pocas personas en Sardis que no han manchado sus vestiduras, y andarán conmigo en vestiduras blancas, porque son dignas. El que venciere será vestido de vestiduras blancas, y no borraré su nombre del libro de la vida, y confesaré su nombre delante de mi Padre y delante de sus ángeles. El que tiene oído, oiga lo que el Espíritu dice a las iglesias. Escribe al ángel de la iglesia en Filadelfia: esto dice el Santo, el Verdadero, el que tiene la llave de David, el que abre y ninguno cierra, y cierra y ninguno abre. Yo conozco tus obras. He aquí, he puesto delante de ti una puerta abierta, la cual nadie puede cerrar, porque aunque tienes poca fuerza, has guardado mi palabra y no has negado mi nombre. He aquí, yo entrego de la sinagoga de Satanás a los que se dicen ser judíos y no lo son, sino que mienten. He aquí, yo haré que vengan y se postren a tus pies y reconozcan que yo te he amado. Por cuanto has guardado la palabra de mi paciencia, yo también te guardaré de la hora de la prueba que ha de venir sobre el mundo entero, para probar a los que moran sobre la tierra. He aquí, yo vengo pronto. Retén lo que tienes, para que ninguno tome tu corona. Al que venciere, yo lo haré columna en el templo de mi Dios, y nunca más saldrá de allí. Y escribiré sobre él el nombre de mi Dios y el nombre de la ciudad de mi Dios, la nueva Jerusalén, la cual desciende del cielo, de mi Dios, y mi nombre nuevo. El que tiene oído, oiga lo que el Espíritu dice a las iglesias. Y escribe al ángel de la iglesia en Laodicea: he aquí el Amén, el testigo fiel y verdadero, el principio de la creación de Dios, dice esto: yo conozco tus obras, que ni eres frío ni caliente. Ojalá fueses frío o caliente. Pero por cuanto eres tibio, y no frío ni caliente, te vomitaré de mi boca. Porque tú dices: yo soy rico y me he enriquecido, y de ninguna cosa tengo necesidad. Y no sabes que tú eres un desventurado, miserable, pobre, ciego y desnudo. Por tanto, yo te aconsejo que de mí compres oro refinado en fuego, para que seas rico, y vestiduras blancas para vestirte, y que no se descubra la vergüenza de tu desnudez, y unge tus ojos con colirio para que veas. Yo reprendo y castigo a todos los que amo. Sé, pues, celoso y arrepiéntete. He aquí, yo estoy a la puerta y llamo. Si alguno oye mi voz y abre la puerta, entraré a él y cenaré con él, y él conmigo. Al que venciere le daré que se siente conmigo en mi trono, así como yo he vencido y me he sentado con mi Padre en su trono. El que tiene oído, oiga.

Porque lo que es imposible para el hombre es posible para Dios. Hoy se caen las murallas.

temas, porque yo estoy contigo. No tengas miedo, porque yo soy tu Dios. Te fortaleceré y también te ayudaré. Te sustentaré con la diestra de mi justicia. Con la diestra de mi justicia. Isaías 41:10. Pueblo de Dios, sigamos adelante. El Poderoso está con nosotros. El Poderoso.

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temas, porque yo estoy contigo. No tengas miedo, porque yo soy tu Dios. Te fortaleceré y también te ayudaré. Te sustentaré con la diestra de mi justicia. Con la diestra de mi justicia. Isaías 41:10. Pueblo de Dios, sigamos adelante. El Poderoso está con nosotros. El Poderoso.

poderoso Dios, te adoramos, Señor. Te exaltamos, Espíritu Santo. Levante su oración esta noche. Levante su clamor esta noche, iglesia. Aleluya, gracias. Dele gracias. Dele gracias. Dele gracias por las pruebas. Dele gracias por los problemas. Adore a su Dios con todo su corazón esta noche. Oh, bendito Dios. Te damos toda adoración, gloria y honra para ti, Señor. Dele gracias a Dios.

0: sigue adorando a Dios. Sigue adorando a Dios. Tú has venido a adorarle esta noche. Tú has venido a exaltarle esta noche, iglesia. Oh Jesús, hemos venido a adorarte con todos nuestros corazones, Maestro. Hemos venido a adorarte con todos nuestros corazones, mi Padre, mi Jesús. Oh, gracias, Señor. Recibe, Señor, nuestra adoración esta noche, Rey de Reyes, Señor de los Señores.
1: Vine a adorar a Dios.
0: Vamos, iglesia, díselo.

a su Dios. Oh, aleluya, Espíritu Santo de Dios. Te servimos, Dios, no por algo a cambio, te servimos por agradecimiento, Señor. Te cantamos por gratitud, Dios, porque lo que tú hiciste no lo hizo nadie, Señor, cuando todos nos dejaron, cuando todos se fueron, Señor.

sí, adorando a tu Dios, hermano. Esta noche vas a ver la gloria de Dios. Vas a recibir tu milagro. Vas a recibir tu bendición, iglesia.

Dios se va a coronar de favores, de misericordia. Él va a bendecir tu vida, iglesia. Dale palmas al Espíritu Santo de Dios. Aleluya.

Sigue adorando a tu Dios, iglesia. Sigue bendiciendo la gloria de Dios. Si Él ha sido fiel, dale gracias a tu Dios. Si Él ha sido fiel contigo, dale gloria, dale honra esta noche. Si Él ha estado contigo en esos procesos, dale gloria, dale honra a tu Cristo esta noche. Gracias, Señor.

presencia de Dios, iglesia, hay bendición esta noche. Dios se quiere bendecir. Aleluya, recibe tu milagro. Recibe tu milagro, aleluya. Levantamos nuestras manos en señal de victoria. Aunque no tengamos fuerzas, aunque tengamos mil problemas,

poderoso Jesús. ¿Cuántos todavía tienen gozo esta noche? Aleluya, ¿cuántos sienten la gloria de Dios en este lugar? Yo siento la bendición de Dios, el respaldo, su misericordia, su amor, hermano.

Santo de Dios, aleluya. Grande es su misericordia, Señor. Que vive iglesia, a su nombre, a su pueblo, aleluya.

tiempos de avivamiento, tiempos de

almas a Dios. Terminamos de adorar a Dios con ese último canto. No dejes de adorar, la iglesia. Por muy fuerte que sea la situación, la dificultad, no dejes de adorarle.

0: temas, porque yo estoy contigo. No tengas miedo, porque yo soy tu Dios. Te fortaleceré y también te ayudaré. Te sustentaré con la diestra de mi justicia. Con la diestra de mi justicia. Isaías 41:10. Pueblo de Dios, sigamos adelante. El Poderoso está con nosotros.
1: El Poderoso

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0: Oh Dios, cuán hermoso es estar en tu presencia.
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0: Señor, te damos gracias por todo lo que has hecho.
1: Gloria al Señor. Dios le bendiga, hermano. Estamos alegres. Ahora viene un tiempo, hermano, que es muy bonito de oír la palabra del Señor. Así que vamos a dejar a mi hermano Joel. Que Dios nos bendiga a todos esta mañana. Y hay que seguirnos gozando.
2: Gloria al Señor. Dios les bendiga, hermanos. ¿Cuántos estamos alegres? Gloria al Señor. Es motivo de gozo el estar, hermanos, en esta mañana para juntos adorar a nuestro Dios. Amén. Nos gozamos el día viernes, nos gozamos allá en Loma Larga. Fue una tremenda bendición haber escuchado la palabra del Señor ahí también. Gloria al Señor. Mi familia, por su parte, también quedó agradecida. Gloria al Señor, porque sabemos, mis amados hermanos, que cuando los hijos de Dios llegan a un lugar, hay gozo. ¿Cuántos lo creen así? Hay gozo. Bendito sea el Señor, porque, pues a la verdad, hermanos, no hay nada mejor que tener al pueblo de Dios en los hogares. Gloria al Señor. Cierta ocasión, una vez, me acuerdo que andábamos orando, fuimos a visitar a una, bueno, no sé si era amiga o hermana, no me recuerdo muy bien. Fuimos, hermano, a visitarle. Cuando llegamos, no recibió, pero estaba moliendo. Y me acuerdo que nosotros le dijimos: hermana, venimos a orar por usted. Y dijo: ahorita no tengo tiempo, dijo. Esto se me viene a la mente. Dijo: ahorita no tengo tiempo, dijo. Estoy echando tortillas, tengo un gran encargo. No, yo no tengo tiempo ahorita para eso. Me le quedé viendo y dije yo: si supieras lo que estás rechazando por la masa y por echar tortilla, desprecias a Dios. Así dije yo en la mente. ¿Y sabe qué se me vino en la mente? No sabes lo que estás haciendo. Después que nos rechazó la oración, a los días cayó grave. Cayó grave y me tocó ir a orar por ella. Pero no se levantó. Se murió. Y yo dije en mi corazón: esto es porque tú rechazaste cuando venimos a buscarte. Rechazó lo de Dios por la materia. Y Dios me trae a la memoria que cuán grave es rechazar lo de Dios por la materia. Es gravecísimo. Y esto se me viene a la mente. Y puedo ver el rostro de esa mujer. Se me viene el rostro de esa mujer. Y eso es lo que le pasa a quien prefiere materia antes que a Dios. Eso es lo que le pasa. Por eso es que en el cristianismo, hermano, la prioridad de todo creyente es Dios. ¿Cuántos lo creen así? Dios debe de ser, porque hay un salmo que dice: Jehová guardará tu salida y tu entrada desde ahora y para siempre. ¿Por qué? Porque Dios tiene que ser la prioridad. Porque Dios promete guardarme en entrar, promete guardarme en mi salir, promete guardarme en el camino. Y los que vengan en contra de mí en mi camino, dice, hermanos, que vendrán contra mí, pero saldrán huyendo también. ¿Cuántos alaban la gloria del Señor? Amén. ¿Por qué? Porque el que va conmigo no es cualquiera. Conmigo va Dios. Amén. Y se puede levantar alguien contra usted o contra mí, pero eso sí, piénselo dos veces. O piénselo mil veces a lo que usted se va a meter. Porque quien se mete con un hijo de Dios le va mal. Amén. Así que se lo dejo para reflexión. Y no vaya a ser usted lo que hizo esta mujer y dijo: no, primero la materia. ¿Se acuerdan que en la Biblia hay un hombre que dijo: derribaré mis graneros. ¿Y qué dijo? Y los haré más. ¿Se acuerdan? Los haré más grandes. Porque tengo muchos bienes para el 2050. Para muchos años. Y una voz que se oyó que le dijo. ¿Cómo le dijo? Le están hablando, si usted está a la par de ese. ¡Necio! Yo no lo puedo llamar necio a usted, pero la Biblia lo llama necio. Yo no. No, porque yo no puedo llamarle necio a nadie, ni fatuo, porque la Biblia dice que yo estoy expuesto a la condenación eterna. Cuando yo le digo necio, sin fundamento bíblico, yo quedo expuesto a la gehenna o al lugar de tormento. Usted nunca le vaya a decir a su hijo, cipote necio, porque usted está exponiéndose al infierno. Nunca le diga a alguien fatuo, porque usted se está exponiendo a ir a hacer chicharrón en el infierno, y de cuche o de carne humana. Hay cositas que hay que irlas botando, porque cuando usted le dice necio a alguien sin fundamento bíblico, allí es otro problema. La vez pasada yo hablaba de un tema y yo decía, la Biblia nos muestra ¿a quién? ¿Se acuerdan de ese tema? ¿No se acuerdan? La Biblia nos muestra al necio, porque es la Biblia. Yo no le voy a decir a usted, usted es bien necia, hermana Julana, usted es bien necio, hermano Julano. No, no utilice esa palabra. Otra palabra que nosotros utilizamos y decimos, usted es un gran inútil. No la utilice, no le ande diciendo inútil al hermano o a la hermana. Sí, ponte más inútil, le dice. Los inútiles bíblicamente son los que los van a manear de pies y manos y los van a mandar al infierno o al lago de fuego. Cuando usted le dice inútil a su hijo, dése cuenta que el primero es usted. Porque usted no puede tratar de inútil a un hijo. Usted no puede tratar de inútil a un hermano en Cristo Jesús. Ni ande diciendo, yo he oído predicadores que dicen, este siervo inútil. La Biblia menciona al siervo inútil, pero es la Biblia, es Dios mencionando al hombre. No yo que le voy a decir a usted inútil. No, nosotros si la Biblia nos dice que somos inútiles, déjelo que lo diga la Biblia. Pero verbalmente, moralmente, usted no tiene que decirle a otro inútil, físicamente, fuera de la Biblia. Ahí viene esta inútil que no hace nada, dice la hermana. Ahí viene este inútil que no hace nada. Usted tiene problemas con Dios. Hay palabritas que hay que irnos ubicando. ¿Cuántos alaban la gloria del Señor? Efesios, gloria al Señor, capítulo 4, en el verso 19. Bendito Dios, seré breve, amado hermano, gloria a Dios. Solo vamos a hablar un punto, traigo dos puntos, pero vamos a hablar un punto nomás. Efesios 4, 19. Bendito sea Dios. Aleluya. Efesios 4, verso 19. Dios bendiga a las hembras, los varones, los niños, a todos. Dios nos bendiga. A los que no vinieron, pues ojalá es que nos estén esperando para ir a la salida, ¿verdad? Amén, porque yo creo que están con ese fuego de ir a la salida. Yo creo que todos los que están aquí los voy a echar al camión ahora. Aquí vamos a ir a freír huevos, aquí vamos a comprar tortillas. Veo que están echando tortillas ahí, de aquí va a ir bien comido. Y si usted quiere destruir el templo, métale Coca-Cola, no hay problema. Le compramos una. Amén. Y si no quiere Coca-Cola y quiere Salvacola, quiere matarlo de un solo, pues con gusto ahí lo vamos a invitar. Par de huevos picados y vámonos en el carro de un solo al culto allá. ¿Cuántos alaban la gloria de Dios? A su nombre. Efesios 4, 19. Honrando los tres poderes, porque nosotros no somos solos, no somos unicitarios. Amén. Dice así: para la gloria del Padre, del Hijo y del Espíritu Santo, los cuales después que perdieron toda sensibilidad, se entregaron, ¿a qué dice la Biblia? A la lascivia, para cometer con avidez toda clase de impureza. pureza. Lo leemos nuevamente. Los cuales, después que perdieron toda sensibilidad, se entregaron a las lascivias para cometer con avidez toda clase de impureza. Quédese así, Padre, en el nombre de Jesús. Ya mi hermano oró. Solamente quiero pedirle que repose su gloria sobre mi vida. Que no salgan palabras, Señor, incoherentes, palabras sin sabiduría del cielo. Que no venga sabiduría humana, sino sabiduría de la que dio a Salomón, Señor. De esa sabiduría de la que Salomón pedía, de esa es la que pedimos. Y en esta tarde, Padre, dos o tres palabras con el entendimiento del cielo, poder hablarlas, Señor. Unja mis labios, unja mi boca, sea usted hablando a este pueblo y no yo humanamente. Como humano me hago a un lado para que la gloria de Dios repose sobre mi vida, en el dulce nombre de Jesús. Amén, Señor, y amén. Prepare cada corazón. Aleluya, ya estaban sentados. Es que hay debilidad, hermano. Es el frío, anoche estuvo haciendo frío. Esas rodillas andan paralizadas, más que no oran. Efesios capítulo 1 nos identifica el autor de este libro de Efesios, o carta que Pablo escribe, aunque se le denomina como libro porque cuando nosotros vemos en la Biblia, nosotros solamente tenemos 66 libros, entre los cuales esta carta es tomada como un libro, alabado sea Dios. Nosotros la conocemos como las cartas paulinas, alabado sea el nombre del Señor. El autor, el apóstol Pablo, su fecha de este libro es escrito probablemente en el 60 al 63 después de Cristo. Gloria al Señor. El propósito de la escritura, Pablo deseaba que todos los que anhelaban una madurez a semejanza de Cristo recibieran este escrito. El libro de Efesios se describe, gloria al Señor, la disciplina necesaria para convertirse en verdaderos hijos de Dios. Por otra parte, un estudio de Efesios ayudará a fortalecer y a establecer al creyente para poder cumplir con el propósito y llamado que Dios tenga para él. El objetivo de esta epístola es confirmar, oigan, ¿para qué es? Confirmar y equipar a una iglesia madura. Así que se presenta una perspectiva balanceada del cuerpo de Cristo y su importancia en la economía de Dios. Texto clave: bendito sea el Dios y Padre de nuestro Señor Jesucristo, que nos bendijo con toda bendición espiritual en los lugares celestiales. Gloria al Señor. Bien, quiero que hablemos en esta mañana, gloria al Señor, un tema muy importante, y lo hemos titulado La pureza diferente a la impureza. La pureza diferente a la impureza, porque, gloria al Señor, vamos a conocer lo que es la impureza. Ahí vamos a arrancar, luego vamos a estar viendo lo relacionado a la pureza, porque no es lo mismo pureza que impureza. Hay diferencia grande, gloria al Señor. Así que vamos a ver este tema de mucha importancia para la iglesia, para mi vida y para cada uno de nosotros. Y vamos a comenzar hablando acerca de la impureza y su definición. La Biblia, gloria al Señor, nos muestra la impureza. La impureza se refiere a la condición de no ser puro, ya sea física o moral. Implica estar contaminado, manchado o ser considerado inapropiado. Según los estándares de Dios, la impureza puede referirse a la contaminación física, gloria al Señor, como las causas por el flujo corporal o enfermedades, o la contaminación moral como el pecado. ¿Cuántos alaban la gloria del Señor? En esto de esta introducción, gloria al Señor, vemos que la impureza se refiere, gloria al Señor, a la condición de no ser puro. ¿Cuántos alaban la gloria del Señor? El Señor dijo: bienaventurado los de limpio corazón. ¿Por qué digo? Porque ellos verán a Dios. Un corazón limpio es un corazón puro. Un corazón limpio es un corazón puro. Y amado hermano, le voy a poner un ejemplo. Qué bonito cuando mis hermanos, gloria a Dios, vienen, hermano, a hacer aseo a esta casa de oración. Dios les bendiga. Y vienen los hermanos a hacer la limpieza y vienen con alegría. Esta casa de oración, cuando ellos vienen, se encuentra llena de arena, de polvo. Y los trapeadores, más la hermana que vino el lunes, que no lava, allá dejó el trapeador todo remansado, todo hediondo. Gloria a Dios, aleluya. Es que no había jabón, no importa, hay agua para lavarlo, aunque sea con agua. ¿Cuántos alaban la gloria del Señor? Entonces, mi amado hermano, la hermana que viene el miércoles, ella encuentra los trapeadores sucios. Viene ella y dice: no, hombre, una cora no es nada, un maxi espuma, ¿qué puede valer una cora? Ella se va y lo compra porque ella sabe que es para, hermano, tener bien aseadito aquí. Este es para tener bien limpio aquí, gloria a Dios. ¿O a alguno de ustedes le gusta vivir en lo sucio? ¿A cuánto le gusta vivir en lo sucio? Yo, cuando, hermano, ese transporte y hablando sucio, ya me da dolor de cabeza. Y me pongo a lavarlo porque lo miro sucio. Alabado sea el Señor. Y no me gusta que ande sucio, porque cuando ya usted se sube, yo me gusta que usted se siente, si se sienta plan, usted se siente un carro que viene limpio. ¿Cuántos alaban la gloria de Dios? Pero, mi amado hermano, hay veces, mi amado hermano, que las hermanas vienen aquí y comienzan a barrer y empiezan a limpiar. Y hermano, dejan limpito hasta esto acá, hermano, gloria al Señor. Cambian los manteles. Ya la hermana, ella cuando viene dice: este mantel está sucio de aquí, aquí se agarraron los niños. Ella viene y ve algo: aquí el de la radio donde se transmite está sucio. Hermano, los ventiladores están polvosos. Los sacude, comienza a limpiar, comienza a hacer hasta que deja bien limpito. ¿Cuántos alaban la gloria del Señor? Amén. Y cuando ya nosotros venimos, comenzamos a sentir un aroma. Qué oloroso. La hermana gastó en suavitel, le echó suavitel al, ¿cómo se llama?, al trapeador. Le puso suavitel. Y no solo eso, ella trae una gran pichinga así de asistín. A ella le vale gastar en un asistín si sabe que es para la casa de Dios. Compra una botellona y viene, hermano, y comienza a trapear. De modo que aquí, cuando usted entre, esto eche un gran aroma, gloria al Señor. De modo que cuando usted entre aquí, esto pueda hueler a un aroma especial que nos llame la atención. ¿Cuántos alaban la gloria del Señor? Entonces nosotros, los que venimos, que no hacemos limpieza, Dios bendiga a los que nunca han hecho limpieza. Yo ya he hecho limpieza, pero Dios bendiga a los que nunca han agarrado la escoba, ¿verdad? Dios les bendiga. No vaya a enojar, hermano. Aleluya. Dios bendiga a las que le huyen también a la limpieza. Entonces, amado hermano, cuando nosotros venimos, esto aquí está limpio, la silla está limpia. La hermana ve que no le hayan pegado bolsas a la silla, porque hay hermanos que la bolsa la pegan a la silla, van a ir a botar a la casa de ellos, ni echarla en el basurero. Aleluya. Pero los hermanos se fijan en todos esos detalles, a modo que nosotros encontremos este lugar, ¿cómo lo vamos a encontrar? Limpio. Amén, hermanito. Y qué lindo es entrar a esta casa de oración, que todo esté limpio. No digamos en su casa, que usted tenga bien ordenadito todo y lo tenga bien limpiancito. Amén. ¿Cuántos alaban la gloria de Dios? Porque hay casas, hermano, que el brasier de la hermana ya está en medio de la casa, la falda de la hermana ya anda en medio de la casa, los boxers de la hermana ahí están tirados en medio de la casa. Esto es lo literal. Allá, hermano, gloria a Dios, los zapatos andan regados. Dios nos bendiga. Eso representa impureza terrenal. Eso es un desorden en la casa. ¿Cuántos alaban la gloria de Dios? La cacerola la lamben los gatos, hermano, aleluya. Y así sigue friendo la hermana la comida. Y por eso es que al marido le pega dolor de estómago. Solo en el hospital pasa. Amén. Tienen como una docena de gatos. El gato lambe las cacerolas y nada de importancia. Alabado sea el nombre del Señor. El que tiene gato debe de andar pendiente. Alabado sea el nombre de Dios. No es que ese gato haya lavado la taza donde usted bebe café también. Hay que ser aseado, gloria al Señor. Amén. Hermano, la hermana quizás no tenga trastero, pero ella es bien organizada en la casa, ahí con una pailita, con una manta, tapa los trastos o los trastes, como usted le quiera llamar, porque ella quiere tener bonito esa casa, aleluya. Pero cuánto más en lo espiritual, que nuestro corazón esté limpio delante de los ojos de Dios. Cuánto alaba la gloria del Señor. Que nuestro corazón, mi amado hermano, esté limpio. Bendito sea el nombre del Señor. Pastor, quiere decir que si nosotros, nuestro corazón no está limpio, así como una casa, estamos mal. Sí, estamos mal. Porque nuestro corazón tiene que estar limpio. Dice, bienaventurado los de limpio corazón. No tenemos que tener enojo con nadie. ¿Amén? No tenemos que tener, mi amado hermano, pleitos con nadie. Alabe lo que Cristo vive. No tenemos que andar de mentirosos. ¿Cuántos alaban la gloria del Señor? Ya, fuerte. Estoy en la introducción, tranquilo, no se abata. Gloria a Dios. La impureza se refiere a la condición de no ser puro, ya sea físicamente o moralmente. ¿Cuántos alaban la gloria del Señor? Aleluya. Imagínense, hermano, una persona impura representa también a alguien que anda todo ya, que ya tiene como 5 días de no bañarse. ¿A cuánto no le gusta bañarse? Hay gente que no le gusta bañarse, hermano, dura hasta 3 días sin bañarse. Si andan un zumo a pata. Dios bendiga a los jóvenes. Los jóvenes tienen que, aunque sea limón, echarse en los sobacos. Porque es penoso que un joven hiela sobaco, hermano. Es penoso, hermano. Algunos jóvenes, pues lastimosamente, porque son fuertes de humor, ¿verdad? Pero es penoso, aunque sea, hermano, una... Ahí hay hermanas que venden Avon, usted, aunque sea una crema de unas pelotonas que salían así antes. Yo me acuerdo que le daban a uno con un olor, uno compraba y le daban una gran pelota, así era, pero pelota, hermano, gloria al Señor. Aunque sea jabón de cuche, como dice hermano Saúl, más antes salía el jabón indio, hermano, gloria al Señor. Imagínese, hermano, físicamente andar todo impuro, hermano, gloria a Dios. Un pantalón 4 días, usted. Una falda se la puso el lunes, el miércoles y el viernes, y la remate el domingo. Va a andar un zumo a chuquilla, hermano. Los mosquitos le van a seguir, gloria al Señor. Eso es en lo terrenal, en lo físico. Yo ya me imagino en lo espiritual, hermano. A su nombre. Imagínese, hermano, una persona que no... ¿Cómo es la palabra, hermano? No tiene aseo de su cuerpo, es una persona que bajedera mata rata. Aleluya, ¿cuántos alaban la gloria del Señor? Pero qué bonito es cuando alguien se asea, hermano, de su cuerpo, pero no solo lo físico, también lo interno. ¿Cuántos alaban la gloria del Señor? Porque el aseo corporal es bonito, pero el aseo espiritual por dentro, ese es bien importante. O sea, pastor, que aguanto con 4 días de no bañarme. No, yo no le estoy diciendo eso. Con que aguanta 10 días de congregarse. No digamos 4 días de no bañarme, dice el hermano. Aleluya. Pero mi amado hermano, en lo físico, hermano, yo que me pase de la mediodía de no bañarme, yo siento una aflicción. Y en la Biblia también se nos presenta la purificación ceremonial. Cuando alguien en el Antiguo Testamento, la purificación ceremonial era que si alguien había fallado antes, hermano, tenía que irse a purificar. ¿Qué hizo Betsabé cuando pecó con David? ¿Ah? Irse a purificar. Esa era la purificación ceremonial. Amén. Entonces, tú te imaginas a alguien, repito, que no se ha bañado 10 días. ¿Tú te imaginas a alguien que no se ha congregado 10 días, que solo pasó haciendo batallas en TikTok? ¿Tú te imaginas que yo solamente pase facebookeando, youtubeando toda la semana y no me congregue? ¿Cómo puedo andar con Dios? ¿Cómo puedo pasar a cantar? ¿Cómo puedo pasar a predicar si ha estado el diablo, hermano, metiéndome hasta mujeres desnudas en mi mente? Alabado sea el nombre del Señor. ¿Cómo podemos traer de Aunque usted no aplaude, hermanito, hermanita, pero es la verdad. Una de las maldiciones que los está matando es las malditas redes sociales. Y aunque usted no me diga amén, pero es la verdad. Y no le llamo bendita, sino malditas redes sociales. Que hasta los viejos bigotudos pasan haciendo batallas. A mí no me importa si no le da like o le da like. ¿Qué me importa, viejito rebelde? Pero qué vergüenza que los creyentes en las redes sociales los tienen tontos. Hoy la generación de creyentes, hermano, solamente, hermano, mundo, redes sociales. Y qué vergüenza, hermano, que nosotros estemos publicando en Facebook: escogido fui de Dios en el amado. Si fuiste escogido, demostrarlo. ¿Ah? Si fuiste escogido. Hoy, hermano, se ha levantado una generación de creyentes tan sentimentales. Ahí pasan diciendo en Facebook: si te caíste, levántate. Si te criticaron, levántate. Hoy les ha agarrado una sentimental tan grande, tan cimental. ¿Cómo es, hermano, la palabra? ¿Cómo es la palabra? Yo estoy trabado, hermano. Sentimentalistas, esa es la palabra correcta. Hermano, hoy quieren que nadie le diga nada. No. Ahí andan buscando a David Gutiérrez, que eso sí es que les eleve el ego. Mira, si tu pastor, y empieza la gente a buscar a esos predicadores, comienzan a buscar a Dante el Geber, no sé cómo se llama este peludo. Sí. Comienzan a buscar a Toby, esos religiosos que predican duro. La gente anda buscando predicadores suaves. A Yesenia Ten, ahí la hermana subiendo a Yesenia Ten, una adúltera. El día que la mire en Facebook usted subiendo a Yesenia Ten, me voy a ir a la casa y le voy a pegar 3 hinchazos en el lomo. Para que se eduque. ¿No saben ustedes que esa mujer es una adúltera? Estoy enojado, hermano. Aleluya, bendito sea el Señor. Imagínense, hermano, a Toby, igual un hermano que puso a Toby y ahí decía en WhatsApp: así como los religiosos. Por Dios. Si Toby tiene un montón de locos, que así le gusta a la gente. Ahí anda Toby con un montón de locos en unos amotos. A eso les encanta. ¿Ah? Que galán que aquí todos anduviéramos en amotos, pero buscando a los enfermos, llevándole de comer a los enfermos, pero no andar como cajo y loco. Y el pastor ya Joel, ya se imagina, va en una 600, ahí una Kawasaki. O en una Suzuki, hermano. Y detrás los otros, pues con otras 200, unas 500. Ah, y no solo eso, hermano, sino bien equipado aquí con su traje ahí de a su chaleco. La iglesia no se tiene que estar fijando en las cosas terrenales. La iglesia tiene que estar puesto los ojos en Jesús, el autor y consumador de la fe. ¿Cuántos alaban la gloria del Señor? La iglesia tiene que despertar. Cristo ya viene por su iglesia. No tenemos que estar jugando. Amén. Pero muchas veces nos preocupamos, hermano, gloria al Señor, aleluya, por cómo agradar a este pegostón de carne. ¿Tú te imaginas que a las 3 de la tarde yo voy a estar transmitiendo en Facebook y el hermano Saúl aquí? Y yo en la casa, adórele, aleluya, aquí tengo que estar, pedazo de haragán. ¿Tú te imaginas al pastor y usted con mano Jimmy aquí, mano Milcar? Gozándose y glorificando a Dios. Y yo, y el pedazo de haragán de yo allá diciendo: vamos a hacer una oración por los enfermos. Primero tengo que venir a orar porque yo soy el primer enfermo. Porque como pastor yo tengo que ser ejemplo. Aquí tengo que estar. Se puso seria la cosa. Vamos a seguir, hermano. Aleluya. La impureza se refiere a la condición de no ser puro, ya sea física o moralmente. Hoy los hermanos todos moralmente dicen que andan caídos. Me bajaron la moral, hermano, con ese mensaje del domingo.
3: Yo iba bien, hermano, con una armonía tremenda. Me bajaron la moral de un solo. Sí, me la bajaron. Pero voy a ir a ver si hay aquí al pastor David Gutiérrez, tal vez me sube la moral. Voy a ir a ver si hay al pastor MacArthur, a ese me va a subir la moral. Y comienzan a buscar predicadores que le suban la moral. Si tu predicador te exhortó duro en la mañana, no le hagas caso, está loco. ¿Ah? Sí, enlaces pasan viendo. Pero que Dios nos ayude, hermano. Porque ya, hoy en día no queremos, hermano, la pureza de Dios. Hoy queremos, hermano, vivir como nos pega la gana. Y aquí habla, hermano, puro ya sea física. Mire, la impureza se refiere a la condición de no ser puro, ya sea física o moralmente. Aleluya. Y dice también que implica ser, oigan bien, implica estar contaminado. Que Dios nos ayude, que no vaya a estar gobernando en nosotros la impureza. Porque cuando ya hay contaminación, hermano, es bien terrible. La contaminación, hermano, ¿creen ustedes que nosotros no podemos desalarnos de algo que nos pueda estar estorbando? ¿Creen ustedes que no se puede? ¿No dice la Biblia que Dios no nos ha dado espíritu de cobardía, sino de poder, de amor y de dominio propio? En usted está la iniciativa y de decir, voy a cambiar esto que está estorbando en mi vida. Porque hay impedimentos que no nos dejan adorar a Dios. ¿Qué nos está impidiendo adorar a Dios? Porque cada cristiano enfrenta, hermano, diferentes ataques que, hermano, y tantas cosas. Más hoy en este tiempo que vivimos. Las armas, hermano, y repito, las armas más poderosas que el diablo, que el Señor lo reprenda, ha levantado, son las redes sociales. Yo no sé si usted se ha dado cuenta. Desde el más chiquito hasta el más viejo. Hay gente que dice, y ya van a ser las 3 de la tarde. Desde las 6 hasta las 2 de la tarde pegado en el teléfono. Y cuando vino a ver, no, ahí la feria está buena. Está buena la feria. Ay, voy a ir el miércoles y me queda tiempo. ¿Cree usted que una persona que no desea los atrios de Jehová, cómo puede estar? ¿Qué decía el salmista? Mejor es un día en sus atrios que mil fuera. O sea, pregunto, una persona que ya está impura, ¿creen ustedes que esta persona va a desear la santificación? No. Porque el que está contaminado se sigue contaminando a tal grado. Mire, hoy hasta los creyentes evangélicos que están en TikTok. Yo le dije al hermano Jimmy que yo borré esa tontera, solo dejé uno para subir. Hay uno que solo es para subir y yo ya borré esa tontera. Porque, hermano, la mayoría de creyentes tiktokeros están haciendo batalla. Y cuando, mire, yo conocí una mujer que le daba garrote a los católicos. Yo me gustaba ver eso. Pero resulta que la mujer se fue con otro marido y andaba la cabeza bien socada y unas faldas hasta abajo. Y en TikTok consiguió marido. Le ganó la batalla a la catocha. Y lo más terrible, después de pegar garrotazos ahí, ya sale poniendo, hermano, al marido el otro que tiene ya, porque hoy ya tiene otro. Amén. Desde el momento que en Messenger o en TikTok te escribe alguien ya con una intención chueca, salite de ahí. ¿Cuántos alaban la gloria del Señor? Las contaminaciones, hermano, lo provoca la impureza. La impureza se refiere a la condición de no ser puro. Una persona que no es pura es claramente un impuro, que se le va a venir de todo y todo le va a decir bienvenido. Y de eso, en estos tiempos, hay que cuidarnos. Porque darle la bienvenida a todo, mi amado hermano, no podemos. No podemos. Gloria al Señor. Ahora bien, Cuando hablamos de impureza se refiere a la condición de no ser puro, ya sea física o moralmente. Implica estar contaminado. Pregunto, ¿qué es la contaminación que no nos deja avanzar? Es una pregunta. ¿Qué es la contaminación que no nos deja avanzar? Porque la iglesia tiene que avanzar. Aquí la iglesia, mire mi amado, entre las hermanas y entre los hermanos, ¿cuál es su anhelo? ¿Crecer en la obra o crecer monetariamente? ¿Cuál es su anhelo, varón o hembra? ¿Cuál es nuestro anhelo? ¿Cuántas almas ha ganado usted? Solamente ahí le voy a decir, ¿cuántas almas ha ganado en este año? A las hermanas, ¿cuántas almas ganaron en este año que pasó? ¿Ni una? Allá no nos van a pedir esos dólares que ustedes andan ganando. Pregunto a los hermanos, ¿cuántas almas han ganado en este año? ¿O el año pasado? Ah, ya perdieron la cuenta. Sí, pues no han ganado ni uno. ¿Tú te imaginas que así como la madre da a luz hijos, así tiene que ser la iglesia? La iglesia tiene que dar a luz hijos espirituales. ¿Cuántos hijos tenemos nosotros? Ahí el silencio lo dice mucho. Porque hay un problemita. Las contaminaciones están pudiendo más. No, pero si cuando nos encontramos con un amigo, ¿qué nos dice el amigo? No, vos el que te batallas en Facebook. ¿Ah? No, hombre, si vos no sos el que estás allá enamorando a una mujer en Facebook. Ya me mandaron las capturas de ella, mira. Dice que sos de Río de Agua Viva y le decís, qué bonita baby. ¿Mm? Y es vergonzoso, hermano. ¿Tú te imaginas que a mí me manden capturas y me digan, mira, Douglas está enamorando a una mujer en Facebook? O que me digan, Cristo está enamorando a una mujer en Facebook. ¿Crees que no es vergonzoso? ¿Crees que no fuera vergonzoso, hermano? O que me dijeran que usted o yo, ¿crees que no fuera vergonzoso? Sí, hermano. O que me dijeran que hermano Saúl está enamorando a una tamarindeña de escondida y estas que andan bien socaditas y que andan bien sexy, que caminan así y así. ¿Y tú te imaginas qué vergüenza no sería para la iglesia? ¿Mm? O que me digan que a una hermana de aquí de la iglesia le están diciendo, princesita, ahí te mando un kiss. I love you. ¿Ah? Y le mandan así corazoncito. Y a ella se hacen señas así con la mano. Porque ella sale. Yo no sé qué es lo que hacen. Que yo no sé. Así le hacen. Yo no sé qué significa esto. Y ha visto hasta las cristianas. Así las hermanas de la iglesia. ¡Vaya a bañarse! Usted no necesita nada. Demuéstrelo con hechos. Si usted quiere. Párese, hermano. Párese. Venga, por favor. Venga. No tenga miedo. Mire, se imagina que imagínate usted como hombre le haga así a los hermanos. No, hombre, deme la mano. Sí, mire, Dios le bendiga, siervo, Dios le bendiga. No lo va a ir a besar tampoco porque no es papayo.

dice, y ese río está contaminado. En El Salvador tenemos mantos acuíferos que dicen, están contaminados. Hay ríos contaminados. ¿Tú te imaginas que aquí hayan ríos contaminados? Porque la impureza nos lleva a la contaminación. ¿Te imaginas ríos de agua muerta que te digan a ti no ríos de agua viva? ¿O ríos de agua sucia? ¿Y cómo nos ensuciamos? Cuando salen palabras corrompidas de nuestra boca. Cuando nosotros, dice la palabra de Dios, que la lámpara del cuerpo, ¿qué es? O la ventana del cuerpo, del alma, son. Dice que si tu ojo está en luz, todo tu cuerpo está en luz. Pero si un ojo está en tinieblas, ¿qué dice la Biblia? O sea que cuando yo, mire mi amado hermano, cuando yo comienzo a ver a una mujer desnuda, en vez de ver a mi esposa, ¿qué es lo que va a pasar? ¿Qué se me va a venir ahí? Deseos de fornicar, de adulterar. Cuando una hermana ve a uno así, sin camisa y más así, hermano, y lo ve pechudo y la panza plana y yo con esta gran panza, ¿qué me va a querer mi esposa mía? ¿Ah? ¿Tú te imaginas que mi esposa ve a uno así, y yo con estos brazos secos de chacalín? Que Dios nos ayude, amado hermano. Bendito sea el nombre del Señor. Una persona contaminada, hermano, es una persona que está propensa a caer de la obra de Dios. En la mente, ¿qué reina en nosotros? ¿La impureza o la pureza? Porque el campo de batalla de los creyentes, ¿dónde es? Aquí. Ahorita que hay mentes, hermano, que están volando. Aquí, yo puedo sentir que hay mentes que andan volando ahorita. Aquí no están en el culto. Están diciendo, no voy a ir al Carrizal. Y aunque este viejo me regañe todo el día hoy, no voy a ir. Sí. No voy. Y ahorita la mente está volando. Cabal, si a mí me está enamorando un cipote de escondida. Y ya le mandé a decir que somos novios y el pastor ni cuenta se da. Óigame bien, el día que aquí me aparezcan que son novios, no los presento pícaros. No los caso por pícaros. Yo no le voy a permitir que usted ande de novio de escondida y que yo sea el último que me dé cuenta. ¡No, papá! Vaya que lo casen a la católica. Yo contaminado no voy a querer aquí. ¿Quién le ha dicho a usted que los cristianos primero se conocen? El cristiano que le gusta una cipota se va al grano. No, es que lo vamos a conocer primero en WhatsApp. No, yo que yo sepa, los novios no se conocen en WhatsApp. No. Al tope de un solo. No, es que, como dice mi hermano, hay que darle tiempo. ¿Cuál tiempo? Nada de tiempo. El cabezón que se va a conocer personalmente. ¿Por qué va a andar escondida? ¿Qué es lo que le va a traer eso de andar escondida? Ay, a mí no venga con cuento. Yo ya sé que hay gente que cuando andan a escondida, lo primero que hacen es, ¡fuímonos! Y no me venga a decir usted, ¡ay, pero no cualquiera! Yo soy espiritual. Caen pastores, evangelistas que ayunaban, y usted que no ayuna, Aragán. A mí no me venga con ese cuento. Ay, no, hermano, yo soy un príncipe de Jehová. ¿Ah? Yo soy una princesa de Jehová. No, a mí no me venga con esa payasada. Hable con el tata de la bicha piojosa. Hable con el tata de ese piojoso si trabaja o si es un mantenido. No se case con ese mantenido. Y si ella es una mantenida que no hace ni café para hartarse de ella, no se case con esa haragana. Pedazo de haragana que va a llevar para su casa. Aleluya. Sí, hermano, porque es que las cosas como son. Porque la impureza. Ahora, aquí dice Pablo, oigan lo que dice Pablo, los cuales después que perdieron toda sensibilidad, cuando ya el hombre pierde la sensibilidad, se entrega a la laxivia para cometer con avidez toda clase de impureza. Cuando ya el hombre pierde el temor de Dios, ¿qué va a pasar? ¿Qué va a pasar? O que una anciana me diga, pastor, a mí me salió un novio de otra iglesia.

0: 40 más joven que yo. Yo tengo 40, él tiene 25. No, no, no, no. No es una hija en yugo desigual. Me alargo que ese tipo, a los 50 que tú tengas, va a estar 10 años contigo. Pero ya cuando te mire con bordón, viejita desmuelada con la que me voy a casar yo. Él ya va a tener 35 y usted con 50. ¿Qué va a hacer este tipo? Mire. Se va a ir. Por eso usted busque una de su edad y busque uno de su edad. No ande buscando pollos pichones. Ni pollitas pichonas. Busque de su edad. Porque ya cuando la hermana esté con diabetes. Porque hoy las hermanas, usted, no, y perdónenme, pero es la verdad. Usted es lo que le espera por tanta soda que se mete, pues. Tanta pizza, hermano. No pueden mandarle $100 por solo pizza, dice. Solo la hamburguesa, dice. ¿Ah? ¿Tú te imaginas que te casas con un cipote de 25 años y tú con 40? ¿Usted cree que va a querer un joven estar cuidando a una viejita diabética? Más que las viejitas son bravas, hermano. ¿Ah? Esa viejita, cuando vengas al culto con ella, esa viejita lo primero que va a hacer es que va a decir, yo te mire que estaba vigiando una más joven, que yo. Por eso hay que fijarnos en quién, con quién nos vamos a casar. 3, 4 años, está bien, no hay problema. 4 años, hombre, no hay problema. Si usted la quiere, máximo 5 años. Pero de 5 años para arriba, no te vayas a casar con una que tenga de 6, 7 años mayores que vos. ¿Ah? ¿Sí? Había un viejito, hermano, que andaba vendiendo ropa. Bien andaba el viejito con la propia mujer. Ya claro, hermano, ya ve el billete y le salió una cipota. Viejito arruinado deja a la propia mujer con la que había luchado, se junta con la cipota, termina la ropa. A los días le dice al viejito, no, me dije que yo te quería cuando tenía. Date para tu casa. Dejó al viejito. Ahora, cuando usted no es puro y comienza a gobernar la impureza, ¿qué es lo que va a pasar? En su vida va a haber contaminación. Y de eso es que queremos librarnos. ¿Cuántos creen que nos queremos librar de eso? Porque la contaminación, hermano, nos lleva a no ser como el río, pues. Imagínense un río contaminado, ¿quién va a querer beber de esa agua? Un creyente contaminado, ¿quién va a querer? Vos me estás evangelizando y vos no estabas bromeando conmigo ayer, cochino. ¿Ah? Vos me vas a evangelizar. Y la amiga se le queda bien. Vos me vas a evangelizar, le dije. Y ayer no estaba peleando con la vecina. Mira, ahí cantando está. Y ayer le agarraron del pelo. Bueno, los amenes. Vos me vas a evangelizar. Y la mala palabra que dijiste. Vos me vas a evangelizar. ¿Cómo vamos a ganar a la gente así? Hay veces que uno le toca andar de intermediario. Hermanos, los hermanos en Cristo, hermano, pónganse en paz. No, yo no lo perdono. Ya de por último, ya con uno que salen enojados. El pastor es un gran metido, a él lo quiere más, porque como él le da diezmo, yo aquí a nadie quiero más que a todos los amo igual. Y por eso el garrote aquí de la palabra ahorita está para todos, hasta para yo, pues. Porque una persona contaminada, pregunto, ¿creen ustedes que algo contaminado? Le voy a preguntar así, por ejemplo. ¿Tú te imaginas que compras una soda, Coca-Cola, y te salga un dedo, te lo bebes? ¿Te la bebes? No, porque está contaminado. ¿Ah? ¿Quién va a beber eso, hermano? ¿O tú te imaginas una olla de frijoles y adentro anda un ratón así? Y ya, no, licuados pasan. ¿Ah? Le vamos a botar el agua. ¿Quién va a querer los frijoles contaminados? ¿Ah? ¿Tú te imaginas eso? ¿O tú te imaginas un cerdito que tú lo compres y digas, lo voy a destazar? Lo destazas y tú te imaginas que destazas ese cerdo, pero ese cerdo tiene sarna. Un montón de peloteros. ¿Usted sabe qué es sarna? Pelotero. Ya sabe, hermana Carmen, ¿qué es, verdad? Un montón de peloteros. ¿Tú te comerías esa carne? No, papá, si al nomás que te la comes vas a estar al baño en 10 segundos. ¿Tú te imaginas un creyente contaminado? ¿Quién va a querer andar así con él? ¿Cuántos alaban la gloria del Señor? Por eso hay que tener cuidado. La impureza, hermano, cuando ya el hombre pierde toda la sensibilidad. ¿A cuánto les gusta ser sensibles? A Dios y a su presencia. ¿A cuánto les gusta? Dice hermano, no hermano, yo tengo que congregarme. Es que yo si no me congrego, ese es ser sensible. El insensible es aquel que, ah, hermano, ya es lunes, una hora de oración, ¿qué voy a estar de rodillas y yo? Mire, para empezar, Edo Aragán y los demás ni se congregan y yo me voy a matar por otro. No, hermano. No. Aquí el que no se congrega es el que hay que orar más duro por él. ¿Verdad que sí? Y no pregunte al hermano Jimmy, estamos orando por los más haraganes, yo le meto más fuerza todavía. ¿Y quieren que le diga por qué le meto más fuerza? Porque yo sé que esos haraganes ya andan en el ámbito tibio. Sí, ya andan en el ámbito tibio. Y esos que ya andan en el ámbito tibio, dice la Biblia que están a punto de ser vomitados. No lo digo yo, por cuanto no eres frío ni caliente, ¿qué dice la Biblia? ¿Por cuanto eres tibio? A Dios no le gusta la gente tibia, así que vaya componiéndose, porque si no lo van a vomitar. Sí, es que a Dios no le gusta la gente tibia. A Dios le gusta o dos calientes o fríos, porque tanto lo caliente y lo frío tiene remedio, lo tibio no tiene remedio. ¿Lo alaba o no lo alaba? Amén, hermanito. Vamos a avanzar porque estoy en la introducción. Una persona contaminada es una persona, mira hermano, que esté propensa hasta caer de la obra. Tú te imaginas que tú andas bien en el evangelio, se acerca a alguien y dice, hermano Jimmy, mire hermano, le voy a dar un consejo. Cuando usted oiga que alguien habla de otro hermano, no le vaya a contar lo que estuvieron hablando de él. ¿Qué le parece? Si yo oigo que están hablando de hermano Saúl, lo primero que yo voy a hacer, como sabio, Señor, bendiga a mi hermano que está hablando por hermano Saúl. Dígalo, Señor, si mi hermano Saúl ha caído en un error, ayúdelo. Ore por él. ¿Sí? Ore por ella. Pero viene usted y empieza. Ya se fijó. Dicen que la hermana se agarró con la vecina a golpes allá. Pues cállese, órele al Señor. Ya se fijó que el hermano le andan una bulla, que él anda con otra mujer. Le conviene al pastor y a los líderes llamarlos, no a usted. Deje de andar de bocón. Perdón, se me salió la palabra. Porque hay gente, hermano, que le gusta llevar y traer. Y hay gente que va poniéndole más de lo que escuchó. Nunca ande escuchando a esa gente que le gusta andar hablando de los demás. Dígale, hermano, Dios le bendiga. ¿Usted es hijo de Dios? Sí. No, pues hermano, no lo haga. Mire, oremos por él. ¿Qué le parece? Pero un contaminado te venga a contaminar a ti y tú estás puro y venga un contaminado. Porque un puro representa a una persona incontaminada, a lo contrario del impuro. El impuro contamina, el impuro todo el tiempo siembra cizaña, el impuro anda en enemistad con todo mundo, el impuro él anda sembrando discordia, el impuro es mentiroso, el impuro le gusta fornicar, al impuro le gusta adulterar, al impuro le gusta andar de casa en casa chismeando y mintiendo. Lo contrario del puro. El puro no, el puro ama la santidad, el puro ama a los hermanos, el puro vive en obediencia, el puro se guarda para Dios, el puro le gusta que haya unidad entre los hermanos, el puro le gusta que otro puro se congregue. No le estoy diciendo puro de esos de masticar, le hablo de pureza. Una persona que está pura ante los ojos de Dios, ese anhela que todos los lavados con la sangre de Cristo estén diciendo: santo, santo, santo, santo es el Señor Dios Todopoderoso, el que es y el que era y el que ha de venir. Alguien que ama la pureza, él desea que todos los hijos de Dios le alaben. Los que tratamos de guardarnos, más bien quisiéramos que todo este pueblo hermoso estuviera lunes, miércoles, viernes y si es posible martes, jueves y sábado. Los que amamos la pureza. Pero el que no ama la pureza, se dice, no, dice, si no va a Chepe al culto y voy a ir. No, no lo haga. Que Dios le bendiga. No vaya a perder la sensibilidad usted. Una persona impura es una persona contaminada, una persona manchada. Y qué terrible. ¿A cuánto le gusta ponerse una camisa manchada? Más si es blanca y como hoy se ha soltado una peste de ratones, cuando uno menos acuerda, amarilla así la camisa. Y hierve, man. ¿Y ustedes ya han tenido una camisa orinada por los ratones? Yo en mí sí, hermano. Mire, si así son ratones que se cruzan, mire donde yo tengo la ropa. Así son ratones, ¿ves? ¿Ah? Y un hermano, una camisa hedionda, orín de ratón, ¿quién se la va a poner? Nadie se la pone. Yo no me la pongo. ¿O se pondría usted un vestido así? Ya se imagina estar a la par de una hermana ahorita y con un sumo ratón. ¿Ah? Ahora bien, imagínese, una impura es una persona manchada. ¿Tú te imaginas esa mancha o de café? Yo no me pongo una ropa así. Vamos a avanzar. O por lo menos, ¿tú te imaginas ir a la unión con una camisa manchada, color blanco, y te le tenga pintura azul aquí o roja? No salís a la unión así. Tratás la manera de ir. ¿Cómo ir? Bien guapo, bien oloroso. Más de la vez que a tres pistos vas, hasta un ponce hace la hermana aquí. ¿Mm? ¿Hay por qué para venir a la... No, hombre, si a la casa de Dios venga lo más guapo que pueda. Eso sí, que aquí no viene a enamorar a nadie, va. Pero usted venga bien guapo, bien olorosito, bien olorosa, que aquí usted viene a agradar al pastor de los pastores, a Cristo Jesús. Usted viene a darle adoración a Jesús. Preséntese lo más hermoso que pueda en la casa de Dios, aleluya. No, hermano, es que voy para la iglesia. Ahí viene con Gina, viene el culto. Con sapos, unos animales cabezones que tienen ojos de cocodrilo, hermano, y ojos de así, de tiburón. Y con sapos, y taca, taca, les ven. Póngase zapatos como buen cristiano, mire. Zapatillos baratos, 25 pesos, hombre. Más no le da a la semana, le está dando por lo menos, si se pone imparable, le está dando por lo menos sus 20 pesos a Tigo. ¿Mm? No puede comprar un par de zapatos para venir bien aquí presentadito. Viene todo loco, viene. ¿Y cuándo va a conseguir esposa así más que está solo? Con Gina. No, hombre. Y por eso que no consigue nada, hermano. Y una cipote, no, ni las uñas. Más que ese bárbaro ni se cepilla las uñas. ¿Cómo lo va a ver una cipota usted así? ¿Mm? De remate, hermano, no se cepilló cuando se vino para el culto. Trae un juelgo a vaca, hermano. Pues sí, a lo loco, pues. ¿Mm? La hermana trae los zapatos más curtidos, hermano. Y el cipote, la hipota de ser cochina, por mis zapatos. ¿Cómo le van a hablar a esas jóvenes? Los hipotes que ya día tienen ganas de decir, yo quiero que mano Milcar sea mi yerno. No le va a gustar, ya se va a poner serio. ¡Aleluya! ¡Bendito Dios! ¿Ah? ¿Usted cree que, mire, yo le aseguro que aquí hay bandidos de estos que ya días están diciendo, yo no le hablo porque mano Milcar es bravo? Es que aunque no quiera, tiene que soltarle a este viejito. ¡Aleluya! Porque a mano Milcar yo creo que es que miedo le tienen. Yo se me puso a pensar, no, es que él no tiene que decir nada. Bien que se robó a Manael Bael, ¿y por qué va a estar de bravo él, pues? No, es que a mí me gusta Manayensi, pero es que hermano Min se ve bravo, aunque no quiera, va a ser suegro. No, es que hermana Cindy me cae bien, dicen los hermanos, pero es que hermano Alexis, así como le da vuelta a las vacas, me puede dar vuelta a mí rapidito. No, no tenga miedo. Pero venga bien presentado, porque ahí viene todo chuquito, ¿eh? De remate ni sabe qué cera, ¿sí? Aquí anda la cera, los chuputes de cera aquí, mire. ¿Ah? Está contaminado de las cosas del cuerpo. ¿Ah? Y hermano, ¿y cómo? Y dice, ni siquiera madre le hiciera caso. ¿Cómo te va a hacer caso si venís con el pelo como que sos brujo? Un pelo como que fue payaso, como que es peluque payaso. Ni echarte vaselina, aunque sea, hombre. O por lo menos aceite ese de carro del que yo le saco al carro. Anda a pedirme, bárbaro, y te untas así de aceite quemado. Por lo menos para que te alices de pelo. Pero viste con un pelo como que alboroto, hermano. ¿Qué caso le va a hacer una cipote de bárbaro así? Las hermanas, y lo voltean a ver, pues, a los hermanos, gloria al Señor. Y voltean a ver a los hermanos, a ver qué dicen, a ver qué dicen, gloria al Señor. ¿Cuántos alaban la gloria de Dios? Entonces, una persona, hermano, gloria a Dios, impura, es contaminado, manchado, o se considera inapropiado. ¿Cuántos alaban la gloria del Señor? Así dicen las hermanas, ese cipote es inapropiado para mí, más cuando no lo ve que se baña. Ay, mira, hermano, yo no sé, pero hoy en día hay gente que dice, yo no me alcanza para comprar una camisa. Vaya a ver el iPhone que anda. No pasa de la misma mudada. No pasa. Le gusta dar lástima a él. ¿Usted cree que la cipota le va a comprar ropa? No, ella se va a casar para que la mantenga usted, no para que ella lo mantenga a usted. Porque también hay varoncitos que creen que porque el papi los mantiene en la casa, los va a mantener mamis allá también. Ah, pues sí. Ah, pues sí. A trabajar, papá. No hay que ser mantenido. Ay, no espere que la suegra lo va a estar manteniendo. Aleluya. Que Dios le bendiga, iglesia. Aleluya. Mire, una persona, hermano, impuro es una persona que se considera inapropiado. Yo ya me imagino que las jóvenes digan, ese cipote no es para mí, porque como se viste, ni se echan ni vaselina en el pelo, ni aceite mene. Tiene razón. O que el hermano diga, esa hermana ni se baña, se anduma su vaco. Aleluya. Inapropiado o inapropiada. Según los estándares de Dios, la impureza puede referirse a la contaminación física, como las causas por el flujo corporal o enfermedades, o a la contaminación moral. Gloria al Señor, que es el pecado. Quiero que hablemos de la impureza primero, impureza ceremonial. Quiero hablar primero de eso y voy a entrar al mensaje. Vamos a hablar de la impureza ceremonial. Número uno, la impureza ceremonial se refiere a, gloria a Dios, a estados o situaciones según la ley mosaica que impedían la participación en el culto o en la entrada del templo. Esto incluía flujo corporal. Esta es la impureza ceremonial. Y abran los oídos bien. La impureza ceremonial, gloria a Dios, número uno, incluía flujo corporal. Vamos a verlo. Cuando hablamos de flujo corporal, estamos hablando de... ¿cómo le llaman? Ay, esta palabra es bien enredada. Del tiempo de ustedes, hermana, del mes a mes, ¿cómo se llama? ¿Monstruación? ¿Cómo? Monstruo, le estoy diciendo. ¿Cómo es la palabra, hombre? Menstruación es la palabra. Es que yo soy enredado, hermano. ¿Ah? Entonces, la ley ceremonial, gloria a Dios. Oigan bien, la ley ceremonial... Oiga bien, habla de la menstruación. Ahí está, no mostración, menstruación. O emisiones seminales, flujo de orina, entre otros. Esto es la ley ceremonial. Es decir, esto impedía o impedía que la persona, hermano, gloria al Señor, no entrara al templo o no entrara al culto. ¿Por qué cuando las hermanas andan en su periodo en esta iglesia lo hacemos así? Ahora dirá usted, pero es que hermano, ya en Cristo la ley no va. Ya en Cristo ya no tiene que ser. Mi pregunta es, ¿el periodo de la mujer ha cambiado? No, siempre sigue. Eso no ha cambiado. No podemos desechar. Y diría usted, no hermano, pero si entonces vamos por la ley ceremonial, quiere decir que entonces hemos caído de la gracia. No es que hemos caído de la gracia. Pero es que en el Señor ni la mujer es más ni el varón es más, pero usted siempre tiene su periodo, cada mes. Y en la Biblia, en la ley ceremonial, eso, hermano, indicaba que la mujer era impura. O sea, estaba en un tiempo de contaminación. Porque la mujer estaba emanando ese problemita que tiene en ella. Entonces, por eso la mujer no podía entrar, gloria al Señor, al templo, adorar. No podía la mujer, gloria al Señor, entrar al culto. Y dirá usted, entonces yo no vengo al culto cuando necesito. Usted puede venir y sentarse ahí, menos privilegio, menos hacer limpieza en ese periodo. Ya voy ahí. En el periodo, la hembra tiene que abstenerse de subirse aquí y decir, voy a la barrera allá. No, cuidadito. Está prohibido. Está prohibido. Por eso yo la vez pasada les dije a las hermanas, ubíquense entre ustedes. Porque entre hermanas tienen esa confianza de decir, hermana, fíjese que yo ando en mi mesa. Porque si me va a decir a mí, la hermana va a sentir pena. Pastor. No, pero yo con solo que me diga, pastor, no me ponga, suficiente. Ahora, si va por hacer vaga y no es por el periodo del mes, entonces sí, Dios sabe. No te vayas a ir a tropezar y te quebres las patas secas. Porque una cosa es por, ¿verdad? Gloria a Dios, claramente, ¿verdad? Entonces, por el periodo de la hembra, esto era la impureza ceremonial. Era lo que impedía que la mujer entrara a adorar a Dios. ¿Cuántos alaban la gloria del Señor? Ahora bien, otra cosita. Hay un problema serio. Por ejemplo, emisiones
1: seminales, flujo de orina, entre otros. Es decir, si dentro de la congregación había alguien que se andaba orinando él solo, no podía entrar tampoco, porque se consideraba contaminado. Hablamos de los varones, pero también incluía a las hembras. No podía. Ahora, usted dirá, pero pastor, ¿y eso por qué se da así? Porque son enfermedades. ¿Amén? Entonces, o es normal, por ejemplo, la mujer ya es normal, Dios lo permitió así. Porque la mujer, mes a mes, su sangre se renueva. Mientras nosotros los varones no, ¿verdad? Ahora, pero aquí hay un problema con nosotros los varones. No vayan a caer jóvenes, porque esto es para ustedes, más para ustedes. Los que estamos casados, ¿no va? O no va, siempre hay viejitos pícaros, va, que son perversos. Sí, son incontrolables. Ahora bien, cuando habla de la mujer, también habla de las emisiones de los varones. De la orina, pero no solo eso. Ya ustedes me entienden de lo que yo voy a hablar, varoncitos. Había un pastor que sabía que un joven se iba para el baño. ¿Ustedes me entienden? Ustedes no. Ya entienden, porque sí dijeron. Ahora bien, imagínate que un joven se vaya al baño y no es a bañarse que va, pero esas locuras a él le agarran porque está ¿por qué está así? Le están agarrando esas locuras porque su ojo está siendo contaminado en Facebook. Ven una güera en bikini y con los grandes pechos aquí, ¿ves? Y se va para el baño. ¿Qué puede pensar este joven? Se anda quemando. Y la Biblia dice que el que se está quemando, que mejor se cipote. Si usted, miren este montón de cipotas, es que hay seis, miren, ve. Miren, ve. Ay, es que yo soy feyito. Y la cipota diga, no, es que él es pobre. Avivate, rica. Es que yo no, rico terrenal tal vez no, pero celestial sí, se lo entiendo. Porque aquí no me diga usted que usted es más que yo, o que yo soy más que usted. Que por un carro podrido usted se la va a picar más. ¡No, hijo! Que por una moto se la va a picar más. No, papá. No, yo soy rico, hermano. Mire, mi casa ya tiene puertas de vidrio. Y eso es rico. Si puertas de vidrio las puede tener cualquiera, va a sacar el crédito y se las pone a la casa de adobe y tiene casa de puerta de vidrio. Si la casa la quiere hacer de vidrio, también la hacemos de vidrio. Y eso cualquiera lo puede lograr. La mayor riqueza del hombre es tener a Jesucristo en el corazón. Tener a Cristo, esa sí es riqueza. Tener a Cristo, el que tiene a Cristo lo tiene todo. ¿Cuántos alaban la gloria de Dios? Aleluya. 4 aplausos y 10 amén y nos vamos al cielo. Aleluya. Entonces, hay jóvenes hermanos que se andan quemando porque ellos quieren. Hombre, si no le hace caso a una cipota de esta, y están estas ancianas, hombre, ¿están dispuestas? Sí, pues. Ay, ¿dónde? No, hermano, a mí no me hace caso. No, hombre, si aquí hay ancianas que están solas, si quieren compañero de vida. De remate ya tienen hijos también, hermano. ¿Para qué te vas a batir? Ya ese te va a mantener a vos. ¿Ah? Y más si son mantenidos, que te gusta que te mantengan. No, papá. ¡Vamos! ¿Ah? Y si ya tiene nietos, pues mejor, porque ayudarle a chinear lo bajero. ¿Ah? Vas a ser abuelo. Y si ya tiene bisnietos, pues vas a tener bisnietos tú también, y tataranieto, y tartarañeto, y retartarañeto. Pues no importa. Gloria a Dios. Pero el problema, hermano, es que hoy tenemos una cantidad de jóvenes que tienen ese problemita. Joven que está solo, no le conviene tener redes sociales. Bueno, no, amén. No le conviene. Se va a bañar, anda la mente llena de ti, hermano. Se va para el baño séptico común. Ay, hermano. Pero él se olvida que la lámina no le estorba a Dios. Él se olvida que el baño donde se baña, esas paredes no le estorban a Dios. Ay, Dios. Aunque sea nylon, hermano, como dice la hermana. Sí, porque algunos va, hermano, de nylon. Nylon negro, hermano. Oye, no, algo otro dejo de piñita, van unos que traen piña, melones. Lo bueno es que tenemos con que cubrirnos, hermano. Aleluya. Peor es andar en los montes como que es venado allá, hermano, en un monte allá, en otro. No, hermano, gloria. Por lo menos siquiera tiene baño, aleluya. Tiene letrina. Desde el fondo bíblico es letrina, bíblico. Ay, hermano, que no le llame letrina, se llama baño. No, es letrina, bíblicamente, donde usted a sus necesidades fisiológicas, bíblicamente se llama letrina. Así que Dios bendiga a los jóvenes, cuidadito con andar siguiendo a meter a las letrinas y llevar el teléfono y andar viendo cositas desordenadas, y cuidadito, jovencitos. Bueno, usted lo dijo, yo tenía miedo de decir eso, hermano. Y es que la Biblia lo enseña, hermano. Y da miedo decirlo, pero las jóvenes, porque yo, perdónenme, hermano, varones, yo fuera por ustedes, lo digo, pero por estas hipótesis que tengo miedo, por ellas que me detengo yo, por ellas es que me detengo, porque son jóvenes. Pero el joven que anda practicando masturbación no es de Dios. La masturbación es como que usted esté metido con una mujer, pues vaya, así, sencillito. Sí, como vaya el joven, sabemos que si un joven se mete con una mujer, está en fornicación. Si el joven se masturba, está igual como que esté fornicando. Pero es peor todavía, porque en la Biblia encontramos a un hombre que emanó afuera y las consecuencias fueron graves. Así que cuidadito, cuando un hombre emana afuera, ese hombre está matando su descendencia. No, es que no quiero que hayan hijos en la familia. ¿Quién diablo lo mandó a casarse usted, pues? ¿Ah? ¿Quién lo mandó a casarse usted? Si una joven dice, yo solo tres, si querés casarte conmigo tres, y si no, pues que le vaya bien, mija. No, yo en el momento que me dice que tres me va a dar nomás, váyase. No, que cuatro, váyase. La mujer tiene que parir los hijos que Dios le dé. Y si no puede parir, también el hombre debe de estar consciente y decir, no, pues mi mujer no puede. Pero una cosa es que ella no pueda, y otra es que se esté puyando de tres meses y medio. Porque hay mujeres que no puedo, ¡chum!, se mete de tres meses y medio. Y perdónenme, cuando dicen a tener niños, me perdonan, pero tengo que decirlo. La mujer que se inyecta, que se prepare, que va a tener hijos especiales. No especial como usted, que es tan precioso de guapo. Cuando le hablo de especiales, son niños, hermano, gloria al Señor, que vienen con defectos en la carne. Y mire, hermano, si nosotros doctrináramos a la iglesia a la raíz de la Biblia, no me aguantan quizás así unos tres días, hermano. No, hermano, ponga mano Jimmy, ponga mano Milcar. Si supieran que ya nos vamos a poner de acuerdo con esto para meterles doctrina y palabra desde el fondo de raíz. Porque, hermano, tú te imaginas que un joven esté practicando la masturbación en la iglesia. Un joven que practique la masturbación es para que la iglesia no crezca. O una joven, ella, esté haciendo cosas decentes, por eso la obra no crece, porque hay alguien que está haciendo algo indecentemente en la iglesia. Y Señor, y nosotros los líderes, traiga alma, Señor, y nos levantamos en la mañana y en la noche y oramos los lunes, ¡ay! Y hacemos ayuno y le entregamos ayuno al Señor por las almas. ¿Y qué pasa? Uno está en el caldero que está haciendo algo. Bueno, como yo doy al que me ha estado masturbando, me voy a ir de la iglesia. Con eso lo compongo. ¿Vas a hacer esa cochinada en otra iglesia? No estás haciendo nada en el Evangelio. Sí, lo mismito. O alguien, hermano, que le gusta andar pegado de abrazo y de beso con el mundo, se puede ir por otra iglesia. Es lo mismo, por culpa de él ahora no va a crecer. El palo que está torcido ya no se endereza. Solamente ese palo tiene remedio, que el hacha se la pongan. Y que luego ese árbol pueda salir, ¿cómo le llaman, hermano, a cuando cortan y lo ponen a otro palo? Injerto. Porque el hacha ya está puesta, dice la Biblia, a la raíz de los árboles. Por tanto, todo árbol que no da buen fruto es cortado y echado. Terrible. Esta introducción es grande, pero este mensaje es grande también. Ahora bien, cuando hablamos de impureza, estamos hablando de flujo corporal, el mes de las hembras, que me cuesta mencionarlo, emisiones seminales, flujo de orina, lo pueden ver en Levítico para que vean que no es fuera de Biblia. Levítico capítulo 15, verso 1 en adelante. Véanlo en la casa porque el tiempo se nos fue. Tenemos otra cuestioncita que habla acerca de la impureza ceremonial. Este tipo de gente tenía que primero, por ejemplo, la que estaba en su mes, tenía que esperar que el mes le pasara para poder ir a ofrecer a Dios sacrificio y adorar a Dios. Entonces yo me voy a quedar en la casa. Eso no te equivale que te quedes en la casa. Lo que tú no puedes hacer es ofrecerle al Señor, por ejemplo, ir a hacer limpieza o pasar a cantar, si es posible, abstenete, quédate ahí, pero ahí quedas adorando a Dios. O un ejemplo, pues tomar privilegio, como dice mi hermano. Tenés que abstenerte. Por ejemplo, el varón que sabe que ha estado haciendo eso, tiene que venir a pedirle perdón al Señor, orar y clamar y clamar y clamar: Señor, ya no me vuelvo a masturbar porque es pecado. Vamos a decirlo fuerte, así va, se oye fuerte. Pero usted lo va a ver en Levíticos 15:1 al... Bueno, todo el capítulo, véalo ahí, usted lo va a ver. Ahora bien, esto es conforme a la ley ceremonial. Tenemos, esto era en el Antiguo Testamento, las enfermedades como la lepra, que causaba impureza espiritual. ¿Qué causaba la lepra? Impureza espiritual. Eso era la ley ceremonial. Ahora, cuando hablamos de la ley moral, la Biblia también habla de la lepra. Pero en la ley moral, en el Nuevo Testamento, la lepra se le compara ¿con qué? ¿Al verán un entendido aquí? ¿Con qué se le compara la lepra en este tiempo? Nadie. Con el pecado. Con el pecado. Entonces, la lepra también se le consideraba como impureza. Gloria a Dios. La lepra lo puede ver en Deuteronomio 24, 8 al 9. Le dice así: Dios, cuídate de una infección de lepra para que observes diligentemente y hagas conforme a todo lo que los sacerdotes y levitas os enseñen, como les he ordenado, así cuidaréis de hacer. Recuerda lo que el Señor tu Dios hizo a María en el camino cuando salía de Egipto. ¿Alguien sabe qué Dios le hizo a María? Dios la sacó del campamento porque estaba leprosa 7 días. O sea que la lepra nos separa de Dios. Amén. O sea, el pecado nos separa de Dios. Y en la ley ceremonial, el que estaba leproso, tenían que echarlo afuera. Afuera. Y usted dirá: pero el Señor dice, hermano, que el que él viene, él no lo echa afuera. Esto es en la ley moral. Pero hablamos de la ley ceremonial. Dios no te va a echar afuera, no. Dios lo que va a hacer es que quiere que deje la impureza y que deje la lepra. ¿Cuántos alaban la gloria de Dios? El sacerdote era el encargado de declarar al que era leproso si tenía o no tenía. Amén. El leproso, hermano, gloria a Dios, era el sacerdote quien se encargaba de declararlo leproso o declararlo que ya no era leproso. Eso era en la ley ceremonial. Cuando ya el sacerdote declaraba que él ya no estaba leproso, entonces ya él podía venir a ofrecer sacrificio a Dios en la ley ceremonial. Amén. También podemos ver Levítico 22:4. Ningún varón de los descendientes de Aarón que sea leproso o que tenga flujo, ojo hermanitos, podrá comer de las cosas sagradas hasta que sea limpio. Y si alguno toca alguna cosa contaminada por un cadáver, o si un hombre tiene emisión seminal, tampoco puede tocar lo sagrado. En la ley ceremonial. Dirá usted, ¿esto está invalidado en la gracia? No, mi amado. El problema es que hoy en día hay gente, hermano, que en fornicación y quieren ministrar. Yo he visto pastores que le dicen a la mujer: vaya a casarse a lo civil, y el marido no es creyente y ella sí es creyente, y ahí va a tener privilegio. ¿Cómo? Es terrible, hermano. Mandan a la gente a la alcaldía y luego después la bautizan a ella, y el cabrito del marido Hágame otra. Y si no, gol allá en el campo. Y si no, allá en el tamarindo andan allá una por allá que... Vámonos. Allá en las tunas o allá en la metaza. Vámonos. ¿Cómo tú crees que vas a...? Por eso dice la Biblia que no os unamos en yugo desigual. ¿Verdad que no se puede? El creyente con el incrédulo no puede estar unido. Por eso es que aquí en esta iglesia, aquí tienen que ser los dos cristianos para casarlos. Si no, no hay nada. Porque nos vamos a casar a uno primero y el otro, perdón, a uno que sea cristiano y el otro después. Y ya de último se viene a hacer la presentación. No, aquí hay un orden. Primero creyeron los dos, vamos a las aguas bautismales, de las aguas bautismales lo mando a la alcaldía, perdón, antes, a casarlo y después a bautizarlo y después de bautizarlo, rungón a presentarlo. No vamos a estar esperando tiempo. Porque entonces estamos en la misma, pues. El que quiere servirle al Señor, le sirve como manda la Biblia, no como yo diga o como el líder diga. ¿Cuántos alaban la gloria del Señor? Regálele un aplauso a Jesús, por favor. También voy a terminar con la ley ceremonial, hermano, porque luego seguía con la ley moral, pero no me va a ajustar el tiempo, porque tenemos que salir. La ley ceremonial también nos enseña, gloria a Dios, el contacto con lo impuro. Oigan bien esto, cosas o personas consideradas impuras, animales, muertos, objetos o contacto con cosas. Por ejemplo, usted va a una casa, voy a poner un ejemplo. Por eso es que los cristianos no podemos vender cerveza. Un cristiano no puede estar vendiendo cigarro. O con Timás que va a ir a Uzulután y va a traer un manojo así de puro. Para esos viejos que magallean, ¿cómo se llama? Que meten un volán. Como que es zacate, como que es burro, hermano, esa gente. Y después el hermano tira unas escupidas como que es un pato. No se puede. ¿Cuántos alaban la gloria del Señor? Ahora bien, usted no puede tener cosas. Mírenme, voy a terminar. No se preocupe. Ejemplo, si usted sabe que una bicicleta es robada, no la mete en su casa. La ley ceremonial no lo permitía. Si usted sabe que su hijo le llevó una camisa robada, vaya, mándelo a que la devuelva. Si su hija trajo un par de zapatos y no lo pagó, hágala que lo devuelva. Porque eso representa contaminación. El que es albañil, me perdonan, hermano, solo un albañil tengo aquí, o dos o tres creo. Pero el que es albañil, si sobró cemento, no se lo va a llevar para la casa. Sobró cemento, pero no creo que me diga nada. No, dígale al dueño, fíjese que sobró cemento, lo va a ocupar. No, ya, que le diga a él, llévedelo. Dale. No mete el anatema a su casa. ¿Se acuerdan de un hombre allá en Josué, capítulo 6 y en el capítulo 7? En el capítulo 6, Dios les dice, no vayan a tomar del anatema, Josué. No vayan a tomar del anatema. Pero hubo uno que escuchó y era igual a los que vienen al culto. Ah, me vale. Yo en la tarde hago mi batalla, me vale. Yo en la tarde no voy a ir al Carrizal y en la tarde voy a estar así subiendo Facebook y aquí con la lechuga afuera. ¿Mí? Vaya, báñese. Nazca de nuevo. Y a mí me vale lo que diga el pastor. Si a mí me sale sobrando, sí, pero en el infierno no vas a salirte sobrando el pastor. En el infierno se te va a quemar hasta la lengua. Porque la Biblia dice, donde el gusano del alma no muere y hay un fuego que nunca se apaga. Así que si usted no quiere ir a donde le van a salir gusanitos por aquí, más vale que nos compongamos. En la ley ceremonial era prohibido que tu hijo llevara, mamita, me hay un amotillo. Ay, qué lindo, mi niño. ¿A dónde lo hallaste, mi amor? No, se lo robó al vecinito, al niño vecino. Y usted como cristiana... Vecina, una pregunta. Fíjese que mi niño estaba jugando con su niño y me trajo este carrito. No es de su niño. Ay, sí, vecina, de mi niño es. Ay, déjelo. No, vecina, tome, aquí está, es suyo, es de su niño. Enséñele desde chiquitito. ¿Qué dice la Biblia, hermano? ¿Con qué limpiará el joven su camino? Guardar su palabra. ¿Y qué dice Proverbios 22:6? Instruye al niño en su camino, para que cuando sea viejo no lo tachen que es ladrón. No sea parte del camino de Dios. Entonces, en la casa no podemos permitir, por ejemplo, que me diga, mire hermano, aquí está esta madera, se la voy a regalar. Hay que saber de dónde viene esa madera. Yo puedo estar urgente para ponerla en mi casa, pero yo tengo que saber de dónde viene esa madera. Los que aserran palos, pidan permiso para botar palos, no se vayan a andar robando palos. ¿Sí? Usted que va a la ñanga a sacar punches, no se ande montando en botes que no se lo han prestado. No creo que digan nada, ¿se lo prestaron? Uf, santo Jehová. Aleluya. ¿Sí? No vaya a agarrar un motor usted de otra lancha que no sea suyo. No dice nada, agarrar un poquito de gasolina, no, se me terminó, borra un poquito. No, no. No vas a codiciar nada de tu prójimo. Y la Biblia dice, no robarás. Estoy en la ley ceremonial. Y vieran la ley moral. Palomitos de Castilla. Esto es serio, ¿verdad, hermano? Por eso es que Pedro dijo, Señor, dure tu palabra. Imagínense, hermano, que estuviéramos en la ley ceremonial, ¿cómo nos fuera a nosotros, hermano? ¿Tú te imaginas? Que si la ley ceremonial y esa ley, hermano, de esos 613 o 15 mandamientos estuviera activo en esta fecha, ¿cómo nos fuera a nosotros, hermano Cristian? ¿Cómo nos fuera a nosotros, hermano? ¿Tú te imaginas, hermano José? Hermano mío, yo le aseguro que nosotros anduviéramos así, mire, ve, así con cuidadito, dando pasito despacito allí, hermano, con cautela, porque esto es serio. Entonces, en la ley ceremonial, al que le gustaba andar tocando cosas que no eran de él, por ejemplo, si usted se lleva de aquí una cuchara que es de la casa de oración, usted se considera impuro. Hoy dije puro, serio. Usted, por ejemplo, se lleva un trapeador de aquí, de los que se usan para la casa de oración, usted cayó en impureza. ¿Estos bloques me los voy a llevar? No. Si usted se quiere llevar bloques, hable conmigo, con el líder y con mi otro hermano que nos está ayudando. Vengan ustedes tres para acá. Hermano, fíjense que yo me quiero llevar esto. La iglesia ya no los ocupa, me los regalan. Sí, hermano. Los líderes tienen que consentir en la iglesia. Iglesia, fíjense que el hermano necesita esto. Que se lo lleve. No lo vaya a agarrar así nomás y... ¿Alguien dijo amén? Aleluya. No muy de acuerdo, pero... Ok. No vaya a ir a tocar cosas de sus primos, porque son sus primos, no van a decir nada. Es que es mi primo. Mi prima puede ser. Como hay primo y prima, va. ¿Ah? Sí, pero no puedo. No, es mi tía, no dice nada. Y es la más brava de la familia. Esa va a renegar hasta con las culebras. Por eso hay que tener cuidado. No vaya a ir a tocar lo que no es suyo. Si ya Dios le da algo a usted, gloria a Dios. ¿Su nombre? O es como que a nosotros nos digan, le voy a alquilar esta casa. Y ya después hay gente que, ya tengo 10 años viviendo aquí. Hoy por derecho soy el dueño. La ley me ampara. ¡Ladrón! ¿Ah? Solo que el hermano está en Estados Unidos y tiene 15 años de estar cuidando. Ya él se quiere quedar con la casa ajena. ¿Quién le ha dicho eso a usted? No, hermano, yo por posesión. Es que yo soy como Abraham. Me va entregando las tierras el Señor. ¿Ah? Soy como Isaac, como Jacob. Esto, tierra que yo pise con la planta de los pies es mía. Oh, chica, quiere decir que suben el carro que ando yo, también se lo va a llevar para la casa. Son cosas serias, ¿verdad? Y si le tocan el carrito, hermano Jimmy, que con esfuerzo lo ha conseguido, también se lo quita. No, hay que tener mucho cuidado. La ley ceremonial, cosas o personas se consideraban impuras, animales muertos o objetos, o usted tenga contacto con cosas así muertas, tenga mucho cuidado. Y pudiéramos seguir hablando, hermano. La impureza es la condición de estar contaminado. En el cierto sentido, a la palabra impureza también se puede referir más bien a la contaminación. Si una sustancia no deseada que hace que algo sea impuro, los conceptos pureza e impureza son importantes en la presentación bíblica de la santidad. Estos temas son esenciales en la iglesia, tanto la impureza como la impureza, para que nuestro entendimiento se nos abra y nosotros podamos comprender si estoy haciendo bien o estoy haciendo mal. Otro día seguimos con el mensaje, oramos para despedirnos porque hay compromiso más rato. Gloria a Dios. Padre, en el nombre de Jesús, en esta hora, gracias le damos, Señor amado, por este versículo de su palabra. En el nombre poderoso de Jesús, Señor, le agradezco por este manjar del cielo que nos ha regalado. Gracias por mi hermano que presidió este culto, Señor. Alabanzas, coros, lectura bíblica, la oración, la palabra, Señor.
2: No temas, porque yo estoy contigo. No tengas miedo, porque yo soy tu Dios. Te fortaleceré y también te ayudaré. Te sustentaré con la diestra de mi justicia. Con la diestra de mi justicia. Isaías 41:10. Pueblo de Dios, sigamos adelante. El poderoso está con nosotros. El poderoso.

0: temas, porque yo estoy contigo. No tengas miedo, porque yo soy tu Dios. Te fortaleceré y también te ayudaré. Te sustentaré con la diestra de mi justicia. Con la diestra de mi justicia. Isaías 41:10. Pueblo de Dios, sigamos adelante. El poderoso está con nosotros.
1: El poderoso.
2: Capítulo 3. Escribe al ángel de la iglesia en Sardis: el que tiene los siete espíritus de Dios y las siete estrellas dice esto: yo conozco tus obras, que tienes nombre de que vives y estás muerto. Sé vigilante y afirma las otras cosas que están para morir, porque no he hallado tus obras perfectas delante de Dios. Acuérdate pues de lo que has recibido y oído, y guárdalo y arrepiéntete. Pues si no velas, vendré sobre ti como ladrón, y no sabrás a qué hora vendré sobre ti. Pero tienes unas pocas personas en Sardis que no han manchado sus vestiduras, y andarán conmigo en vestiduras blancas, porque son dignas. El que venciere será vestido de vestiduras blancas, y no borraré su nombre del libro de la vida, y confesaré su nombre delante de mi Padre y delante de sus ángeles. El que tiene oído, oiga lo que el Espíritu dice a las iglesias. Escribe al ángel de la iglesia en Filadelfia: esto dice el santo, el verdadero, el que tiene la llave de David, el que abre y ninguno cierra, y cierra y ninguno abre. Yo conozco tus obras. He aquí he puesto delante de ti una puerta abierta, la cual nadie puede cerrar, porque aunque tienes poca fuerza, has guardado mi palabra y no has negado mi nombre. He aquí yo entrego de la sinagoga de Satanás a los que se dicen ser judíos y no lo son, sino que mienten. He aquí, yo haré que vengan y se postren a tus pies y reconozcan que yo te he amado. Por cuanto has guardado la palabra de mi paciencia, yo también te guardaré de la hora de la prueba que ha de venir sobre el mundo entero, para probar a los que moran sobre la tierra. He aquí, yo vengo pronto. Retén lo que tienes, para que ninguno tome tu corona. Al que venciere, yo lo haré columna en el templo de mi Dios, y nunca más saldrá de allí. Y escribiré sobre él el nombre de mi Dios y el nombre de la ciudad de mi Dios, la nueva Jerusalén, la cual desciende del cielo, de mi Dios, y mi nombre nuevo. El que tiene oído, oiga lo que el Espíritu dice a las iglesias. Y escribe al ángel de la iglesia en Laodicea: he aquí el Amén, el testigo fiel y verdadero, el principio de la creación de Dios, dice esto: yo conozco tus obras, que ni eres frío ni caliente. Ojalá fueses frío o caliente, pero por cuanto eres tibio, y no frío ni caliente, te vomitaré de mi boca. Porque tú dices: yo soy rico y me he enriquecido, y de ninguna cosa tengo necesidad. Y no sabes que tú eres un desventurado, miserable, pobre, ciego y desnudo. Por tanto, yo te aconsejo que de mí compres oro refinado en fuego, para que seas rico, y vestiduras blancas para vestirte, y que no se descubra la vergüenza de tu desnudez, y unge tus ojos con colirio para que veas. Yo reprendo y castigo a todos los que amo. Sé pues celoso y arrepiéntete. He aquí, yo estoy a la puerta y llamo. Si alguno oye mi voz y abre la puerta, entraré a él y cenaré con él, y él conmigo. Al que venciere le daré que se siente conmigo en mi trono, así como yo he vencido y me he sentado con mi Padre en su trono.

Capítulo 3. Escribe al ángel de la iglesia en Sardis: el que tiene los siete espíritus de Dios y las siete estrellas dice esto: yo conozco tus obras, que tienes nombre de que vives y estás muerto. Sé vigilante y afirma las otras cosas que están para morir, porque no he hallado tus obras perfectas delante de Dios. Acuérdate, pues, de lo que has recibido y oído, y guárdalo y arrepiéntete. Pues si no velas, vendré sobre ti como ladrón, y no sabrás a qué hora vendré sobre ti. Pero tienes unas pocas personas en Sardis que no han manchado sus vestiduras, y andarán conmigo en vestiduras blancas, porque son dignas.

El que venciere será vestido de vestiduras blancas, y no borraré su nombre del libro de la vida, y confesaré su nombre delante de mi Padre y delante de sus ángeles. El que tiene oído, oiga lo que el Espíritu dice a las iglesias. Escribe al ángel de la iglesia en Filadelfia. Esto dice el santo, el verdadero, el que tiene la llave de David, el que abre y ninguno cierra, y cierra y ninguno abre. Yo conozco tus obras. He aquí he puesto delante de ti una puerta abierta, la cual nadie puede cerrar, porque aunque tienes poca fuerza, has guardado mi palabra y no has negado mi nombre. He aquí yo entrego de la sinagoga de Satanás a los que se dicen ser judíos y no lo son, sino que mienten. He aquí yo haré que vengan y se postren a tus pies y reconozcan que yo te he amado. Por cuanto has guardado la palabra de mi paciencia, yo también te guardaré de la hora de la prueba que ha de venir sobre el mundo entero para probar a los que moran sobre la tierra. He aquí yo vengo pronto. Retén lo que tienes para que ninguno tome tu corona. Al que venciere, yo lo haré columna en el templo de mi Dios, y nunca más saldrá de allí. Y escribiré sobre él el nombre de mi Dios y el nombre de la ciudad de mi Dios, la nueva Jerusalén, la cual desciende del cielo, de mi Dios y mi nombre nuevo. El que tiene oído, oiga lo que el Espíritu dice a las iglesias. Y escribe al ángel de la iglesia en la Odisea. He aquí el Amén, el testigo fiel y verdadero, el principio de la creación de Dios, dice esto. Yo conozco tus obras, que ni eres frío ni caliente. Ojalá fueses frío o caliente. Pero por cuanto eres tibio, y no frío ni caliente, te vomitaré de mi boca. Porque tú dices, yo soy rico y me he enriquecido, y de ninguna cosa tengo necesidad. Y no sabes que tú eres un desventurado, miserable, pobre, ciego y desnudo. Por tanto, yo te aconsejo que de mí compres oro refinado en fuego para que seas rico y vestiduras blancas para vestirte y que no se descubra la vergüenza de tu desnudez, y unge tus ojos con colirio para que veas. Yo reprendo y castigo a todos los que amo. Sé pues celoso y arrepiéntete. He aquí, yo estoy a la puerta y llamo. Si alguno oye mi voz y abre la puerta, entraré a él y cenaré con él y él conmigo. Al que venciere le daré que se siente conmigo en mi trono, así como yo he vencido y me he sentado con mi Padre en su trono. El que tiene oído,

No temas, porque yo estoy contigo. No tengas miedo, porque yo soy tu Dios. Te fortaleceré y también te ayudaré. Te sustentaré con la diestra de mi justicia. Con la diestra de mi justicia. Isaías 41:10. Pueblo de Dios, sigamos adelante. El Poderoso está con nosotros. El Poderoso.

así como aquella mujer, Señor, hace 2000 años. Necesito solamente tocar el borde de tu manto, solamente extender su mano y tocar con fe el borde de tu manto, Señor. Así esta noche, hoy, como un pueblo, Señor, queremos extender nuestras manos a ti. Que liberes nuestra alma, nuestra mente, que restaure nuestra vida, Dios, para llegar a la estatura del varón perfecto. Así como aquella mujer, quizá hemos gastado todo, intentado todo. Dice la Biblia que hasta lo último ella había intentado y no le iba bien, le iba peor, dice. Pero esa vez ella escuchó que el maestro pasaba por la ciudad, que Jesús pasaba por su ciudad. Oh, querido hermano, Jesús está pasando tu ciudad en este momento. Él está pasando con un manto de misericordia, extendiéndote a ti su amor, su perdón. Él quiere levantarte. Él no te quiere ver derrotado. Él no te quiere ver abatido. Solo extiende tu fe, como aquella mujer lo hizo.

0: Dios, recibimos de ti.
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El Espíritu del Señor está sobre mí, por cuanto me ha ungido para dar buenas nuevas a los pobres. 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

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Que el Señor le bendiga.

0: temas, porque yo estoy contigo. No tengas miedo, porque yo soy tu Dios. Te fortaleceré y también te ayudaré. Te sustentaré con la diestra de mi justicia. Con la diestra de mi justicia. Isaías 41:10. Pueblo de Dios, sigamos adelante. El Poderoso está con nosotros.
1: El Poderoso.

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Dios te bendiga.

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Servid a Jehová con alegría, venid ante su presencia con regocijo. Salmos 100, 1 y 2. 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

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Salmos 101 y 2. 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

Capítulo 3. Escribe al ángel de la iglesia en Sardis: el que tiene los siete espíritus de Dios y las siete estrellas dice esto: yo conozco tus obras, que tienes nombre de que vives y estás muerto. Sé vigilante y afirma las otras cosas que están para morir, porque no he hallado tus obras perfectas delante de Dios. Acuérdate, pues, de lo que has recibido y oído, y guárdalo y arrepiéntete. Pues si no velas, vendré sobre ti como ladrón, y no sabrás a qué hora vendré sobre ti. Pero tienes unas pocas personas en Sardis que no han manchado sus vestiduras, y andarán conmigo en vestiduras blancas, porque son dignas. El que venciere será vestido de vestiduras blancas, y no borraré su nombre del libro de la vida, y confesaré su nombre delante de mi Padre y delante de sus ángeles. El que tiene oído, oiga lo que el Espíritu dice a las iglesias. Escribe al ángel de la iglesia en Filadelfia: esto dice el santo, el verdadero, el que tiene la llave de David, el que abre y ninguno cierra, y cierra y ninguno abre. Yo conozco tus obras. He aquí, he puesto delante de ti una puerta abierta, la cual nadie puede cerrar, porque aunque tienes poca fuerza, has guardado mi palabra y no has negado mi nombre. He aquí, yo entrego de la sinagoga de Satanás a los que se dicen ser judíos y no lo son, sino que mienten. He aquí, yo haré que vengan y se postren a tus pies y reconozcan que yo te he amado. Por cuanto has guardado la palabra de mi paciencia, yo también te guardaré de la hora de la prueba que ha de venir sobre el mundo entero, para probar a los que moran sobre la tierra. He aquí, yo vengo pronto. Retén lo que tienes, para que ninguno tome tu corona. Al que venciere, yo lo haré columna en el templo de mi Dios, y nunca más saldrá de allí. Y escribiré sobre él el nombre de mi Dios y el nombre de la ciudad de mi Dios, la Nueva Jerusalén, la cual desciende del cielo, de mi Dios, y mi nombre nuevo. El que tiene oído, oiga lo que el Espíritu dice a las iglesias. Y escribe al ángel de la iglesia en Laodicea: he aquí el Amén, el testigo fiel y verdadero, el principio de la creación de Dios, dice esto: yo conozco tus obras, que ni eres frío ni caliente. Ojalá fueses frío o caliente. Pero por cuanto eres tibio, y no frío ni caliente, te vomitaré de mi boca. Porque tú dices: yo soy rico y me he enriquecido, y de ninguna cosa tengo necesidad. Y no sabes que tú eres un desventurado, miserable, pobre, ciego y desnudo. Por tanto, yo te aconsejo que de mí compres oro refinado en fuego, para que seas rico, y vestiduras blancas para vestirte, y que no se descubra la vergüenza de tu desnudez, y unge tus ojos con colirio para que veas. Yo reprendo y castigo a todos los que amo. Sé, pues, celoso y arrepiéntete. He aquí, yo estoy a la puerta y llamo. Si alguno oye mi voz y abre la puerta, entraré a él y cenaré con él, y él conmigo. Al que venciere le daré que se siente conmigo en mi trono, así como yo he vencido y me he sentado con mi Padre en su trono.

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El Espíritu del Señor está sobre mí, por cuanto me ha ungido para dar buenas nuevas a los pobres. 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
2: Los alegres se ponen de pie, los tristes se quedan sentados. Es esto, ¿verdad? Si no se puede parar. Mi mamá, ¿verdad? Porque no se puede parar en la cerámica. Mira, porque anda triste. Usted habla con mi mamá solo sonriente. Anda. Pero ya creo que todos después tenemos, hermano, los pies buenos. Gloria al Señor.
3: Dios les bendiga, amados hermanos. Hasta aquí mi tiempo. Y dejo a mi hermano Jimmy con nosotros.
2: Amén. Dios bendiga, hermano Milker, que ha estado presidiendo este culto. Y Dios bendiga a mi hermano. Ánimo, hay que seguir trabajando en la obra del Señor. Y esa alabanza que cantábamos con hermano Joel tiene un hermano un mensaje muy bonito. Gloria al Señor. Y dice, hermano, esa alabanza, yo estoy contigo, siervo mío, dice el Señor. Sí. Así que ahí ve usted, obediente solo. Amén. El otro domingo vamos a cantar una alabanza, hermano, que se llama Jerusalén. Ustedes ya la han escuchado. Gloria al Señor. Bueno, todos de pie, hermano. A menos que haya un triste aquí. Pues. Gloria al Señor.

0: Dios les bendiga, hermanos.
1: Amén. Gloria al Señor. Dios bendiga a mi hermano por ese tiempo maravilloso de coros a nuestro Dios. Amados hermanos, Dios les bendiga a todos. A su nombre, ¿quién vive? ¿Quién vive? Eso. Aleluya. Qué bueno cuando el pueblo se despierta y comienza a alabar a su Dios. Amén. No hay nada más lindo que glorificar al Señor, amados hermanos, ya que cuando venimos a este lugar, pues venimos a darle la gloria a nuestro Dios. Amén. Porque digno es el Cordero de gloria y de honra. Porque Él es el único, dice la Biblia, que es digno de abrir el libro y de desatar su sello. ¿Cuántos lo creen así? Porque dice la Biblia que se buscó uno arriba en los cielos y en la tierra, y no había quien fuese digno de abrir el libro. Dice Juan que él lloraba mucho porque no había quien abriera el libro. Y le dicen: Juan, no llores, he aquí el Cordero de Dios, el que quita el pecado del mundo. ¿Cuántos alaban la gloria de Dios? Él es digno de abrir el libro y de desatar sus sellos. ¿Cuántos lo creen así, amado hermano? Jesucristo es digno de gloria y de honra. A Él se le ha dado todo el juicio. A su nombre, a Él le han dado todo el juicio. Y así como Dios dictaminará juicio, dice la Biblia que también Dios enjugará toda lágrima de los ojos de ellos, y ya no habrá llanto, y ya no habrá clamor, y ya no habrá dolor, porque, hermano, dice la Biblia que las primeras cosas pasaron, y he aquí, dice Juan, todas son hechas nuevas. ¿Cuántos alaban la gloria de su Dios? ¡Aleluya! ¡Hay promesas para la iglesia! El día viernes yo iba dispuesto a predicar, yo iba dispuesto, pero yo dije: no, voy a dejar a mi hermano que predique, voy a ver qué es lo que anda, porque también a los predicadores los estoy examinando. Dije yo: voy a ver qué trae mi hermano, y la palabra estuvo buena. ¿O no se gozaron ustedes el viernes? Yo me gocé con esa palabra, madre hermano, aleluya. Y algunos hermanos dirán: el hermano graba y los comparte los videos. Algunos piensan que yo estoy monetizando y que estoy ganando. Facebook te mete anuncios y hermano, y yo no estoy ganando. Algunos me dicen: usted está ganando. No, hermano. Y ahora, si ganáramos y Facebook nos paga y no nos cobra también en el internet, pues. Amén. Ahora yo le digo al Señor: si un video se hace viral y llega a salir algo, pues con eso mismo puede servir para la misma obra de Dios. Y no se está pagando ese transporte, pues. ¿Y de dónde vamos a sacar? Que nos den algo ellos también, ¿verdad, hermanos? Amén. ¿Cuántos alaban la gloria de Dios? Ya ando buscando marranitos para descansar, para ver de qué hacemos, hermano. Porque pues la cosa es que aquí no me mantiene la iglesia mía. Yo siempre me he rebuscado vendiendo agua, descansando, haciendo cualquier cosa. Yo siempre me he rebuscado. Y la iglesia no va a decir que me mantiene, ¿verdad que no, hermano Jimmy? No. Y si alguna vez la iglesia ha dado y han dicho: pastor, esto tómelo, pero para mantenimiento de aceite, comprar las llantas, porque esos animales no se arreglan ellos solos, somos nosotros que tenemos que hacerlo. Amén, hermano. Y Dios bendiga a los hermanos que colaboran. Lo que usted va colaborando se va, ¿sabe para qué? Para ir pagando ese transporte. Cada centavo que usted da, ahí lo voy metiendo, ahí lo voy metiendo. Con fichitas ajustamos este pago. Amén, hermanos. Se ajustó el pago, tuvimos que, hermano, ver cómo nos ingeniábamos. El diezmo que la gloria es para Dios, que Dios me permite dar mi diezmo, y el de mi esposa, ahí lo metemos también. ¿Por qué, mi amado hermano? ¿Por qué? Para que la obra siga avanzando. Yo le decía: hermano Saúl, ese carro no es mío, ese carro es de ustedes, es de la obra, es de la iglesia. ¿Cuántos lo creen así? Ese carro es de la iglesia, eso no es mío, eso es de la obra de Dios. Yo solamente soy un representante. Y como representante también de esto acá, hermano, tengo que hacerle frente. Amén. Porque no vamos a ir a poner a un vago de la calle que nos deje en la calle también. O no vamos a poner un predicador de esos charlatanes, vividores que han salido hoy en día, que venden el templo y se van, y venden todo y se van, y dejan a los miembros pelones. Aquí no, hermano. Aquí el patrimonio de la obra de Dios. Aquí una pala, una cuchara, algo, una silla, es de Dios. ¿Cuántos alaban la gloria del Señor? Ese carro es de la iglesia, es de ustedes, es de Dios. Eso no es mío. Alabado sea el nombre del Señor. Aquí, hermano, yo le digo a mi esposa: el día que yo me muera, le digo yo, no me voy a llevar nada, ni los zapatos. Ahí dije: ¿a quién le quedan mis zapatos? Por si me muero yo, te casas con otro. Y, pero José, fíjate que le queden mis zapatos y mis pantalones y mi camisa. Que no voy a ser un chiquitín, porque los zapatos van a quedar como que zapatos payaso. Pero estamos en victoria. ¿Cuántos lo creen que estamos en victoria? Estamos en victoria, hermano, porque esta iglesia no camina. Esta iglesia camina de rodillas. Yo por las noches doblo mis rodillas y comienzo a orar, como decía el hermano Milton la vez pasada. Yo comienzo a orar, hermano, y digo: Señor, ahí está mi mamá, ahí está hermana Ana, ahí está mi familia. Y comienzo a orar desde uno en uno. Llego, hermano, donde hermana Cecilia, luego paso para allá, para la brea, luego paso para la hacienda, para el llano, luego vengo a las tunas, luego vengo a la metaza, luego vengo al tamarindo, y comienzo a orar también por los que se fueron. Comienzo a orar, hermano, por los que están sin Cristo. Comienzo a orar por los que están caídos, para que Dios los levante, para que Dios los restaure. La iglesia tiene que orar, porque Jesús dijo: vosotros sois la sal de la tierra. A su nombre, gloria. ¿Cuántos son la sal de la tierra? Es que somos la sal de la tierra. Nosotros, amado hermano, no somos cualquier cosa. Si usted creía que era cualquier cosa, déjeme decirle que no. Usted es la novia del Cordero, y aunque al diablo le dé dolor de cabeza, amén, usted venga a alabar a Dios con todo, no venga pagado, gloria al Señor. La Biblia dice que cada uno dé como propuso. ¿En qué dice? ¿En qué dice? En su corazón. ¿Cómo dice la Biblia? No con tristeza, ni por necesidad, porque Dios dice: ama al dador. O sea que cuando usted viene alegre, usted da lo que usted anda. Usted tiene que dar lo que usted anda. ¿Cuántos alaban la gloria del Señor? Yo doy lo que yo ando, usted dé lo que usted anda, porque, hermano, de eso se trata, de dar lo que andamos. Yo doy adoración, usted, si da, hermano, adoración, gloria a Dios. Amén. Vámonos a uno de los libros de la Torá, 5 libros de la ley. Vamos a estudiar un tema que yo tenía para el día viernes, pero dije yo: no, voy a dejar que mi hermano predique. Y fue de bendición. Deuteronomio, vamos a ver un libro de la Torá. Qué lindo es adorar al Señor. Yo siento la gloria de Dios aquí, hermano. Sabe, amado, usted vale mucho, usted vale la sangre de Cristo. Usted no es cualquier cosa. Valemos la sangre de Cristo. Si el diablo le ha dicho a usted que usted no vale, usted vale la sangre de Cristo. Yo valgo la sangre de Cristo. Amén. Y lo más lindo de Dios es que usted y yo, mire, hermano, el diablo nos ataca porque, sabe, el diablo dice: si a esto yo no les hago la guerra, no los paro. Y el diablo comienza a usar gente, comienza a levantar chambres, comienza a levantar calumnias, comienza el diablo a criticarte, comienza el diablo a quererte ver tirado en el piso. Pero cuando más te quiere ver el diablo tirado en el piso, Dios dice: yo tengo algo precioso para ti. ¿Cuántos alaban la gloria del Señor? Yo quiero decirle en esta mañana a la iglesia: usted no se detenga por una crítica. Que no lo detenga una crítica. Mire a Cristo, mire el blanco que es Cristo. Usted no esté viendo al hombre, usted mire a Cristo. Guárdese para Dios. Vive en santidad. Aléjese del pecado. Cuando usted oiga que están hablando de usted, cierre sus oídos. Hágase como que no oyó. Palabra necia, dice la Biblia, oído sordo. Aprenda usted a discernir lo que viene de Dios y lo que no viene de Dios. Cuando el diablo lo ataque allá afuera, dígale al diablo: a mí no me vas a detener, diablo. Porque yo no sé quién de usted hoy que salga después de aquí, el diablo lo va a estar esperando allá afuera con hambre. Porque la Biblia dice que el diablo anda con león rugiente buscando donde orar. Mientras usted está orando aquí, el diablo está preparando sus estrategias allá afuera. El diablo está preparando trampa. Pero mientras él prepara trampa, el ángel de Dios se prepara y dice: el ángel de Dios, yo voy a pelear por los míos. ¿Cuántos alaban la gloria de Dios? Jamás alaya, soma, diga el poema aquí, Ramá. Se manso, alaya, gloria a Dios. Estaba estudiando un tema y lo voy a preparar más. Lo estoy estudiando. Estoy estudiando ese tema. Y mientras yo lo leía y lo meditaba, yo decía: wow, qué lindo es el Señor. Un escritor dice algo que la Biblia no lo ampara. Y dije: por eso hay que tener cuidado con los escritores y los grandes estudiosos, porque los estudiosos están metiendo la pata. Pero la Biblia no, la palabra de Dios, ella solita se explica. Un escritor dice: es así y es así. Y yo veo que dice en Samuel lo contrario, porque Samuel lo declara, el libro de Samuel. Y dije: ahora entiendo por qué yo no me debo de dejar guiar por un calzonetudo de esos que ha escrito libros. Porque ellos fallan, pero Dios no falla. También, otra cuestión que le voy a decir a la iglesia: tengamos cuidado con las Biblias. La Biblia que nosotros podemos usar, bueno, la Biblia internacional, esa Biblia internacional, usted la puede usar, ahí es más claro, más tajante. Pero usted puede usar su Biblia Reina Valera 1960, no vaya a usar cualquier Biblia. Por ejemplo, esta Biblia, Vida Plena, es una buena Biblia. Es un escritor que escribe, hermano, y da puntos de vista relacionados a la manifestación del Espíritu Santo. Es uno que no está en contra del Espíritu Santo. La Biblia MacArthur es una Biblia la cual, amado hermano, tiene buenos estudios, pero el escritor de esa Biblia es adventista y es un hombre que no le gusta la manifestación del Espíritu Santo. De ahí se deriva donde han salido tantos predicadores y predicadores de renombre que ahora hablar del Espíritu Santo le da dolor de cabeza. Pero en esta iglesia hablaremos que el Espíritu de Dios es real. Hablaremos que el Espíritu de Dios sigue en vigencia. El Espíritu de Dios se sigue moviendo. Una iglesia sin Espíritu Santo es una momia en cementerio. Una iglesia con el Espíritu Santo es una iglesia de aposento alto que se llena de gloria, que se llena de gloria, que se llena de gloria. ¿Alguien puede alabar a su Dios? Una iglesia muerta es igual al que está a la par suya, que no ha dicho ni un amén en todo el culto. Alabanzas al Cordero de Gloria. Entonces hay Biblias, hermanos, que hay que tener mucho y tener mucho cuidado con esos videos que usted está viendo. Si usted quiere oír palabra, ve al indio de Mano Jimmy, ve al indio de Mano Milcar, ve al indio de Joel. Ahí va a escuchar palabra. Ahí están los videos que grabamos. ¿Y para qué van a andar buscando otro predicador? No, es que yo quiero ver a un predicador de Estados Unidos, gringuito. Usted va a aprender locuras de predicadores torcidos que están torciendo al pueblo de Dios. Ahora, la Biblia dice que el oído distingue el sonido y el paladar gusta de la buena. Mire, nosotros, a pesar que somos inditos, pero gócese con los mensajes que le predicamos. Dios, voy a ver el viernes cómo estuvo el mensaje. ¿Qué quiso decir el hermano? Vuelva a verlo y véalo y véalo. No se canse de verlo. Pero esa palabra no viene adulterada, porque yo nunca he visto a mi hermano diciendo Happy Birthday to you. Nunca lo he visto. Y tampoco lo he visto allá en una fiesta, tampoco enredado con los paganos. Entonces esa palabra no viene adulterada porque se está guardando para Dios. El hermano Saúl, usted lo puede seguir viendo. ¿Por qué? Porque es un joven que se ha guardado, ha dado testimonio, se ha mantenido en el Evangelio. Usted puede ver predicaciones que yo he predicado, o aún predicadores que estuvieron aquí. Usted puede verlos. Pero son palabras, hermanos, que edificaron, que construyeron algo precioso. Y yo sé que de todo lo que hemos aprendido en estos años atrás, algo se nos ha quedado. Y yo sé que hay hermanos que dicen, una hermana me dijo, fíjese pastor, me dijo que en una tal iglesia me dijeron que me fuera para allá. Pero yo les dije que no, me dijo. ¿Y sabe por qué les dije que no? Me dijo, porque allí van como quieren, me dijo. Y en esta iglesia donde Dios me tiene, me dijo, aquí, ¿sabe qué me gusta? Me dijo, que aquí el Señor se manifiesta y el Señor me ha sanado aquí, me dijo. Aleluya. Bendito Dios. Yo sé que hay gente, hermano, que está aprendiendo mucho de la palabra. Vámonos a la palabra, pues, porque no lo quiero tener ahí. Gloria al Señor. Deuteronomio capítulo 20, en el verso 1, el verso 2, el verso 3 y el verso 4. A su nombre. Gloria a Dios. Aleluya. Cuando lo tenga, usted me dice un amén. De esos amén como que comió ayer y hoy. Yo le decía a mi esposa, el domingo me voy a la bendición. El diablo siempre escucha. Señor, lo reprenda. Cayó un retorcijón en el estómago, hermano, terrible. Pero le dije a mi esposa, Dios tenga misericordia de mí. Hoy que venía para el culto, el diablo me ponía, no vas a estar en paz. Me pegó un aguijón cuando me venía bajando del carro. Y yo le dije, Señor, yo vine a adorar su nombre. Y le dije, Señor, este aguijón se va. Y mire, hasta este momento no siento nada. Aquí está la gloria de Dios con nosotros. A su nombre, dele gloria a Dios. La inmortal palabra de Dios la leemos en el nombre del Padre, del Hijo y del Espíritu Santo. ¿Qué dice la palabra del Señor en esta bendecida tarde, hermano Saúl? Vamos a ver qué dice.
0: Cuando salgas a la guerra,
1: oiga lo que Dios le dice a los israelitas
0: contra tus enemigos.
1: Sí.
0: Si vieres caballos y carro y un pueblo más grande que tú, no tengas temor de ellos, porque Jehová Dios está contigo, el cual te sacó de tierra de Egipto. Cuando os acerquéis para combatir, se pondrá en pie el sacerdote y hablará al pueblo y les dirá: oye Israel, vosotros os juntáis hoy en batalla contra vuestros enemigos, no desmaye vuestro corazón, no temáis ni os asoréis y tampoco os alentéis delante de ellos, porque Jehová vuestro Dios va con vosotros para pelear por vosotros contra vuestros enemigos para salvarlos.
1: Oramos. Padre, en el nombre de Jesús, esta maravillosa hora, agradezco, Señor, por este momento en el cual me permite estar delante de ustedes. Ya le adoramos, cada uno de nosotros expresó lo que trae. Yo he expresado lo que yo ando, lo que mi hermano Saúl siente también lo he expresado, mi hermano Milcar, y cada hermano ha expresado lo que siente y lo que anda, Señor. Todos hemos traído gratitud, hemos traído agradecimiento hoy. Hemos demostrado, Señor, nuestra muestra de agradecimiento por todos los favores y beneficios que usted tiene. Padre, prepare mi corazón, el corazón de mi hermano y de mi hermana. Háblenos a todos a través de esta palabra, los que van a oír por la radio. Padre, en el nombre de Jesús les bendecimos. Gracias, Jesús. Prepare mi vida, prepare mi hermano, a mi hermana. Prepare esos corazoncitos para que atesoren su palabra. Limpia la mente, limpia el corazón del predicador y de cada hermano y hermana, Señor. En esta hora es para la gloria de Jesús que vamos a predicar. Gracias, Padre, Hijo y Espíritu de Dios. Su siervo queda en sus manos. Amén y amén. Aleluya. ¿Cuántos bendicen el nombre del Señor? Hemos tomado un libro de la ley, uno de los cinco libros de la ley, los libros de la Torá, gloria al Señor, escritos según la Biblia por Moisés, tanto Génesis, Éxodo, Levítico, Números y Deuteronomio. Libro de la ley, libro donde Dios le da leyes y mandamientos, ordenanzas, estatutos y decretos a Israel. Deuteronomio, el libro del pacto de Dios con Israel, el libro del matrimonio de Dios con Israel. Este libro confirma el matrimonio entre Dios e Israel. ¿Cuántos alaban la gloria del Señor? Este libro, amado hermano, gloria al Señor, tiene, gloria al Señor, leyes sobre, hermano, aleluya, cómo los israelitas debían de poder vivir. Y entre una de estas leyes que Dios le da a los israelitas es que Dios le dice que cuando salieran a la guerra contra los enemigos, gloria a Dios, y le dice él, si vienes caballos y carros y un pueblo más grande que tú, le dijo, no tengas temor de ellos, porque Jehová tu Dios está contigo, el cual te sacó de la tierra de Egipto. El tema es, no temas. Al hablar de los enemigos, la Biblia hace referencia, gloria al Señor, que estos enemigos, hermanos, son los de afuera, es decir, los enemigos que estaban allá en Canaán, los enemigos que esperaban a los israelitas, enemigos que era difícil, hermano, quizás para ellos humanamente poderlo vencer, poderles hacer frente, aleluya, pero que cuando Dios va delante de nosotros, no hay enemigo que esté estorbando que Dios no lo pueda derribar. ¿Cuántos lo creen así? Cualquier enemigo que se ponga delante de nosotros, Dios lo tumba a tierra. Deuteronomio capítulo 20 verso 15 dice: así harás a todas las ciudades que están muy lejos de ti, que no sean de las ciudades de estas naciones, pero de las ciudades de estos pueblos que Jehová tu Dios te da por heredar, ninguna persona dejarás con vida. Eso le dice Dios a los israelitas. Y Dios, antes de darles esa palabra, Dios le dice, cuando vayan a la guerra y ustedes comiencen a ver, aleluya, bendito Dios, enemigos, aleluya, y comiencen a ver caballos, aleluya, carros y un pueblo, le dice Dios, más grande que tú, Dios le dice, no tengas temor de ellos. ¿Cuántos se gozan por eso? Porque los israelitas venían con miedo, a pesar de que ellos, amados hermanos, Dios venía con ellos, ellos venían con temor. Ellos habían visto la poderosa mano de Dios, por ejemplo, ahí en Egipto. Ellos vieron lo que Dios hizo con Faraón. Y Dios todavía le da la ley, hermano, sobre la guerra. Cuando fueran a la guerra, Dios le dice, se van a enfrentar contra enemigos peligrosos, pero ustedes no tienen que tener miedo. Ustedes tienen que ser valientes cuando se enfrenten a ellos, porque ustedes no van a ir solos. Yo voy a ir adelante de ustedes, aleluya. Y es que no hay nada del Señor. Hay veces que nosotros, mal hermano, que estamos solos cuando estamos pasando un mal momento. Pero Dios le dice a los israelitas: no tengan temor de ellos, porque Jehová tu Dios está contigo, el cual te sacó de tierra de Egipto. Y le dice a Dios: cuando os acerquéis para combatir, se pondrá en pie el sacerdote y hablará al pueblo. El sacerdote era el encargado. Nosotros los predicadores somos los encargados de hablarle al pueblo. Nosotros tenemos la responsabilidad de hablarle al pueblo, que el pueblo no tema. Y por eso es que aquí le decimos: no temamos. Porque aquí, mi amado hermano, en esta obra, gloria a Dios, hemos visto la mano de Dios desde hace varios años y la seguiremos viendo. Mientras nosotros le seamos fiel, vamos a ver la mano de Dios. Mientras usted se guarde para Dios, usted va a ver la mano de Dios. Y no va a haber cualquier obstáculo que nosotros no podamos vencer. ¿Alguien puede decir amén en esta mañana? Oh, gloria a Dios. El sacerdote, hermano, elegido, gloria a Dios, era el encargado de decirle al pueblo y ponerse en pie y decirle al pueblo, aleluya, que no temiera. El sacerdote era el primero. Por eso es que los líderes somos los primeros que estamos aquí orando. Somos los primeros, porque el pueblo, hermano, es siempre el pueblo ha sido así, que el líder, si no está en un culto, ¿dónde está el líder? ¿Amén? Porque el sacerdote que Dios elige, el sacerdote era el encargado de leer los mandamientos de Dios, de enseñarle al pueblo la ley de Dios. El sacerdote era el encargado de presentar ofrendas a Dios por el pueblo. El sacerdote era el que hacía la expiación por el pecado del pueblo. El sacerdote tenía que entrar, hermano, una vez cada año al lugar santo a ofrecer sacrificio por el pueblo. Aleluya. Pero hace más de 2025 años hubo uno que descendió de los cielos, aleluya, y vino a la tierra a hacer el sacrificio perfecto. El sacrificio que los becerros, aleluya, no podían hacer, que los corderitos no podían hacer. El Cristo de gloria hizo el sacrificio perfecto. ¿Cuántos alaban la gloria de Dios? Al dar su vida para que usted y yo ya no necesitemos que el sacerdote vaya a hacer sacrificio por nosotros, por expiación por el pecado. Aleluya. Por eso es que nosotros ahora no ejercemos el papel de sacerdote como aquello. Lo que sí ejercemos el papel es enseñarles la palabra. Pero ya nosotros no ejercemos el papel de ir a ofrecer animalitos por sus pecados, porque eso ya pasó. Eso fue en el antiguo pacto. Aleluya. Porque el cordero pascual, que es Cristo, ya fue sacrificado, ya fue crucificado. Él nos redimió en la cruz del Calvario. A través de su sangre ya nosotros tenemos acceso al trono de la presencia de Dios. Amén. Ya tenemos acceso al trono de la gracia para hallar misericordia, para alcanzar oportuno socorro. Todos los que estamos aquí, la Biblia dice, porque dice la palabra de Dios, porque vosotros sois linaje escogido, real sacerdocio, nación santa, pueblo adquirido por Dios, para que anunciéis las virtudes de aquel que lo llamó de las tinieblas, a que dice la Biblia, a su luz admirable. Usted es un sacerdote de Dios. Usted puede entrar usted al lugar santísimo. O sea, usted puede entrar. Usted puede ir con oración y decirle: Señor, me presento delante de usted. Toda la noche estuve facebookeando y de pronto se me apareció una mujer desnuda, Señor, y se me vinieron cosas raras a la mente. Usted puede acercarse y decirle a Dios: limpia mi mente, Señor, limpia mi corazón, aleluya, para que Dios pueda manifestar su poder en la vida de cada uno de nosotros. A ver si me está entendiendo. El sacerdote se ponía en pie, gloria a Dios, se acercaba el sacerdote, aleluya, y dice: cuando os acerquéis para combatir, se pondrá en pie el sacerdote y hablará al pueblo. Oiga lo que le iba a decir el sacerdote, y le dirás: oye Israel, para entrar al mensaje, vosotros os ajuntáis hoy en batalla contra vuestros enemigos. No desmaye vuestro corazón, no temáis, ni os azoréis, ni tampoco os desalentéis delante de ellos. ¿Qué palabras las que el sacerdote tenía que decir? el sacerdote tenía que darle a los israelitas, porque para los israelitas no era fácil. Se le tenía un camino difícil. Despojar al fariseo, al jabuseo, hermano, y a cuántos, al amorreo, y hermano, una lucha terrible. ¿Usted cree que cuando los israelitas, cuando iban con Josué y se toparon con las murallas de Jericó, cómo se sintieron esto? Estos se sintieron tristes. Estos pensaron, no vamos a avanzar, como se dice. No, es que esta prueba no voy a poder avanzar. No voy a poder avanzar. Es que esta prueba no la voy a pasar. Pero mientras haya sacerdote que te diga, oye iglesia, aleluya, cuando vayas a la batalla contra vuestros enemigos, no desmaye vuestro corazón. No temáis, ni os azoréis, ni tampoco os desalentéis delante de ellos. Por muy grande que sea la prueba, esto era para los israelitas, ahora es para nosotros. Por muy grande que sea la prueba, nunca nos podemos desalentar. Nunca como iglesia debemos rendirnos. Jamás. Que aunque, hermano, sintamos desmayar, nunca debemos de rendirnos. Y le dirás, oye Israel, vosotros aguantáis hoy en batalla contra vuestros enemigos. No desmayéis, no desmaye vuestro corazón, ni temáis, les dijo. Ni os azoréis, ni tampoco os desalentéis delante de ellos. Verso 4. Porque Jehová vuestro Dios va con vosotros para pelear por vosotros contra vuestros enemigos. ¿Y qué le dice? Para salvaros. El tema lo hemos titulado, no temas. ¿Cuántos bendicen la gloria de Dios? Hablar de este tema, amado hermano, de no temer, gloria al Señor, es muy importante. O de gran importancia para nuestras vidas. ¿Por qué es necesario no temer? Porque la palabra de Dios nos enseña que nosotros los hijos de Dios no tenemos que temer por nada. Porque nosotros, hermanos, no estamos solos. Porque con nosotros está Dios, el Dios que estuvo con Israel. El Dios que estuvo con Israel es el mismo que está con nosotros. Dios no ha cambiado, Él sigue siendo Dios. Usted puede cambiar, usted es joven hoy, mañana puede envejecer, pero el Dios de la gloria no envejece. El Dios de la gloria sigue estando en su trono de majestad. Es Dios por siglo en siglo. Ahora, ¿por qué no temer? Éxodo capítulo 23, verso, amado hermano, vamos a ver el verso 20 y 23. Éxodo capítulo 23, 20 al 23. Vamos a ver por qué no temer. Ajá, ¿qué dice la Biblia? Si hace mucho ruido ese, se agarra el otro. Éxodo 23, 20 al 23. Vamos a ver por qué nosotros no temer.
0: 20, 23, 20. Amén, ya. Y aquí yo envío mi ángel delante de ti.
1: ¿Qué no va a temer? Porque dice Dios, he aquí yo envío mi ángel delante
0: de ti.
1: Dile conmigo, el ángel va delante de mí. ¿Por qué, no, ¿por qué vamos a temer?
2: Amén.
1: Yo les testificaba el miércoles, fue, va. ¿Quiénes vinieron el miércoles? Yo les testificaba el miércoles. Cuando yo inicié en el ministerio, yo les comentaba a los hermanos que hubo un bárbaro que me dijo, te voy a mandar a matar. Te van a mandar a matar. Y yo le dije, hagan lo que quieran a la hora que quieran. Al fin y al cabo que yo no tengo miedo a la muerte. ¿Sabes por qué no le tengo miedo a la muerte? Que Dios está conmigo. A su nombre. Y a mí me dijeron, te vamos a mandar a matar. Bueno, Jimmy, le dijeron, a ustedes los vamos a matar, le dijeron. Hasta este momento no nos han hecho nada. ¿Por qué? ¿Qué dice eso?
0: Y aquí yo envío mi ángel delante de ti.
1: ¿Por qué la iglesia no tiene que temer? ¿Por qué la iglesia no tiene que temer? Éxodo 20 le dije, ¿verdad? 23.
0: Amén.
1: ¿Por qué no temer? Porque Dios dice, he aquí yo envío mi ángel. ¿A quién le dice eso el Señor? A Israel. Éxodo. ¿A quién le dice el Señor eso? A Israel. Pero hoy te lo dice a ti, amada iglesia. Mira para acá, hermano. Hoy Dios te dice, yo envío mi ángel delante de ti. ¿Y por qué es que estamos con miedo? Déjeme decirle que Satanás, el diablo, quiso destruir la nación de Israel. El diablo quiso destruir la iglesia primitiva. El diablo ha querido parar la iglesia, pero no puede, porque la iglesia no está sola. El ángel de Dios va delante de la iglesia. ¿Cuántos alaban la gloria del Señor? Yo no sé si usted entiende eso, hermano. Aleluya. Pero Dios dice: he aquí yo envío mi ángel delante de ti. Y ahí hay una coma. Amado, alguien dice: pastor, pues que yo pequé. El ángel se apartó de ti. Porque cuando ya tú pecas, el ángel se aparta. Porque el ángel solamente acampa de los que le temen. Ya cuando alguien peca, sí, ya el ángel se hace a un lado. Mientras usted se guarda para Dios, si le toca morir, el morir en Cristo es ganancia. Porque para mí el vivir es Cristo y el morir es ganancia. Yo, si viene un loco y me dice: te voy a pagar los tres bombazos, dale, papá. Mire, así como estoy, si aparece un loco y me dice: te pago tres bombazos, dale, pegalos. Yo, a mí que alguien me diga: te voy a matar, a mí no me da miedo. No me da miedo. Ahorita yo me siento, hermano, que si la muerte me llega, yo voy a la presencia de Dios. Y no le tengo miedo al diablo. Por aquí anda un loco diciendo que, aquí en el Tamarindo, dice que le digo a una hermana aquí en la iglesia, dice que le digo, ese hermano dice que le dijo, fue marero. Oiga lo que le dijo. Y le digo yo: si yo me voy a la fiscalía y yo me presento y voy a buscar a todititos los que me conocen, que averigüen si es que alguna vez yo anduve en pandilla, para hundirlo en la cárcel, lo hundo en la cárcel. Pero ¿sabe qué le dije a la hermana yo? Le voy a dejar lugar a la ira de Dios. Porque gracias a Dios nunca anduve en esa porquería, ni tampoco le doy gracias a Dios porque nunca anduve en esa cochinada. Ahora los que anduvieron ahí, pues ya están allá metidos, guardados, es un problema. Pero le digo a un varón, de aquí del Tamarindo es, y lo he visto, y digo yo, me dan ganas de reclamarle y de preguntarle que por qué hace eso. Pero ¿sabe por qué no lo hago yo? Porque soy hijo de Dios hasta donde me paro. Pero sí me dolió cuando la hermana me contó, y le dije a mi esposa: me dan ganas de ir a fiscalía y de pararme allá enfrente y de reunir a toda la gente que a mí me conoce, porque muchas veces por la lengua de otro te pueden fregar a ti. Pero ¿sabes por qué lo hace la gente de aquí y de muchos lugares? Porque esta iglesia nunca la han querido. Aquí, oigan bien, aquí nos mandaron hasta la autoridad a pagar los sonidos. Aquí nos mandaron a amenazar. Pero ¿sabes qué, mi amado hermano? Cuando el ángel de Dios va delante de ti, tengo miedo. ¿Sabes qué me dijeron a mí? Muchas veces me lo dijeron: te vamos a matar. Pero yo no le tengo miedo. Venga, denle. ¿Usted no tiene miedo? No, pues si quiere seguir comiendo frijoles. ¿Y qué galán que ganas de servirle al Señor peleando con los hermanos aquí andan? Usted no tiene que temer, porque el ángel de Dios va delante de usted. Yo salgo con mi esposa y le digo: orémosle, porque no sabemos si vamos a regresar. Porque como así hay, habemos gente que le caemos bien, habemos gente que le caemos peseta, dijo la viejita. ¿Sabe por qué? Porque tanto va a haber gente que hablará bien de ti y habrá gente que habla mal de ti. Jesús, en su propia tierra, dijo Jesús, nadie es profeta en su propia tierra. Hay gente que habla mal de ti porque te ven prosperado y bendecido. O sea, que lo que te ven en ti no lo soportan. Cuando te comienzan a ver brillar, y ese cristiano, vos. Es que el problema es que usted no. Y a veces que usted debilita, ay. El problema es que usted no se da cuenta que la gente cuando comienza a hablar de ti es que no soportan el brillo que hay en ti, hombre. Y la gracia de Dios está en ti, y eso es lo que el diablo les revuelca y les revuelca. Y cómo es que este está bendecido, y cómo es que este Dios lo usa. Y guárdese para Dios de testimonio, donde quiera que usted ande, cuídese para Dios, que aunque el diablo quiera hacer lo que quiera, no va a poder contra los hijos de Dios. Porque si usted da testimonio que sigo aquí y allá afuera, es que el diablo lo que no soporta es cuando usted. Mira, hermano, el diablo dice: mírala cómo va. Va bien fufurufa para el culto. ¿Qué te importa, diablo? Si la hermana viene bien bonita, es es porque la gracia de Dios se ha derramado en ella. Y no solo eso, sino que mire, Dios cuida de las aves, cuanto más de nosotros. Hay gente que le duele hasta cuando usted va al pollo. Mira dónde anda, mira. Miren para acá, preciosos. Hay gente que le duele cuando usted va al pollo. Mira dónde anda, en el pollo anda. ¿Qué le importa aquel metido que está allá viendo? ¿Qué le importa al diablo? ¿Ah? Cuando usted está en la pupusería, aquí estoy, dice Madre América, con mi familia, y el diablo comienza a sacudirse el mazacuate. Bravo, se pone el mazacuate porque lo voy a comer a usted. Ayer me dice una familia, ahí le mando $50, pastor, vaya a comer. Ve. Y le dije a mi esposa, vamos, le dije yo. Hijo, ¿cuál es el miedo, pues? Cuando el ángel de Dios va delante de usted, ¿y cuál es el miedo? Es que la iglesia no se ha dado cuenta que el ángel de Dios, más mire, ahí va adelante. Y dice Dios, vamos a ver quién se atreve a tocar a mi hijo. Vamos a ver quién me lo va a tocar. Y el que lo toque a usted, si usted anda bien, que se agarre, porque la espada de Dios lo va a hacer dos pedazos. ¿No se siente Dios eso? Acá eres tú, le dijo, el que turbas a Israel. No, yo no he turbado a Israel, le dijo Elías. Eres tú con tus abominaciones, con tu idolatría. Eres tú quien tienes turbado a Israel. Ya no hay lluvia, hay sequía, hay hambre, porque tú eres el perverso. Y acá, porque el que anda torcido quiere echarle la culpa al que anda bien. Eres tú, le dijo, el que turbas a Israel. Y el criado halló a Elías y le dijo, mi señor, le dijo, tanto tiempo que te hemos andado buscando y yo te encontré, ¿qué dirá el rey si yo llego y le digo, me va a matar este viejo? Le dijo Elías, anda a decirle, le dijo, que en tal lugar lo vamos a ver. Pero dijo Elías, no, no vaya a ser que este lo mate. Elías se apresuró y lo alcanzó. Y ahí le dice el viejo, va que tú eres el que estás turbando a Israel. No, yo no he turbado a Israel, eres tú con tus fornicaciones, con tus abominaciones. ¿Quién era el que había turbado a Israel? No había derribado los altares de Dios, pues. Acá había derribado los altares de Dios. Y hermano, eso es lo que está pasando. Acá ha derribado los altares de Dios. Y la gente dice, para ser como ese legalista, para ir a esa iglesia extremista, para ser como esos criticones, no soy nada. Es que aquí no somos criticones. Aquí lo que no nos gusta es la idolatría. Aquí lo que no nos gusta es el pecado. Por eso es que el pecado lo machacamos en el nombre de Jesús aquí. ¿Alguien alaba a Dios? Si tuviera Elías, ¿a cuántos pastores ya lo hubiera degollado Elías? Los alcanzaron en el arroyo de Cisón cuando Elías ofreció sacrificio a todos los profetas. Vámonos. Los profetas comenzaron a correr. Y Elías dijo, no dejen que escape ni uno. No, es que la idolatría no se deja escapar. No quiero que escape. Y Elías dijo, bueno, ahorita dijo, vamos a degollar el último. ¿Cuántos bendicen a Dios? El diablo le duele cuando usted se guarda para Dios. ¿Y quién es esa voz? El diablo le duele. ¿Ah? ¿Usted cree que el diablo no le duele cuando lo ve bajarse de esa moto Apache? No sé si ese ni bicicleta tenía. El diablo le duele cuando ve que te bajas del carro, pones un pie. Y el diablo dice, se retuerce el mazacuate adentro. Pero hay que se siga retorciendo esa culebra venenosa. Porque usted va a seguir siendo bendecido por la mano de Dios. ¿Cuántos bendicen a Cristo Jesús? Al diablo le da dolor de cabeza saber que los hijos de Dios son bendecidos. Amén. El diablo quiso detener a esta iglesia desde el principio. Desde el principio. Y ya ha querido destruirla. Ha levantado un montón de locos queriendo dividir la iglesia. Aquí, aquí, aquí. Es un montón de locos queriendo dividir la iglesia. Aquí, aquí. Pero el diablo no ha podido. Cuando el diablo ha querido, ¡pum! Yo les contaba la vez pasada. El Señor me mostró, recientemente me lo mostró. Yo miraba que alguien se llevaba un grupo de hermanos. Y le dije al Señor, ¿cómo es posible nosotros trabajando para que la iglesia siga adelante? Y me mostró el Señor, si salen, los corto. Esa fue la palabra, hermano. Bien vi del guía que lo llevaba. Y se llevó un grupo, se llevaba de la iglesia. Pero me dijo el Señor, al nomás que salgan, yo no voy con ellos y los voy a cortar, me dijo, a todos. vi de que un volcán había explotado y lo había matado a todito. Ahora, el diablo ha querido destruir la iglesia. Pero ¿saben por qué ha querido el diablo matar esta iglesia? ¿Quieren que le diga por qué? Porque aquí no hemos permitido el pecado de esta iglesia. Esta iglesia el diablo la ha querido hacer pedazos con críticas, con habladas. Aquí, hermano, el diablo decía, en esa iglesia tienen un montón de mareros. Aquí no hay nadie marero, que yo sepa, ni uno de estos ha sido marero. Así me decían en la iglesia, esos hombres que están ahí son mareros. ¿Quiénes son mareros? Si esta gente es luchadora, hombre. Ahora, yo no voy a acaparar un sinvergüenza tampoco. Yo, como siempre he dicho, si alguien mató, si alguien robó, tiene que pagarlo. Pero alguien que anda bien, hermano, yo... Ahí decían, no, en esa iglesia un montón de mareros que hay. Era un pastorcito que quería destruir la iglesia. Un pastor quería destruir esta iglesia. ¿Se da cuenta? Y ese pastor, hermano, buscó carta, buscó firma para destruir esta iglesia. Él andaba diciendo que en esta iglesia había mareros. ¿Para qué? Para que la iglesia le desapareciera. Aquí no hay mareros, hombre. Si hubiera marero, yo le digo, hermano, vaya, me lo vaya a pagar lo que usted hizo. Porque no va a defender un marero tampoco. Yo no lo voy a defender. Ya lo veo serio, hermano. Sí, hermano, yo no voy a defender un callejero. Si usted un día, hermana, a usted le golpean y usted no dio nada de golpe, no me venga diciendo, pastor, me golpeó la vecina. Pero si usted la buscó, aguántela. Yo no voy a defender un perverso. Porque cuando el ángel de Dios va contigo, tú no te ocupas de defender. El ángel de Dios dice, ¿cómo? ¿Qué pasa aquí? ¿Qué pasa aquí? Predicando, andaba en la calle, agarró uno. No agarró esto es sagrado. Agarró una botella de cerveza y me dijo, cállate, me dijo, deja de predicar. Y seguí, en el nombre de Jesucristo quiere salvar a los pecadores. Iba un hermano con aviada a meterse. Ey, tranquilo, no se métale. Deje que Dios va a hacer lo que va a hacer. Y si me da, es porque Dios lo permite. No, me dijo, le va a dar en la cabeza. Déjelo, le dije yo. Cállate, me dijo, no prediques. Y le hace, en el nombre de Jesús, te reprendo. Y se quedó con la botella aquí. Y se levantaron otros varones y le dijeron, cálmate, porque si te metes con este varón, ya te va a ir feo. Te vas a meter con los otros. Por eso es que la iglesia no tiene que temer. Porque aquí Dios está diciéndole a Israel. Dios le dice a Israel, he aquí, yo enviaré mi ángel delante de ti. Cuando el ángel de Dios va con usted, ¿cuál miedo, pues? ¿Cuál miedo? ¿Cuál miedo? Ay, pastor, es que yo tengo miedo. En la noche me sacuden las tejas. Sacúdaselas usted también. Pastores, que en la noche me sacuden en el rancho. Acercate y toca el rancho. ¿Quién anda ahí? ¿Aló? ¿Sos de esta o de la otra?
3: Soy de la otra.
1: ¡Te vas en el nombre de Jesús! O si te dice, soy de esta vida. Bueno, que yo sepa, no te debo nada. Y si te debo, vení a cobrarme en la mañana. O que te diga, soy la huesuda. ¿Ya te dio permiso mi Dios? No, pero aquí vengo a apagandarte en el nombre de Jesús, porque no es hora todavía. No, que yo soy la pelona. Puedes venir con 10 pelonas, pero aquí te vas a ir. Ojalá que no sean las pelonas que hacía el pan Rómulo más antes, que si sos de esas pelonas te como, mamá. Alabanza al Cordero de Gloria. No hay nada mejor que Dios diga, yo voy adelante de mi iglesia. Porque cuando Dios dice, yo voy adelante de mi iglesia, no hay obstáculo que no podamos vencer. Porque Dios guarda a su rey, Dios guarda a su remanente. ¿Alguien escuchó eso? Ahora, veamos para qué Dios manda el ángel adelante de nosotros. Número uno, Dios manda el ángel para que te guarde. En esta introducción vamos a poner estos puntos. En primer lugar, estoy en la introducción, Dios manda a su ángel a que te guarde. Dígale al que está a la par suya, ¿cuál es el propósito que el ángel venga adelante de mí? O sea, ¿cuál es el propósito por el cual el ángel anda delante de mí? ¿Cuál es el propósito, hermanos? para que te guarde. ¿Qué es guardar? ¿Qué es guardar? ¿Qué es guardar? Ejemplo. ¿Dónde está la batería? Está guardada. ¿Qué hace Dios? Cuando ve que viene un peligro, Dios dice, mi hijo no me lo tocas. Dice Dios, momento de guardarlo. Aún en Isaías, cuando dice que está el periodo de la tribulación, Dios le dice al pueblo, anda pueblo mío y escóndete tus aposentos. Cierra tras ti las puertas mientras pasa la indignación de Jehová tu Dios. Porque Dios guarda a sus hijos. ¿Cuántos lo creen así? Mientras la indignación de Dios pasa, Dios guarda de la iglesia. Hay gente que está muriendo, amado hermano. Pero mientras hay gente que está muriendo, hay gente que aquí ama, así más ama. En esta mañana, esta iglesia está alabando a Dios. Mientras algunos están despegando de la tierra, usted está con vida para alabarle. Alabado sea Dios. Ay, qué lindo es sentir la gloria de Dios. En el hospital muchos están diciendo, ay, me despedí de mi abuela, ay, me despedí de mi tía. En la cárcel, ay, mamá, mamá, murió. En el desierto, agua, agua. Se fueron los sueños americanos. Mientras que los sueños de la iglesia que está aquí es que un día va a sonar la trompeta y vamos a volar al cielo. Esos no se han quitado, esos están vivos. ¿Cuántos alaban la gloria de su Dios? No, pastor, yo mi sueño es tener mi casa. Si tenés casa de lámina, gozate. ¿Qué más querés con la casa de lámina? Yo casa de adobe tengo y soy feliz. Pero tiene carro, pastor, sí, pero me he enjaranado. Hay gente, hermano, que quiere tener cosas, pero no se esfuerza. ¿Amén? Hay quien que me dice, no, me dice que vos tenés dinero. No, hermano, si yo pura jarana, yo con el banco he trabajado, pero hasta aquí Dios me ha ayudado. He trabajado también para pagar la deuda. Porque hay gente que no quiere, hermano, quiere tener, pero no trabaja, no se esfuerza. Hay momentos que hay que amarrarse la panza. Y la rodilla, ante todo, es porque Dios, hermano. Hemos doblado rodillas. Hay veces, hermano, miren, no es para presumir la iglesia que está aquí, pero hay veces que yo, hermano, le he dicho al Señor, mire, hermano, hubo una vez que no tenía que comer, la gloria es para Dios, pero hermano, yo había prestado un dinero, hermano, y yo no tenía nada. Señor, le dije, no tengo que comer, voy a ir al culto. Mi esposa, estábamos abatidos, la cena no teníamos, pero cuando vengo al culto, me dice un hermano, toma, hermano, le debía a usted, aquí están $20. Y le dije, Señor, gracias porque ya tengo que comer. ¿Cuántos alaban la gloria de Dios? Es que Dios no te va a dejar solo nunca. Dios, mientras tú te guardas, mientras tú te cuidas para Dios, Dios te va a guardar y va a mandar el ángel delante de ti. ¿Sabía usted que la Biblia dice que el poder de la vida y la muerte, ¿dónde está? En la lengua. El que la ama a la lengua vivirá, comerá de ella. Pero el que no la ama, dice que el ruin hablará sandeces o ruindades. El que anda con energía espiritual, mi casa será bendita. Mi casa no faltará el pan. Deje de andar diciendo, hoy estoy pobre, estoy acabado, estoy lisiado, estoy sin nada. No voy a comer hoy. Diga conmigo, voy a comer hoy, mañana y pasado mientras Dios me dé vida. Dios ha prometido guardarte. Y entre una de las cosas que Dios promete guardarte, no simplemente se trata de proteger tu vida en lo físico, porque Dios también protegerá de tu canasta. Pero también dice Deuteronomio que si lo oyes a él, pero si no lo oyes, Dios no te va a guardar. Porque para que Dios te bendiga y te guarde y no falte la comida, tú tienes que ser un siervo de Dios que se guarda para Dios. Si tú tú no te guardas, no vas a ver gloria de Dios. Tú tienes que estar guardadito en la obra del Señor y Dios comenzará a hacer cosas grandes en tu vida.

en el camino. ¿Dónde Dios promete guardarme? En el camino. ¿Cuántos van caminando aquí? ¿Qué dijo Jesús en Juan capítulo 14 verso 6? Yo soy camino, la verdad y la vida. ¿Cuántos van por ese camino? ¿Cuántos tienen vida en esta mañana, iglesia amada? Vamos en ese camino, alabia a Dios, glorifíquenle, denle ese aplauso, porque es para Jesús, no es para los políticos. Aleluya. Que ya van a andar los políticos, denme en el voto. ¿Qué van a andar ahí? No vayan a andar detrás de esos payasos usted. A su nombre. Dios promete guardarte en el camino. El Salmo 91 dice: el que habita al abrigo del Altísimo. No está diciendo de cualquiera, del Altísimo. Morará bajo la sombra del Omni. Es que no es cualquiera. O sea, está morando bajo la sombra del que creó cielos y tierra. El que para él no hay nada imposible. El que habita el abrigo del Altísimo morará bajo la sombra del Omnipotente. Ay, Padre mío. Dios dice, primero, lo voy a guardar. Pero dice Dios, lo voy a guardar en el camino. Jesús dijo que para ir al Padre, Él era el camino. ¿Cuántos están en ese camino? Estamos en ese camino. Vamos en ese camino. Vamos buscando el cielo. ¡Aleluya! Ahora, Dios dice, te guardaré en el camino. Y dice, y te traiga al lugar que yo te he preparado. A los israelitas, tierra física, promesa terrenal. La iglesia, promesa celestial. Dios dice, en todo el camino que vayas corriendo, 1, 2, 3, 4, 5, 6, 7, 8, 9, etcétera, enumérale lo que usted le quiera enumerar, los años que vayas caminando en el evangelio, dice Dios, por todo el camino donde vengas transitando, te voy a ir guardando. Cada año voy a ir haciendo cosas grandes en tu vida. Te voy a hacer que hables lengua, te voy a usar en profecía, te voy a usar en predicación, te voy a usar en la obra, dice el Señor. Pero, amado hermano, Dios dice, donde quiera que yo te traiga, te voy a guardar. Dice Dios, al lugar que yo he preparado. O sea, Dios no va a dejar sola a la iglesia. ¿Cuántos aman hacer la obra de Dios aquí, hermanos? O sea, mientras vamos en este camino, o sea, Dios nos va a guardar hasta el día que lleguemos a su presencia. Promesa para Israel, pero la Biblia dice que lo que quedó escrito quedó como ejemplo para nosotros también. Ahora, Dios promete guardarme, y dice Dios, para llevarme al lugar que Él ha preparado. Pero ¿qué dice Dios? Sé prudente. O sea, para que Dios me guarde y traiga con bien y me cuide, y hay un lugar preparado para mí. ¿Qué dice Dios que sea yo? Prudente. Pregunto para los que leemos Biblia, ¿no le llama la atención eso a usted de prudente? ¿A quién le llama la atención a usted esto de prudente? ¿El hombre prudente que edificó su casa sobre la roca? El prudente es el que está agarrado en Dios, aferrado a Dios. El prudente es el que está agarrado en la mano de Dios. El prudente, 5 vírgenes prudentes y 5 ignorantes. No sé si entiende usted en esta mañana. Ahora, condiciones para que Dios me guarde y me traiga con bien y me lleve al lugar que Él me ha preparado, es que le dice Dios a Israel, ser prudente. Pero Dios le dice, ser prudente delante de Él y obedece su voz. Requisitos. Porque está bueno que Dios nos guarde, nos proteja y nos cuide, pero Dios nos pide requisitos, prudente. Prudente. Pero no solo prudente, Dios dice, oye, tú vas a ser prudente, pero tienes que obedecer su voz. ¿Cuántos obedecen la voz de Dios aquí?
O sea, yo no voy a

0: porque Dios va conmigo. Pero Dios dice, quiero que sean prudentes. Primer requisito para que Dios no me abandone, no me desampare y no me deje, es que yo tengo que ser prudente. ¿Cuántos prudentes hay aquí? ¿Ustedes creen que si ustedes no fueran prudentes estuvieran aquí? Porque son prudentes. Denle un aplauso a Jesús, ustedes que son prudentes. Porque esto significa ser prudente. Porque una persona imprudente es aquel que no le interesa que haya culto. Le da lo mismo. Hay culto hoy, hay culto mañana, a él le da lo mismo. Ese es un insensato, según la Biblia, término bíblico. El insensato, ¿dónde edificó su casa, dice la Biblia? En la arena. Cuando vino la tempestad, ¿qué pasó? Dice que la ruina de él fue grande. Cuando usted no está en contacto con Dios, no está en comunicación con Dios, cuando usted venga a caer, la ruina suya va a ser, ¿cómo? Grande. Pero el que está fundado en la roca, aunque vengan vientos y aunque vengan ríos y peguen con ímpetu sobre su casa no va a caer, porque usted está fundado en la roca, que es Cristo. Amén. Se lo dejo a usted que lo siga meditando en la mente. Y diga usted, ¿seré que soy prudente o soy insensato? Usted lo sabe. Dice Dios, sé prudente delante de él y obedece su voz. Porque un requisito, si no se obedece, aún la Biblia dice que el que no confirmare esta palabra cae maldición. Cuando usted es irreverente y usted dice, no, a mí no me importa quién predica, usted es un irreverente, no es reverente, un irreverente o irreverenta. Así se lo vamos a decir, como es hembra. Pero la Biblia manda a obedecer su voz. Oiga, esto es práctico, esto es bonito. Cuando usted le obedece a Dios, todo va bien. Dios me manda a congregarme, sí me manda a congregarme. Dios me manda a amar a mi prójimo, sí me manda a amarlo. Dios me dice que ame a mi hermano, sí, Dios me manda a amar a mi hermano. Dios me manda a estar en paz con todos los hombres, claro que sí, eso es obedecer a Dios. Aleluya. Entonces es algo muy práctico y muy bonito para aplicarlo a nuestra vida. Oír su voz y obedecerla. Ahora, otro requisito para que Dios me guarde, dice Dios, no seas rebelde. Porque como ya empezamos a tocar puntos que los cuales hay veces que estamos haciendo, como que ya bajó el nivel de gozo. Dice Dios, no seas rebelde. Es Biblia lo que le estoy hablando. En Éxodo capítulo 20, verso 20, capítulo 23, verso 20 al 23. Dios le dice, no seas rebelde. Cuando Dios le dice, no seas rebelde contra él, ahí hay una coma. O sea, Dios manda a los creyentes y a los israelitas a que no fueran rebeldes. Pero Dios sigue diciendo, vamos a ir avanzando. Pues no perdonará vuestra rebelión. Ahí está el problema. Porque cuando no se oye la voz de Dios y somos rebeldes, ¿qué dice Dios? No voy a perdonar su rebelión. ¿Mm? Y dice Dios, porque en él está mi nombre. Pero si en verdad obedeces su voz y haces todo lo que yo te digo, entonces seré enemigo de tus enemigos. O sea que cuando a Dios se le obedece, si hay alguien que es enemigo de usted, dice Dios, Cindy, ¿cuál es tu enemigo? Señor, yo tengo una viejita ahí de la vecina, que la viejita me tiene gallinas muertas. Ya estuvo, dice Dios, es de mi enemiga también. Aleluya. Allá va Cristian a punchar. Allá le sale alguien y le dice, Cristian, vos sos mi enemigo. Y como este le obedece a Dios en todo, se congrega y una hora vigila, anda por todos lados. Dice Dios, Cristian, no te aflijas. Ese que dice que es tu enemigo también es mi enemigo. ¿Me escuchó? O sea que Dios tiene enemigos. Sí, Dios tiene enemigos. Dios tiene enemigos. ¿Sabe quiénes son sus enemigos? Los que se levantan contra el pueblo de Dios. Todos los que quieren tocar a un hijo de Dios desde ese momento es enemigo de Dios. Por eso es que Dios nos recomienda en Juan capítulo 2, verso 15, ¿verdad? Que no amemos al mundo ni las cosas que están en el mundo, porque cualquiera que ama al mundo dice que es enemigo de Dios. Amén. Pero Santiago 4:4, ¿qué dice también? O almas adúlteras, ¿no sabéis que la amistad del mundo es enemistad contra Dios? Cualquiera pues que quiera ser amigo del mundo se constituye enemigo de Dios. ¿Es así o no es así? O sea, el que es amigo del mundo es enemigo de Dios. Ahora, los enemigos de la iglesia, los enemigos de la iglesia son enemigos de Dios. O sea que cuando alguien nos trata de dañar, mire lo que le voy a decir, cuando alguien a usted le quiere hacer daño, dice Dios, no le está haciendo el daño a Brenda, ni a Madeline, ni a María, me lo está, dice Dios, es conmigo que se está metiendo. Y te lo estoy hablando bíblicamente, porque yo aquí no estoy hablando de mí, y estoy en la introducción, y yo estoy en la introducción, dice Dios, oiga bien, porque en él está mi nombre. Pero si en verdad obedece, o sea, en medio de este pueblo, aquí se invoca el nombre de Dios, aquí está el nombre de Dios. Veo que ya están cansados, creo, va. Pero es que a las 11:30 empecé a predicar, hermano. Ya cantaron, hombre, déjenme predicar. El gozo estaba grande y ahora no quieren que predique. Aleluya. Siquiera la hora, hermano, 40 minutos. Ahora bien, dice la palabra de Dios, hermano, oigan bien. Pero si en verdad obedeces su voz y haces todo lo que yo te digo, entonces seré enemigo de tus enemigos. Mira, amado hermano, obedézcale a Dios. Obedezcámosle a Dios, que no hay nada más lindo que Dios sea mi amigo. Y si Dios es mi amigo y alguien es mi enemigo, dice Dios, tú eres mi enemigo. Porque quien se mete, usted se mete con Dios. Y usted no se ande defendiendo. No, hermano, es que la hermana Julana o el amigo Julano. No, no, no. Deje que cuando Dios venga a obrar, Dios dice, bueno. Dice Dios en su palabra, mía es la venganza, yo pagaré. Dice Dios, dejen lugar a la ira de Dios. Porque Dios venga. Entonces los enemigos suyos, dice Dios, que serán sus enemigos. Y dice, oiga esto, y adversario de tus adversarios. Mire qué bonito esto. O sea que los adversarios suyos serán adversarios de Dios. Y quien se mete con Dios, mejor que se vaya a enterrar la cabeza como el avestruz, el solito. No sé si me entiende. El avestruz anda así cabeza abajo. Mejor que se vaya a enterrar el solito. Porque Dios es bien específico. Y dice, pues mi ángel irá delante de ti y te llevará a la tierra del amorreo, del hetita, del fereceo, del cananeo, del hereo y del jebuseo, y los destruiré por completo. Quiero decirle en esta hora que ni el amorreo podrá hacerle frente a usted, ni el hetita, ni el fereceo, ni el cananeo, ni el hebreo, ni el jebuseo. Dice Dios, yo lo voy a destruir por completo. Denle ese aplauso a Jesús. En primer lugar, la iglesia no puede temer a nada de este mundo, porque la iglesia no está sola. Promesa a Dios a Israel. Veamos la promesa de Dios a la iglesia. Salmo 60, 11 al 12, por favor, hermano Saúl. Salmo 60, 11 al 12, iglesia amada. Ya nos vamos a ir. Denme unos minutos más. Les prometo que ya nos vamos.
1: Danos socorro contra el enemigo, porque vana es la ayuda de los hombres. En Dios haremos proezas y Él oirá a nuestros enemigos.
0: Danos socorro
1: contra el enemigo.
0: Contra el enemigo. Oye, iglesia, dando socorro contra el enemigo. ¿Qué más dice, hermano Saúl?
1: Porque vana es la ayuda de los hombres.
0: Porque vana es la ayuda de quién, dice. Me perdonan, voy a decir algo. Me da lástima ver cristianos peleándose con amigos en el Facebook por presidente.

¿Ha visto usted creyentes peleando con amigos en Facebook? Yo me dan ganas de comentarles ahí: la iglesia no es política, es apolítica. La iglesia no es política. Aquí puede venir rojo, del que quiera venir, celeste. Payasos no quiero aquí, váyanse allá afuera, payasos, allá afuera, mátense allá afuera. Porque los políticos todos son ladrones y corruptos. En este país hemos tenido políticos, todos andan huyendo por ladrones, robaron al pueblo, estafaron al pueblo, y yo no dudo que estos que están lo van a hacer también. Y no tengo miedo de decirlo. Porque yo no soy político, yo no voy a ningún tullido. Hermano, ¿y ustedes qué serios están? ¿Ustedes pelean por alguno? A mí me da vergüenza ver creyentes peleando por partidos políticos. Y algunos de ellos son amigos míos. Y cuando los veo así me dan ganas de pegarles. De Dios mío, Señor, líbrame. Digo, va. Y si me dan ganas de darle una palmada santa ungida. ¿Qué hace un cristiano debatiendo con amigos? No, el presi, no, el diputado, no, que váyanse con esa basura al diablo. Váyanse al diablo. ¿Qué compañerismo hay la luz con la tiniebla? ¿Acaso hay compañerismo la justicia con la injusticia? Nosotros somos políticos. Hay creyentes peleando, hermano, en las redes sociales. Ay, ay, ay, ay, ay, ay. Vaya a bañarse a tu hijo. Usted no ande metiendo la nariz ahí. No me vayan a venir diciendo, un río de agua viva anda diciendo que ya tiene la bandera lista. Vaya, bañese. Aquí no, hermano, es verdad que aquí hemos ejercido el sufragio. Cada quien calladitamente, váyase a bañarse si lo quiere hacer. Y problema suyo. Yo no me meto en eso. Hágalo por cualquier tullido que usted quiera. Si quiere ir, si no, no vaya. Si no, quédese en la casa dormido. Porque además, ¿qué tal dentro un tullido que nos venga a hacer pedazo? Y después yo tuve la culpa porque voté. ¿Para qué anda votando por estos aguados? Ahora la ayuda suya no viene del hombre, la ayuda suya viene de Dios. ¿Cuántos lo creen así? Nosotros no comemos porque el hombre nos ayuda, comemos porque Dios nos da de comer. No muy a gusto algunos de ustedes. Pero qué vergüenza, hermano, que un creyente ande peleando. Yo no peleo. Ay, qué bella el diablo. Que se maten ellos. Aleluya. Yo no me interesa eso. A mí no me interesa. La iglesia no está sola. Dios nos ayuda contra el adversario. Pues en vano es el auxilio del hombre. ¿Por qué digo esto, hermano? ¿Por qué toca los políticos? Porque hoy la gente está confiando en los políticos. No confían en Dios. Confía en el hombre. Maldito el hombre que confía en otro hombre. Biblia, Biblia. Hay consecuencias quien se apoya en el brazo de carne. Usted nunca vaya a confiar y decir, el pastor Joel me va a ayudar, el pastor Jimmy, el pastor Amílcar. Yo ya los declaro pastores a esto yo. No que me vayan a dividir la iglesia, va. No, que sean pastores que los vamos a mandar a abrir una obra por allá, hermano, aleluya. Porque algunos yo les dije pastores una vez, me acuerdo, y era que me querían pegar de la iglesia. No, entonces fue regalo, hermano, querían llevar de los miembros. Y yo les decía así, profetizándole futuro, pero ellos ya se querían llevar a los hermanos. Ah, pues sí, voy a poner una tiendita allá en mi casa. No, no es así, amado hermano. El llamado de Dios es perfecto. ¿Cuántos alaban la gloria del Señor? Porque aquí hay hombres de Dios que van a ser pastores, evangelistas, misioneros, obreros, hombres que van a servir en la gloria de Dios. Pero amado hermano, Dios dice en su palabra, oiga, gloria a Dios, danos ayuda contra el adversario, pues en vano es el auxilio del hombre. Amén. En Dios haremos, que dice la Biblia, proezas. Y Él hollará a nuestros. Esa es la promesa de la iglesia. Él hollará a nuestros adversarios. Usted no confía en el hombre. No confía en Saúl. No confía en Joel. No confía en Amílcar. No confía en Cristian. No confía en el hombre. Ellos pueden fallarnos. Ahora, con esto no le voy a decir.
decir que no les va a tener confianza de amarlos, es su hermano. ¿Cómo no? O sea, a tal grado de que la Biblia habla de que no nos vayamos a apoyar de ellos. Yo, como me voy a salvar porque Mano Amílcar es un gran siervo, yo me salvo porque Cristian es un gran siervo, me salvo porque Toño es de hombre. Mire, yo me agarro de Toño. Ah, ya te apoyaste en el hombre. Yo me agarro de Mano Joel porque él me va a salvar. Con que andantes camino yo. Avivémonos un poco. Aquí el que te va a salvar es Dios. Guárdate para Dios. Que si este tullido que está enfrente de ti no se guarda, también peligra. Te estoy hablando de mí, no le estoy diciendo tullido a los demás, porque van a decir, tullido nos dijo, hermano. Estoy diciendo yo. Pero es que yo, ¿qué voy a hacer, hermanito lindo? ¿Qué puedo hacer yo, mi hermano querido? Si yo antes de mascar, porque masco porque Dios me ha de mascar la comida. ¿Me entiendes? La iglesia no está sola. En primer lugar, no debemos de temer nada de este mundo, porque la iglesia no está sola. Si el diablo ha querido destruirla, mi hermano, la iglesia primitiva, se levantaron grandes emperadores que quisieron destruirla. Grandes emperadores. Domiciano, un emperador, hermano, idólatra, hermano, que se quiso endiosar y quería que lo adorara, pero vieron hombres de Dios que dijeron, no, hombre, ¿cómo vamos a adorar a este rebelde nosotros? ¿Ah? Y ahí aparece Constantino. Dijo Constantino, voy a ponerle alto a la persecución, porque él aparece Constantino con una su doctrina de la reina del cielo. Ya saben quién es la reina del cielo, ¿verdad? Aparece Constantino con una enseñanza de la reina del cielo, aparece con la enseñanza de Nimrod, aparece con la enseñanza del arbolito, y comienza a disfrazar la fiesta. Hasta hoy en día ya saben lo que hemos logrado obtener por causa de Constantino, ¿verdad? ¿Me entiendes? Fue el que le puso alto a las persecuciones y camuflajeó el cristianismo con el paganismo. Entonces los cristianos verdaderos se mezclaron con el paganismo y de allí salió, ruega por él. Porque Constantino le puso un alto a la persecución. Sí, él le puso un alto a la persecución, amado hermano, que Domiciano, gloria a Dios, que Domiciano hacía. Imagínense al pobre Juan, la persecución terrible que tenía Juan. Lo meten a una olla de aceite hirviendo. Mire qué persecución. A un Herodes, hermano, Herodes sabía que él era judío. Ah, pero como don Herodes era amigo de los romanos, don Herodes quería quedar bien con los romanos. Don Herodes quería quedar bien también con los grandes sacerdotes rabínicos de la ley. Ah, no, él quería quedar bien con ellos. Y por eso es que prende a Jacobo y prende a Pedro. Y a Jacobo le vuelan la cabeza. Y don Herodes dijo, le agradó al pueblo, dijo don Herodes. Ahora voy a agarrar a Pedro. Creía que Pedro era el líder principal. Es que Herodes era católico también. Porque la iglesia católica es que cree que Pedro es la cabeza de la iglesia. No, la cabeza de la iglesia se llama Jesucristo, el cual la ganó con su propia vida. Cristo es el dueño de la iglesia. ¿Alguien puede alabar a su Dios en esta hora? Y Pedro dijo, perdón, Herodes dijo, Pedro es un líder fundamental. Él se olvidó que no era Pedro, no. Fueron 12 los que el Señor eligió. 12, ¿me escuchó bien? Y hubo uno que se cayó. ¿Saben quién es el caído? Judas. Pero pusieron a Matías en lugar de Judas. Dijeron los apóstoles, está escrito que va a haber uno que va, ¿cómo es la palabra? Bueno, el sucesor, pues mencionémoslo así. Hermano, aleluya. Y dijeron, echemos suerte, porque en ese tiempo todavía como que ellos tenían el Espíritu Santo, porque la Biblia dice que cuando Jesús lo mandó a predicar, ¿qué hizo Jesús? Sopló sobre ellos. O no sopló sobre ellos. Pero no sopló sobre todos, solo los 12. Jesús hizo en ti, joven. Jesús hizo así en ti, mira. Jesús dice, Jesús ha dado de su espíritu. Porque en el aposento alto dice que vino un viento recio, el cual llenó la casa donde estaban y sopló. Eso es lo que hace Jesús, darle a los apóstoles, sopló sobre ellos y les dio poder, les dio dinamita. Dinamita igual a la que tiene usted ahorita. Los hermanos de Berea, Pablo iba
de Berea lo que Pablo dice. Ah, no, ahí va bien Pablo. Ahí va bien Pablo. Pero en la iglesia les pasa como la identidad, cabecearon toda y se durmieron. ¿Usted está aquí? ¿Está encendida esa lámpara o está apagada? Entonces el diablo dijo, matando a Pedro se acaba todo. El diablo está equivocado. ¿Usted cree que si el diablo me mata a mí, o mata a Saúl, o mata a Manomílcar, o mata a Cristian, o a los que me ayudan a trabajar, el diablo dice, se acabó todo? Me atrevo a decir que ahí está un Jeremías en medio de los que están aquí. Me atrevo a decir que ahí hay un Jeremías, como Jeremías dijo que había un fuego dentro de sus huesos, dijo Jeremías, traté de sufrirlo, dijo Jeremías, y no pude. Aleluya. Los que leen la Biblia entienden, hermano. El que no lee la Biblia no aplaude. ¿Qué quiso decir el hermano? ¿Qué voy a ir a comer ahorita que llegue? Pensó que yo dije tortilla cuando estaba hablando de Jeremías. Usted echa de ver cuando la gente aplaude, es porque esa gente entraba en el mensaje. Pero el que no aplaude, solo hay que decir. Como cuando Pablo llegó, hermano, gloria al Señor, y dice que vio aquella inscripción que decía, al Dios no conocido. Y Pablo dijo, pues ese es el que yo les presento. Y aquello, ¿y quién es este Dios, hombre? Así está mucho como eso. ¿Y quién es ese Dios no conocido? Pero un día Pablo les dijo, este es el Dios no conocido, este es el Dios que yo les predico. Miren, ustedes tienen los altares. Dice, aleluya, bendito Dios. Cuando Pablo llegó a aquella ciudad, dice que su espíritu se enardecía. Cuando miraba la ciudad, dice, entregada a la idolatría. ¿O usted su espíritu no se enardece? Cuando ve que los hermanos aquí se quedan, pero ni un amén en todo el culto. No, no, no, de verdad, sí, entre nosotros, que nadie nos sepa más. Aleluya. Yo cuando usted no alaba a Dios, hermano, perdóneme, pero yo me da cosa. Yo siento que mi espíritu se enardece como Pablo. Y esto muñeco, como dijo hermano Amílcar, hermano, lo recalco, es una realidad, hermano, ver gente joven que no quiere cantarle al Señor. Estos varones jóvenes.

0: ese TikTok desgraciado y es de Instagram y es de YouTube y es de Facebook y es de Twitter, los tiene dundos. No, yo ya borré de TikTok, yo no ando TikTok, Yo no es que pasaba ahí en batalla, mándeme rosa, mándeme un sapo, mándeme una culebra, te va a caer la culebra. La vez pasada yo hablaba, hermano, allí me apareció en Facebook, mándeme estrella, hermano Jimmy lo recalcó. Pero si es que esa tontera yo he buscado borrar y no lo puedo borrar. Y yo he puesto otro ahí, Juan 3:16, y no me aparece, y siempre aparece, ¿sabes? Como que brujería, hombre. No, hombre, ya lo busqué y no ni busco y no lo borro. Y no lo puedo borrar. Si usted lo sabe, yo le doy el teléfono, borro, hombre. Oxy, hombre, qué barbaridad. Hermano, pero hay gente, hermano, gloria a Dios, que hermano, ay, no, hermano. Se quieren enriquecer de TikTok. Ahora yo le dije, si te monetizan Facebook, dale, y el que te critica, destruido, no, eso lo critican, no es destruido. Si Facebook te paga por un video, gloria a Dios, que por lo menos lo tenga el saldo que nos roban estos perversos. Sí, porque el saldo, hermano. Hay hermanos que no diezman ni ofrendan, pero son buenos para facebookear. $10, hermano. Póngame imparable. Siquiera te pusieras imparable en la obra del Señor también. El TikTok, hermano. ¿Cuánto hay para TikTok? ¿Una semana o cuánto? ¿Cuánto hay, hermano, para TikTok? Hay una semana también, igual que hay Facebook. No, pero yo rezaba ahí un caso. Yo no ando a babosada, el diablo. No, yo no quiero esa babosada del diablo. Si Facebook lo tiene para predicar la palabra del Señor, en YouTube también hemos predicado la palabra del Señor. A mí no me va a dar ahí, hermano. Hola, hermano. Hola. Mándeme rositas aquí en Facebook. Vaya a bañarse. Yo no voy a estar ahí en esa payuncada. Dime, hermano, si yo voy a salir en Facebook, es hablando palabras. Porque hay que hablar palabras, hermano. Prediquemos, porque en el Facebook anda un montón de gente pagana, hermano. Hermano, Dios le bendiga. Y con un pantalón, la hermanita. A esos paganos hay que darle. Hay que darle a esos paganos. Y aunque se enoje, yo esa página no la sigo. No me importa que no la siga, hombre. Un seguidor menos, con tal que yo sea seguidor de Cristo, no me interesa que usted no me siga. Dele esas palmas al Señor. Somos la iglesia de Cristo, ¿sí o no? No podemos tener a nada del mundo, porque la iglesia no está sola. La iglesia tiene un auxilio, y ese auxilio es el Dios de Abraham, de Isaac y de Jacob. ¿Cuántos pueden alabar a su Dios? No podemos tener. Voy a finalizar con este primer punto, pero apenas voy a empezar con el literal A. Allí voy a terminar. Porque sí, ya sé que ya es tarde, hermano, y entiendo. Yo sé que tienen razón, hermano, y quiera comer, si hay veces que la comida lo desespera a uno. Dice la Biblia, Salmo 118:15. Vamos a ver este punto, hermano, donde nos dice que no podemos tener, porque Dios nos da la salvación y nuestra vida, y en nuestras vidas hay vino. Por eso no podemos temer, porque Dios nos da la salvación. Dele la mano que se la por su y dígale: no temas, porque tú eres salvo. Dígale: usted salvo, usted salvo, usted salvo, usted salvo, usted salvo.
1: Amén.
0: Usted salvo. ¿Cuántos dicen conmigo? Yo soy salvo.
1: Yo soy salvo.
0: No dejes que el diablo le robe esa palabra. Dígalo al voz en cuello: yo soy salvo, porque Jesús me ha dado salvación. Jesús me ha dado vida eterna. Y si para el mundo estamos locos, no importa. Quiero más de esta locura, porque el evangelio es poder de Dios para salvación. Porque lo más vil y menospreciado de este mundo escogió Dios para avergonzar a los sabios, a los fuertes. A pesar de que éramos débiles, en Cristo somos fuertes. ¿Cuántos lo creen así? Entonces no podemos temer, porque Dios nos da la salvación y nuestra vida, y en nuestra vida hay júbilo. Salmo 118:15.
1: Voz de júbilo y de salvación hay en las tiendas de los justos.
0: Ay, qué lindo. Voz de júbilo
1: y de salvación.
0: Y de salvación
1: hay en las tiendas de los justos.
0: Hay en la tienda del justo. Dele la mano a la tienda que está. Dele la mano a la tienda que está la parcilla. Esa tienda, sí, dele la mano. No piensa que me he equivocado. Como no entiende el lenguaje de la Biblia, no va a entender de lo que estoy hablando. Mire la tienda que está a la par suya. Dele la mano a esa tienda. Désela. Tienda no es esa que está allá. Tienda es el que está aquí a la par suya. Por la tienda. Ahí, a las tiendas que están ahí a la par suya. Tienda, ¿cómo estás? Alguien bendice la gloria de su Dios. Dice que en la tienda del justo, ¿qué hay, hermano Saúl? Hay, en la tienda del justo hay voz de júbilo.
1: Y de salvación hay la tienda.
0: Y donde hay voz de júbilo, ¿qué es lo que pasa? Ahí hay alegría. Esta tarde nos vamos a gozar con Jesús el Nazareno.
1: Aleluya.
0: Por eso es que yo soy inquieto, hermano. Es que esta tienda, yo no puedo estar quieto.
1: Voz de júbilo, ¿eh?
0: Es que en mí hay voz de júbilo. No. Aleluya. No es voz de júbilo de esa. Un grito de júbilo. Coyotes, aquí no queremos coyotes. En esa tienda que hay júbilo, esto me dice gloria, gloria, aleluya, gloria, Cristo vive, Cristo reina. En esa tienda hay júbilo, aunque no haya comida, hay júbilo, aunque no haya vestuario, hay júbilo.
1: Mi hermano,
0: iglesia está viva para Cristo. Tienes que tener júbilo, aunque no andes cora, tienes que tener júbilo, aunque quizás estés pensando que no vas a ir a comer. La masa di, emanzó al aya. Ahora te digo, Dios te bendecirá. En tu tienda habrá comida.
1: Aleluya. Gloria a Dios.
0: Jehová iré, es tu proveedor.
1: La diestra de Jehová.
0: Jehová iré, es tu proveedor. La diestra de Jehová hará proezas. Si bajai, Eva salí, en Turiba, si rababa y Samaya. La diestra de Dios hará proeza sobre la iglesia. Porque en la tienda del júbilo, en la tienda del justo hay júbilo. ¿Me escuchó? Voz de júbilo y de salvación hay en la tienda de los justos. La diestra del Señor hace proezas. Hay un pleito comúnmente hoy en día, voy a ir cerrando. Los unicitarios dicen que diestra es mano, sí, es mano, la mano de Dios. Pero cuando dice que se sentó, no se sentó Jesús en la mano de Dios, no, se sentó en el trono de Dios. El unicitario no entiende el término trono, no lo entiende, no lo va a entender. El cielo, dice David, es el trono de mi Dios. Entonces, en la Biblia encontramos cuántos cielos existen. Según la Biblia, hay 3 cielos. En la Biblia lo encontramos, hay 3 cielos. Y dirá usted, ¿cuál cielo, hermano? La Biblia lo especifica. Ahora, pero cuando dice la palabra de Dios que Jesús se sentó en su trono, en Apocalipsis capítulo 5, usted lo va a hallar ahí el trono. Dice que Jesús, así como se sentó Él en el trono del Padre, dice que los que venzamos también nos vamos a sentar en el trono de Él, así como Él se sentó en el trono del Padre. ¿No se quieren sentar ustedes en el trono del Hijo de Dios? Para allá vamos, iglesia. Para allá vamos. Los unicitarios que dicen que no hay sillas allá en el cielo. ¿Cómo que no hay sillas en el cielo? La mesa está preparada. El cordero va a servir a la iglesia. Amílcar, Cristian, Ruperto, Chepe, Carlos, Toño, Paco, Felipe, Tomás, Mateo, Bartolomé, Santiago. Hermano, y qué, yo me imagino cuando estemos en la boda del cordero. Se imaginan las hembras a la par de María, pero no van a estar diciendo, Dios te salve María. No, vaya, báñese. Ya María está salvada porque aceptó a Cristo. Tú te imaginas María a la par de todos los ríos de agua viva. Y diga María, ustedes imitaron a mi vida. Que aunque la Biblia dice que hay que ser imitadores de Cristo, pero hermano, ver a María, a una mujer sierva de Dios, que una mujer dijo, mi alma se regocija, dijo María, en Dios mi Salvador. ¿Sí? Tú te imaginas llegar al cielo y ver a María allá. Pero no como la diosa en aquellos, porque María no es diosa. María es la madre del Hijo de Dios encarnado en la tierra. Pero no es la madre del Dios del cielo. Es la madre de la humanidad. Eso es lo que no entienden muchos. Pero tú te imaginas las hermanas allá, y no solo a María, Sara, Saraí, Raquel, wow, Hulda, María, la que iba con el pandero. Ustedes tienen pandero y no los tocan, hermana. Y María, cuando cruzaron el Mar Rojo, cantaron el cántico de Moisés. Comenzaban con el pandero, aleluya, danzaban y alababan a Dios. Claro que no es la danza loca que muchos tienen ahora, que hoy han metido danzas, de esas danzas de, ¿cómo se llama esa nación? Ahí se lo devuelvo el vuelto después. Hay una nación, hermano, que hacen bailes así, se me olvida cómo se llama la nación. Pero bueno, ahora bien, cuando María va danzando, María va danzando de regocijada por la victoria que Dios les ha dado. Pero tú te imaginas ver a María allá en el cielo danzando y alabando a su Dios y cantando. Porque ¿sabía usted que en Apocalipsis dice que se va a cantar el cántico de Moisés? Grande y maravillosa son tus obras. Eso va a ir a cantar la iglesia allá. Señor Dios Todopoderoso, justos y verdaderos.

nombre. ¿Tú te imaginas cantar eso en el cielo? ¿Se imaginan las hermanas allá? ¿Y los varones? Abraham en la mesa. Verá que el anciano allí. Y Jacob, Isaac. Yo ya me imagino. Y llegar al cielo y darle la mano a Abraham, padre de fe. Isaac, el que seguía la promesa. Jacob, el que seguía la promesa. Wow. Y ver a José y decirle: José, ¿cómo saliste huyendo de la mujer de Potifar? Ah, y que te dé testimonio. Y que te diga: José, mira, yo no caí en adulterio ni en fornicación. Yo me le corrí a la mujer de Potifar. Ah, yo no le mandaba mensajer ni le mandaba así. Ah, ¿tú te imaginas? Ah, ¿tú te imaginas a José dando testimonio? Qué lindo será, ¿verdad, hermano? Sí, hombre. Y yo pudiera seguir, amado hermano, pero qué lindo, hermano, la palabra de Dios es hermosa. ¿Cuántos lo creen así? Como dijo el escritor a los hebreos, tiempo me faltaría. ¿Verdad? Sí, hermano, es que tiempo nos falta aquí. Como dice hermano Jimmy, otro día seguimos con el mensaje. Que bendiga hermano Jimmy, lo animo a seguir siempre adelante. Todo, hermano Milcar, sigamos adelante. Hermano bautizado, quiero pedirles un favor. No perdamos las oraciones de los lunes. Vénganse, por favor. Usted viene a orar conmigo aquí. Derribamos las huestes de maldad. Vamos a orar, iglesia amada del Cristo Jesús, para entregar el culto. Luego doy los anuncios brevemente para que nos vayamos. Les prometo que ya nos vamos. Padre, en el nombre de Jesús, gracias por esta palabra, Señor, que ha sido predicada. Padre, yo pido que aliente el corazón de mi hermano, mi hermana. Bendiga este pueblo hermoso, bendiga este pueblo precioso que ha recibido tu palabra, Señor, con gran amor y alegría. Bendiga a aquellos que van a oír, Señor, el mensaje a través de la radio, aquellos que van a escuchar esta palabra a través de la radio, esta pregrabación, que esta palabra sea de bendición. Bendiga a mi hermano presente, mi hermana que no pudo estar. Bendiga al esposo de mi hermana Karen, Señor, que siga adelante. Nuestro hermano que está anexado, Señor, a la iglesia, lo presento en sus manos. Y a cada hermano, Señor amado, bendiga este pueblo, bendiga este

Yo soy el Señor tu Dios. No tendrás otro Dios más que a mí. No harás para ti ninguna imagen ni figura esculpida. No tomarás el nombre del Señor tu Dios en vano. Ten presente el día del sábado para santificarlo. Honrarás a tu padre y a tu madre. No matarás. No cometerás adulterio. No robarás. No levantarás falso testimonio contra tu prójimo. Codiciarás los bienes que pertenezcan a otros.

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1: Gracias, Jesús.

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Buenos días, hermano. Buenos días. Dios les bendiga. ¿Qué tal? ¿Cómo están en esta bonita mañana que Dios nos regala? Esperando en Dios que se encuentren muy bien, amados hermanos, en este día bonito que Dios nos regala. Un día donde le voy a estar acompañando con oración en esta bonita mañana, ¿verdad? Así que bienvenidos, somos Radio Evangélica Ríos de Agua Viva. Por supuesto, a través de la 106.1 FM. Hemos podido estar, hermanos, por compromiso siempre en la obra, ¿verdad? Trabajando en la obra del Señor. Nos ha tocado trabajar bastante en la obra. Hemos estado bastante ocupados, hermanos, ¿verdad? Trabajando en lo que es en la obra del Señor. Y bueno, nos ha tocado un poco pesado, ¿verdad? Pero esperamos su comprensión, hermano, esperamos su comprensión. Así que nos ha estado tocando un poco pesado, hermano, trabajar en la obra. Por eso no hemos podido estar, hermano, debido a tantos compromisos relacionados, ¿verdad? Por supuesto, siempre, bueno, en la obra, ¿verdad? Porque eso es lo que, hermano, cuesta, ¿verdad? No es fácil, ¿verdad? De un lado a otro, nos ha tocado andar de un lado a otro, pero gracias a Dios, ¿verdad? Que Dios nos da la fuerza, porque sin Él, hermano, nosotros estamos perdidos. Sin Él, nosotros estamos perdidos. Si no fuese la misericordia de Dios, no pudiéramos hacer nada, ¿verdad? Así es que acompáñenme en este clamor que vamos a estar iniciando en este bonito momento. Así que, amado hermano, algunos hermanos me dicen: hermano, ¿por qué no ha estado? Quiero decirles que he estado bastante ocupado en la obra. Los que son pastores van a entender, los que son líderes van a entender. Bueno, aún todavía el domingo, después de culto, de venir de una de las filiales, me tocó venir a trabajar con los hermanos. Y les digo, me dicen: no, hermano, si usted quiere vaya a descansar. Y les digo: no, porque entonces no estoy siendo ejemplo. Y tengo que ser ejemplo para ustedes, para que así pues nadie vaya a agraviarme y a decir: no, que el hermano, los hermanos ponen a trabajar y él no hace nada. No, hermano, ahí estoy con ellos también. Estuvimos haciendo unas ventecitas ahí, hermano, siempre en pro de la obra. Como iglesia también estamos ayudando a los hermanos de la iglesia. Les digo, hermano, los mismos fondos de los que ustedes dan es para ustedes mismos, los que trabajamos para la misma obra. Y estamos trabajando duro, hermano. Nos está tocando también bendecir familias. Agradecemos por ahí una familia también que nos hizo llegar una bendición, que en esta semana vamos a hacer entrega. El miércoles vamos a entregarle a algunos hermanos de la iglesia y también vamos a entregarle amigos. Ya que hay una bendición, hermanos, para... Vamos a comprar unos 5 paquetes, ¿verdad? Vamos a comprar unos 5 paquetes para la iglesia y unos 5 paquetes para amigos. Agradecer a esta linda familia que nos ha hecho llegar esa bendición. Porque el miércoles vamos a estar entregando, ¿verdad? Hay hermanos que dicen ahí, pues nosotros vamos a disponernos también para la obra, pastor. Les agradezco mucho, hermanos, que Dios les bendiga. El miércoles vamos a entregar 5 paquetes a hermanos de la iglesia y 5 paquetes a amigos. Hacemos algo pequeño los paquetes, hermanos, porque para poder bendecir varias familias, no los hacemos tan grandes. Pero eso sí, hermano, lleva de todo, ¿verdad? Lleva arroz, lleva café, lleva azúcar, lleva frijoles, lleva pan, lleva, hermano, papel, lleva refresco, lleva maíz, maruchán, y lleva de todo un poco, ¿verdad? Así que gracias a Dios, hermano, hacemos un esfuerzo. Nos ha tocado estar trabajando duro para ayudar, hermano, gloria al Señor, a mucha familia. Estamos trabajando duro. Nos toca también trabajar para lo del transporte de la iglesia, porque pues la iglesia tiene su transporte. Nos toca trabajar duro, hermano. Créame que no es fácil para mí, de un lado a otro. Deseo estar en la radio, deseo hacer tanto, hermano, pero créame que el cuerpo se cansa. Imagínense, hoy le digo a los hermanos: vamos a descansar ahora, porque sí me siento bastante fatigado. Pero luego me acuerdo que hay una anciana que nos está necesitando también con oración. Hay otra familia que nos está mandando a pedir oración, porque hoy los pastores han dejado solo a los miembros. Bueno, al que tiene no lo dejan solo, al que no tienen lo abandonan. Y por ahí me dice: hermano, a mí me han abandonado, mando a llamar, no viene. Quiero que venga usted, me dice, con la iglesia.
Y créame, hermano, que eso duele, escuchar que un pastor no va a ver sus miembros. Duele porque somos los encargados. Imagínese aquel que le pagan, hermano, con mayor razón. Al que le pagan tiene que moverse. Yo no tengo un sueldo, hermano. Yo no tengo quien me pague. Yo paso, hermano, por fe. Dios me va proveyendo los frijolitos, el arrocito. Yo no tengo un pago en la radio, no tengo un pago en la iglesia. Y estos pastores que les paga la iglesia, con mayor razón deberían descuidar los miembros. Tienen pago y así no se preocupan por la grey. Yo les digo a los hermanos, no me importa, no me interesa. Y perdónenme la expresión, o si es agravio si usted. Pero no me interesa que no me paguen. Lo importante es que les digo, yo quiero que se congreguen. Amen a Dios, respeten a Dios, honremos a Dios. Yo no les pido dinero, yo no les pido cosas de la tierra. Solo que amemos a Dios, guardémonos para Dios. Oremos, ayunemos, congreguémonos, vigilemos. Amemos las almas. Eso es lo que yo le digo a la iglesia. Eso es lo que yo le digo a la iglesia. Y eso es lo que el Señor le agrada. Puede ser que no tengamos cosas terrenales, pero si tenemos a Dios, amada iglesia, lo tenemos todo. No te preocupes porque tal vez no tengas nada terrenal. Preocúpate que tu alma esté limpia delante de Dios. Preocúpate que tu corazón esté limpio. Hay hermanos que dicen, hermano, yo estoy en Estados Unidos, ni casa tengo. No te preocupes, el tiempo de Dios es perfecto. Mira, muchos tienen casa, pero ¿qué pasa? Los temblores se las botan y dice Dios, por orgullosos. Porque hay gente que tiene cosas, hermano, y se hace orgullosa y dice Dios, vaya, para que vean. Orgullosos, para que vean. Hoy luego hablábamos, hermano, de las tres advertencias para la iglesia y para el mundo. Allá en Pasaquina, solamente estuve en la introducción brevemente. Hablábamos de las tres advertencias de Dios para la iglesia y para el mundo. Y vamos a seguir ese tema, hermano, en otra actividad. El problema es que la iglesia la está matando el orgullo. Al mundo lo está matando el orgullo. Una advertencia de Dios es para el mundo y para la iglesia también. Que el orgullo está matando a muchos, hermanos, y no deja gloria a Dios, de hermanos, no pueden adorar a Dios como es, porque el orgullo está más fuerte que el temor hacia Dios. Y esas advertencias de Dios son grandes, hermanos, para este mundo. El problema es que el hombre, amado hermano, está, hermano, gloria al Señor, desechando las advertencias que Dios le está dando. Dios le está hablando de las consecuencias de las malas decisiones, del orgullo, las actitudes destructivas. Ese es el primer punto, hermano, de lo que está pasando. Pero que Dios nos ayude a serle fieles, amén. Que nos guardemos, hermano. Yo sé que no somos perfectos. Usted me dirá, pastor, usted se la lleve perfecto. No, amada iglesia, no soy perfecto. Voy tras la perfección. Y cuando yo hablo así es porque los amo. Yo prefiero ofenderte quizás con la palabra y tú digas que te ofende la palabra. ¿Está bien? Oféndete. Prefiero ofenderte con la verdad que con la mentira. Dice por acá, Dios le bendiga, hermano. Ayúdeme a orar porque me han dado un diagnóstico que no hay vida en mi vientre, pero yo sigo creyendo. La Biblia dice, hermano, gloria a Dios, que sin fe es imposible agradar a Dios. Y es menester que el que se allega a Dios crea que le hay, que es galardonador de los que le buscan.

0: Sara era de edad avanzada. ¿Sabes cuántos años tenía Sara cuando Dios le prometió un hijo a ella y a Abraham? Sara tenía 90 años. Cuando se le dijo que iba a estar embarazada, dice que Sara concibió y dio a luz a Isaac en la etapa de su vejez. Oye esto, en la etapa de su vejez. A eso se le consideraba como un milagro.
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0: A pesar de que Sara tenía 90 años, se le dijo que daría a luz un hijo, y a esto a Sara le causó gracia y le causó risa. Y Sara se puso a reír cuando escuchó esa palabra. Y Isaac, hermano, se le dio el nombre debido a esta risa. Dios mandó que el bebé se llamara Isaac. Esto significa el que ríe. Ahora quizás esté llorando, pero viene la victoria de parte de Dios. Puede ser que estés pasando un mal momento, pero Dios es fiel. Amén, hermana, qué bueno, bendito Dios. Por acá dice también otra hermana, a mí me han dado una ayuda también para esa bendición. Qué bueno, hermana, que Dios le bendiga. Si ellos nos dan la autorización, nosotros damos nombre, ¿verdad? Así que lo vamos a hacer, hermano. Y entre más hermanos hay que se unan, vamos a hacer una cantidad de hermanos de paquetes para ir a dar a personas, o sí, a hermanos en la fe. La Biblia, oigan esto, oigan, hay algo que la palabra de Dios demanda de la iglesia, y la iglesia lo está olvidando. Muchas veces lo olvidamos. Fíjense, hermano, que hay gente que prefiere andarle dando ayudas, hermano, a personas que son tiktokeros famosos, que esos tienen ayuda de todos lados. Imagínense en la radio, yo hay veces que yo he llorado, hermano, créanme de corazón, yo he llorado, que hay veces que aquí en la radio para recaudar $1,000 hay hermanos que se endurecen, pero se van a TikTok a tirar leones, $400, dicen que vale un león, 450, no me recuerdo. Hay gente que anda tirando leones en TikTok, tirando cosas en TikTok, y en la radio, hermano, hemos derramado lágrimas, hemos llorado aquí.

monetizando, está ganando. No, hermano. Yo intenté a ingresar datos de esa cosa porque me pedían datos y todo. No, hermano, si son centavos. No, pero ni un peso he visto de eso yo. Hay hermanos que dicen, no, que usted está generando y ganando. No, hermano. Yo le aseguro que si, mire, hermano, le aseguro que si yo monetizara esa página y tuviera dinero, yo no le anduviera motivando a usted. Quizás si Dios permitiera, hermano, que esos videos que subimos nosotros, los viera bastante gente. Y de allí sacáramos el pago en la radio, no motivar, hermano. ¿Por qué? ¿Sabe por qué? Para que alguien, hermano de los hermanos, diga, hey, este hermano ama la obra. De lo que sale de allí, ahí mismo. Pero ¿sabe qué, mi amado hermano? Duele en el corazón cuando hay hermanos que prefieren mejor apoyar gente que anda en TikTok, hermano, que ahí le van a tirar cosas, hermano. Pero para la obra de Dios, muchas veces renegamos. La radio los necesita muchas veces. Y hay hermanos que se endurecen mejor y allá va a tirar leones. Hay veces que allá se va a dar ayuda a gente que tiene, que monetiza. Pero a gente, hermano, que debería de hacer la obra. La palabra de Dios es bien clara. Hermano, oiga lo que la Biblia nos manda a nosotros los creyentes. Miren lo que la Biblia nos manda a los creyentes. Escuchen lo que la Biblia nos manda a los creyentes. Dice así, Gálatas 6:10. Así que, según tengamos oportunidad, hagamos bien a todos y mayormente a los de la familia de la fe. Hemos olvidado en la palabra de Dios ayudar a los de la familia de la fe. Pero hay veces que hay hermanos que mejor se prefieren ir a tirar leones, como les digo, galaxias, dicen por ahí, va, cosas así, hermano, gloria a Dios, a los tiktokeros. ¿Por qué, iglesia bendita de Dios? ¿Por qué no apoyar mejor un ministerio donde se está predicando la palabra? La radio, hermano. Hemos dicho, hermano, que con 10 hermanos que estuvieran anotados mensualmente, no ocupáramos de motivar, hermano. No ocupáramos. Oh, Señor. Comprométase con Dios.

comprométase con Dios, hermano, y verá la mano de Dios. Usted comprométase con Dios y usted va a ver la mano de Dios, hermano. Si usted se comprometiera con Dios, otra cosa fuera, hermano, gloria al Señor. Otra cosa fuera, hermano. Cuando damos para la obra de Dios, eso no se queda ahí, hermano. Hay veces, hermanos, que nos comprometemos mejor con el mundo y dejamos por un lado lo que de verdad debería apoyar la obra. Hay veces que decimos, ¿por qué la bendición se me ha estancado? Pero es que nosotros mismos hemos cerrado. ¿Por qué la Biblia dice que el que retiene, también a él se le va a retener? El que da deliberadamente, deliberadamente va a recibir. ¿Qué es lo que pasa, iglesia del Señor? Y cuando yo le digo esto, hermano, que la gente prefiere apoyar mejor cosas, hermanos, que no deberían de apoyar, y la obra la dejan por un lado. Así estamos, hermano, pero bien, ni modo. Así toca, hermano, gloria al Señor. Un día de esto me decían los hermanos de la iglesia, pastor, les voy a contar esto en confianza. Me decían los hermanos, nos reunimos con unos hermanos, bueno, predicadores y otros hermanitos miembros. Me dice, pastor, queremos hablar con usted. Y me dieron ganas de llorar enfrente de ellos, pero dije, no, no puedo llorar. Debo demostrar valentía. Y me dicen, pastor, queremos hablar con usted. Y le digo, díganme, ¿qué quieren? Dije yo, a ver, ¿qué problema va a ser? Porque los pastores ya cuando alguien nos habla así, hermano, ya uno piensa que hay algún problema. Hasta nervioso se pone uno, ¿va? Porque uno dice, ¿qué hice ahora malo, Señor? Y uno se pregunta, ¿verdad? Porque uno dice, pero si yo estoy tratando de hacer bien las cosas. Porque tampoco es pecado que un hermano de la iglesia te llame y hable contigo. Pastor, fíjese que eso ya está. No, no es pecado. Y me dicen los hermanos, pastor, queremos hablar con usted. Y le digo, díganme, ¿qué quieren? Y me dicen, pastor, hemos visto que usted

0: por todos nosotros. Y me dieron ganas de llorar. Y me dicen, y hemos visto, me dice que usted se preocupa hasta por la gente de afuera, por los amigos, los hermanos de otras iglesias. Pero pastor, usted se está olvidando de usted. Y le digo yo, dígame, ¿pero a qué se refiere eso? Y me dice, pastor, hemos descuidado de usted. Y le digo, hermano, pues sí, pero yo me preocupo más por ustedes. Y ustedes, imagínense, dicen que se preocupan por mí. Y me dicen los hermanos, no, es necesario, me dice, que actuemos y le ayudemos a usted también, porque lo hemos descuidado. Y digo, no se preocupen por mí. Cuando yo digo eso, hermano, es porque yo tengo seguridad de que tengo a un Dios que suple todo. El Dios mío es un Dios vivo, real. Es un Dios que cuando doblo mis rodillas, solamente basta irme una hora de oración para que después vea la gloria de Dios. Una hora de oración es más que suficiente. Con una hora de oración, Dios comienza a abrir la ventana de los cielos. Y le voy a decir algo, hermano. Siga creyendo en Dios usted. Siga creyendo en Dios usted. Aunque esté pasando lo que esté pasando, yo quiero que se levante en esta mañana. Yo no sé por qué está pasando, pero quiero decirte hoy, levántate. Levántate. Pelea esa batalla. Pelea, pelea. Vamos, pelea, hermano. No te rindas. Porque también sé que hay hermanos que están pasando por un mal momento. Puedo sentir en esta mañana que ahí hay corazones angustiados. Yo puedo sentir en esta mañana que ahí hay gente que está pasando un mal momento. Puedo sentir, hermano, créame, yo en esta mañana siento que ahí hay gente que está pasando un mal momento. Pero a pesar, hermano, siento que hay gente que ha derramado lágrimas. Hoy este día se han derramado lágrimas, han llorado delante de Dios. Pero Dios te dice, yo no te he dejado. ¿Sabe, madre, hermano? Dios no te ha dejado. ¿Cuántos quizás amanecieron llorando ahora? Puedo sentir, hermano, que han habido hermanos que han derramado lágrimas. Y si estoy llorando yo también en este momento, es que puedo sentir lo que tú has estado sintiendo. Puedo sentir una angustia grande. Y hermanos que me están escuchando, que han estado llorando, han estado llorando. Pero Dios te dice, yo he visto esas lágrimas. Dios te dice, ¿tú crees que yo no he visto? ¿Tú crees que yo no he visto? Dice el Señor. Dios ya vio tu angustia. Y hermano, yo puedo sentir lo que tú has estado sintiendo. Pero de algo te voy a decir, Dios no te va a dejar nunca. En los peores momentos, Dios estará contigo, hermano. Vamos, sigue adelante. Sigue adelante, créele al Señor. Créele, nunca dejes de creer.
1: Para siempre.
0: Yo sé, mi amado hermano, que hoy son lágrimas, mañana será la gloria de la prueba que hoy estás pasando. Porque nadie más que Dios lo conoce lo que estás pasando. Vamos, créele a Dios. Hay una palabra en el Salmo 73:26. Dice así la palabra: para la gloria del Padre, del Hijo y del Espíritu Santo, podrán desfallecer. Oye esto, podrá desfallecer o pondrán desfallecer. Podrán desfallecer mi cuerpo y mi corazón. Pero Dios, aquí viene la promesa, es la roca de mi corazón. Él es mi herencia eterna. Sí, hoy quizás tu cuerpo amaneció desfallecido, triste. Tu cuerpo amaneció angustiado. Tu corazón ha estado triste. Tu corazón ha estado angustiado. Pero hay una palabra para Dios, de Dios para ti. Y esa palabra es: pero Dios es la roca. Dios es la roca. ¿De qué? De mi corazón. Aunque desfallezca tu carne, aunque desfallezca tu cuerpo, quizás esas manos ya no pueden levantarse para adorar, porque la angustia es grande. Ese corazón está triste, ese corazón está angustiado. Pero cuando nos acordamos, llega la fuerza de Dios, porque Él es la roca, es roca de mi corazón. Cuando decimos ya no voy a seguir, viene la roca de nuestro corazón y comienza a decir: lo que te hice yo, dime qué te hice. Viene Dios y te dice: ¿por qué estás así? Yo no te he hecho nada. Y Dios te dice: es el mundo que te ha estado azotando duro. Pero viene la roca y te dice: yo he estado cuando has estado llorando, yo he estado cuando has dicho ya no puedo más. Viene la herencia eterna y te abraza y te dice: sigue luchando, siervo mío, sierva mía, que hay una corona de vida. Hay una corona. Hoy estás en divastiva, Isaías, en dificultad. Hoy estás en prueba. Hoy estás en lucha. Pero Eva Saki Baba Isabaya. Pero Dios transformará ese proceso en gloria, en victoria. Dios lo transformará. Dios transformará. Dios transformará. Padre, en el nombre de Jesús, en esta mañana, Señor, aquí vengo clamando, Señor, delante de usted, pidiendo fortaleza, pidiendo fuerza. Toma el control de mi vida, Señor. Toma el control de mi hogar, de mi familia, de mi matrimonio. Toma el control de mi vida, del ministerio, Señor, radial, de la iglesia. Una vez más, Señor, aquí estoy. Una vez más, Señor, aquí estoy delante de usted para pedir fuerza, para pedir fortaleza, Señor. Para pedirle que sea usted quien tome el control de mi vida y de cada hermano y hermana, Señor. Hoy esta mañana no es una mañana cualquiera, esta es la mañana que Dios ha hecho. Esta es la mañana que Dios ha hecho donde podemos presentar alabanza. Podemos presentar adoración, Señor. Una mañana más de misericordia. Una mañana más donde yo puedo acercarme y pedirle de su misericordia, y pedirle de su ayuda, y pedirle fuerza, pedirle fortaleza, Señor. Usted más que nadie ha visto las dificultades de aquellos siervos y siervas, de aquel pueblo, de aquel hermano, hermana que está pasando momento de adversidad, oh Dios. Oh, mi Señor, en esta mañana elevo oración por todos aquellos que están pasando un mal momento. Padre, en esta mañana el estar aquí es para clamar, para pedir misericordia por ese dolor, por esa angustia, por esa prueba, por esa aflicción de nuestros hermanos. Usted más que nadie conoce, Señor. Y yo como siervo suyo solo clamo misericordia. Hay mucho trabajo en la obra, Padre, pero sé que con su ayuda vamos a vencer. Vamos a salir adelante, Señor. Denos fuerza para seguir ayudando a estas familias, ayudando a los hermanos, ayudando a los amigos. Deme sabiduría para guiar la obra. Padre bendito, lo único que le pido es fuerza y fortaleza para seguir adelante. En esta mañana oramos por la necesidad de nuestra hermana Dora Castro. Yo no sé cuál sea la necesidad de mi hermana, Padre, pero en esta mañana clamo por mi hermana Dora, por sus dificultades, Señor. Vengo clamando en esta mañana, Señor, para que usted se glorifique de una manera sobrenatural. Glorifíquese mi hermana Dora, Señor. Ahí donde está mi hermana Dora, Señor amado. En esta mañana, Señor eterno de la gloria. Oh, mi Dios, extienda su mano de misericordia. Oh, extienda su mano de misericordia en mi hermana Dora, Señor. En la familia Majano, Señor, venimos clamando por la familia Majano. Clamamos por respuesta, Señor. Clamamos por respuesta en la familia Majano, Señor. En esta mañana también queremos pedirle, Señor, oh, gloria a Dios, por la vida de mi hermana Sandy, Señor, en esta mañana, Padre. Ahí está mi hermana Sandy, Señor. Mi hermano Axel, Señor. Mi hermana Estela, Señor. Clamamos en esta mañana por esta familia. Clamamos por esta familia, Señor. Padre bendito, que usted tome el control de mi hermana y mi hermana Sandy, mi hermano Hilario, Señor. Glorifique ese Padre. Mi hermana María Sorto, en su familia, tu hermana Juana Sorto, Señor, tome el control de esta familia. Padre, tome el control también de mi hermana Carmelina, Señor. Ahí donde está mi hermana Carmelina, Señor. Bendiga a mi hermana, Señor. Bendiga a mi hermana, Señor. Ayúdela, Dios. Glorifíquese en su vida. Mi hermana, siga adelante, Señor. Mi hermanita Evelyn, Señor. Ahí está mi hermana Evelyn, Padre. Ayude a nuestra hermana, Señor. Glorifíquese. Allí está mi hermana Evelyn, mi hermano José Darwin Velázquez, Señor. Bendiga este lindo matrimonio, la iglesia Fuente de Agua Viva de Blooming.

clamamos en esta hora, Señor amado. Que sea usted glorificándose, Señor. Clamamos por el pastor Rodríguez, por esta familia, Señor. Clamamos, Señor amado, en esta hora, Padre. Por ese campo blanco ahí en Texas, Padre. Clamamos en esta mañana. Glorifíquese en nuestros hermanos. Ahí donde está la familia Hernández, Señor. Ahí donde está mi hermana Vilma, Señor. Mi hermana Vilma saldrá en victoria. Ella cantará el himno de victoria. Mi hermana está en victoria, Señor.

0: ayude a la hermana Griviera, Señor, glorifíquese. Ahí donde está mi hermana Wendy Cruz, Señor, ayude a mi hermana Wendy, su casa, su familia. Hermano Carlos Mejía, Señor, ahí donde está mi hermano Carlos Mejía, Señor, la iglesia Pentecostal Camino a la Vida Eterna. Ahí donde están nuestros hermanos, Señor. Clamamos, Señor, por estos amigos, Señor. Clamamos, Señor, en esta mañana, Padre, por la vida, Señor amado.
1: Para siempre.
0: La vida de Juana Fernández, Señor. Allí en Nueva York, Señor, clamamos, Señor, por la vida, Señor, de Juana Fernández, Señor. Clamamos, Señor, en esta mañana para que usted se glorifique, Señor, en esta familia, Cordero de Gloria, glorifíquese, Señor. Bendiga esta familia, Señor, hasta allá en Nueva York, Padre. Clamamos también por mi hermano Carlos Chávez, por esa petición de mi hermano Carlos Chávez. La vida de Jairo, Señor, la vida de toda esta linda familia, la mamá de mi hermano, Señor, mi hermana Blanca Chávez. Clamamos por nuestra hermana que está estorbada de salud. Clamamos, Señor, por mi hermana, por sanidad. Clamamos, Señor, por mi hermana Neris, mi hermano Joel, por mi hermana Madeline, Señor, clamamos. Oh, Dios mío, amado. Por hermanito Leo Dan Méndez, Señor, por su madrecita, por su familia. Ellos están en sus manos. Ellos están en sus manos. Usted no los ha dejado solo nunca, mi Señor. Ahora, Padre, cobertura. Cobertura de lo alto. Clamamos esa cobertura, Señor. Ahí donde está mi hermana Leslie Osorio. Mi hermana Leslie Osorio está en sus manos, Señor, su familia. Mi hermano Lucas, Señor. A pesar de lo que les pueda estar pasando, pero él está en sus manos, Señor amado. Abastiva y Soamai, sáquelo adelante, Señor. Esa victoria, Señor, ese triunfo, mi hermano. Oh, yo lo presento en esta mañana. La vida de mi hermana Roxana, Señor. Ayude a mi hermanita Roxana. Mi hermana María Villatoro, Señor. Ahí está mi hermana María Villatoro. Oh, yo la vengo presentando en sus manos. Allí está nuestra hermana, Señor. Padre, clamamos por mi hermano Miguel Fernández, Señor. Clamamos también por la vida. Oh, Dios mío, de esta amiga, Señor. Oh, hermana, por ese embarazo. Padre, aleluya, Señor. Mira ese embarazo, Señor. Toma el control en esta mañana. Oh, gloria a Dios. Oh, gloria a Dios. Ahí donde está mi hermana María Vázquez, Señor, glorifíquese mi hermana María Vázquez. En mi hermana Hilaria, Señor, y familia. Ahí donde está mi hermana Hilaria, Señor, en esta mañana, Señor. Ahí donde se encuentra hermana Abigail, Señor. Ayude a hermana Abigail, Señor, y familia. Ahí donde está mi hermana Jackie, Señor. Glorifíquese mi hermana Jackie, Señor, en esta mañana. En mi hermana Jamie, en mi hermana Esmeralda, en mi hermana Juliana, en mi hermana Marisol, por sanidad. Clamamos en esta mañana por la familia de mi hermana Jamie, Señor. Clamamos en esta mañana, Padre, por la vida de Elías, Señor. Sus hermanas, Señor, para que le sirvan a usted. Clamamos también por mi hermana María, Señor. Ayude a mi hermana María a seguir adelante firme en la fe. Ayude también a mi hermana Nora, Señor. Está mi hermana Nora, Señor. Presento a mi hermana Nora, Señor, en esta mañana, Padre. Bendiga a mi hermana Nora. La vida de mi hermana Mélida, Señor. Ahí donde está mi hermana Mélida, Señor. Glorifíquese mi hermano Melvin, Señor, en sus hijos, Padre. Esa respuesta de ellos, Señor. Que puedan obtenerla, Padre. Mi hermana Marta, Señor. Mi hermana Marta está en sus manos. Mi hermana Marta está en sus manos. Sus hijos,

0: Señor amado, yo le pido que se glorifique. Glorifíquese en gran manera, Señor. Bendiga a mis hermanitos, Señor. Mi hermano Melvin, mi hermana Mélida, Señor. Mi hermana Marta, Señor. Nuestra hermana Ana, Señor. Esas dificultades que mi hermana Ana ha estado pasando van a pasar, Señor. Hermana Irma Hernández, Señor. Mi hermana Irma está en sus manos. Mi hermana Irma está en sus manos. Mi hermana Irma verá su gloria. Mi hermana Irma verá su gloria. Dios mío amado, en su nombre, Padre. Ahí donde está mi hermana Irma, Señor amado. Mi hermana Lorena, Señor. Ayude a hermana Lorena, Señor. Glorifíquese en su sierva. En mi hermana Rosy Amaya, Señor. Ahí donde está nuestra hermana Rosy Amaya, Señor, y familia. Glorifíquese, Padre. Oh, cubra con su sangre preciosa, Señor, en esta mañana. Mi hermano Francisco García, Padre. Ayude a mi hermano Francisco, su familia, su casa, su salud. Hermano Isaías, hermana Alza, la vida de Samuelito, la vida de cada hermano, Señor. De esta linda familia, Señor, que está en sus manos. En esta mañana clamo por todos ellos, Señor, para que los bendiga y les dé salud. Para que usted les dé fuerza. Mi hermano Manuel Escobar, Señor. Lo presento a mi hermano Manuel, Señor, en sus manos, Padre. A mi hermana María Morales, Señor. Que usted guarde a mi hermana María Morales, Señor. Bendígala, dele salud, dele fuerza. Toma el control, Señor, de esta familia. De mi hermana Zoila, Señor. Ahí donde está mi hermana Zoila, Padre. Bendiga a mi hermana Zoila, dele salud, dele fuerza, Padre. Pido por mi hermana Berta Cruz, Señor, en esta mañana, Padre. Ahí donde está mi hermana Berta Cruz, clamamos cobertura y protección divina por su madrecita, por su familia, Señor amado. Padre, en esta mañana venimos clamando, Señor, para que usted se glorifique en la vida de mi hermana Sandra. Ayude a mi hermana Sandra, Señor, su casa, su familia, su salud, dele fuerza. Bendígale en gran manera. La vida de mi hermano Alex, Señor, dele protección, dele salud, dele cobertura, Padre. Provisión espiritual y material. Bendiga a nuestro hermano Alex, Señor. Guarde su salida y su entrada desde ahora y para siempre, Señor amado.
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0: En esta mañana, Señor, seguimos clamando, Dios amado. Seguimos clamando, Señor, seguimos clamando en esta mañana, Cordero de Gloria, en esta mañana. Ahí donde está, Señor, la vida también de nuestro hermano Pastor José Darwin Velázquez. Señor, clamamos por el siervo, Padre, para que le dé fuerza para guiar ese rebaño. Señor, ayude a su casa, a su familia. Ayude a mi hermano Salvador Martínez, Señor. Ayude a los hermanos ahí en Masti, Señor. Ahí a nuestros hermanos, Señor, en Nueva York, Padre. Ayude, Señor, a mis hermanos, Señor. Glorifíquese, Señor. Nuestros hermanos, Señor, dele fuerza, dele salud. Bendiga a su esposa, a sus hijos de mi hermano Salvador, Señor. Dele salud, dele fuerza a mi hermano Mario Fuentes, Señor. Bendiga a nuestros hermanos, Señor amado. Bendiga, Señor, a nuestros hermanos. Ayude al pastor Mario Fuentes, Señor. Su esposa, a sus hijos, Señor. La obra, Señor. Mi hermano Víctor Vázquez, Señor, glorifíquese en gran manera, Señor. Ayude a mi hermano Víctor Vázquez, Señor. Ayude también a mi hermano Ricardo Maldonado. Sé que ha estado pasando por un momento difícil, mi hermano. Pero mi hermano Ricardo está en sus manos. Ahí donde está mi hermano Ricardo, Señor. Ayude a mi hermano Ricardo, Señor. Ayuda a nuestra hermana, Dios mío amado. A nuestra hermana Diana Ventura, Señor. Glorifíquese mi hermana Diana Ventura, Señor. Ayude a mi hermana Diana Ventura, Señor amado. Ayude también la vida del pastor Alex Acosta. Hasta allá, Señor, a Canadá, Padre, su esposa, sus hijos, la iglesia. Dele fuerza al pastor, Señor. La vida de mi hermana Iris González, Señor, la presento a mi hermana Iris en sus manos. Ahí donde está mi hermana Iris, Señor. Padre, en esta mañana, Señor, venimos clamando, Padre, por la vida de nuestro hermano Basilio Mejía, Señor. Ahí donde está mi hermano Basilio Mejía, Señor, clamamos. Nuestro hermano, Señor, por cobertura, provisión espiritual y material. Por mi hermana María Fuente, Señor. Mi hermana Sofía Fuente, mi hermana Sarita, Señor, clamamos, Padre, para que usted se glorifique en esta familia. Bendiga esta familia, Señor amado. Ayuda a mi hermana Sarita, Señor, glorifíquese. Padre, en esta mañana, Señor, venimos clamando, Señor, por la vida, Señor eterno de la gloria. Dios mío amado, nuestro hermano Gerber Rivera. Ayuda a mi hermano Gerber Rivera, dele salud, dele fuerza, recuperación, Señor. Obra en mi hermano Gerber Rivera, Señor. Mi hermano José González, Señor. Ahí está mi hermano José González, Señor, por salud, por fuerza, Señor. Obre, Señor.
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0: Hermana María Miranda, Señor, la presento en sus manos. Las luchas, las pruebas que esté pasando, las dificultades van a pasar. Mi hermana Iris Hernández, Señor. Mi hermana Iris está en sus manos. Mi hermana Iris está en sus manos. Esas pruebas van a pasar, esas luchas van a pasar, esas dificultades van a pasar. Mi hermana está en victoria, Señor. Todo lo que pueda estar pasando, Dios mío. Mi hermano José Martínez está en sus manos. Su casa, su familia, su hogar, su salida y su entrada desde ahora y para siempre guardado, Señor, de todo ataque del enemigo. La sangre de Cristo le cubre. Hermana Judith está en sus manos. Mi hermana Judith está en sus manos, Señor. Venga cubriendo, hermana Judith, Señor. Dele fuerza, dele fortaleza. Cubra a mi hermana, Señor, su familia, Padre. Ahí donde está mi hermano Nelson Posada. Ayude, hermano Nelson Posada, Señor. Su matrimonio, su familia. Clamamos por la vida de María Guadalupe Hernández, Señor. Clamamos por María Guadalupe Hernández, Señor. Clamamos por mi hermana Ceci Martínez, mi hermano Max, mi hermana Melissa, mi hermano Salvador, el niño Miquea, Señor, para que crezca.

0: Clamamos cobertura, Señor, por mi hermano Pablo Ramírez, su familia, Señor. Clamamos en esta mañana, Señor. Clamamos en esta mañana, Señor, por mi hermana Conchita, Padre. Clamamos por mi hermana Conchita en esta mañana, Señor. Sus hijos, su familia, su matrimonio. Ayuda a mi hermano Henry Gaeta, Señor. Ayuda a mi hermano Henry, Señor. Dele fuerza, dele salud, Padre. Dele fuerza, bendición espiritual y material, Señor. En esta mañana, Señor, seguimos clamando, Padre. Padre, venimos clamando también, Señor, por la vida de mi hermano Jorge Galdame. Ahí donde está mi hermano Jorge Galdame, Señor, glorifíquese en su familia, Padre, en su casa, Señor. Hermanita Yesenia Cruz, Señor. Ayude a hermana Yesenia Cruz, Señor. Su esposito, lo declaramos sano. Sus hijos, Señor, por sanidad, protección divina, Padre, cobertura, Señor. Ayude a mi hermana, Señor. Seguimos clamando en esta mañana porque yo creo que usted puede hacer algo. Yo no lo puedo hacer, pero usted sí lo puede hacer. Mi hermano Miguel Quintanilla, Señor. Ayude a mi hermano Miguel, su familia, su esposa. Ayude a esta familia. Hermano Arquímedes, Señor. Ayude a hermano Arquímedes, Señor, y familia. Dele salud, dele fuerza, provisión espiritual y material. Bendiga a nuestro hermano, Señor. Bendiga la vida, hermana Jacqueline Vázquez. Ayude a hermana Jacqueline Vázquez, Señor. Glorifíquese mi hermana Jacqueline, Señor. En hermano Santos Maldonado. En su casa, mi hermano Santos, Señor, guárdelo. Guarde a su siervo, su familia, Padre. Guarde su entrada, su salida desde ahora y para siempre. Ahí donde está mi hermano Santo, Señor. Ahí donde está mi hermano Cruz Vázquez, Señor. Ayude a mi hermano Cruz Vázquez, Señor. Glorifíquese en su familia, en su casa, Señor. En mi hermana Wendy Cruz, Señor. Ahí donde está mi hermana Wendy Cruz, Señor, en esta mañana. Clamamos cobertura, Señor, por mi hermana. Provéale bendición espiritual y material por su simiente, Señor. Por toda su linda familia, por mi hermana Kenia Fuentes, Señor. Por mi hermana Elena Vázquez y toda esta familia, Señor. Yo los presento en sus manos, Señor, en esta mañana, Padre. Hermana Griselda, Señor. Ahí donde está mi hermana Griselda, está en sus manos. Ayude a mi hermana Griselda y familia, Señor, su casa, Dios. Mi hermana Estela Martínez, Señor. Ahí donde está también, Señor, mi hermana Yoli, Señor. Ayude a mi hermana Yoli, Señor. Glorifíquese mi hermana Yoli, Señor. Ahí donde está mi hermana Olga Bonilla. Ayude a mi hermana Olga, Señor. Mi hermano Elmer, Señor. Mis hermanos de la vid verdadera. Ayude a todos mis hermanos. Hermano José Cabrera, Señor. Glorifíquese mi hermanito José Cabrera, Padre. Que usted bendiga, hermano José Cabrera, Señor.
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0: Bendiga, Señor amado.
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0: La vida de mi hermana Estela Martínez, Señor. Ahí donde está mi hermana Estela Martínez, Señor, la presento en sus manos, Señor. Ahí donde está mi hermanita Dina Mena, Señor, también. Presento, hermana Dina Mena, Señor, en sus manos, Señor. Yo sé que usted va a hacer algo poderoso en esta vida, Padre. Lo que yo no puedo hacer, usted lo hace, mi Señor Dios. En esta mañana, Señor, quiero pedirle por mi hermana Brenda, por esa salida del 4 de julio, Señor. Por esa respuesta, Padre. Por mi hermana Xiomara, Señor. Por protección, por provisión, por cobertura, Señor. Por fortaleza, por bendición espiritual y material, Señor.
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0: Por mi hermana Merari Durán, Señor. Ahí donde está mi hermana Merari, Señor. Por fortaleza, por cobertura, protección divina. Por mi hermana Ana Benítez, Señor. por fortaleza, por cobertura. Dele fuerza a mi hermanita Ana, Señor. Dele provisión espiritual y material, Señor. Ayude a mi hermana Ana, Señor. Ayude también a mi hermano Rudy Ventura. Glorifíquese mi hermano Rudy Ventura, Señor, y familia. Mi hermana Priscila, Señor. Tome el control de mi hermana Priscila, Señor, en esta mañana, Padre. Glorifíquese mi hermana Priscila, Señor amado. Oh, mi Dios amado, en esta mañana, Señor. Y mi hermana Blanqui Gutiérrez, Señor. Su matrimonio, su casa, su familia, sus hijos. La obra que pueda crecer ahí en ese lugar. Allí en Atlanta, Señor. Ahí donde está mi hermana Lucy, Señor. Hasta allá en Bélgica, Señor. Ayude a mi hermana Lucy, Señor, su familia, Padre. Bendígale, provéale lo que ella necesita, Señor. Ayude, Señor, a mis hermanos, Señor. Mi hermana Cecilia, Señor. Guarde a mi hermana Cecilia, su casa, su familia, Señor. Toma el control de mi hermana, Señor. Ahí donde está mi hermano Carlos Benítez. Ayude, hermano Carlos Benítez, Señor. Glorifíquese mi hermano Carlos Benítez, Señor. Provéale bendición espiritual y material, Señor. Guarde su salida y su entrada desde ahora y para siempre. Ahí donde está mi hermano Víctor Vázquez, Señor. Dele fuerza, Señor. Dele fuerza a mi hermano, Señor. Dele fuerza, dele fortaleza a nuestro hermano Víctor, Señor. Bendígale en gran manera.
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0: Oh, gloria a su nombre, Señor. La vida de mi hermano Tito Martínez, Señor. Ahí donde está mi hermano Tito Martínez, glorifíquese en su familia, en su casa, Señor. Ayude a mi hermano, Señor. Hermano Héctor Andino, Señor. Usted puede ayudar a mi hermano Héctor, Señor. Glorifíquese en su familia, en su casa, Dios. Creemos en esta mañana, Señor, que usted hará algo grande, Señor. En mi hermano Juan Lemus, Señor. Yo sé que mi hermano Juan verá su gloria. Su esposa, sus hijos, su familia, Señor. Hermano Elvin Márquez, Señor. Ayuda, hermano Elvin Márquez, Señor, glorifíquese. En mi hermano Elvin Márquez, Señor. Su esposa, sus hijos, su familia, Señor. Bendígalo, Padre.
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0: Aleluya, Señor, qué lindo es adorarle. Qué lindo es clamar, Señor, en esta mañana. Mi hermana Yanira ahí está también. Oh, qué lindo es el Señor. Ahí está mi hermana Yanira, Señor. Provisión espiritual y material. Se abren las ventanas de los cielos en favor de esta familia. En hermana Lisette, Señor. En hermana Lisette, Padre. Se abren las ventanas de los cielos, Padre. Comienza a fluir la bendición. Sobre su casa llega la provisión esta mañana, Señor. Hay poder en el nombre de Jesús. Santo, santo, santo, santo, santo. Ahí donde está mi hermano Gustavo Cisneros, Señor. Su casa, su familia, mi hermanito Gustavo, Padre. Presento su esposa, sus hijos, la obra, Señor. En esta mañana presentamos la obra, Señor, ahí, Padre de la gloria. Mi hermano Axel, Señor. Ahí está mi hermano Axel, Señor. Ahí fluye la gloria de Dios. Dele fuerza a mi hermano Axel. Guarde su entrada y su salida desde ahora y para siempre, Señor. La vida también, Señor.
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0: Pedimos por la vida de José Leonel, Señor. Y por todos mis hermanos, dice, de la iglesia Misión Cristo Viene, Cantón Joya del Matasano, Caserío, Cimientos. Padre, oramos por nuestros hermanos allá en La Joya, allá en Los Cimientos, Señor. Oramos por la iglesia Cristo Viene. Toma el control de este pueblo en ese lugar, Señor amado. Toma el control, Señor amado. Padre, venimos clamando, Señor, en esta mañana, Señor, por nuestro hermano Edilberto Méndez, Señor. Ahí donde está mi hermano Edilberto Méndez, Señor, por su familia, por su casa, por su salud, para que usted guarde su salida y su entrada desde ahora y para siempre, Señor. Ahí donde está mi hermano Juan Carlos Arias, Señor, venimos clamando por mi hermano Juan Carlos Arias, por protección, por cobertura, Señor, por provisión espiritual y material, Señor, por fuerza para seguir adelante en la obra, Señor. Hay muchos hermanos que están débiles, Padre, que necesitan fuerza para seguir en la obra, Señor. Aquel que ha debilitado, Padre, por mi hermana Evelyn, Señor, por su matrimonio, por su familia. Ayude a mi hermana Evelyn, Señor. Dele fuerza. Ayude a mi hermana Marta, Señor. Bendiga a mi hermana Marta, sus hijos, Señor, su familia, Padre. Dele salud, Padre.

hermana Elena Vázquez, Señor. Ayúdeme, hermana Elena, Señor. Glorifíquese, mi hermana Elena, Señor. Bendiga a la Padre. Mi hermana Emily, Señor. Ayude, hermana Emily Sarabia, Padre. Glorifíquese, mi hermana Emily, Señor. Provisión espiritual y material. Clamamos para que usted le provea la bendición, Señor. Ayude, hermana Emily, Señor. También quiero pedirle, Señor, en esta mañana, por la vida de mi hermana Lili Santos, Señor amado. Ayude a mi hermana Lili Santos, Señor. Glorifíquese en gran manera, Señor. Por hermana Evelyn Martínez, Señor. Ayude a mi hermana Evelyn Martínez, Señor. Su casa, su familia, su papá, su mamá. Toda esta linda familia la presento en sus manos. Gracias, Señor, por ser tan bueno, por ser lleno de amor, lleno de misericordia. Mientras el mundo vive atado en la maldad, nosotros estamos seguros en sus manos. Bendiga a nuestros hermanos, Señor. De fuerza a cada hermano, a cada familia. Nuestra hermana Iri González, dele fuerza ahí en La Joya, Señor. Y bendiga a todo ese pueblo que a pesar de las pruebas no se rinden, a pesar de las luchas no se rinden. Ese pueblo valiente y esforzado. Yo sé que hay hermanitos que están pasando pruebas, pero no se rinden, siguen firmes avanzando, Señor. Ahí donde está mi hermana Jessica Aguirre, Señor. Clamo por mi hermana Jessica Aguirre, Señor. Por ese chequeo, Dios mío amado. Padre, en el nombre de Jesús, ese chequeo, Dios mío, que todo salga bien, Señor. Ahí donde está mi hermana Marta, Señor amado. Toda puerta cerrada se abre, Señor, en el nombre de Jesús. Y mi hermana Marta va a tener esa respuesta. Vamos a ver esa respuesta. Se abren puertas y mi hermana Marta pueda ver la gloria de Dios. Sus hijos jamás vamos a ser avergonzados. Seguimos clamando por respuesta, Señor. Por hermana Jamie, Señor, sus hijos, su familia, Padre. Oh, Señor. Que mi hermana Jamie, Señor, la bendiga, le dé fuerza, le dé salud. Que mi hermana Jamie pueda ver su gloria. Bendiga también, hermana Marisol, por sanidad. Hermana Jamie, Señor, esa rodilla recibe fuerza y salud. Sus hijos, Padre, los bendigo en el nombre de Jesús. A los que trabajan, los que no tienen trabajo, bendiga a los padres. Hermana Esmeralda, Señor, los bendigo en el nombre de Jesús. Mi hermana Juliana, Señor, toda esta familia la bendigo en el nombre de Jesús. Bendiga, Señor, su pueblo. Bendiga, Señor, la iglesia que usted nos permite pastorear. En esta mañana oramos por cada miembro, Señor, desde Loma Larga hasta llegar al Tamarindo. Cada hermano de la iglesia, varones y hembras, jóvenes, ancianos, ancianas, los niños, Señor. Bendiga a mis hermanos, Señor. Esta mañana, Señor, clamamos por la vida, Señor, de mi hermana Rosa, Señor. Por su recuperación, Señor. Por sanidad en mi hermana Rosa, Padre. Por la vida, Señor eterno, de la gloria de mi hermano Ramón, Señor. También oramos, Señor, en esta mañana, Padre. Por la vida, Señor eterno, de mi hermana Elsie, Señor. Anciana, mire ese cuerpo, mi hermano Inés también, mi hermana anciana ahí en La Brea, Señor, también por sanidad. Clamamos también, Señor, por mi hermana Elba, Señor amado, por sanidad, Padre de la gloria. Clamamos también, Señor, por mi hermana Damaris, por sanidad, Señor. Oramos por mi hermana Damaris, por sanidad, por mi hermana Jesús, Señor, por mi hermana Lita, Padre. Ayude a mi hermana Lita, Señor, por sanidad. Mi hermano Pedro Morales, Señor. Mi hermana María Morales, Señor. Glorifíquese, mi hermano Pedro, Señor, por sanidad, Padre de la gloria. Glorifíquese en gran manera, Señor.
Oh, mi Dios, extienda su mano de poder, su mano de misericordia. Glorifíquese, Padre. Aquellos que están enfermos reciban sanidad. Por mi hermano Alexis, Señor, obra en mi hermano Alexis, Señor. Obra en mi hermano Alexis, Señor. Glorifíquese, Padre. Por mi hermana Cindy, por ese emprendimiento, Señor. Por cada hermano que está haciendo esos emprendimientos. Por esa casita de mi hermano Amílcar, Señor. Yo creo que usted va a suplir, Señor. Por mi hermano Cristian, esa casita. Por mi hermana Madeline, Señor. Oramos por mi hermana Madeline, Señor. Por sanidad, por protección de su vientre, Padre. Oramos, Señor, en esta mañana para que usted se glorifique en gran manera en mis hermanos, Señor. Aleluya. Por mi hermana Cecilia, por sanidad. Por mi hermana Juanita, por sanidad. Padre, en el nombre de Jesús de Nazaret, obra en cada hermano y hermana, Señor.

mañana, Señor, oramos, Padre, para que usted se glorifique, Señor, en la vida de nuestro hermano Olvin Flores, su esposa, sus hijos, Señor, su familia, la obra, Señor, en ese lugar, Padre, por esa casita, Señor, para que usted provea todo, Señor. Oramos por mi hermano William Lazo, Señor, su esposa, sus hijos, Señor, por provisión, Señor. Oramos por mi hermano Roberto, su esposa, su familia, por provisión, Señor, por mis hermanos en ese lugar, por mi hermano Francisco Lazo, Señor, por su familia, Padre, por la obra, Señor. Oramos, Señor, en esta mañana. Bendiga a mis hermanos pastores, líderes, bendiga a su pueblo, Señor. Denos fuerza, denos salud, Señor. Ayude, Señor, a cada hermano, hermana, a seguir adelante, Señor, en esta mañana, Padre. Clamamos, Señor, que usted tenga misericordia, Señor, en esta mañana, Padre. Su palabra dice que muchas son las aflicciones del justo, Señor, pero de todas ellas le librará Jehová. En esta mañana, Señor, clamamos, Padre, para que usted tenga misericordia, Señor amado. En esta mañana, Señor, clamamos, Padre, para que usted ponga su mano de poder, mi Dios amado, en el nombre de Jesús de Nazaret, Padre. Esta mañana, Señor, oramos, Señor, para que usted tome el control de todos aquellos que están enfermos, atribulados, Señor, aquellos que están angustiados, Señor. Llegue ahí, Señor, donde está la necesidad, Padre. Obre, Señor, en ese hospital, Señor amado. Obre en ese hospital, Señor amado. Glorifíquese, Padre. Oh, ahora, Señor amado, en el nombre de Jesús, multiplique la fuerza del que no tiene, Señor.

ahora, mi Dios amado, ponga su mano de poder, Señor. Oh, glorifíquese en esta mañana, en aquel que esté enfermo, Señor, en esta mañana. Que haya sanidad, Padre, que haya milagro. Oramos, Señor, para que usted venga obrando, Señor, en esta mañana. Que usted ponga su mano de poder, Señor, y traiga ese milagro, Señor, a esos cuerpos, Padre. Solamente usted puede hacer ese milagro, Señor amado, en el nombre de Jesús, Padre. Que sea usted obrando, Señor, en esta mañana, Padre. Oh, por el poder de la palabra, Señor, traiga sanidad, traiga milagro. Traiga sanidad, Señor. Extienda su mano de poder, Señor amado, en el nombre de Jesús. Extienda su mano de poder, Señor amado, en esta mañana. Por el poder de la palabra, Señor, en esta mañana. Oh, Señor. Yo le pido misericordia, Señor. Que usted traiga sanidad, Padre de la gloria. Que usted traiga sanidad, Señor, en esta mañana, Padre. Traiga sanidad, Señor, traiga sanidad, Padre de la gloria, en esta mañana, Señor. Traiga sanidad, Señor amado, en su nombre, Padre. Bendiga a nuestros hermanos, Señor. Muchas gracias por darme la oportunidad de clamar este momento, Señor. También quiero pedirle que tome el control de este tiempo, Señor, donde vamos a estarle adorando, Señor, y glorificándole, Padre. Un tiempo de alabanza y de palabras, Señor. Para la gloria del Padre, del Hijo y del Espíritu Santo, Señor. Que podamos gozarnos juntamente con nuestros hermanos, Señor, en este tiempo donde queremos presentar alabanza, Señor. Queremos gozarnos con mis hermanos, Señor amado, de libertad, Señor, esta garganta. Recibimos fuerza, Señor, recibimos salud. Ahora, Señor, en su nombre, Padre, nos vamos a gozar. Solamente le pido que bendiga a mi hermano, a mi hermana. Y que les dé fuerza. Y que les dé fortaleza. Señor, le pido en esta hora que nos bendiga y nos dé salud. Y nos cubra con la sangre que usted derramó en la cruz del Calvario. Gracias, Padre, Hijo y Espíritu Santo. Amén, Señor, y amén.

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Y bien, amado hermano, damos inicio a este bonito espacio de alabanzas espirituales. Que el Señor le bendiga. Amén, Dios le bendiga. Ahorita le vamos a mandar por ahí lo de la cuenta del banco. Ahorita se lo mandamos. Dios le bendiga. Así que, amado hermano, es una bendición poderle saludar a esta hora de la mañana. Así que bienvenidos, hermanos, a este bonito espacio. Esa es la cuenta, ¿verdad? De Banco Promérica, 20000023010606. Esta es la cuenta, ¿verdad? Así es que muchas gracias, ¿verdad? Que Dios le bendiga, que Dios le recompense en gran manera, familia. Dios le bendiga. Dice por acá, amén, dice, gracias Pastor Joel por sus oraciones. Amén, hermana Mélida, Dios le bendiga. Saluditos a usted también que está en nuestra sintonía. Saludos también a su esposito, nuestro hermano Melvin, ¿verdad? Que Dios le bendiga. Saludos también para hermana Gris Viera, dice mi hermana Gris, Dios le bendiga, hermano Pastor Joel. Que Dios lo bendiga siempre, dice, por recordarse, orar por mi familia. Le agradezco muchísimo, Dios lo siga usando en gran manera a usted y su familia. Es un ministerio que es un ministerio, que tenga tan bonito día con la bendición de nuestro Padre Celestial. Nos ha regalado ese un día más de vida y estar sanos en el nombre de Jesús.

0: Amén, hermano. Gracias. Dice por sus oraciones. Hermano, necesitamos de sus oraciones. Se está poniendo bien difícil acá, dice. Amén, claro que sí. Ese es nuestro objetivo, orar por ustedes para que Dios les dé salud y fuerza. Sobre todo que Dios tome el control. Gloria a Dios, dice hermana Marta. Gloria a Dios, dice hermana Marta. Amén, hermana. Dios le bendiga. Dice por acá y dice, muchas gracias por las oraciones. Dice que Dios lo siga bendiciendo. Amén, hermanita. Dios le bendiga. Ese es nuestro objetivo. Orar por todos ustedes, ¿verdad? Amigos, hermanos, ¿verdad? Ese es mi mayor anhelo, siempre estar orando por todos, ¿verdad? Dice por acá, gracias hermano por sus oraciones. Dice, siempre le pido oración por mi hermana Olga Patricia González, por liberación. Amén, claro. Vamos a estar orando, ¿verdad? Recuérdense que la oración puede mucho, hermano. La oración puede mucho. Ahí está la victoria del creyente. Dice por acá, gracias hermano Joel por llevarme siempre en oración. Dice que Dios Todopoderoso le fuerza, dice, y fortaleza. Siempre dice muchas bendiciones para usted y su familia. Dios le bendiga. Hermana María Vázquez. Dios le bendiga, hermana María Vázquez. Saludos. Bueno, hermano, ya entramos al espacio de alabanza. Si usted desea escuchar alguna alabanza, bienvenido.
1: Quiero agradecerle por sus oraciones siempre por mi familia. Gracias, hermano, y que Dios me le bendiga grandemente.
0: Amén, hermana Berta. Dios me la bendiga, hermanita Berta, a usted y toda su linda familia. Para mí, como siervo del Señor, es un gran honor orar por los siervos de Dios también. Amén. Dice por acá, gracias por sus oraciones, hermano, que Dios lo bendiga, dice, y siga usando su vida siempre. Gracias a usted también, hermana Xiomara. Dios le bendiga, hermana Xiomara, a usted y su linda familia también, ¿verdad? Que Dios le bendiga en gran manera. Amén. Por acá también tenemos a hermana Olga. Saludos, hermana Olga, también hasta Maryland. Saludos hasta Maryland. A mis hermanos de Iglesia Vid Verdadera, también un fuerte abrazo a todos. Al pastor Elmer y a todo ese cuerpo oficial, cuerpo ministerial, que Dios le bendiga. Mantengámonos firmes en la palabra del Señor y en la doctrina que hemos aprendido, ¿verdad? Saludos también para hermana Jacqueline Vázquez. Dice, hermano, gracias por sus oraciones. Dios le bendiga. Así es, hermana Jacqueline. Saludos a usted también, a su linda familia también, hermana Jacqueline. Dios le bendiga también. Por acá tenemos también un saludo. Dice, amén, pastor. Dice, bendiciones. Dice, hermano, el hermano pastor José Darwin Velázquez de Iglesia Fuente de Agua Viva de Bloomington, Minnesota. Saludos a nuestros hermanos. Que Dios les bendiga. Así que, amado hermano, ahí estamos, ¿verdad? No se olvide reportarse para solicitar su alabanza preferida. Y nosotros, pues, con el mayor de los gustos, le vamos a programar esa hermosísima alabanza. Solamente active la línea telefónica. Nosotros con gusto le programamos esa alabanza que usted desee escuchar. Así que vamos activando la línea.

0: Cristo viene pronto.
1: ¿Aló?
0: Espéralo.
1: ¿Mami? Hija.
2: No, hija, no sé qué ha pasado.
1: Sí, no entiendo. Ha desaparecido.
3: Oh, no, no,
1: Dios mío, hija, nos hemos quedado.
3: Oh, no, no puede ser.

0: Bueno, vayámonos reportándonos, hermanito. Vámonos reportándonos a esta hora de la mañana, ¿verdad? Así que vamos, hermano, reportémonos.
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0: Reportémonos, reportémonos, hermanitos. Ahí donde quiera que usted se encuentre por ahí, repórtese, hermano, repórtese. No se quede ahí calladito. Active la línea. Active la línea, active la línea. Ahí estamos ya listos para programarle. Vámonos reportándonos en este espacio de alabanzas espirituales.
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0: Vámonos reportándonos, hermanos. 72-43-86-12. Vamos activando la línea. Estamos en el espacio de alabanzas espirituales.
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0: Saludos acá. Dice, amén, hermano. Dice, me programa la alabanza. Un día te prometí de arca de fuego. Amén. Ahí vamos a estar programando, hermana Xiomara. Saludos, hermana Xiomara, salvadoreña, hermana Xiomara, que también reside allá en USA, en los Estados Unidos de la nación americana. Por ahí también, hermana Xiomara, salvadoreña, hermana Xiomara, americana, también nos está escuchando. Así que saludos por ahí, ¿verdad? Ahí vamos a estar programando de arca de arca. Vamos a ver cómo se llama. Vamos a ver. Un día te prometí arca de fuego. Aquí está. Un día te prometí, lista. Así que vamos, hermano, vamos, vamos, vamos. Activando la línea. Estamos activando la línea 72-43-86-12. Dice por acá, Dios le bendiga, hermano pastor, me programa la alabanza, una fuente en el desierto. Amén, hermano Víctor Vázquez, Dios le bendiga, siervo del Señor. Saluditos, hermano Víctor

Salvador, qué linda es alabanza, hermano. Honestamente, esa alabanza. La tenemos con hermanos Campos y la tenemos con Elías Ibaire. La vamos a dejar con los hermanos Baire, ¿verdad? Así es. Esta es la propia, ¿verdad? ¡Ah! ¡Aleluya, Señor! ¡Gloria a Cristo Jesús! ¿Cuántos aman a Dios, hermano? ¿Cuántos aman a Jesucristo, el Hijo de Dios? Sí, hombre, qué lindo. Dice, Dios le bendiga, hermano. Gracias, dice, por sus oraciones. ¿Me puede programar una alabanza inexplicable de aguas en el desierto? Hermanita Lisette. Saludos, hermana Lisette, con gusto.

0: Dice por acá, dame un abrazo. Dice, gracias hermano pastor. Dice, amén hermana Berta, saluditos. Ahí vamos a estar programando. Dame un abrazo ahora que puedo yo recibirlo. Dame cariño y respeto. Y ahí hermano, ¿cómo dice? Ahora que estoy vivo, porque cuando yo me muera, ¿para qué? Si no he de sentirlo. Me equivoqué, creo. Ay, me equivoqué. Así que hermano, es en vida que hay que abrazar a nuestros familiares. Yo cuando voy al culto y voy a recoger a mi mamá, porque imagínense, mire yo cómo soy. Soy pastor, soy locutor, soy chofer, soy abogado, soy consejero, psicólogo. Te tengo de todo, ¿verdad? Así que... Así me toca, hermano, de animador también. Así toca. Así toca. Bueno, pero ni modo, estamos en victoria. Dice por acá, hermana Roxana, amén. Gracias por sus oraciones por nosotros, hermano. Dios lo bendiga. Y dice, complázcame con la alabanza. Valió la pena luchar. Amén, hermana Roxana, saluditos. Saludos también a nuestro buen hermano y amigo Pastor Gustavo Cisnero. Dice amén, Dios me lo bendiga. Dice pastor, que Dios bendiga su vida y le dé fuerza y fortaleza a su vida espiritualmente y físicamente. Dice Dios escucha esos clamores para honra y gloria de nuestro Señor Jesucristo. Amén, amado pastor, ánimo ministro de Dios, pa'lante, echándole ganas que Cristo viene pronto. Dice por acá también, dice amén, gracias pastor Joel, Dios le bendiga. Amén, hermana Mélida, para adelante, para adelante. Acuérdense que Dios es fiel y nunca dejemos de confiar en Dios y creer en sus palabras, sus promesas. Amén. Siempre confiemos en Dios, ¿verdad? Y siempre, hermano, una de las cosas que yo le voy a animar a la iglesia es a creer a los dones espirituales del Espíritu Santo. Nunca vaya a dudar. Hoy en día hay predicadores que, hermano, están tratando de enseñarle a la iglesia que ya no crean a los dones del Espíritu Santo, que no crean a las manifestaciones del Espíritu Santo. Es un error. La iglesia que deja de creer a la manifestación del Espíritu Santo es una iglesia muerta, muerta, muerta, muerta. Así que necesitamos al Espíritu Santo en la iglesia. Una iglesia sin profecía, la Biblia dice que camina desenfrente, tanto profecía escatológica de la palabra y la profecía congregacional. Si el pastor ya no siente nada de la presencia de Dios, ya es un cadáver hablando en el púlpito. Si el pastor ya no se sacude en la presencia de Dios como antes lo hacía, ese pastor es un esqueleto más, ¿verdad? Así que hermanos, los pastores tenemos que estar llenos del Espíritu Santo. Somos ministros, somos llama de fuego los ministros. Así que hermano, el ministro que no siente nada, ese ya mejor que vaya a vender tomate, ¿verdad?
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0: Bueno, saludos también para el hermano Carlos Benítez. Saludos, siervo de Dios, dice amén, pastor Joel, bendiciones, dice amén. Jesús.

0: Ahí estamos, entonces, valió la pena, dice hermana Nora. Dios le bendiga, hermano, que Dios siempre le dé la fortaleza para seguir adelante. Claro que sí, hermana, estamos en victoria, amén. Tenemos a un Cristo de poder. Dice por acá, ¿quién canta esa alabanza de fondo? La que decía, hace tesoro. Oh, la canta Grupo Chalón. Esta la canta Grupo Chalón, hermanita Evelyn. Saludos, hermana Evelyn. Grupo Chalón la interpreta. Saludos, hermana Roxana. Dice amén. Saludos, Dios le bendiga. Dice amén, hermana Roxana. Saludos también, hermana Jacqueline Vázquez. Saludos, hermana Jacqueline. Saludos también a nuestra hermana que por ahí también está en sintonía. Dios le bendiga, hermanita. Saludos. Saludos, saludos. Activemos la línea. Dice, es de gran bendición. Dice, hermana Olga. Aquí estamos siempre en sintonía. Amén, hermana Olga. Dios le bendiga. Compártale la radio a todos los de Vid Verdadera para que la estén escuchando a esta hora. Saludos por acá. Vamos a ver qué dice. Saludos a los hermanos de Vid Verdadera. Vamos a ver. A Iglesia Fuente de Agua Viva, Bloomington, Minnesota. Saludos a todos.
1: Que Dios puesta en usted, hermano. La alabanza. Me puede conceder con la alabanza que dije, no me rendiré,
0: venga lo que venga, pase lo que pase, no me rendiré, naray, nani. Vamos a ver si es, no me rendiré. Será esta, hermana, no me rendiré, venga lo que venga. Ah, no, este es de Alfillo Omega.

Esa tiene otro título, pero no me aparece con ese título. O es esta que dice: carga pesa más. No sé si será esa. Tuve que cargar. Pero esa sí ya la tenía, parece que no hace mucho estaba sonando. No me

Vamos a ver por acá, hermanos. No me sale esa alabanza, ¿verdad? No me sale. Sí, pero sí la tengo, pero no me sale esa alabanza. No me rendiré. Ay, ay, ay, ay, hermano. Gracias, dice pastor. Un saludo para hermana María Fuente y hermana Lorena Morales. Saludito, hermana María Fuente, de parte de hermana Evelyn Velázquez. Saludos también para hermana Lorena Morales. Saludos, hermana Lorena. Por ahí están saludando. Saludito. Dice por acá también, Dios lo bendiga en gran manera, hermano. Gracias por orar por todo. Dice bendiciones. Me puede complacer con las alabanzas La tumba vacía y La tarde de abril, porfa. Dice gracias por atención prestada y pase un feliz día. Bendiciones para usted. Amén, hermana. Dios le bendiga. Claro que sí, hombre.

0: Ah, no sé, será esa. Vamos a ver, será esta, hermana.
1: Para juzgar a los hombres.
0: Tarde de abril es la única que me aparece. Aquella tarde de abril. Yo creo que es otra, ¿verdad? Esa es otra. Nunca se ha visto tal cosa. O solo que sea esta, hermano.

No sé si será esa tarde de abril. No, no, no sé. No sé, no sé. Ayúdenme, hermano. Ayúdenme. A cada rato decía, tumba, ahí está Jesús. Y respondí así.

0: Él vive.
1: Presente.
0: Él resucitó.
1: Expiró.
0: ¿Cuántos alaban a Dios, hermano? Él resucitó, venció la muerte.
1: Como quien dice.
0: Por eso la iglesia vive para siempre.
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0: Ay.

0: y si Cristo vive, Vicente.
1: Como un clavo, el diablo siguió la fiesta, contento. De repente en la tumba vio algo. Y llamó al diablo y le dijo: ¡Diablo! ¡Se está moviendo! ¡Diablo! ¡Abrió los ojos!
0: ¡Ay, ay, ay!
1: ¡Levantando!
0: ¡Sí!
1: ¡Diablo! ¡Resucitó!
0: ¡Aleluya!
1: ¡Puedo detener!
0: ¡Él vive!
1: ¡Vive!
0: ¡Sí!
1: ¡Está vivo!
0: ¡Está vivo! Anuncia que él está vivo. No tengas miedo. Aunque te corra la familia, te corra tu tío, tu primo, anuncia que Cristo está vivo. Hoy luego hice un video, hermano, que ha tenido más de mil, creo que ha tenido más de mil de veces compartidas, ¿no? Hermano, un video reacciona, hermano. Qué terrible, hermano, gloria a Dios. Lo que la gente hace, hermano, gloria a Dios. ¿Por qué algunos dicen, hermano, no, que esto aquí, que esto allá? Bueno, muchos hacen mucha mención. Pero es que, hermano, lo que pasa, hermano, es porque Dios, hermano, no le agrada el pecado.

0: Lastimosamente nos duele lo que ha pasado en Venezuela.
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0: Pero ahí estaban, hermano, adorando que el Señor reprenda a María Leonza. Hermano, aleluya, a Changó, que Dios lo reprenda. La sangre de Cristo lo quema. Eso estaban adorando en Venezuela cuando hubieron esos temblores.
1: Por más duro que
0: tremendo, sea. Hermano, tremendo. Dice por acá, Dios le bendiga grande y poderosamente, dice hermana Ana. Salud, hermana Ana, Dios le bendiga, hermana. Dice por acá, aquí estamos, saludos a toda la audiencia. Sí, hermano, ya les compartí, dice la hermana Karina Velázquez, también está en sintonía, mándale un saludo. Amén, hermana Olga, saludos también a hermana Karina. Ahí está hermana Karina Velázquez, también en total sintonía. Salud, hermana Karina, Dios le bendiga. Bueno, vamos a estar orando, pues entonces otra más por quien vamos a estar orando, ¿verdad? A través de la radio. Otra más por la que vamos a estar orando, ¿verdad? Aquí no cesamos de clamar. No cesamos, tenemos un Dios de poder. ¡Díselo! Los que necesitan a Dios. ¡Vamos, iglesia! ¡Santo es el Señor! Saludos, hermana Jamie. Saludos, hermana. Por acá tenemos también a hermana. Tenemos hermanita. Jessica Aguirre dice por acá, gracias por sus oraciones, pastor Joel Bonilla. Que Dios lo bendiga y le siga usando. Dice, amén, hermana Jessica Aguirre. Dios le bendiga en gran manera a esta hora de la mañana. Saluditos para usted y su familia. Ahí tenemos, hermano, ¿verdad? Esta bendición. Ahí están nuestros hermanos, ¿verdad? Saludos. Ay, los hermanos salen con cosas para que lo hagan reír a uno. ¡Goces, hermano! ¡Vamos! ¡Active la línea! Ya tenemos varias alabanzas. Solo falta usted, hermano, hermana.
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0: Sí, hermano, sí. Bueno, ahí la tenemos.
3: Aquí estamos, hermano Joel. En sintonía. Un saludo para todos los hermanos allá en El Salvador.
0: Amén. Ahí está hermana Olga, dice hermana Olga. Aquí estamos, hermano Joel, dice, con juego, ¿verdad? Con gozo, aleluya. Y qué bueno, hermano, es una bendición grande, ¿verdad? Ahí está hermanita Olga también, encendida con la radio, dice.
4: Le saluda a la hermana Iris González hasta La Joya del Matasano.
0: Ahí está escuchando ya.
4: Amén, pastor, bendiciones, complázcame una alabanza.
0: Amén.
4: Ayúdame, Señor, de aguas en el desierto.

0: Señor. Ay, ay, ay, hermano. ¿Cuántos han derramado lágrimas con esta alabanza? Esta alabanza me ha hecho chillar, hermano. Esta alabanza me ha hecho chillar a mí. Ay, hermanito, usted no sabe qué es pasar prueba. Ay, llora, se sufre, pero con esperanza aquí, hermano. Amén, hermana. Ahí van a estar sonando esas preciosas alabanzas. Ayúdame, Señor. Saludos también, hermana Vilma Castro. Dice, Dios le bendiga, siervo. Gracias por sus oraciones, dice hermana Vilma. Saludos, hermana Vilma, también, ¿verdad? Por acá tenemos también. Vamos a ver. En tu obra, Señor.
1: Ahorita yo le mandé las alabanzas, me hicieron. Adelante siempre en la viña, Señor. Saludos, hermana Vanessa, hermana. Saludos también, hermana Vanessa, hermana Madeline y hermana Brenda y su esposa. Dios le bendiga. Adelante siempre en la viña, Señor, hermano. Dios le bendiga. Bendiciones, hermano. Y ahí anotaba, mi.
0: María. A ver, hermana María, ahí vamos a estarle programando sus alabanzas.
1: Bueno, Dios bendiga. Paquete internet, Omara. Paquete de internet. Dios le bendiga grandemente, muchas bendiciones. Quería la alabanza por la mañana, yo me desperté de madrugada.

0: palabra, la regla de oro, véndame las puertas de la iglesia, el ángel de Jehová. Y también, porque solo minutos me quedan, ya no quiero. Oh, abuelito, voy a querer, no me dejes de tu mano, si tú no vas conmigo, la regla de oro. Y también, porque solo minutos me quedan, ya no quiero regresar, no me dejes de tu mano, si tú no vas conmigo. Y también me pone la alabanza, también tres de los poderosos de Cristo, de los hermanos Martínez y el teléfono. Y me pone también alabanza, hermano abuelito, es un placer estar escuchando, mi siervo de Dios. Me pone también alabanza, mi siervo. Dime por qué estás triste, si Dios no te ha olvidado, lágrimas de un pastor. Y también me puede poner paloma celestial. Hermano abuelito, aquí está mi pastor también, mi hermano, que no me acompañó en la velación de mi tío y un tío mío también, hermano abuelito. Aquí están todos los pastores, están aquí, mi siervo de Dios. Solo usted es el verdadero, mi siervo de Dios. Dios le bendiga. No me acompañó cuando se murió un tío mío en la velación, ni en el entierro tampoco, ni en la vela. Dios le bendiga, mi siervo de Dios. No, nunca me acompañó esa congregación y donde yo me estoy congregando, hermano. Dios le bendiga. Es duro esto, hermano. Dios le bendiga, estar pasando también por momentos difíciles, hermano Jolito. Dios le bendiga, bendición y a llorar.
1: María Sorto y su familia, hermana Juana Sorto, Señor, tome el control de esta familia.
2: Cuesta, hermano, no es fácil, no es fácil, imagínese usted, no es fácil estas situaciones. Por eso nosotros los pastores tenemos que estar ahí, hermano, pendientes del rebaño, porque sí, hermano, somos los encargados de que Dios nos ha puesto a liderar una obra. Hay que hacerle frente. Dios no nos llamó a cobardarnos, sino a trabajar en la viña del Señor, ¿verdad? Dios bendiga a los pastores que hacen la obra para la que fueron llamados. Dice, disculpe, hermano Joel, ¿quién es la hermana que me está saludando? Oh, es una hermanita de allá, también de Morazán, pero se me olvida. Yo creo que la hermana Verónica, no sé cómo se llama esta hermana. Se me olvida el nombre. Dice por acá.
3: Gracias por sus oraciones. Le agradezco mucho su apoyo, sus oraciones, pastor.
2: Hermana Verónica, creo que es usted, ¿verdad? Si no me equivoco. Si no me equivoco. Ya como soy bien olvidado. yo soy bien olvidado, hermano. Ahí perdónenme, que yo soy olvidado, ¿verdad? Yo soy olvidado, hermano. Ahí me perdonan. Bueno, ya tengo un buen repertorio de alabanzas. Esto es alabanzas espirituales. Vámonos entonces en esta mañana. Suenan así, hermano. Recuérdense que también usted puede anotarse con una ofrenda voluntaria para el ministerio y poder pagar el dial. Vamos a ver si podemos sacar al aire esta llamada aquí. Vamos a ver. Vamos a ver, hermano. Vamos a ver si nos funciona. Dios le bendiga.
4: Dios le bendiga, siervo.
2: Amén. Estamos al aire.
4: Gloria a Dios. Aleluya. Poder de Jehová.
2: Amén.
4: Bendito Dios.
2: Amén.
4: Dice la palabra de Dios que vuestro gozo, dice, aunque vengan las pruebas, aunque vengan las luchas, si alguno de vosotros está afligido, dice, cantar alabanza, dice.
2: Amén, claro.
4: Si Amén. Alguno está triste, dice, orarle al Rey de Reyes y adorar a Dios.
2: Amén, hermana, así es.
4: Lo dice la alabanza, alabar a Dios cuando en las cosas te vaya bien, qué bueno es alabar a Dios cuando en las cosas te vaya mal. ¡Qué bueno!
2: ¡Aleluya! ¡Gloria a Dios!
4: Sea para bien o sea para mal, todo es para la gloria del Señor.
2: ¡Claro que sí, hermana! Eso es muy cierto.
4: Y eso es lo que no le agrada al enemigo, que nosotros no conocemos derrota, solo de victoria en victoria.
2: ¡Estamos en triunfo! ¡Derrotado el diablo!
4: ¡Amén! De victoria en victoria. Dice que el Hijo de Jehová no conoce derrota.
2: Así es, claro. ¡Estamos en victoria!
4: ¡Gloria a Dios! ¡Amén, amén! Así es que aquí estamos saludando a todo el pueblo de Jehová.
2: Amén,
4: que
2: sierva.
4: cada día, cada minuto, cada instante, pues meditemos y estemos siempre, dice su palabra, que ya los tiempos son malos, erguid vuestras cabezas, alzad la mirada hacia arriba y mantenernos siempre meditando en la misericordia, en el amor de Dios, para que todo en aquel día pasemos todos delante del Rey de Reyes. Amén. A recibir vuestro galardón.
2: Amén.
4: Para ir a vivir a las moradas donde Dios, donde nos preparó Jehová de los ejércitos, allá en aquella mansión.
2: Amén, hermana.
4: Aquella mansión celestial.
2: Amén, aleluya.
4: Así es que,
2: gloria al Señor.
4: Adelante, adelante, siervo.
2: Amén, aleluya.
4: Que Dios me lo bendiga poderosamente. Y gracias por sus oraciones, porque son de mucho.
2: Amén, claro que sí.
4: Lo que siempre nos mantiene. Su palabra dice que hay que clamar unos por los otros.
2: Amén.
4: Para que nos mantengamos siempre, siempre en sintonía con Dios. Dios me les bendiga.
2: Amén, sierva. Dios me la bendiga. Saludos, hermana Ana. Para adelante.
4: Amén, amén.
2: Amén.
4: Amén, amén.
2: Sí, aleluya. Ya veis, teníamos a hermana Ana en vivo. Ah, hermana Ana no anda con cosas, hermana Ana, de juego también. Dice por acá, vamos a ver. No, dices, pastor, soy la hermana Maris. Ah, hermana Maris, es que le manda saludos a hermana Iris.
5: Soy la hermana Mari de la Jita. Saludo a la hermana Iris González.
2: Ah,
5: la joya del Matosano.
2: Amén. Hermana Iris es.
5: Soy la hermana Mari de.
2: Hermana Maris.
5: De las Jitas, gracias por apoyarme en sus oraciones. Salúdeme a la hermana Iris González hasta la joya del Matosano.
2: Ok, hermanita, qué bueno, qué bueno. Entonces es la hermana Maris. Amén. Es que no la tengo agregada con el nombre, hermana Maris. Ahí me dispensa, amén. Ahí me disculpa. No voy a tirar un cacerolazo para acá. Pastor, con un cacerolazo le vamos a dar. No, claro que no. Dice, amén, dice, bendiciones para esa sierva. Soy hermana Virginia. Amén, hermana Virginia. Saludo para usted también. Dios me la bendiga. El cacerolazo es mentira, no se preocupen. El cacerolazo es mentira. El hermano Joel, no haya que decir, hermano.
6: Dios me la bendiga, hermano Joel.
2: Amén, siervita de Dios.
6: Buenos días, hermanito. Pues aquí estamos, mírenle.
2: Amén.
6: Escuchando la radio. Y agradeciéndole por sus oraciones, ya que cada día, pues, necesitamos de Dios, pues, cada momento, cada instante, pues, sin Él no somos nada.
2: Amén.
6: Agradecerle por sus oraciones y gracias a Dios aquí estamos, hermano, pues, y le vamos nuevamente en victoria.
2: Ya. Amén.
6: Que llegaron unas pruebas allí, pues, a.
2: Sí.
6: Mi cuerpo llegaron unos aguijones, pero la misericordia de Dios es grande.
2: Amén, hermana.
6: Estamos ya de pie. Que Dios ha sido
2: claro,
6: bueno.
2: Bendito Dios.
6: Y quería que me pusiera la alabanza, el último sermón. Y aquí estamos escuchándole a todo volumen, hermanito.
2: Amén, aleluya. Amén, hermanita. Bueno, y vamos a estar programando también el último sermón. Saludos, hermana Elena Vázquez, ¿verdad? Fiel oyente.
7: Y recibidle. Y las que estaban.
2: Saludos, hermana Elena Vázquez. Ahí está en nuestra sintonía. También dice, hermana, Dios le bendiga, hermano. Quiero la alabanza del hermano Ricardo Quintero, usted que corona tiene. Dios le bendiga, hermano Joel. Hágame un saludo para la iglesia Misión Cristo Viene. Soy la hermana Vanessa. Lo estoy escuchando acá en Cantón Loma, El Chile, municipio de Yamabal. Quisiera que me pusiera la alabanza. Muchas son las pruebas con el ministerio Aguas en el Desierto. Muchas.

de Maya. Vamos a ver. Muchas son las pruebas y las tentaciones. Bueno, ahí va a estar sonando. Eso. Pablo aconseja al fiel Timoteo que se esfuerce mucho. Amén, hermanita. Ahí tenemos la alabanza también, hermana. Ay, hermana Elena. Me va el nombre, hermanita Elena. El último sermón, ahí está.

0: recompensa.
1: Bueno, ahí estamos. Salúdeme, dice, amén, hermano Joel. Hermano, amén, hermano Joel. Salúdeme a hermana Mari, que Dios me la bendiga mucho, dice. Salúdeme a hermano Carlos Chávez. Lo saluda Iri González desde Joya, El Matasano. Saludos, hermano Carlos Chávez, hasta Washington D.C., ahí en Washington, la capital americana. Saludos. Dice por acá, amén, pastor Joel, gracias por sus oraciones, dice hermana Marta. Hermano Cruz Vázquez dice, amén, siervo, Dios me lo bendiga. Quisiera saludar a mi cuñado Giovanni hasta North Carolina. Y así me complace con el canto Jesús Nazareno. Amén, hermano Cruz Vázquez. Dios le bendiga, siervo del Señor. Saludos para nuestro hermano Giovanni hasta North Carolina. Saludos por ahí hasta North Carolina. Que el Señor le bendiga. Jesús Nazareno nos solicita, mi hermano. Estará vuestro corazón. Esta alabanza es, ¿verdad? Preciosísima alabanza, hermano. Preciosísima alabanza. Vamos a ver qué dice.
2: Dios te bendiga, hermano Joel.
1: Amén, preciosa.
2: Que mi alabanza se llama Yo Quiero Conocer a Jesús.
1: Amén, preciosa. Dios le bendiga, hermana Helen. Algo así, ¿verdad? Helen, algo así. Ellen, no, ya me equivoqué, hermana Sandy. Dios le bendiga a esta princesa hermosa de Dios. ¿Quién canta esa alabanza, hermanita? ¿Quién la canta? No sé quién canta esa alabanza que me manda ahorita para programársela a usted primero. Hermana Helen, no me recuerdo ya. Amén. Así es, ¿verdad?
2: Así me llamo.
1: Ah, ok, qué bueno. Ahí. ¿Quién canta la alabanza, princesa de Dios, para programársela a usted primero? ¿Quién la canta, preciosa? Vamos a ver. Dice por acá, ¿me puede poner la alabanza El Peregrino de Nazaret, de los Voceros de Cristo? Dice hermana Evelyn. Con gusto, hermana Evelyn, ahorita. El Peregrino. Vamos a ver por acá.

Amén. Ahí está. Muy bien. Vamos a ver por acá. Ok. Aquí tenemos el enlace. Vamos a descargarla porque esta no la tengo yo. Ok. La vamos a descargar, hermana Helen. Vamos a ver.

0: Bueno, ahí vamos a estar programando esas preciosas alabanzas. Ya tengo un buen repertorio. Gracias, hermano. Qué lindo se siente cuando los hermanos se reportan. Créanme que hasta más ganas de estar aquí le dan a uno, ¿verdad? Cuando los hermanos reportan, pero cuando entran con Araganendia, no, dan ganas de ir de luego. Así que, hermano, qué bonito se siente cuando los hermanos, ¿verdad?, se reportan, pero qué raro se siente cuando los hermanos se quedan callados, que no hay reporte de nada. No, de verdad, fíjense que yo me siento triste cuando no se reportan, pero cuando se reportan, me dan ganas de estar todos los días aquí. Así que, aquí estamos. Vamos a ver, hermana Helen, vamos a programarle esta preciosa alabanza. Yo pregunto si no pronuncio mal el nombre, ¿verdad? Porque, pues, usted sabe, uno se puede equivocar. Vamos a ver por acá. Ok, dice, vamos a ver. Oh, ya, yeah, ok. Está bien, hermana, Dios le bendiga, ahí la vamos a programar, amén. Hermana, esta hermana va a cosa seria, ¿eh? Ok, ahí la está programando.
1: Ahí le pido, hermano, que me ponga unas tres alabanzas en el nombre de Jesús. Y primeramente Dios, que en el nombre de Jehová de los ejércitos pronto estaremos allí ofrendándole a la radio, primeramente mi Dios, para que sigamos adelante.
0: Amén.
1: Predicando el evangelio.
0: Así es, hermano.
1: En todas las naciones.
0: Amén.
1: Porque esta radio se escucha en todo lugar.
0: Amén, hermanita. Amén.
1: Siervo. Altar sin lágrimas, por favor.
0: Altar sin lágrimas.
1: También la de ya el amor en la iglesia no se ve, hermano.
0: Amén.
1: Y esa es, y la otra es la viuda sin nada. Dios me le bendiga.
0: Viuda sin nada. Gladys Muñoz, ok. Ah, también esta que dice de pena.

de pena de los voceros de Cristo. Ahí estará sonando, hermana Ana. Ahí estarán sonando, hermanita Ana. Gracias, hermana. Claro que sí, hermana. Dios va a proveer. Dios va a proveer. Sí, hermano. Ya, imagínense que, bueno, nosotros, por ejemplo, hoy tenemos ya 30. No sé cuánto trae este mes, hermano. Déjenme ver cuánto trae este mes. Este mes trae, mañana es primero ya, ¿ok? Queremos ver si pagamos, hermano, esta semana, pero si no se puede esta semana, a mediados de la semana que viene, que pagáramos. Ojalá primero Dios, hermano, como les digo, hubieran hermanos que colaboraran y se anotaran para poder cancelar el dial. Fuese bonito, hermano, porque, como les digo, ahí andan hermanos, oigan bien, ahí andan hermanos en TikTok que andan tirando leones, ballenas, galaxias. No me crea a mí porque yo he escuchado, es que digo esto, va, que no me crea que yo ando en TikTok, va. Tenía un TikTok y lo borré porque eso no me pareció, lo borré. Y luego que ya después el teléfono todo loco andaba. Entonces, hermano, pero hay hermanos que prefieren andar en TikTok, hermano, haciendo eso de tirar cosas así, dicen que tiran regalos, ¿verdad? Pero, ¿qué pasa? Prefieren mejor darle a un vago que para la obra de Dios. O a darle a gente que no amerita. Y en cambio, imagínense en la radio. Entre todos colaboramos, se paga la radio, ¿verdad? Para seguir predicando. Eso sí tiene provecho. Pero hay gente, hermano, que se pone a andarle. Hasta bolos le tiran regalos. Gente borracha que va a dejar tomar cerveza, a tomar licor, en virtud de compartirlo en la radio. Deje de andar recargando para mandarle regalos a gente que usted ni conoce. Está bien, va por una buena causa, la obra, un enfermo, un amigo, un hermano, está bien. Pero gente, hermano, que para andar tomando o para andar lujiando, no, hermano, comparta para la obra, para que prediquemos, para que oremos aquí en la radio, mire, para que sigamos cumpliendo la gran comisión. Usted dice, hermano Joel, yo no puedo ir a predicar, pero por la radio estamos predicando. Amén. Yo no puedo ir a orar por los enfermos, yo estoy orando aquí en la mañana y estoy llegando a lugares donde usted no puede llegar. Entonces, es mejor apoyar la obra que ir a gastar en algo que no edifica. ¿Qué sabe usted que a esos tiktokeros usted le está tirando ahí regalos? Y usted le está tirando, mire. Y ellos con cervezas, con licores. Mire. Y usted. A maldición viene. Perdóneme lo que voy a decir. Pero la Biblia dice que no gastes el dinero en lo que no es pan. Ni vuestro trabajo en lo que no sacia. Y hay veces que le decimos, Señor, ¿y por qué yo estoy pasando esta miseria, esta calamidad? Porque tenemos la culpa, estamos invirtiendo mal. Dejamos de apoyar la obra por apoyar locura. Así que, ojo con eso. Que Dios le bendiga. Nos vamos a ir con estos temas a esta hora de la mañana. Bienvenido, Río de Agua Viva.

Así es, hermana. Hermana Sandy. Cierto, hermana, en virtud que anden gastando allí en esos leones, mejor que apoyen la radio, ¿verdad? Es cierto, hermana Sandy. Saludos, hermana Berta Cruz. Dios le bendiga, dice esta Ellen. Dice. Saludos para mi nietecita, dice hermana Berta Cruz. Ahí le está escuchando, hermana Berta.

0: que no sabe.
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gente me va a ayudar con el clamor. Denle un aplauso al Rey de Gloria. Gracias, Señor. Gracias, Jesús. Gracias, Señor.

0: ¿Cuánto dicen gloria a Dios? ¿Cuánto dicen aleluya?
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os alegráis con gozo inefable y glorioso, obteniendo el fin de vuestra fe, que es la salvación de vuestras almas.

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a Jehová presta el que da al pobre, y el bien que ha hecho se lo volverá a pagar. Proverbios capítulo 19, versículo 17. 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Como está escrito: repartió, dio a los pobres, su justicia permanece para siempre. 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

háganlo en el nombre del Señor Jesús, dando gracias a Dios el Padre por medio de Él. Colosenses capítulo 3, versículo 17. 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

0: Una palabra que nos corrija, Señor. Una palabra que nos dé vida. Una palabra que cambie, Señor, nuestra vida, Padre. En el nombre de Jesús le pedimos que sea usted administrando mi vida, administrando la vida de mi hermano, de mi hermana, a través del mensaje divino de su palabra. Muchas gracias, Señor, por este momento en el cual usted nos da de poder compartir su palabra. En el nombre de Jesús, amén, Señor, y amén. Gloria al Señor. Puede sentarse, hermano. Gloria al Señor. Bendito sea el nombre del Señor. Vamos a edificarnos, hermano. Gloria al Señor. Gloria al Señor. A través de la palabra. Bendito sea el nombre del Señor. Ya que esta palabra, hermano, es una bendición para nuestra vida. Amén. El tema la vez pasada, hermanos, lo titulamos, gloria al Señor, que, aleluya, ¿qué necesitamos para que el ángel de Jehová vaya con nosotros? Amén. La vez pasada hacíamos la noción o la mención que para que el ángel de Dios, hermano, vaya delante de nosotros, primero, dijimos, hermanos, que necesitamos guardarnos. Amén. ¿Cuántos alaban la gloria del Señor? ¿Qué necesita la iglesia para que el ángel de Dios vaya adelante? Número uno, guardarnos. Amén. Porque cuando ya una persona le falla a Dios, ya no puede ni levantar la cara en alto. Cuando alguien le falla a Dios, hermano, su rostro todo el tiempo lo va a andar agachado. ¿Por qué? Porque una persona que peca delante de Dios no tiene solvencia ni para cantar ni para predicar. Mientras que el que se guarda, este hermano puede alzar la voz en cuello, tanto para predicar como para cantar. ¿Cuántos alaban a Dios? Amén, hermano. Como que un esposo va, o la esposa pelean en la casa y vienen peleados y no pasan a cantar por eso. O el hermano con la hermana, o a ver con quién viene peleado, y por eso no agarra privilegio, ¿verdad? ¿Verdad? Entonces, hermano, se suele dar que muchas veces, hermano, gloria al Señor, cuando no nos guardamos para Dios, se suelen dar esas cosas, ¿verdad? Una pareja que viene peleada, la mujer ofendió al marido, el marido ofendió a la mujer, dice, no, dice, ¿para qué voy a agarrar privilegio? O podría ser cuando alguien cae en adulterio. Cuando alguien cae en adulterio, si es una pareja casada, hermano, yo quiero decirle que esta persona no tiene solvencia como poder predicar ya. Amén. Y ya él siente el temor delante de Dios y dice, pero ¿cómo va a ser que ya Dios me va a respaldar? Yo siempre he dicho, ya cuando alguien peca, hermano, ya no es lo mismo ya. Que alguien va a predicar ya en contra del adulterio, si era casado y pecó, ya es bien difícil, hermano. Ya no tiene moral o ética para predicar. Bendito sea el Señor. Amén. Por eso es que la vez pasada mirábamos que hay que guardarse. Hay formas de fallarle al Señor. Y no vamos a decir solamente en el adulterio, porque hay formas de fallar al Señor. Podría ser, hermano, quizás no en adulterio, pero podría ser, hermano, quizás con pensamientos. Porque hay formas de fallarle al Señor. ¿Cuántos alaban a Dios? No solamente con la fornicación. Hay formas de fallarle al Señor. Amén, hermano. La vez pasada yo lo dije, se sintió fuerte con los jóvenes, va, quizás los jóvenes sientan fuerte. Por ejemplo, un joven que practica masturbación le está fallando al Señor, ¿verdad? Porque la masturbación es pecado ante los ojos de Dios. Amén. O diríamos, hermano, de no guardarnos, ni nosotros estamos semejantes, pareciéndonos al mundo, gloria a Dios. Porque hay personas, hermanos, que se parecen más al mundo que a Cristo. ¿Cuántos alaban la gloria del Señor? Porque hay personas que quieren parecerse más al mundo y dejar de parecer que es cristiano y es cristiana y quiere parecerse más con el mundo. ¿Cuántos alaban la gloria del Señor? Lastimosamente, hoy en día no se nota quién es cristiano y quién no es cristiano. Ahora, el Señor dijo, ¿por qué se va a conocer el árbol? Hermano Dubla, ¿por qué se conoce un árbol? Por los frutos. Ahora, le pregunto a usted, ¿usted puede distinguir un árbol de naranja? ¿Sí? ¿Usted distingue a un limón? ¿Sí? ¿Lo distingue? Hermana Karen, ¿usted distingue a un palo de coco? ¿Verdad que sí? ¿Amén?
1: distinguiría a un palo que le dicen curumo? ¿Quién conoce el curumo? ¿A que lo conocen la mayoría? Guarumo o curumo, no sé cómo le llamen, guarumo. O usted conoce el de espino, el que hay ahí, ¿cómo le llaman esa? La ruquera, no sé cómo le dicen. ¿Verdad? Ah, de esa espina brava, hermano, que lo queda uno ardiendo cuando uno se espina, hermano. ¿Verdad que usted lo conoce? Entonces, la gente dice, hey, ese es cristiano. Amén. La gente dice, ella es cristiana. Amén. Y qué lindo que cuando la gente dice esto, es porque usted tiene la cobertura de Dios. Cuando la gente dice eso, es porque el ángel de Dios anda con usted y da testimonio de usted. ¿Cuántos alaban al Señor en esta hora? Entonces, la vez pasada, es una remembranza por los que no vinieron. Guardarse delante de Dios es el primer objetivo para que el ángel de Dios vaya delante de nosotros. Porque muchas veces hemos dicho, el ángel de Jehová acampa alrededor de los que le temen y los defiende. Sí, pero no delante de cualquiera. Solamente es delante de los que se guardan para Dios. Es decir, el que se guarda para Dios tiene esa promesa que el ángel de Dios va a andar con él donde quiera que ande. Pero si no se guarda para Dios, el ángel no lo va a acompañar. ¿Cuántos alaban al Señor? A su nombre. Entonces, para que el ángel de Dios también vaya delante de nosotros, hay que estar en obediencia. Hay que estar, hermano, con todo el corazón sirviéndole solamente a Dios. Hay que estar, gloria a Dios, pagando el precio de obediencia para poder que el ángel de Dios vaya con nosotros. ¿Cuántos alaban al Señor? Hay que también, hermano, hacer sacrificio. Por ejemplo, el sacrificio que usted ha hecho de estar aquí. Amén. Hay gente que tiene poco este sacrificio de venir a un culto. Hay gente que dice, no, hoy no voy a ir porque no es culto de oración. Otros le tienen miedo a la oración. Otros le tienen miedo a la doctrina, que porque aguantan hambre. Más no aguantábamos hambre allá en la calle, hermano, jugando pelota, gloria a Dios. Otros le tienen miedo, que dicen, no, el hermano, vamos a venir como a las 2 de la tarde. Hay iglesias que salen casi a las 3 de la tarde y los hermanos van felices, porque el gozo del Señor es nuestra fortaleza. Alabado sea el nombre del Señor, aleluya. Entonces, amado hermano, debe de haber un sacrificio. Así como aquellos presentaban sacrificios de animales, nosotros no vamos a presentar sacrificios de animales. Presentaremos este cuerpo en sacrificio vivo, santo, agradable a nuestro Dios. Y entonces ese ángel irá con nosotros. Alabado sea el Señor. Amén, hermano. ¿Cuántos quieren que el ángel de Dios vaya con ustedes? Amén. Yo quiero que ese ángel no se aparte de mí. Por eso es que donde quiera que yo ando, yo me trato de guardar. ¿Sabe por qué? Porque yo no quiero que el ángel me deje de un lado a mí, hermano. Amén. Porque la promesa es que, hermano, gloria al Señor. La promesa es que este ángel, hermano, dice la Biblia, que irá delante de mí.

casa ensayemos alabanzas para que le vengamos a dar al Señor aquí. Amén. Ensayemos coros para que le vengamos a cantar al Señor aquí. Amén. Ensayemos, hermano, en la casa, gloria a Dios, porque esto es maravilloso, gloria al Señor. Me dijo un muchacho del grupo Alfa y Omega que venía a enseñarle a los jóvenes a tocar teclado, pero nomás que hay una cuota mensual. Qué lindo fuera que pusiéramos a todos los jóvenes que no pueden tocar teclado, a guitarra, bajo, y hacer un grupo aquí, hermano, gloria al Señor, ¿verdad? Y me decía el muchacho, yo voy, pastor, y solo que me paguen siquiera $40 hasta que les termine de enseñar por persona. Qué lindo fuera, ¿verdad? Gloria al Señor. Mire todos estos niños. Aquí el hermano Carlos tiene 2. Manadamari tiene otras 2, hermano. Mana Karen tiene otros 2. Aquí, hermano, este niño, mire, chiquitín, aprendiera, gloria al Señor. Entonces, hermano, enseñarles lo bueno a estos niños para que ellos desde pequeñitos sepan que el ángel de Dios va con ellos. ¿Cuántos alaban la gloria del Señor? Hay que inculcarles el temor de Dios a estos niños, gloria al Señor. Yo quiero instar a los padres que tienen sus hijos en la casa. Mire, hermano, en la noche no pierdan el tiempo, no agarren el teléfono, váyanse a orar con sus hijos. ¿Sus hijos los están viendo? Sus hijos los están viendo. El ejemplo de ustedes van a agarrar sus hijos. Sus hijos dicen, ah, mi papá con el teléfono. Papá, présteme la tablet a mí. ¿Cuántos alaban a Dios? Sus hijos ven su ejemplo. Ellos están viéndola a usted. Y usted como padre debe de darles un buen ejemplo para que esos niños sepan que el ángel de Dios no acompaña a vagos. El ángel de Dios acompaña a gente santa que se guarda para nuestro Señor, a su nombre. ¡Aleluya! Entonces, el ángel irá con nosotros cuando en nosotros haya obediencia. ¿Cuántos alaban la gloria del Señor? El ángel irá cuando en nosotros haya obediencia. Amén. Ahora bien, la obediencia nos llevará, bueno, a Israel la obediencia lo llevó a la tierra prometida. ¿Cuántos alaban a Dios? Pero la desobediencia mató primero 250. De ahí mató a 3,000. ¿Cuántos alaban a Dios? De ahí fueron exterminados otros pelones que habían quedado ahí todavía de rebeldes. ¿Qué pasó? Datán, Abirán y Coret y su familia fueron los últimos en ser que se los tragó la tierra. Ahora, pero hay que pagar un precio y ese precio es la obediencia. Amén, hermano. ¿Cuántos alaban al Señor? Hay hermanos que no se quieren bautizar. Hay hermanos que no se quieren bautizar y le tienen miedo al bautismo. ¿Por qué le tienen miedo? Hoy más que nunca la venida del Señor se acerca. Acaba de sacudirse Venezuela. 2 terremotos en el mismo momento. 7.2. El otro 7.5. Ahorita acaba de ser sacudido Nicaragua con uno de 5.2. El Salvador no está escapado. Todos los países se van a estremecer porque viene el día y la hora en que la tierra se va a remover como un borracho. Y esas chocitas que están de pie, viene día donde van a caer a tierra. ¿Cuántos alaban? Ya Cristo viene. Él nos está hablando. Aleluya. Él nos está hablando que Él viene. Por eso es que hay que estar en obediencia. Aleluya. ¿Cuántos alaban la gloria de Dios, hermano? Si en este momento la trompeta sonara, hay que estar preparados. Aleluya. ¿Cuántos alaban a Dios? Miren, mi hermano, yo le voy a decir algo. Ahorita muchos están abatidos, muchos están, hermano, gloria a Dios, afligidos. Fíjense que algunos dicen que, hermano, lo que es, hermano, los terremotos, dicen algunos, que es fuerza de la naturaleza. No. No es fuerza de la naturaleza. Voy a explicarles. El problema es que Dios le está hablando al hombre porque el hombre perdió el temor de Dios. Y aún usted como evangélico, si no se para firme, va a perder el temor de Dios. Si yo y usted perdemos el temor de Dios, se acabó todo. ¿Cuántos alaban el nombre del Señor? Cuando nosotros los seres humanos perdemos el temor a Dios, ¿qué va a venir? Rebelión. Y después de rebelión, soberbia. Y después de soberbia, orgullo. Y antes de la soberbia, y antes del orgullo y la arrogancia, hermano, es la altivez para que el hombre caiga. ¿Cuántos alaban a Dios? Entonces, ¿por qué Dios está batiendo a las naciones? Porque las naciones se han rebelado contra Dios. Y no mismo Dios dice en Isaías, oíd cielos y escucha tu tierra, porque habla Jehová, creé hijos y los engrandecí. Pero ellos, dice Dios, se rebelaron contra de mí. No han puesto el ángel de Dios por delante de ellos. Antes el hombre prefiere sacrificar a los demonios, prefiere sacrificar a los ídolos.

0: alabado Dios, antes que al Creador, que es bendito por los siglos de los siglos, dice Romanos. Amén. Entonces el hombre ha tenido más en cuenta honrar a las criaturas antes que al Creador. ¿Cuántos alaban la gloria del Señor? Las manifestaciones de los terremotos, de los sacudiones de tierra, eso significa que el poder divino de Dios está actuando. ¿Cuántos alaban a Dios? Cuando usted sienta que la tierra se está sacudiendo, es Dios hablándote y diciéndote: despertá, cabezón. Eso de cabezón yo se lo puse, perdóneme el agravio. Pero es Dios que nos está hablando y nos está diciendo: ustedes tienen que despertar, que no están viendo lo que yo estoy haciendo y todavía ustedes siguen dormidos. Ustedes van a seguir todavía, aleluya, bendito Dios, en esa zacatera que tienen ahí en la casa, gloria a Dios. Ustedes van a seguir en ese nido de rata. No, hay que salir, hermano, del escondidrejo donde el diablo nos ha querido tener. Hay que salir del confort y hay que empezar a buscar a Dios, porque ya Cristo viene por su iglesia, aleluya, a su nombre. Cuando Dios nos envía sacudiones de tierra, eso quiere decir que la presencia de Dios está actuando. ¿Por qué? Porque el ángel de Dios, la gente lo está haciendo a un lado. ¿Cuántos alaban al Señor? Cuando el temor de Dios se va, ya el ángel de Dios no está. Y oigan, hermano, lo que les voy a decir, más cuando el Espíritu Santo se saca de una iglesia, eso ya no sirve. A su nombre. Cuando ya el Espíritu Santo no está en la iglesia, eso no sirve para nada. ¿Tú no imaginas cuántas iglesias han sacado al Espíritu Santo a nivel mundial? ¿Tú te imaginas cuántas iglesias han sacado al Espíritu Santo? ¿Eh? ¿Tú te imaginas cuántos pueblos le han dado la espalda al verdadero Dios de la palabra? A su nombre, hermano. ¿Cuántos se quieren ir al cielo? Mi esperanza es esa. Y Dios dice: les voy a mandar sacudiones de tierra. Algunos dicen: no, es la naturaleza. No, es el Creador diciéndole a la tierra: tierra, yo fui quien te creé. Es el Creador, hermano. Dios le está hablando a los perversos. Dios le está hablando a los brujos y le dice: brujo empedernido, mira cómo yo sacudo la tierra en un ratito. Dios le está hablando a los que adoran la muerte. Dios les está hablando y le dice: mira, tú que te jactas de adorar la muerte, tú que te jactas de adorar al diablo, mira, dice Dios, lo que yo puedo hacer. Y Dios sacude la tierra para que el hombre sepa que solamente hay uno que es poderoso, y ese es el Dios de los hebreos. Alabado sea Dios, aleluya. Alaba la gloria de Dios, usted, hermanito. Bendito sea el Señor. Hermano, y vendrá días también cuando aún Dios, hermano, en su venida, hermano, va a estremecer la tierra con todo. Pero aún Dios, hermano, cuando Dios desciende y ve el desorden, hermano, que hay en la tierra, Dios dice: voy a descender, voy a sacudir la tierra, porque no me gusta cómo están estos perversos. Porque el temor de Dios se ha ido de la humanidad. ¿Qué pasó aún cuando Dios descendió en el monte Sinaí? ¿Qué pasó? ¿Qué pasó? Según la Biblia, quiero que vea conmigo Éxodo 19, 18. Mire, cuando Dios desciende, aleluya, lo que pasa, eso es lo que pasa, que Dios está descendiendo y dice Dios: ahí voy, tierra. Dios no está, o sea que un temblor, eso significa que Dios está a punto de descender. Usted no se ha dado cuenta, porque cuando Dios descendió al monte Sinaí, era las, hermano, el monte Sinaí tembló. Eso quiere decir que estos temblores está diciendo que ya viene el amado en las nubes. Aleluya, el amado viene en las nubes. Y si usted no se guarda para Dios y vive en pecado, usted no se va a ir con él. Alabado sea Dios. Significado de los temblores es que el amado está descendiendo. Aleluya. Y dice la Biblia, por eso yo quiero que en esta hora abran bien los oídos y presten atención a lo que voy a leer, porque esto no es un cuento de hadas, esto es palabra de Dios. Verso 18 en adelante: todo el monte Sinaí humeaba porque Jehová había descendido sobre él en fuego. ¿Cómo había descendido Dios al Sinaí? En fuego, a su nombre. Y dice la Biblia, hermano, que el humo subía como el humo de, ¿qué dice? De un horno, a su nombre. Y dice que, y todo el monte, ¿qué dice la Biblia? Se estremecía en gran manera. Oh, aleluya. Es que cuando Dios desciende, hermano, por eso dice la Biblia que ante el Dios de Jacob tiembla la tierra. ¿Cuántos alaban la gloria de Dios? Ante ese Dios de Jacob tiembla la tierra. Cuando Dios desciende, hermano, la tierra, aleluya, tiembla. Alabado sea el Señor. Entonces, y dice el 19, al sonido de la bocina iba aumentando, aleluya, bendito Dios, se estremecía más. Por eso es que usted ve que hay temblores pequeños, temblores fuertes, pero es Dios mandando señal, es Dios mandando señal, pero el hombre no se está dando cuenta. ¿Cuántos alaban a Dios? Y dice que aumentaba más en extremo. Y dice, Moisés hablaba y Dios le respondía con voz tronante. Y descendió Jehová sobre el monte Sinaí, sobre la cumbre del monte, y llamó Jehová a Moisés a la cumbre del monte, y Moisés, dice la Biblia, subió. ¿Cuántos alaban la gloria del Señor? ¿Qué estaba pasando allá en el Sinaí? El Sinaí se estaba estremeciendo. ¿Qué pasó en Venezuela ahorita? Se estremeció. Y hoy luego yo decía, no, que no se preocupen, ya el Salvador ya le viene su cucharada. Porque la gente no entiende. Usted, cuando hay temblores, la gente comienza a reconciliar. Vamos de nuevo al Evangelio. Y hasta el que anda aguado en la iglesia se compone. Sí, porque el que anda medio flojito en el Evangelio, como esos dientes de colmillo y viejita, se endereza. Así como yo los andaba, pues flojo. Pues. Hasta ese creyente dice, hay hermanos que dicen, ay, virgencita de Candelaria. Porque todavía no han salido todavía del catolicismo, todavía mencionan la Virgen. Será la tuya, pero la mía no, porque yo ya cambié. Cristo vive en mi corazón, gloria al nombre del Señor. Hermano, cuando Dios sacude la tierra, ¿qué es lo que está pasando? Cuando Dios estremece la tierra, hay gente que no se da cuenta. Cuando Dios estremece la tierra, es la intervención de Dios. A su nombre. Es que Dios nos está hablando, pero no entendemos. Dios desciende al monte Sinaí, le habla a Moisés, le da leyes, le da estatutos, le da mandamientos, le da ordenanza, como el pueblo tenía que vivir, pero el pueblo estaba como que eran cabros, hermanos. Allá estaban, mientras ellos recibían la ley, allá estaban aquellos depravados. Ya Moisés ya no viene, hicieron un becerro, hasta Aarón participó en hacer el becerro. Entonces alaban a Dios. ¿Y qué dijo Dios? Ah, no, yo voy a descender porque esto aquí está feo. ¿Cuántos alaban la gloria de Dios? El pueblo estaba de rebelde. ¿Pero qué dice Dios? Que cuando la rebeldía llega al hombre, por eso es que Dios está descendiendo. Y esto va de nación en nación. Porque Dios ve... Mira, hermano, justamente creo que un día antes que temblara en Venezuela, en Usulután hubo uno de 4.1, así, 0.2, en Usulután. Pero Dios nos está dando señal, Dios nos está dando señal, pero nosotros estamos dormidos. Pero claro, Daniel dijo que cuando la ciencia se aumentara, la gente andaría de aquí para allá. Y eso es lo que estamos viendo. La gente anda de aquí para allá, de allá para acá. Ta, ta, ta, ta, ta, ta, ta. ¿Por qué? Porque la gente está enfrascada en la materia, no está enfrascada en irse en el arrebatamiento de la iglesia. ¿Mm? Ahora, cuando se sacude la tierra, ¿qué es lo que pasa? Quiero que me lean Salmo 18:7. Vamos a ver qué es lo que pasa cuando la tierra se estremece. Salmo 18:7. Alabado sea el nombre del Señor. Y Dios le está hablando al hombre, pero el hombre no entiende. El hombre sigue de soberbio y el hombre sigue con sus locuras. Pero bien que claman a Dios, pero hasta que ya están en aprieto. Pero ya es tarde, gloria a Dios. Hay gente que ahorita, hermano, en esos temblores está enterrada ahí. Gloria a Dios. Algunos todavía respiran, pero cuando tenían vida, ahí le andaban brincando en el carnaval. Ahí andaban bailando. No es que seamos, hermano, que no sintamos, no duele. Pero es que Dios está llamando al hombre al arrepentimiento. Si en el tamarindo aconteciera algo terrible y esta gente quedara aterrada, no les va a quedar excusa que Dios no les dio palabra. ¿Usted cree que el tamarindo tendría excusa, hermano? ¿Ah? ¿Usted cree que el Salvador tendría excusa de que no oyó palabra? No, mi hermanito lindo, el mundo ha oído palabra en vez de recibir. ¿Sabe qué ha hecho el mundo, hermano? Criticar a los predicadores. ¿A eso es lo que hacen, hermano? No, dice, a él no le importa mi vida, yo voy a vivir mi vida. Y la gente sigue besando yeso, la gente sigue adorando ídolos, la gente sigue adorando muñecos, pero no quieren buscar al verdadero Dios. Dios les está hablando, pero el hombre sigue de tenaz. Hermano, es duro decir esto, pero hay que decirlo, gloria a Dios. Ahora, ¿qué es lo que pasa? ¿Qué dice el Salmo 18:7? ¿Lo tiene alguien, hermano? ¿Qué dice, hermano? ¿Alguien que lo tenga? 18:7 de los Salmos. Ahora, ¿qué pasa? A eso se le conoce como intervención de Dios. Lo primero es que cuando se sacude la tierra, es porque Dios quiere hablar con el pueblo. El primer punto de este asunto, para que el ángel también vaya delante de nosotros y cuando esto pase, no tengamos miedo. Cuando Dios esté sacudiendo la tierra, es que tú estás dejando la ley de Dios. Primer señal. Y eso, los que me están viendo y los que me van a oír por la radio, la señal que Dios nos está dando, la primer señal, que cuando la tierra se estremece, es porque la gente está dejando la ley de la palabra. A su nombre. Primer señal de que ya el ángel también ya se está yendo de nosotros, es que Dios manda una señal, y es que la señal es que Dios estremece la tierra, porque hay alguien que se está olvidando de la ley de Dios. Alguien se está olvidando de lo que aprendió. Alguien se está olvidando de lo que fue enseñado. Alguien se está olvidando del temor de Dios. Y por eso Dios está estremeciendo la tierra. Entonces, cuando oiga un temblor, usted diga, ¿seré yo que me estoy olvidando de la palabra de Dios? Porque esa es la primera señal. Y esto va con los varones, va con las hembras. Primer señal cuando Dios sacude la tierra, es que Dios te está diciendo, estás olvidándote de mi palabra. Primer señal. Segunda señal, vamos a ver lo que dice Salmo 18:7. ¿Por qué la tierra es conmovida y tiembla? A eso se le conoce como la intervención de Dios. ¿Por qué se le conoce como la intervención de Dios? Porque Dios tiene que intervenir, hermano, gloria al Señor, en la tierra. ¿Sabe por qué? Siga leyendo, hermano. La tierra fue conmovida y tembló. Se conmovieron los cimientos. ¿Qué es lo que Dios sacude? ¿Qué es lo que Dios sacude, hermana? Léalo en alta voz. Los cimientos. ¿Por qué Dios sacude los cimientos? ¿Por qué? Esta iglesia tiene cimientos, bases fundadas. ¿Dónde está? ¿Y por qué Dios está sacudiendo esos cimientos? ¿Por qué? ¿Por qué? Dios va a sacudir a Estados Unidos, potencias. Dios va a sacudir a China. Dios va a sacudir a Japón. Dios va a sacudir naciones poderosas. Luego viene con estos changarritos de tierra que donde vivimos nosotros. ¿Y sabe por qué? Porque se han olvidado de la ley divina de Dios. Que oigan todos los moradores de la tierra, porque mal viene sobre toda la tierra. No viene bendición, mal grande viene delante de los hombres. Porque Jehová ha determinado el día de matanza y día de venganza, y Dios no va a perdonar a nadie. Y aunque nosotros los predicadores queramos ponerle cojines, almohadas, no. Si usted está en pecado y si tiembla y le cae una pared encima, se va a ir al infierno. Si yo estoy en pecado, yo no me voy a salvar. ¿Por qué Dios está haciendo que la tierra tiemble? La gente se está olvidando de la ley de Dios. La gente se está olvidando que hay un Dios que está interviniendo. Amén. Hay Dios que está interviniendo. Fíjense que aún en los temblores, hermano, hay personas, matrimonios que están a punto de separarse y Dios manda un temblorcito para intervenir. Y dice Dios, ese matrimonio no se deshará. Cuando siente que tiembla, ay amor, perdóname si te ofendí. Y dicen a besarse y dicen a abrazarse. Y se reconcilia. Dios está interviniendo. ¿Cuántos alaban la gloria de Dios? ¿Por qué, hermano? Porque Dios está viendo que el hombre se está pervirtiendo y se está corrompiendo. Entonces Dios tiene que intervenir. Le aseguro que si el Señor nos manda uno de 7.5, aquí todos se congregarán todos los días. Hasta los que están en la casa viéndome ahorita se vinieran. Vámonos, vámonos, vámonos. Allá está el pastor todavía. Porque saben que me estuvieran viendo en el video. Pero si este, oigan, oigan esto. Si el temblor o el telurio o el sacudión
1: que va a acontecer cuando la iglesia sea arrebatada fuera en este instante, esa cámara quede encendida, ese Facebook estuviera transmitiendo hasta que el internet se vaya, pero yo como predicador fuera quitado y ya no se oyeran amenes y dos que tres chivos aquí balando, me quedé porque nunca se quiso componer. Yo le aseguro que la gente, hermano, fuera otra cosa. Alabados a Dios.
0: Sí, porque le voy a decir algo, hermanito mío. ¿Sabía usted que cuando el arrebatamiento de la iglesia acontezca, va a haber gente que no le gusta congregarse y eso se van a quedar? ¿Por qué, pastor? Hay hermanos que dicen, no, yo me congrego en la casa. ¿Cómo? En la casa dice la Biblia que hay que congregarse. No es aquí donde dice la Biblia que envía Jehová bendición y vida eterna. Es aquí. Es aquí. Ahora, si el ángel de Dios acampa a mi alrededor, yo voy confiado. Pero si el ángel de Dios no anda conmigo, tengo que afligirme. Ahora, ¿por qué Dios está sacudiendo la tierra? Porque se están olvidando de la ley de Dios, primer lugar. Entonces, ya el ángel de Dios comenzó a alejarse, comenzó a apartarse. Y dice Dios, bueno, ya mi ángel me lo han sacado para afuera, ya no lo quieren. Porque cuando alguien, hermano, está pecando, ya el ángel de Dios ya no está con él. Ya alguien que está pecando, el ángel de Dios se hace a un lado. Porque Dios no mora en vasos sucios. Ya alguien que está pecando, el ángel, ¿qué hace el ángel? No, dice el ángel, me hago a un ladito. Sí, el ángel se hace a un lado. De ahí en adelante que se agarre el que está haciendo cositas de escondida, porque la espada de Dios no va a venir en vano. Dios no lo va a perdonar. Ay, hermano, ¿está duro eso? Voy a seguir porque ya los miro en serio. Dios está sacudiendo la tierra. Y fíjense que estoy en la introducción. Dios está sacudiendo la tierra porque Dios nos está hablando que se acercan, que estas también se manifiestan, no solo como que se está olvidando la gente de la ley de Dios, ni como también hermano de intervención de Dios, sino que Dios está diciendo, esto les anuncia, número 3, principio de dolores. Número 1, los sacudiones, porque la gente se está olvidando de la ley de Dios. Número 2, es intervención de Dios. Número 3, nos está hablando que la gente debe de darse cuenta que son principios de dolores. Por eso es que los temblores están viniendo. Abran los ojos o abramos, nos diría mejor. El hombre corre, hermano, de lugar en lugar buscando a dónde irse a refugiar. Pero el refugio único y verdadero es el Dios de Jacob. Él es el refugio que la iglesia necesita. La iglesia no necesita otro refugio que no sea el Dios de Jacob. Alabado sea el nombre del Señor. Cuando Dios estremece la tierra, es una evidencia que son principios de dolores. ¿Cuántos alaban la gloria del Señor? Esto nos anuncia, número 4, el fin de los tiempos. ¿Cuántos alaban la gloria de Dios? Lo primero es que la gente se ha olvidado de la ley de Dios. Lo segundo es intervención. Lo tercero son señales de principio de dolores. Cuarto, el fin de los tiempos se acerca. Amén, hermano. Vamos a ver si es verdad de principio de dolores. Quiero que vaya conmigo a la palabra del Señor. Principio de dolores. Quiero que vaya conmigo a Mateo 24:7. Mateo 24:7. Lo que se está viendo ahorita, hermano, esto nos dice que Cristo ya viene. Vaya conmigo, Mateo 24:7, por favor. Y esto nos anuncia que son principios de dolores. Vamos a verlo. ¿Qué dice? Dámoslo ahí a la luz de la Escritura. Vamos a ver, hermano, Mateo 24:7. ¿Lo tiene, hermana Damari? ¿Qué dice? Porque se levantará nación. Solo quiero hacerles una pregunta. ¿Ya vieron ustedes las naciones cómo están ahorita? China queriendo atacar a Estados Unidos, Estados Unidos a China, Rusia queriendo atacar a Estados Unidos, Rusia atacando a Ucrania, un solo molote. Están queriendo atacar también a Rusia queriendo atacar a las naciones europeas. un solo molote, han hecho dos grupos, hay un grupo de Naciones Unidas, hay un grupo que no sé cómo le llaman, es un solo molote. El Salvador peleándose con Honduras antes que saliera esa viejita de rebelde de Honduras, queriéndose agarrar a puros bombazos con El Salvador. Todo nos habla de la venida del Señor. México queriéndose agarrar con Estados Unidos. Todo nos habla de la venida del Señor. Se levantará nación contra... ¿Y usted qué espera ver, pues? Ya vimos plagas. Ahorita estamos viviendo el momento de plagas. Todo el mundo está enfermo. Ahí nos dijeron que iban a operar a una persona y se miraba bueno. Pero cuando menos uno acuerda, se murió el cliente o la clienta y uno dice, yo estaba vivo, si estaba bien. Plagas, pestes, el Señor dijo que iban a haber pestes. Y no sé, cuando menos acuerda, la persona está muerta, hermano. ¿Pero qué nos está hablando esto? Son señales de la venida de Cristo Jesús. Los sacudiones, número uno, es porque la gente se ha olvidado de la ley de Dios. ¿Cuántos alaban la gloria del Señor? Número dos, es intervención de Dios. Número tres, son principio de dolores. Y abramos los ojos de una vez por todas y démonos cuenta, si el Señor nos está hablando por sacudiones de tierra, es que Dios nos está diciendo, ¿y ustedes hasta cuándo van a estar así? Prepárense. Levanten la mano los que han hecho ayuno y luego.
2: No, nadie.
0: Nadie, nadie. Nadie. Pero, ¿por qué no ayunan? ¿Cuál es el miedo del ayuno, hermanito? Y no es ofensa, no vayan a sentir mal. Porque ahora decirles la verdad es ofensa. Ya la gente no quiere ayunar. Hermano, vamos a orar una hora. No quieren orar. Hermano, ¿y entonces cuál es la iglesia que se va a ir con el Señor, pues? ¿Cuál es la iglesia que se va a ir con el Señor? Dejemos de estar ahí con entretenimiento. Yo no quiero que usted esté entretenido aquí con mentiras, diciéndole, ay, usted está bien, hermanito, va para el cielo, le viene una vaca, le viene un carro, le viene un avión, le van a dar la visa americana, usted va para Estados Unidos. ¿Cómo? Profetizo, yo soy el apóstol Joel. Yo soy el profeta. Yo no soy profeta, ni hijo de profeta. Solo soy un siervo que cuando Dios le da, suelta. Pero la gente así está, hermano. ¿Cuánta gente desea escuchar falacia, mentira? Porque la verdad de Dios, ¿qué dice la Biblia? Vendrá día cuando no soportarán la sana doctrina, sino que teniendo comezón de oír, se acumularán maestros conforme a sus propias concupiscencias. ¿Y qué dice la Biblia? Que el pueblo apartará el oído de la verdad y se volverá a los mitos, a las fábulas. El pueblo ya no quiere sufrir la sana doctrina, ya no quiere. El pueblo quiere mentira. Pero como yo no soy de los profetas que tienen la boca amordazada, no soy de los sacerdotes vendidos, no soy de los profetas que voy a venirle a profetizar vanamente. Le voy a profetizar como está escrito en este libro. Yo le voy a profetizar, le guste o no le guste a usted, le voy a decir lo que está aquí. Si usted le gusta, bien, y si no le gusta, pues ni modo. Pídale a Dios que lo cambie de esa forma de pensar. Pero la palabra de Dios no la podemos rechazar, porque dice la Biblia que es digna de ser recibida por todos. Amén. Entonces, la señal número 3 de esto, de los sacudiones de tierra, nos está hablando el Señor, que son dolores. Amén. Por eso nosotros, hermano, al meterme en esto, es para que nos demos cuenta que ya el ángel de Dios se ha ido de muchos lugares. Ya el ángel de Dios no está. Porque cuando Dios desciende a dar la ley, es porque el pueblo está depravado. ¿Cómo estaba el pueblo? El pueblo estaba depravado. El que Dios había sacado de Egipto, depravado. Hermano, cuando Dios interviene, ¿por qué Dios interviene? Porque la tierra, mi amado hermano, la tierra está corrompida delante de la presencia del Dios eterno. Y cuando la tierra está corrompida, Dios tiene que actuar. ¿Cómo está la tierra ahorita? ¿Qué dijo el Señor? Sería como en día de Sodoma y... ¿Cómo está este mundo, pues? El temor a Dios se ha perdido, hermano. ¿Cuántos alaban a Dios? El temor a Dios se ha perdido, lastimosamente. ¿Pero por qué? Porque ya no hay atalayas que hablen esta verdad. Ya no hay. Y si habemos, como lo dije ya la vez pasada en el pastor David Viera, cuando falte David Viera, por ejemplo, también el otro viejito este, Vidal Alvarado, predicadores del Salvador que predican palabra, yo me imagino, y bueno, voy a quedar yo. Y yo creo que a mí ya me van a excluir de un solo. Al hermano David Viera lo han excluido misiones. ¿Por qué? Porque le da con todo el pecado. Ya se imagina, hermano. Y mire, ahorita, yo lo que más anhelo, y sí se lo digo, yo deseo que el arrebatamiento de la iglesia acontezca. Yo lo deseo, hermano. ¿Sabe por qué? Yo digo al Señor, si alguien se va a perder de la iglesia, yo mejor deseo que sea el arrebatamiento, porque yo no lo quiero ver a usted allá afuera después de estar aquí predicando, cantando, adorando, o hermano, cantando salmos o diciendo salmos aquí, allá vaya a andar allá afuera como que plátano aguado. Porque qué terrible es, hermano, estar aquí adorando al Señor, cantándole. Después de ver a un hermano aquí adorando al Señor, allá afuera. Dios le bendiga, hermano Douglas. Ya no me salude, hermano. Dios le bendiga, hermana Karen. Ya no me salude, hermana. Ya no soy nada. Ya. Y con la ñoca pelona. ¿Cuántas alabanzas cantó? Creo que cantó dos hoy. ¿Qué cantaría allá afuera? Allá no dijera, ya no quiero recordar. Sino que ya cantara otra ya. Ya cantara las del Buki, Temerario. Esas son las que cantara allá. Le dirá, endiablada. Por eso es que no nos podemos dar el lujo, hermanito, de descuidarnos de la obra de Dios. No nos demos el lujo. Hoy más que nunca, como iglesia, como pueblo santo de Dios, consagrémonos, aunque nos llamen legalistas, extremistas. No somos legalistas ni extremistas. Somos un pueblo que anhelamos ver al que murió en la cruz del Calvario. Somos un pueblo que anhelamos ver a Jesús, el autor y consumador de la fe. Aleluya. Ese es nuestro anhelo. Amén. Entonces los temblores nos dicen que son principios de dolores. Amén. Jesús advierte que estos sacudiones de tierra, hermano, lo que es el hambre, los sacudiones de tierra, las pestilencias, los grandes terremotos en diferentes lugares, son señales que Él está a venir a traer a su iglesia. Ya los médicos no le hayan cura a uno. Usted va al doctor, no sé qué tener, le dice. Conozco de alguien que lo llevaron al hospital, lo llevaban y lo llevaban. ¿Y sabe qué le dijo el médico? ¿Y qué tenés vos, hombre? Le dijo. No, que no tenés nada, le dijo. Y el médico le hizo todos los exámenes. No tenés nada, le dijo. Y les voy a decir esto ahorita.

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salmos a su nombre. Exaltad al que cabalga sobre los cielos. Ajad es su nombre. Alegraos delante de él. Padre de huérfanos y defensor de viudas es Dios en su santa morada. Salmo 68, 4 al 5. 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

Recuerden, el que siembra escasamente, escasamente cosechará. Y el que siembra en abundancia cosechará. Segunda carta a los Corintios, capítulo 9, versículo 6. 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

a Jehová presta el que da al pobre, y el bien que ha hecho se lo volverá a pagar. Proverbios capítulo 19, versículo 17. 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El apóstol Pablo escribe a los Corintios en su segunda carta, capítulo 9, versículos 7 y 9. Dice el apóstol Pablo: cada uno dé como propuso en su corazón, no con tristeza ni por necesidad, porque Dios ama al dador alegre, y poderoso es Dios para hacer que abunde en vosotros toda gracia, a fin de que, teniendo siempre en todas las cosas todo lo suficiente, abundéis para toda buena obra. Como está escrito: repartió, dio a los pobres, su justicia permanece para siempre. 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

Señor. Aleluya, Él es poderoso guerrero. ¿Cuántos creen que el Señor es poderoso guerrero? ¿Cuántos creen que el Señor es poderoso en batalla? Aleluya, grita con júbilo delante del Señor. Vamos juntos a decir victoria aquí, a confesar que hay victoria dentro de ti. Dilo conmigo al Señor.

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Recuerden, el que siembra escasamente, escasamente cosechará. Y el que siembra en abundancia cosechará. Segunda carta a los Corintios, capítulo 9, versículo 6. 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

salmos a su nombre. Exaltad al que cabalga sobre los cielos. Ajad es su nombre. Alegraos delante de él. Padre de huérfanos y defensor de viudas es Dios en su santa morada. Salmo 68, 4 al 5. 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

y Él os dio vida a vosotros cuando estabas muerto en vuestros delitos y pecados. 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

a Jehová presta el que da al pobre, y el bien que ha hecho se lo volverá a pagar. Proverbios capítulo 19, versículo 17. 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El apóstol Pablo escribe a los Corintios en su segunda carta, capítulo 9, versículos 7 y 9. Dice el apóstol Pablo: cada uno dé como propuso en su corazón, no con tristeza ni por necesidad, porque Dios ama al dador alegre, y poderoso es Dios para hacer que abunde en vosotros toda gracia, a fin de que, teniendo siempre en todas las cosas todo lo suficiente, abundéis para toda buena obra. Como está escrito: repartió, dio a los pobres, su justicia permanece para siempre. 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

0: Gloria al Señor, qué bueno es nuestro Dios.
1: Gloria sea al Señor. Qué lindo es cantarle al Señor. Qué lindo es adorarle al Señor. Bendecimos al Dios Todopoderoso. Bendito sea el nombre de nuestro Dios. Dios bendiga a la iglesia reunida.
2: Gloria a Jesús.
1: El Espíritu Santo está aquí con cada uno de nosotros.
2: Alabado sea Dios. Gloria.
1: Yo no sé si usted lo puede sentir.
2: Gloria a Dios. Alabado.
1: Pero desde el principio el Espíritu Santo se dejó mover en medio de su pueblo.
2: Gloria a Dios. Aleluya.
1: Ayer mientras veníamos allá, hermanos, desde San Miguel para acá, amén, empezamos a orar con mis hermanos que veníamos.
2: Amén.
1: Y empezamos a sentir las caricias del Espíritu Santo.
2: Aleluya.
1: Empezamos a llorar.
2: Gloria.
1: Empezamos a orar, a clamarle a Dios y a decirle: Señor, gracias por cuanto Él nos permite hacer la voluntad de Él.
2: Amén, gloria al Señor.
1: Aunque, hermanos, no seamos grandes predicadores, pero al Señor le place darnos la oportunidad de llevar el pregón del Evangelio.
2: Gloria a Dios.
1: Y mira, ante Dios lo de vida y lo de la fuerza. Vamos a seguir predicando el Evangelio, que Cristo viene.
2: Amén. Gloria.
1: Bendito
2: a Dios.
1: Sea el nombre de nuestro Dios. Mi hermano
2: bueno,
1: Joel, con cada
2: gloria
1: uno de
2: a Dios.
1: Nosotros.
2: Gloria al Señor. Qué bueno es Dios, amados hermanos. Es una tremenda bendición poder. Dios bendiga, hermano Ariel. Gloria a Dios. Es una bendición, hermano, gozarnos en la presencia del Señor. Gloria al Señor. Vamos a ver por acá qué pasó, hermanos. Gloria al Señor Jesucristo. Ahí estamos. Bendito sea el nombre de Dios. Ayer, hermano, nos gozábamos en la presencia del Señor. Bendito Dios, mientras andábamos con mis hermanos, nos gozábamos el día de ayer, porque andábamos, hermano, llevando el Evangelio de nuestro Señor y Salvador Jesucristo. Amén. Así que, hermano, créame que para mí es un privilegio llevar el Evangelio. No hay nada mejor para mí que predicar la palabra del Señor. Gloria a Dios. Vamos a meditar un tema muy bonito, hermano, el cual Dios me ha regalado por misericordia. Bendito Dios, consecuencias de olvidarse de Dios. Alabado Dios, consecuencias de olvidarse de Dios. Lo siento muy bajo ese micrófono, no sé. Gloria a Dios. Vamos a ver, hermano, en esta preciosa hora. Consecuencias de olvidarse de Dios. Ese es el tema. Gloria a Dios en esta preciosa mañana. Para ello, tomamos el libro de los Salmos. Gloria a Jesús. Vamos a ver, hermanos, un salmo. Gloria al Señor. Salmo número 50. Gloria a Dios. Ese es el salmo que vamos a ver. Un salmo, hermano, gloria a Dios, muy bonito. Salmo de Asaf. Vamos a ver este salmo de Asaf. Gloria a Dios. Salmo número 50, versículo 22. Aleluya. Más adelante vemos, hermano, gloria a Dios, a David siendo amonestado por el pecado. Alabado Dios. Pero vamos, no vamos a ver ahorita a David. Vamos a ver este salmo de Asaf. Gloria a Dios. Y dice así la palabra: honrando al Padre, al Hijo y al Espíritu Santo. Yo creo que todos, hermanos, estén con la Biblia, porque vamos a leer Biblia. Dice así. Dice ahora: entended ahora esto, los que os olvidáis de Dios, no sea que os despedace y no haya quien os libre. Nuevamente, entended ahora esto, los que os olvidáis de Dios, no sea que os despedace y no haya quien os libre. Así que de ese momento, Padre, en el nombre de Jesús, Dios mío, en esta mañana ya cantamos, adoramos tu nombre. Bendiga a mano Nelson, mano Ariel, que han adorado, Señor, con esas hermosas alabanzas. Hemos sentido tu gloria, Dios mío, pero en este momento viene tu palabra, la cual me va a hablar y le va a hablar a mi hermano. En el nombre de Jesús, usa mis labios, usa mi boca para gloria y honra de tu nombre. Muchas gracias, Jesús. Amén y amén. Para no tenerlo mucho ahí, siéntese, gloria a Dios, ya había orado. Bendito sea el nombre de nuestro Señor y Salvador Jesucristo. Vamos a hacer un traslado de acá, para mientras, para acá, para acá, debido a que en la transmisión me cubre. Alabado sea el nombre de Dios. Ahora sí, gloria a Dios. Hemos tomado, hermano, este salmo número 50, aleluya, salmo de Asaf. Gloria a Dios. Sabemos, hermanos, yo siempre les he dicho que son 5 libros de los Salmos, gloria a Dios, que se dividen en 5 secciones. Los Salmos se dividen en 5 secciones. Desde el 1 al 41, hermanos, le corresponden o se le atribuyen a David. También desde el 42 al 72 a David y a los hijos de Cored, y del 73 al 89 principalmente a Asaf, y los otros son anónimos y los otros se le atribuyen a David desde el 107 hasta el Salmo 150. Aleluya, bendito Dios. Salmos, hermanos, 150 capítulos, un total de 2525 versículos. Alabado sea el nombre de nuestro Dios en esta mañana. Aleluya. Bien, amado hermano, al tomar este pasaje de la Escritura, yo le decía: Señor, ¿qué le voy a hablar a la iglesia? ¿Qué le voy a decir? Pero luego Dios me llevaba, hermano, a este tema: consecuencias de olvidarse de Dios. Amén. Y si bien es cierto y cabe mencionar siempre, hermano, que el hombre ha querido olvidarse de Dios, hermano, siempre que el hombre ha querido hacer lo que él quiere. Gloria a Dios. Quisiera que... Gloria a Dios. Voy a pedirle algo que vaya ahí. Gloria a Dios. Siempre, hermanos, que alguien, gloria a Dios, ha tratado la manera de querer olvidarse de Dios. Siempre, hermano, que alguien ha querido alejarse de Dios, déjeme contarle que siempre le ha ido mal. Aleluya. Por más, hermano, que la persona trate, mi amado hermano, de olvidarse de Dios, siempre, amado hermano, le ha ido mal. Alabado sea el nombre del Señor. Gloria a Dios. Y quizás usted dirá: hermano, ¿por qué? Bueno, cuando nos olvidamos de Dios, vamos a entrar a algo aquí. Y es que vamos a entrar comenzando diciendo que cuando nos olvidamos de Dios, oigan las consecuencias que vienen. Personas, hermanos, que dicen: ah, no, hombre, si es que es mi vida, yo voy a hacer lo que yo quiera. Yo voy a hacer con mi vida lo que a mí se me antoje la gana. Yo quiero decirle, hermano mío, no quizás usted que está aquí, por los que me van a oír por la radio, me van a ver por Facebook, por YouTube, yo quiero decirle que olvidarse de Dios es gravesísimo. Olvidarse de Dios, hermano, hay consecuencias graves, hay consecuencias catastróficas. Aleluya. Fácil es decir: ah, yo ya no voy a la iglesia. Fácil es decir: ya no sigo el río de agua viva. Fácil es decir: hermano, voy a hacer esto y voy a hacer lo otro. Aleluya. Porque, hermano, hay veces que dentro de la iglesia, del grupo que estamos, hay hermanos que son manipulados por otras personas, son títeres de otras personas. Y cuando alguien es títere de otra persona, fácilmente es manipulado. Alabado sea Dios. Y hermano, gloria a Dios. Y eso es lo que pasa cuando la gente se deja manipular por X persona o por X denominación. Voy a poner un ejemplo. Nosotros como iglesia, se imagina que nosotros perteneciéremos a una misión de esas que celebran de todo, de esas misiones, hermano, que se han corrompido, de esas misiones que han dejado a Dios por un lado y comenzaron a recasar y comenzaron a meter canastas navideñas y comenzaron a meter el día del pastor y comenzaron a meter el día, hermano, de la madre, comenzaron a meter el día del padre. Alabado sea el nombre de Dios. Este tipo de gente o denominación hace tiempo se olvidó de Dios, pero yo le voy a decir algo: cuando el hombre se olvida de Dios, hay consecuencias graves. Alabado sea el nombre de Dios. Entonces, hermano, se imagina que nosotros perteneciéramos a X denominación y viniera el presidente de la misión y nos dijera: hermano Joel, traemos un informe desde la central, yo vengo como supervisor y vengo a decirle que de hoy en adelante aquí en la filial las cosas van a cambiar. Bueno, ¿a qué se refiere? Bueno, que lo que ustedes no permitían, hoy tienen que permitirlo. Por ejemplo, dígame cuáles son los puntos que ustedes traen. Bueno, ejemplo, es que nosotros en la iglesia central ya permitimos el recasamiento. En la iglesia central ya permitimos el día de las madres. En la iglesia central ya permitimos el día del padre. Bueno, y como yo, amado hermano, quiero quedar bien, y como yo no quiero quedar mal, yo quiero quedar bien, entonces yo digo: bueno, está bien, lo vamos a aceptar. Y resulta que luego yo vengo y reúno a la iglesia y le digo a la iglesia: hermano, desde hoy las cosas van a cambiar en la iglesia. Desde hoy voy a empezar a introducir lo que la misión central está ordenando. Y como yo, desde el momento que accedí a lo que ellos dijeron, yo soy un títere más del diablo. A su nombre.
3: Entonces, hermano, comienzo a ser usado por los de la misión que están allá arriba. Entonces, comienzo a ser usado por esos líderes, hermanos, que están corrompidos, alabado Dios. Pero yo le voy a decir algo. Hay consecuencias cuando el hombre se olvida de Dios. ¿Cuántos alaban la gloria de Dios? El hombre o la mujer que se olvida de Dios, tarde o temprano va a tener consecuencias. Alabado sea el nombre de Dios. Aleluya. Comenzaremos diciendo algo, gloria a Dios. Y es que, hermano, aleluya, aquí hay algo bastante serio. Cuando yo no me olvido de Dios, yo voy a ver la mano de Dios. Cuando yo ya dejo de obedecer a Dios y me olvido de Dios, ya la mano de Dios no va a estar a mi favor. La mano de Dios va a estar en contra mía. ¿Cuántos bendicen a Dios? Por ejemplo, el salmista decía en el Salmo 132:15, cuando yo le obedezco a Dios, decía él, bendeciré abundantemente su provisión y sus pobres saciaré de pan. Cuando nosotros le obedecemos, Dios promete bendecirnos, saciarnos de pan, saciar a los pobres, saciarnos en abundancia. Pero cuando nosotros le damos la espalda a Dios, ahí es el problema. Ahí está el problema. Y usted dirá, hermano Joel, entonces el olvidarse de Dios es terrible. Sí, es terrible. Porque los que se olvidan de Dios, ya para ellos ya no está la promesa que dice Isaías 30:20, por ejemplo. Entonces dará el Señor lluvia y tu sementera, como cuando siembra la tierra y dará pan del fruto de la tierra y será abundante. Oiga bien, habrá ganado y, hermano, habrá grandes bendiciones. Pero cuando nos alejamos de Dios y dejamos de obedecer a Dios y nos olvidamos de Dios, óiganse lo que se viene. Paren las antenas y presten atención, porque estoy en el mensaje ya. Deuteronomio 28:48. Oiga cómo dice la palabra de Dios. Aleluya. Serviréis por tanto a tus enemigos que enviare Jehová contra ti. Oigan esto, los que se olvidan de Dios. Serviréis por tanto a tus enemigos que enviare Jehová contra ti, con hambre y con sed y con desnudez y con falta de todas las cosas, y él pondrá yugo de hierro sobre tu cuello hasta destruirte. Ay, Señor Jesús, esto está serio. ¿A quién Dios le está hablando ahí? Dios les está hablando a los israelitas, pero hoy no es a los israelitas, él está hablando a los líderes, le está hablando al pueblo en general, en esta mañana a la iglesia que está aquí, que, hermano, aleluya, consecuencia de olvidarse de Dios. Cuando tú no te olvidas de Dios y estás bien con Dios, todo está bien. Va a haber bendición en la casa. Hay veces que nosotros nos enojamos con Dios y nosotros decimos, ¿por qué a mi familia le está aconteciendo esto? ¿Por qué yo esta maldición me ha caído? Porque el problema es que nos hemos olvidado de Dios. ¿Cuántas veces te ha tocado de que no te alcance el dinero? Es que te has olvidado de Dios. Y Dios quiere recordarte que te has olvidado de Dios. Hay veces, hermano, que no hay comida en la casa. ¿Y qué corre usted? La Biblia dice que yo voy a prestar. Voy a prestar yo. Amén. No voy a andar fiando yo. ¿Pero qué nos pasa a nosotros? Nosotros salimos a fiar a las tiendas. Yo lo veo serio, pero ni modo, tengo que decir. Nosotros vamos a prestar a los demás y no ellos a nosotros. ¿Y nosotros qué hacemos? Andar fiando en las tiendas. ¿Por qué no vemos la bendición de Dios? Porque nos olvidamos de Dios. Esto es duro lo que yo voy a decir. Te olvidaste que hay oración el lunes. Ese día deberías de estar aquí orando para que la bendición de Jehová esté sobre tu casa. Pero eso es lo que pasa, nos hemos olvidado de Dios y por eso las bendiciones han dejado de fluir. ¿Querés bendición? Mira, hermano, yo me atrevo a decir que aquí hay gente que ya no ora por las noches. Me disculpa, pero lo voy a decir. Aquí hay gente que ya no ora. Y no los vaya a tocar usted porque andan como que son escorpiones. La hermana o el hermano, tóquelo y es que lo pica, pues. Gloria a Dios. Pero cuando alguien ora, hermano, se nota. Cuando alguien ora, hay humildad. Cuando alguien ora, hermano, se refleja en su rostro. Amén. Cuando nos olvidamos de Dios, ¿cuáles son las consecuencias? En primer lugar, el olvidarnos de Dios. ¿Saben qué es lo que trae? Consecuencias. ¿Cuáles son esas consecuencias? ¿Saben qué? Hay escasez cuando nos olvidamos de Dios. ¿Por qué no saqué cosecha de maíz? Algo está pasando. Amén. Hace venta de tortillas, ¿por qué no gana? Algo está pasando. Trabajáis y trabajáis y el dinero no te abunda. Algo está pasando. No te sale trabajo. Algo está pasando. Todos los días trabajas y te afanas. Y la Biblia habla que de vano el hombre se afana. Hermano, cuando nos olvidamos de Dios, nos afanamos y nos afanamos queriendo hacer riqueza. Y a las horas de las horas no logramos a tener nada. ¿Cuántos de nosotros nos olvidamos de venir a adorarle a Dios, apartar 2 horas para Dios, hermano? Y bien que apartamos 2 horas para andar en un bañuario. Bien, apartamos 2 horas para andar de casa en casa. Bien, apartamos 2 horas para andar allá, hermano, allá en el parque, la familia. A su nombre, iglesia del Señor. Bien, apartamos 2 horas para pasar facebookeando en el Facebook. Bien, apartamos 2 horas para pasar en el WhatsApp, iglesia amada. Entonces es allí donde se viene la escasez y nosotros decimos, pero ¿por qué me está pasando esto a mí? Y Dios dice, es que tú te has olvidado de mí. Hace tiempo te olvidaste de mí. ¿No se acuerda cuando usted llegaba al cuarto y oraba y usted levantaba las manos y aún agarraba la Biblia de este modo, hermano, y usted le hacía así y usted sentía que abrazaba a Dios? Hoy ya no siente que abra, hoy abraza el teléfono y dice, ojalá siquiera me mande pisto mi novio que tengo oculta. El pastor no lo sabe. Ojalá me mande pisto mi familia. Abraza el teléfono, pero más antes la devoción era que abrazaba la Biblia. Hoy, hermano, hoy ya no besa la Biblia. Hoy le manda besitos al novio que anda de escondida. Amén. Hoy le manda besitos y le dice, mira, fulano, esta era yo bien Barbie, mira, le dice. Era bien sexy ella y él bien sexy también cuando estaba en el mundo. Se mandan fotos de cómo ellos eran en el mundo. A su nombre. Porque la gente se ha olvidado de Dios. La gente se ha olvidado de Dios. Pero qué lindo cuando usted, hermanos, iba al cuarto, agarraba la Biblia y le daba un beso a la Biblia. Yo le aseguro que aquí hay gente que ya no besa la Biblia. Cuando uno, hermano, lee la Biblia, yo me he puesto a llorar cuando he leído la Biblia. Y hermano, y me quedo viendo en la Biblia. Y yo la agarro, mire, hermano, así me la he llevado al pecho. Mire, así me la he llevado al pecho y le digo, Señor, qué linda es tu palabra. Y allí la abrazo, como que yo estoy abrazando a Jesús. Aleluya. Pero eso es cuando uno no se ha olvidado de Dios. Aleluya. Qué bonito es cuando, hermano, aleluya, hay alguien que de verdad ama a Dios. Pero hoy hay gente que ya no ama la Biblia, hermano, aleluya. Hoy hay gente que ya no lee la Biblia. Y por eso es que a todos le dicen amén. Allá apareció de estos pastores aguados que andan de casa en casa visitándole. Y le dice, véngase con nosotros. A todos le dicen amén porque no leen la Biblia, hermano, aleluya. Sí, hermano, viene un pastor payaso y le dice, mira, en la iglesia danzamos, profetizamos, hablamos en lengua, celebramos cumpleaños, aquí usted se va a gozar con nosotros, véngase al gozo, como no lee Biblia, hermano, aleluya. Pero cuando usted lee la Biblia, hermano, y usted dice, no, la Biblia a mí me lo prohíbe tales cosas. Bendito el Señor, tenga cuidado, no se olvide de Dios. Amén. Por las madrugadas te levantabas a orar. O ya te olvidaste de orar por las madrugadas. Por eso es que vivís una vida, hermano, así bien, así bravo. El mensaje, todos los mensajes te estorban. Tú, Vito. ¿Qué mensaje no te va a pegar? Predica Joel, te pega. Predica Nelson, te pega. Predica Ariel, te pega. Predica Jimmy, te pega. ¿Y qué querés, pues? Gracias a Dios, el que estaba aquí, hermano, que decía que todos los mensajes predicaba, quien predicaba, todo mundo le pegaba a él. Y uno se daba cuenta, y era miembro de la iglesia. Allá iba a hablar a la casa, iba y decía, vio, pedrada me tiró. Vio que conmigo hizo el mensaje. Y después me contaban a mí. Por Dios bendito. ¿Y qué hago entonces? Decía yo. Uno, hermano, trata de evadir, porque fíjate que uno como predicador, hermano, en veces evade para que no se dañe fulano o fulana, porque si los tocan los princesos se quiebran, son de cristal. Por ahí un amigo me dijo, y hermano, él oye la radio, me dijo que nos iba a donar el vidrio de acá. Yo no le he puesto porque eso es bien difícil, se puede quebrar. Pero hay gente igual a ese vidrio, que tantito lo ponemos ahí, le pega una pedrada, se quiebra. Amén, iglesia. Hay gente, hermano, que es como esa puerta. Un viento la quebró. Mira esa puerta, que dicen que la quebró un viento. A ver si no es una pedrada que le dieron. Y entre todos dijeron, cubramos porque el pastor nos va a regañar. Ese día estaban en culto. Cuando supuestamente se quebró la puerta. A ver si no es un cipotillo que la agarró a pedrada. Pero para defender al otro. Dejen de andar defendiendo a otro ustedes. Alabado Dios. Mire, y hermano, y le dije, ¿quién quebró esa puerta, hermano? No, es que el viento fue, hermano. A ver, si no es un dispositivo que le dio el leñazo y la aventó. Y usted por cubridores que está ahí ocultando pecados ajenos. Así hay gente que cubre pecados ajenos. Mire, yo le voy a contar esto en confianza, pero me tapa, oye, me tapa. No le va a decir al pastor que nosotros de escondida celebramos el cumpleaños hoy. Cuidadito. Si hay bárbaros que ya están diciendo, no vayan a decirle a hermano Joel que nosotros el 24 vamos a hacer panes. Pero sí, mire, ojalá se te atraviese un hueso en el pescuezo y quedes ahogado. Pero no te velo, papá. No te velo. ¡Ah! ¡Que se muera! Pero no lo voy a velar. Aleluya. Bendito Dios. Ojalá andes comprando conservas ahorita que la feria está en la Unión. Allá, que se te extrave un pedazo de coco de eso y quedes ahogado ahí. Bendito Dios, porque la iglesia de Cristo es santa y sin mancha. Dios bendiga a los hermanos que cuando hay fiestas patronales salen a la esquina, compran papitas, están colaborando con el muñeco del Llano de los Patos, con el muñeco de aquí del Tamarindo, colaboran, dan sus colaboradas también para que sigan celebrando el otro año la fiestecita. Bendito sea el nombre de Dios. Yo lo noto ya un poco serio, voy a bajarle porque ya lo veo serio. Bendito Dios. ¿Qué es lo que pasa cuando yo me olvido de Dios? Hay escasez en primer lugar. Hay escasez. Amén, iglesia. ¿Qué es lo que pasa? Deuteronomio 28, 48. Dice, servirás por tanto a tus enemigos. ¿Qué es lo que pasa cuando me olvido de Dios? Les sirvo a mis enemigos. Amén. ¿Qué pasó con los israelitas? Les sirvieron a sus enemigos. Al revés, hermano Ariel, tenía que haber sido ellos. Los enemigos tenían que servirles a ellos. Su nombre. Aleluya. ¿Pero qué estaba pasando con los israelitas? Bueno, los israelitas estaban sirviendo al diablo. Alabado sea el nombre de Dios. Le servían a sus enemigos. Amén. Por eso es que usted no puede servirle a sus enemigos. Usted tiene que cuidarse para Dios. Pero ¿sabe qué es lo que pasa? Que cuando usted desobedece a Dios, en primer lugar, se viene escasez. Dice, serviréis por tanto a tus enemigos. Mire, que Jehová, que enviare Jehová contra ti. ¿Qué dice? Con hambre. ¿Qué más dice, hermano? Y sed. ¿Se da cuenta, hermano? Mire, la gente dice, hermano, en el mundo entero se están quejando, ¿qué hambruna hay? Es que la gente se ha olvidado de Dios. Hasta la iglesia se ha olvidado de Dios. La iglesia se ha olvidado de Dios, hermano. Que ya están a punto de decir, ya van a declarar lo que se viene. Oigan bien, por el Facebook, por el YouTube, por la televisión, ya va a comenzar a salir lo que se viene. Y la gente ya va a empezar a verlo. Alabado Dios. ¿Por qué? consecuencia de olvidarse de Dios. Número uno es que hay escasez. Viene, dice, hambre. ¿Y qué más? Sed. ¿Qué más? Desnudez. No ajusta comprar un pantalón. El mismo pantalón anda desde hace 4 años. Oh, hoy sí se fueron. Ni a ropaca ajusta llegar tan siquiera las pulgas. ¿No te has preguntado por qué? Oh, sí se fueron los amén. Ya tenés 3 años de no ponerte un pantalón nuevo. No, pastor, es que yo estoy esperando para el 23 me viene la mudada, pastor. Ah, no me diga crudo. ¿Cuánto tiempo tenés de no comprar un par de zapatos ya? No, es que yo espero que me los manden. Es que no te está alcanzando lo que tenés, no te alcanza. Solo frijoles y arroz, frijoles y arroz, frijoles y arroz, frijoles y arroz. Bueno, y algunos que son codos no compran pollo. Igual a los hermanos, va. Que todo el tiempo no andan nada. En vez de son hermanas, hermano. ¿Cómo anda usted, hermano? No, yo no ando nada, hermano. ¿Cómo anda usted, hermana? No, yo no ando nada, hermano. Hermana, ¿y por qué no me fía la falda, hermana? Ahí se la pago el otro 15. Pasaron 2 meses y no las ha pagado todavía. Si no, mire las hermanas que serias se quedaron ya y los hermanos. Yo, mi deber es decirlo. Yo no voy a callar, alabado sea el Señor. ¿Qué es lo que pasa? Porque te has olvidado de Dios. ¿No te acordás que cuando comenzaste en el Evangelio, falda por allá, falda por acá, camisa por acá, chancletas por allá, y ropa por acá, carteras por acá, teléfono por acá? Era una lloverera de todo. Y hoy que te has olvidado de Dios, no lo te quedas así, ve. Estilo gallina guinea. ¿Quiere, quiere, quiere? Angelando, pero no tiene nada. Y no digamos el gallino guineo que está ahí también, aleluya. No alcanza y él trabaja y no le ajusta nada. Le vuela. Hasta en la noche pegando cerámica y no le alcanza el sueldo. El otro pescando todos los días, no le ajusta. Y los jóvenes que son jóvenes deseando cosas y no las ajustan a comprar. ¡Qué vergüenza siendo joven que no compre lo que quiere, hombre! Es vergonzoso que un joven ande angelando y pudiendo trabajar. ¡Aleluya! Yo fui joven y cuando yo quería comprar algo trabajaba y lo compraba. No me andaba teniendo a nadie. Pues hoy que tengo a mi esposa, no solo para yo, le compro a ella también. A su nombre. Hay hermanos que la escasez les ha llegado que ni a la mujer le compran nada ya. Y la mujer, viejo, quiero una falda, viejo. Ahorita no hay nada. No, nada. ¿Y por qué no hay nada? No hay nada. Aleluya. Ahorita solo para comprar una robezal ahí. Como que vaca la que le va a dar de hartar sal a usted. Alabado Dios. ¿Cómo que sal va a comer su esposa? No, si ella no come sal. Que no es vaca, no es toro. ¿Qué nos está pasando? ¿Por qué ha llegado el hambre? ¿Por qué ha llegado la desnudez? Porque estamos olvidándonos de Dios. ¿Tú quieres que Dios te bendiga? ¿Por qué te olvidas de Dios, pues? ¿Ah? Eso es lo que pasa. La gente que se... Mira, hermano, hay gente que cuando está bendecida se olvidan de Dios. Allá en Walmart, en Metrocentro, ¿ah? En la Unión, allá, hermano, aleluya. Invita a todo mundo a pupusa, a todo mundo. Amén. Invita, hermano, hasta el alcalde de Conchagua, si es posible, cuando vaya arriba, echarle la... Alcalde, venga, lo voy a invitar. Él anda pujando duro. A su nombre. Que no está nada malo, va, que regalemos, ¿no? No es pecado, es que no es pecado. Pero qué lindo es cuando la bendición de Dios está Que hace tiempo no me invita usted a mí. Es que no le está ajustando, va, el saldo, va. No, hermano, es que mire, la bendición de Dios se pierde cuando nos olvidamos de Dios. Mire, si nosotros fuéramos creyentes, que aquí estuviéramos los lunes, los miércoles, los viernes, hasta nuestra vida espiritual reluciera diferente. Porque anda gente diciendo, yo me voy de la iglesia, que aquí no hay amor. Si es que usted no se tiene amor, ni usted solo, ingrato. Si aquí hay amor hasta para tirar para arriba. El que no se ame es usted. Amén, iglesia. Vaya la católica, ahí hay amor usted. Ahí hay amor porque si lleva mujer lo dejan sin mujer. En la luz del mundo, ahí le ayudan. Ahí está Nazón con todo. ¿Usted cree que de gusto está en Estados Unidos, Nazón? Aleluya. Ahí va a encontrar ese amor que usted quiere, que le ayuden con la mujer. Ahí hay amor bastante, aleluya. Hasta de sobra. O váyase con un testigo de Jehová. Con tal que ande cargando esa cartera, lo van a amar demasiado. ¿Sabe por qué la gente aquí siente que no hay amor? Porque aquí se le dice la verdad. Y como el que anda en la picardía siente duro y dice, ay, me están golpeando. Y yo la única opción aquí es emigrar. Porque cuando se toca el pecado, la gente le duele. Dijo la samaritana, me he chocado con profeta aquí. Dijo, porque este me ha dicho la verdad. Alabado el nombre del Señor. ¿Por qué hay escasez, hermano? A causa de olvidarnos de Dios. Se viene la escasez. Y dice, oiga bien, viene hambre. Ahí andan fiando en todas las tiendas. ¿Por qué? Es que ustedes se han olvidado de Dios. Le han fiado a la tienda en el llano, a la tienda del tamarindo, a la tienda del Huawei, a la tienda. Ya van llegando lo más largo en todas las tiendas. Aleluya. Dios bendiga a la juventud. No se acostumbren a andar fiando desde jóvenes. Porque van a llegar a viejos y le van a deber a todo mundo. Parece duro esto, hermano, pero es mejor decirlo para que la iglesia aprenda, gloria a Dios. Dice, hermano, que serviréis por tanto a tus enemigos. Mire lo que se viene. Que enviaré Jehová contra ti. ¿Cómo? Con hambre. Será de parte de Dios. Dos, con hambre. ¿Qué más dice? Y sed. No es verdad que hoy hasta el agua de los pozos no sirve. Mira para acá tantito. No es verdad que hoy el agua de los pozos uno no se la puede beber porque está contaminada. ¿Qué está pasando entonces? ¿Ah? Si no pasa el agua así, no tomamos la migueleña. Y no digamos la de limón. Si no pasa esa agua, no bebemos. ¿O creen que pueden beber agua aquí del tamarindo? No. Y ahorita que es el comienzo. Si espérese cuando Dios dictamine los siete juicios que están en Apocalipsis capítulo 6. Ahorita estamos en la tribulación y este es el comienzo. ¿Verdad que cuando no tenemos agua en la casa, qué desesperación, verdad, hermanos? No ha pasado el agua. Hasta Walmart mandas a traer, va, hija. ¿Es verdad? ¿Sí o no, man? ¿Es verdad? Pero más antes tomábamos agua hasta de los ríos. No se han dado, ustedes no han visto eso. Y aquí solo estoy con la Biblia. No han visto eso ustedes. Hoy ya no puedes tomar agua de un río porque está contaminada. ¿Qué es lo que pasa? Hambre y sed. ¿Qué es lo que hay ahorita? No hay hambre en toda la tierra. Hay escasez de alimentos. Hay escasez, mire, hermano, sabe que las potencias mundiales grandes, sabe que están diciendo que vienen para este lado a acaparar toda el agua. Lo voy a decir fuera del aire. ¿Por qué? porque el agua no alcanza. Amén. Pero gracias a Dios que nosotros, cuando pasa el carro, pi, pi, pi, pi, bájeme 4, bájeme 5. Pero eso es lo que todavía nos han olvidado de Dios. Amén, iglesia. ¿Qué es lo que pasa al que se olvida de Dios? Los enemigos se apoderan de él. También le viene hambre. También le viene sed al que se olvida de Dios. También viene con desnudez. Ni para ropa alcanza. A su nombre. Y usted dirá, hermano Joel, usted se está pasando con nosotros ahora. No, aquí lo dice la Biblia. Cuando el hombre se olvida de Dios, viene escasez. Le viene escasez de hambre. Amén. Consecuencias de la desobediencia a Dios. Le viene hambre, sed y ¿qué más? Desnudez. Y usted dirá, el hermano hoy se burló de mí, que yo soy el único pantalón que tengo. No, yo no me estoy burlando. ¿No te acordás que cuando comenzaste? Toma, hermano, le gusta este pantalón, póngaselo, se lo voy a regalar. Toma, hermana, le voy a regalar esta faldita. Y hoy no te llega nada. ¿Qué estará pasando? Es que tú te has olvidado de Dios y Dios se está olvidando de ti también. Estas palabras son duras, amados. Vaya, supongamos que no es para ustedes, sino los que van a oír, vaya, para los que van a oír por la radio. Porque la gente se está olvidando de Dios. ¿Qué pasa? Bueno, pasemos. Viene desnudez. ¿Qué más? Y dice, y con falta de todas las cosas. Oiga, de todas las cosas. Y él pondrá yugo de hierro sobre tu cuello. ¿Para qué dice? Para destruirte. Ay, hermano, que Galán hubiera sido de madera, pero es yugo de hierro. Se lo está hablando a Israel, pero no solo a Israel. Hoy nos está hablando a nosotros. ¿Qué pasó con Nabucodonosor cuando invadió Jerusalén, Judá? ¿Qué pasó? Ni uno de los reyes que estaban, ni uno obedeció a Dios. Les mandó a Isaías, les mandó a Jeremías, les mandó a Ezequiel. ¡Ey! ¡Nada! ¡Nada! ¿Cuántos bendicen al Señor, hermano? Denle un aplauso al Señor, porque ya no veo serio yo. Bendito sea el nombre del Señor. Dios, hermano, al hombre le manda de una y de otra manera, pero el hombre no entiende. Amén. Y Dios le dijo a los israelitas que le llegaría, hermano, gloria al Señor, yugo de hierro. Ustedes han visto ese yugo que les ponen a los animales, ¿va? ¿Lo han visto? Y ese yugo significa esclavitud. Lo que pasó con Israel. Israel fue cautiva. Ahí en esa, hermano, en esa deportación que hubo, allí iba Daniel, Ananías, Misael y Azarías, los cuatro príncipes de ahí de Jerusalén. Fueron llevados a Babilonia como esclavos. Y el rey ordenó que se escogieran a los más sabios de toditos los que habían sido trasladados. Entre ellos salió Daniel, Ananías, Misael y Azarías, que eran los cuatro sabios. Hombres dotados de la presencia de Dios. Amén. Los reyes fueron llevados cautivos. ¿Por qué? Por desobedientes. Y es que, hermano, cuando se le desobedece a Dios, hay consecuencias graves. Entonces, lo primero es que se viene escasez. Si yo me olvido de Dios, se viene escasez y se viene, y el yugo va a ser de hierro. No va a ser fácil de romperlo. ¿O cree usted que puede romper un yugo de hierro usted? El de madera se rompe, hermano, con un machete. Pero un yugo de hierro, ¿cómo lo va a romper? Usted ha oído gente que dice, yo que hago esto y lo otro y no salgo. Y hay gente que es tan capaz que se va a meter al brujo. Mire, usted dice, ¿y yo qué será que me han hecho daño? Le dice al brujo. Y el brujo le dice, pero es que no sos evangélica vos, le dice el brujo. Sí, pero es que yo aquí ando investigando a ver si que no me han hecho daño usted. Es que yo le vuelo y le vuelo y no me alcanza nada. ¿Será que me han salado el pisto? El salado es él, porque él fue el que se olvidó de Dios. A su nombre. Sí, hermano, parece broma lo que yo digo, pero hay gente, hermano, que se ha ido donde el brujo. ¿Por qué? Porque el dinero no le rinde. Igual a alguien, hermano, que me contó en confianza a mí, y le digo porque era verdad, me contó en confianza que siendo hermano evangélico fue donde el brujo, y el brujo le dio una botella de agua, y el brujo le dijo que regara para que prosperara el negocio. Y el hermano, entre comillas, fue hermano y le dio la grande botellona, pero él no las tiró, se las dio a otro hermano también de la iglesia, y le dijo, ayúdeme, le dijo, echarla, le dijo, porque el brujo le dijo que a las 12 de la noche las tirara. Ah, no, le dijo, no las tiro, le dijo, no, ayúdeme usted, le voy a pagarle, ayúdeme a tirarla. Le tuvo miedo al diablo, y para qué lo andaba buscando. Y viene el otro loco y agarra las botellas, y a las 12 de la noche las andaba tirando por todo el cuarto, por la casa, por el patio, y ahí andaba regando las botellas. Y me dice el varón, hermano Joel, desde que yo hice eso, yo ya no veo que me vienen a traer trabajo, me dijo, de lo que yo trabajo, nada, me dijo. ¿Y sabe qué? Me dijo, desde que ha pasado eso, tampoco duermo tranquilo, me dijo. ¿Cómo? Le dije yo. Ore, hermano Joel, sáqueme estos demonios que ando metido, me dijo. Yo siento, me dijo, que hay algo que no me deja en paz, me dijo. Quiero reconciliarme, hermano Joel, ayúdeme. Ve, ¿quién te mandó a meterte a eso? Le dije yo. No, hermano Joel, me dijo, es que me dio una buena movida y yo por eso lo hice, me dijo. Hay gente, hermano, que por dinero le vende el alma al diablo. Imagínese este varón, hermano, hacerte tremenda aberración delante de los ojos de Dios. Y fíjese, hermano, que ese varón estaba bien bendecido por Dios. Pero ¿qué es lo que pasó después? Mire, para abajo todo. Por servir de puente de otro. Hacerle caso a un diablo, dirá, tirar agua de brujo, hermano. ¿Sabe qué hizo después el varón? Venga, me dijo. Ahí me acerqué yo con miedito, porque dije yo, este diablo anda, todos los diablos metidos ya. Me le acerqué, ore por mí, me dijo, bueno, le dije en el nombre del Señor, voy a ir allá, le puse las manos. Ay, ay, ay, ay, ay, Señor, perdóname. Pero ya había tirado el agua de brujo ya, pues. ¿Pero qué pasa? ¿Qué es lo que le pasó a este muchacho? Se le puso yugo de hierro por causa de que él andaba sirviendo de puente del diablo. Y los dos eran evangélicos los que hicieron eso. Uno se arrepintió, el otro no es arrepentido, ahí anda. Él anda, aleluya, gloria a Dios, alábele santo Jehová, aleluya. No es arrepentido todavía. No, y viera cómo habla de ungido. Hasta ahora, mira cómo ora. Ay, sí, Señor. Ay, sí, Señor. Ay, ay, ay, ay. Y yo cuando lo oigo, a mí me da risa. Y digo yo, si supiera quién sos vos, culebra. Y yo puedo decir nombre, que ustedes están esperando que lo suelte, pero no lo voy a soltar. Y yo cuando lo oigo orar, a mí me da risa. Y, ay, culebra, si yo sé quién sos vos. No está aquí, no vaya a pensar que aquí está. Bueno, y si usted está aquí, aguántese también. Si usted es otra culebrita también. Porque hay evangélicos que les gusta que hermano, prosperar fácilmente. Pero la iglesia de Dios ya no, hermano. Amén. Voy a seguir para que no esté tan serio como está. Proverbios 6:11. Miren los que se olvidan de Dios. Proverbios 6:11. Así vendrá tu necesidad. ¿Cómo dice, hermano? Oiga bien, como caminante, y tu pobreza como hombre armado. ¿Usted cree que un hombre armado es fácil desarmarlo y usted sin arma? ¿Ah? ¿Entendieron eso los que leen la Biblia? Dice que la pobreza vendrá, ¿cómo va a venir? Como hombre armado. ¿Qué? Mire, hermano, así. No es por ofender a nadie, pero ustedes han visto que cuando los soldados andan bien armados y los policías y encuentran a alguien y lo paran y dicen, ¡párate, pis! ¡Ay, ay, ay! ¿Dónde me paro? ¿Para qué le tienen miedo, hermano? ¿A dónde me paro? Porque andan armados. Esa gente andan armada. O que sea, vaya, que no dejemos a un lado la autoridad. O que sea alguien que ande bien armado, hermano. ¿Usted cree que no le va a tener miedo? Y más que le diga, párate ahí, pues. Y que le ponga, hermano. Yo le aseguro, hermano, que quizás hasta el cincho del pantalón se le da y se le caen para abajo. Se pone como cuajada, pues. Pero dice que la necesidad vendrá como hombre armado, vendrá la pobreza. Y, hermano, les pregunto, ¿ustedes creen que a un hombre armado es fácil de desarmarlo? ¿Verdad que no es fácil? ¿Cómo va a venir la pobreza entonces? Como hombre armado. ¿Pero para quiénes? Para los que se olvidan de Dios. Los que se alejaron de Dios. ¿Usted ha visto esa gente que anda allá afuera, hermano, en el mundo? ¿O ya ha visto esa gente que comenzaron aquí en Río de Agua Viva, se cruzaron una iglesia aquí, fueron para otra y para otra, andan en toditas las iglesias? De por último, ya allá afuera andan. Y cuando menos acuerda, estaban bendecidos en el evangelio, cuando menos acuerda, no tienen nada. Y uno no es que se ríe, hermano. Pero hay gente que fue evangélica, ¿saben a dónde están? En los mercados. Dame una cora, vos. Pero hermano, uno no desea esto. ¿Quién tuvo la culpa? Los que se olvidaron de Dios. Hermano, todo el que se aleja de Dios, hay consecuencias graves. Pero nosotros los que estamos aquí, ¿saben para qué es esta palabra? Para que nunca nos vayamos a olvidar de Dios. ¿Sabe por qué Dios te está hablando? Quizás tú no te has olvidado de Dios, pero quien quita, y quizás el diablo diga, voy a hacer que este se olvide, pero Dios te está hablando a tiempo para que no te olvides de Dios. Alabado sea el Señor. Aleluya. Bueno, ojo, los que se olvidan de Dios, mire cómo se vuelven los que se olvidan de Dios. Proverbios 19:15, miremos cómo se vuelven los que se olvidan de Dios. Vamos a ver, léanlo, hermano. Lean la Biblia, hermanos, para que ustedes no digan que yo los estoy regañando sin Biblia. Es la palabra la que está aquí. Vamos a ver qué dice Proverbios 19:15. Para los que se olvidan de Dios, ¿qué es lo que les entra a los que se olvidan de Dios? Pereza. Miren los perezosos que están a la par suya. Hermano, ¿usted cree que para olvidarse de Dios qué es lo que se necesita? Pereza. Por eso ustedes no se congregan. Se han vuelto perezosos. ¿Qué se necesita para alejarse de Dios? Pereza. ¿Ah? Mire cómo dice, la pereza hace, ¿qué dice? Caer. Por eso usted se queda dormido en la casa y el culto aquí. Alabaré, alabaré. Juan vio el número de los redimidos. Y él, ay Señor, hoy nos vi al culto, perdóname Padre. En la hamaca. Perdóname Padre, tú sabes Padre que yo cuando voy de verdad te adoro. Yo no soy como la hermana fulana, que esa no te adora. Ese chupuste solo va de gusto. Yo Padre, cuando yo voy al culto es que lo aprovecho, Padre. Yo el miércoles voy, pero me vengo ungida para pasar todas las semanas sin congregarse. Un día nomás y se desinfló el globo. Aleluya, espíritu de camello tienen algunos bárbaros. Aleluya. ¿Qué es lo que pasa? Dice el proverbista que la pereza hace caer en profundo sueño. Y hermano, llegando de trabajar a las 2 de la tarde, hay tiempo para venir al culto. ¿Pero qué hacemos? Cruzamos los pies, agarramos y nos tiramos una toalla aquí en el pecho. Y el diablo te soba aquí y te dice, chichi, chichi, duérmase, chichi. Y ahí le está el diablo sobando la cara.

¿Por qué cree que la gente cae del evangelio? Por perezosos. ¿Por qué la gente fracasa? Por perezosos. ¿Cuántos no se quedaron hoy? Aquí hay varios que no están. ¿Por qué? Por la pereza. Al que está enfermo, pues está bien, va. Como uno ya agarró, va. No vamos a juzgar, hermano, al que no vino. Y como ellos ya oyen que uno dice así, va. Ya ellos dicen, como en la iglesia habían agarrado, que hoy no se vale juzgar al que no viene. Ya ellos ya se conforman, va. Y dice, ajá, yo me puedo quedar. Ellos dicen, ese es conformismo, ese se llama espíritu de conformismo. Y como hoy en la iglesia, qué lindo que hoy se han agarrado eso de que no se vale juzgar. ¿Cómo no lo vamos a juzgar? Que no. Usted es un perezoso si se queda del culto. ¿Cómo quiere que no lo juzguen? Ay, hermano, es que no hay amor cuando a uno le dicen que uno no va al culto. No hay amor porque pero yo siento que ya están haciendo, porque cuando dicen que no hay que juzgar al que no vino, entrada al diablo. Usted es un alcahuete del diablo, ¿qué es? Como yo voy a decir, hermano, el enfermo está bien, va, pero un haragán que se queda en la hamaca, hay que llamarle por su nombre, haragán y perezoso. Como yo le voy a estar llamando, ay, Dios conoce la necesidad, hermano. No, no, no, no. Necesidad es que tenga, usted es un sinvergüenza, que hay, perdóneme, pero lo voy a decir. Cuando le digo sinvergüenza es que no tiene vergüenza. Porque esa es la palabra sinvergüenza, así que no tiene vergüenza. Si es que habemos varios que mira, hermano, yo he habido veces. El diablo le pone, manda a Ariel, a Nelson, a Jimmy, ¿y para qué tenés a esto? Para que te ayuden, quédate vos, descansate. Y me le quedo viendo y le digo, carnita, sos perversa, va, le digo yo. Yo hablo con la carne. Sos perversa, va, le digo yo. Quédate, quédate. Mira, cerrá las puertas, andate con tu esposa para la unión, anda échate una pizza, anda échate un pollo. Llévate a tu esposa a Metrocentro. Deja que hagan el culto esto. Los malos pensados a ver por dónde andan ya. Que son sinvergüenza. El que es sinvergüenza ya sabe dónde anda. Y Pablo dice que hagamos morir pues lo terrenal en vosotros. Fornicación, impureza, malos deseos. Y van a ver cuántos sinvergüenzas pensaron. Enciérrese en la casa para abrazarse con la mujer. Así dijeron. Algún pícaro de haber dicho eso en la mente. El que es carnal así es, hermano. Los que andan bien espiritual, mire, esa gente que anda bien espiritual, usted no diga que va a cerrar la puerta porque tiene que quedarse con su esposa a dormir, ¿va? Se lo aseguro, hermano. Me disculpan por lo que digo, pero es la verdad, hermano. Hay gente que es carnal, hermano. Yo no sé si a alguien le pegué, hermano. Pero Dios cuando lo suelta a uno, que oye una palabra, no te gusta, hermano. Pero el diablo le dice a uno, cállate, quédate en la casa, no váyale. Todas fíjate que hoy es lunes de oración. A gritolera les agarra esos bichos ahí, está gritando. Así, no, hermano. Sí, el diablo le pone a uno. Quédate, hombre. Quédate. Y así le sobe el pelo el diablo a uno. Mira, ve. Sí, ve. Sí, ve. Y mira, hermano. ¿Y sabe qué es el problema? Galán fuera que se quedaran porque están enfermos. Pero ¿sabe por qué se quedan? Qué sexy se mira, dice. Wow, dice, qué bonita. Oh, mira, vos le dice, esta es la Lucrecia, le dice. Hey, babos, no parece, babos, sí, le dice. Textiale vos, le dice, tal vez se acuerda de vos y nos manda algo, vos. Textiale. Se pasó todo el Facebook, las 2 horas de culto solo en Facebook las hizo. Galán que estuviera enfermo, que se acueste a dormir, va, excelente, porque en el enfermo uno no hay problema. Pero así pasó, mire. ¿No te da vergüenza quedarte un culto solo por pasar en el teléfono? ¡Aleluya! A ver a quién le pegué, hermano, pero yo lo voy a decir así. Pero yo nunca me he quedado por un culto por pasar en esto. ¿Sabe cómo yo me puedo quedar un culto? Poniendo programas de radio. Me puedo quedar un culto porque tal vez me toque pagar la cuota del carro y hay que ir a pagar. Por eso yo me puedo quedar. O por algo de la misma obra, relacionado a la obra. Mira, hermano, concepto, fíjense que yo cuando he salido, yo que soy el pastor, me he abocado a los hermanos como sacándoles permiso a ellos. No les digo que me den permiso porque si les doy la autorización, después me van a mandar ellos a mí. Y que yo les llamo a los hermanos y dije, hermano, que yo voy a salir, ¿cómo están ustedes? ¿Creen que me

0: cubren. Así el pastor, váyase. Pero fíjese que yo lo hago como es un permiso, como que estoy pidiendo permiso. No les hago ver a ellos así, porque si no. Yo soy el diácono primero. Sáqueme permiso, hermano, si va a salir, pastor. Yo una gente así pavorreal a mí no me gusta. No está bien. Pero oigan bien, amado hermano. Dice así: la pereza hace caer en profundo, ¿qué dice? Sueño. ¿Y qué más dice? Y el alma negligente padecerá hambre. Esa gente, hermano, que yo que quisiera un carro. ¿Usted ha visto esos negligentes? ¿Cómo no quisiera una casa de bloque? Póngase a vender enchilada. Emprenda, haga algo. ¿Usted conoce de esa gente que todo el tiempo anda deseando? Sí, el que está a la par suya. Y usted ya sabe, y con usted ha hablado. ¿Cómo no me vería yo con una casa de bloque enfrente de una piscina? Mire, ¿cómo se imagina? Una piscina y la Barbie poniéndose traje de baño. Para, y hermano, ¿y si es gordo? A sonar el tamborazo, deja sin agua la piscina. Pero ella se imagina una piscina con grama. Ella se imagina una sirvienta también, porque ella es cara, es fina. Ella se imagina una sirvienta que le diga: patrona, aquí le traigo su limonada. Y ella con lentes así, ella se imagina con gafa. Excuse me. ¿Ah? Ella se imagina, hermano, grandes cosas. Pero ¿qué es lo que pasa? Está dormida, ella sueña nomás, pero no lo logra. Así nos pasa a nosotros los varones. Soñamos en grande, pero somos grandes haraganes. Estaba X persona que decía: yo quiero, decía, ese carro que Dios le ha dado a Manuel. Así quiero uno yo. Y cuando me le quedo viendo, y digo: oye, que Dios te supiera cuánto he andado vendiendo tamales yo para tener las cosas que tengo. Y usted dirá: ah, por su fuerza. No, por supuesto que no, es Dios quien las ha dado. ¿Creen ustedes que Dios no da la fuerza? Dios da la fuerza, pero también hay que poner mano de obra. ¿Ah? O sea que usted, si tiene hambre, se va a dejar morir de hambre pudiendo cocinar. Yo digo que el día que mi esposa muera, si ella muere o muero yo, o quien sea que muera, pero digamos que ella se muriera, no es lo deseo. Pero si un día, de un ejemplo, si ella muriera y mi mamá no está y mis hermanas están casadas, yo no voy a andarme metiendo en la casa de ella. ¿No crees que me das una tortilla vos? Mano nos dio el Señor a nosotros también. Yo, aunque sea un huevo todo chuquilloso, lo hago, hermano. Yo lo hago porque lo hago. Aprender. A moler fue este muchacho. Y aquí era delicado que él no molía. Comprada las hace ahí en las tunas. Póngalo a moler de aquí en adelante. Ya sabe moler. Ahí le voy a regalar un cuarto de maíz y lo voy a poner a moler, a ver si es verdad. Y mañana lo voy a llevar a tapiscar a la milpa también. Es que tiene que aprender de todo. Mañana lo voy a llevar a entunarse también, para que se gane ese cuarto de maíz, porque no se lo voy a dar de gratis tampoco. Porque nosotros estamos acostumbrados a que nos den. Lo dije a Pedro para que lo sepa Juan. Entonces, hermano, la gente está acostumbrada a que le den. Y sabe, hermano, que por eso que la gente se acostumbra a que solo que le den y que le den y que le den. Ya después se acostumbran, ya después no quieren trabajar. Miren los hijos que son mantenidos. Denles todo, ya después no quieren trabajar. Me va a decir que no. El hijo que es mantenido y ya se puede defender, suéltelo, que trabaje, suéltelo. Que trabaje para que vaya aprendiendo qué es ganarse la vida con el sudor de la frente. Que vea cómo cuesta, hermano. Y no, déme pisto, papá. No. Yo te voy a decir, para que esto llegue a la bolsa, ¿de dónde lo agarré? A ver. No, si yo lo andaba. No lo agarré de la canasta, va. No. Gloria a Dios, hermano. que el joven, la anciana o todo, nos demos cuenta cuánto cuesta poder obtener algo. ¿Usted cree que es fácil que algo venga a las manos? Lo que usted ha venido a sus manos es porque usted, primero Dios lo ha bendecido, pero usted ha hecho esfuerzo. Amén, hermano. Cualquiera puede ver lo que usted tiene, pero Dios sabe el esfuerzo que usted ha hecho también para obtener aquello. Amén. Porque imagínense que los hermanos que tienen su lanchita, uno no sabe con qué esfuerzo se han hecho de esa lancha, hermano. El que tiene su moto, enjaranado en la comercial. Más que ahora le piden correo electrónico a uno. ¿Y para qué cree que le piden eso a uno? Por ningún es el correo electrónico. ¡Plah! Almacenes tal compañía, te avisa que ya te llegó el cobro. Tenés que ir a pagar ahora. Y si te pasas mañana te cobra Reddit. Señor bendito. Pero ¿qué pasa? Así vendrá tu necesidad como caminante. Ya usted sabe quién es un caminante, ¿verdad? Es el que anda de casa en casa. Dios bendiga a los hermanos caminantes. Que no les ajustan los caites andando de casa en casa. En la mañana van a una para que les den desayuno. En la mediodía van donde el otro hermano, allá donde Mano Milka, para que les dé el almuerzo. A las 6 de la tarde van donde Mano Levi para que les dé la cena. Esos son caminantes. De remate a las 8 de la noche se va para donde el otro hermano, Mano Nelson, a echarse el pan con el café para rematar. No se acostumbre de andar de casa en casa. Si usted quiere comer, come en su casa. Si quiere que no le falte nada, trabaje. Como dice el hermano, aunque sea vaya a buscar almejas al estero, pero deje de andar de casa en casa. Aleluya. Fíjense, hermano, que ha habido veces que yo no he tenido ya nada que comer y le he dicho, Señor, ¿qué voy a comer? Pero cuando menos acuerdo, Dios me da la salida. Amén. Pero eso de andar fiando en tienda desde que el Señor me llamó al ministerio no me gusta a mí. Quizás antes lo hice, pero hoy ya no. Desde que Dios me llamó al ministerio, yo en tiendas tengo miedo a andar fiando. Porque el tiendero en veces es bien comunicativo. Hasta en Facebook lo publica, pague lo que debe. Usted, no, hermano, los tienderos así son. Y si no están publicando en WhatsApp, lo que se debe se paga, pague, que le fiamos con gusto, pero ahora pague. No, yo para qué me anden así, no, hermano. Aunque sea por abono, se aceptan devoluciones. No. Más nosotros los hombres es vergonzoso que andemos viendo. Buena, aquí traigo la libreta, ¿crees que me da unas cositas? Un hombre así. Están oyendo esa hipótesis. Cuando se case, no van a andar con esa locura. Un hombre andar fiando en una tienda, eso es vergonzoso. Chao, ya me metí a problema. Yo no sé si ustedes fían, va así en tiendas, pero no se puede. No, tampoco. Gloria al Señor. Es que estamos hablando del hombre, va, sea casado o no casado, pero es vergonzoso que ande fiando. No, mano, yo no fío, es mi mujer. Es que como yo soy hombre, usted dice que los hombres no, pero la mujer sí puede, ¿verdad? Tampoco. El que es hombre de hogar, aunque sea punche, vaya a buscar, pero no va a mandar a su mujer a fiar. Este silencio me dice mucho, pero bueno, ahí vamos. Nosotros los hombres de casa no tenemos que permitir que nuestra esposa ande fiando. Es vergonzoso que me la ofendan. Que tal la tiendera se ha engrescado con otro que le debe. ¡Nah! ¡Que fiado ya no quiero dar, señora! ¡Vaya para allá! No le da vergüenza andar fiando con esa cabeza amarrada. Y hay tienderos que se ponen bravos un ratito, mano. Cuando tu cuenta no les da y ven que la ganancia no les... Se ponen bravos. No le da vergüenza andar fiando, señora. Anda con mantelina. No. Yo no voy a mandar a mi esposa que una viejita rebelde me la ofenda, hermano. Porque ella es hueso de mi hueso, carne de mi carne. Ay, es que usted no ha topado, hermano Joel. ¿No ha topado? ¿Cómo no? ¿Saben qué? Yo he comido tortillas con limón y sal embarradas así. Pero mejor me como eso y no ando poniendo la cara. Porque el tiendero más tardó en ir hoy, usted ya mañana le está diciendo al otro vecino, vi que fulano me debe. ¿Pero por qué es eso? Por la desobediencia. Cuando usted se olvida de Dios, todo va para abajo, se muere en la gallina, hasta el chucho se muere. Pobre Firulay, hasta Firulay la paga. Hasta Firulay de buena cuenta. No digamos el pato todo baleado que tiene ahí medio quebrado. Hasta el pato se murió, hermano. ¿Por qué? Porque nos hemos olvidado de Dios. Y esas son consecuencias, hermanos, grandes, aleluya. Bueno, tenemos toda la tarde, ¿va? Todos venían dispuestos, ¿va? Oh, aleluya, qué lindo, gloria al Señor. Eso espero. ¿Qué más dice? Proverbios 24, apenas voy por el primer punto. ¿Cómo dice Manuel? El perezoso no hará causa del invierno. ¿Qué dice? Pedirá pues en la siega. Ustedes han oído de esa gente que dice, qué caro está el maíz, ¿y por qué no hacen caso del invierno? Yo creo que alguien va a entender esto. Yo sé que hay gente que está entendiendo. Qué caro está el maíz. Ah, que ustedes no saben que hay invierno. Ay, Señor. El perezoso, ¿qué es lo que? Imagínense, alguien que diga, no tengo maíz, hermano, pero hay tierra para cultivar, hay invierno. Amén. Pregúntele a Manusmin si va a sacar maíz. Ya lo molió también. Pregúntele si no va a tener maíz él. Pero es que él sabía que venía el invierno. Les dijo a los hipotes, hipotes, vamos a comprar otra bomba de 17 litros porque vamos a regar los 3. Vamos a sembrar el maíz. ¿Y qué pasó? Sembraron maíz. ¿Y qué tienen? Maíz. Mandó a Alexis, mandó a Manda a Cindy, vaya Cindy, anda, llévate el motosierra, vas a ir a botar un palo allá. Y mira a Cindy, y vas a ir a sembrar también. Porque esta cipota le vuela también parejo con esta gente, no creo que os lo comiendo, pero le vuela. Le vuela parejo también, hermano, chapodando, aleluya. ¿Usted cree que de gusto está bendecida Cindy? Y la hermana, qué gordita está Manda Cindy. Pero es que así como trabaja, come también. Esa cipota a las 12 de la madrugada anda con mano a Lady ahí ayudando a destazar. Pero cuando vienen, vienen con una bolsada o es de puya, de hueso, de carne, pero es así. Cuando se viene y se toma una sopa de esas, no se despierta, creo, hasta entre 2 días. Por eso es que no la veo en el culto yo después. Bendito el Señor. ¿Por qué está bendecida? Tiene maíz. Y el día que alguien se quiera casar con Manacindi, sépase que son 2 manzanas de tierra, dice Manuel Leisi, que cosecha. Pero si usted está acostumbrado solo a amarrar punches, no anda inventando. Si usted está acostumbrado solo a paliar en la salina, ni se haga cargo, ni mencione de que se va a casar con Cindy. Si es alérgico a la tuna, ni sueñe eso. No lo sueñe. Y si usted, princeso, también, príncipe, usted no está acostumbrado a jugar lodo, no anden vigiando a ninguna de las pinedas porque les va a ir chuco. Tienen que ir a conocer la ñanga. Si usted no sabe qué es batir lodo, mejor ni voltee a ver a esas hipotas usted. Porque estas hipotas saben que es andar recogiendo sal. Allá lo van a andar recogiendo sal, piénselo 2 veces si quieren. Aleluya, santo Dios. Las hermanas se ponen risa, les da estas hipotas. Ah, ya saben, no los vamos a casar por eso nosotros, dice. ¿Ah? ¿Cuándo bendicen a Dios? Así que sépanse bien, El que se quiera casar con Cindy, sépase a lo que se va a meter. Le va a tocar ir a andar botando palos, hermanos, sembrar, rabonar, regal. Y hay hermanos varones que no saben nada de eso, hermano. No saben tapiscar. Y si agarran una mazorca y le empiezan a tapiscar, aquí se rompe rapidito. Ay, dice la mano, dice. Como que es muñeco. Bendito Dios. Tremendo, hermano. Gloria a Dios. Y hermano, es que tiene que saber, hermano, que, gloria a Dios, al día que uno se casa, si no sabe hacer algo, tiene que aprender, hermano. ¿Ah? A no dar lástima. Si yo a mí me dicen agarre una pala, yo me pongo a la par de un albañil y la agarro también. ¡Ja, ja! Y los hermanos saben que cuando estuvimos trabajando aquí, ahí estaba yo también con la pala, jalando tierra. Ah, no. No, hombre, y estos hipotes el día que andaban metiendo tierra, trajeron unas carretas de allá de las salinas. Y ahí se caían como que eran pelotas aguadas de un solo. Y pelotas que se les iba el aire, boom, caí. No, yo no me caí. ¿Se cayó usted? Yo, vale que yo ya estoy casado ya. Yo no me preocupo, aflíjase usted. Imagínese que le guste una hipota de estas de allá, de esas que recogen sal. Ya imagina la pelota cómo va a caer allá con una carretona de esas de sal. Y eso pesa más, porque yo creo que lleva agua también. Solo la muy carreta, hermanos, pesa más que Jimmy. ¡Gloria a Dios! Una carreta de esas pesa más que Yubini y que Daniel y que Selvin y que Toño. Bendito Dios. ¿Cuántas libras pesa una cosa de esas? 300, y pesa más que estos hipotes, hermano. O sea, que pesa más que Manuel Lacy. Manuel Lacy no pesa las 300 libras. Bendito el Señor. Pero oiga como dice: el perezoso no hará caso del invierno, pedirá pues en la siega y no hallará. ¿Ah? ¿Qué es lo que pasa con esa gente perezosa? Ahí andan de raíz todo el tiempo. Ore por mí, hermano. ¿Y por qué no viene a orar, Aragán? ¿Por qué hay, hermano, consecuencias? Hermano, me estoy muriendo, estoy enfermo, vengan a orar por mí. Y cuando usted estaba alentado, usted no iba a orar por otro. Oyó decir que allá estaba un enfermo, pero él no iba. Oyeron decir que un familiar de un hermano se murió, pero ellos no fueron a la vela. Y cuando se le llegó el tiempo que se le murió a ellos, ¿por qué no vinieron los hermanos a apoyarme? Porque usted tampoco se movió, Aragán. Parece duro esto, amado, pero tengo que decirlo. Cuando me olvido de Dios, también, hermano, hay consecuencias. Dios se va a olvidar de nosotros. Y es ahí donde se viene el sufrimiento. Voy a avanzar y voy a terminar, porque ya tienen más ganas de irse. Gloria a Dios. Dice así. Estamos en el Salmo 50, hermano. Entended ahora esto, los que os olvidáis de Dios. No sea que os despedace y no haya quien os libre. ¿Quién lo va a despedazar? Dice Dios. Mire. Dice: entended ahora esto, los que os olvidáis de Dios. No sea que os despedace y no haya quien, mire, os libre. Los que se olvidan de Dios. Amén. Gloria a Dios, gloria al Señor. Vamos a ver algo. Deuteronomio 6, 10 al 12. Alguien que me ayude, por favor. Deuteronomio 6, 10 al 12. Vamos a ver ahí. Gloria al Señor. Vamos a ver ahí. Deuteronomio 6, 10 al 12. Vamos.
1: Cuando Jehová tu Dios te haya introducido.
0: Esta es una consecuencia. Siga.
1: En la tierra que juró a tus padres Abraham, Isaac y Jacob, que te daría en ciudades grandes y buenas que tú no edificaste, y casas llenas de todo bien que tú no llenaste, y cisternas cavadas que tú no cavaste, viñas y olivares que no plantaste, y luego que comas y te sacies, cuídate de no olvidarte de Jehová que te sacó de la tierra de Egipto, de la casa de servidumbre. A Jehová tu Dios temerás, y a Él solo servirás, por su nombre jurarás, y no andaréis en pos de dioses ajenos, de los dioses de los pueblos, que están en vuestros contornos, porque el Dios celoso, Jehová tu Dios, en medio de ti está, para que no se inflame el furor de Jehová tu Dios contra ti y te destruya sobre la tierra.
0: ¿Cómo es Dios, hermano Nelson? Él es celoso. Cuando Dios ve que yo no obedezco, ¿qué es lo que va a pasar? El Dios mío es celoso. Si yo hago algo contra la palabra, ¿qué va a pasar? Dios es celoso, va a actuar, va a tratar, y los tratos de Dios son fuertes. No vayas a llorar después que Dios trate contigo. Eso sí te lo digo. Esa es consecuencia. Hermano, Dios es celoso. Vamos a ir rápido. Vamos a ver las consecuencias de olvidarse de Dios. El destino de los que se olvidan de Dios, lo vamos a ver en el Salmo 9:17. De los que se olvidan de Dios. Vamos a ver el destino de los que se olvidan de Dios. Ya vimos que viene escasez, pero hay que ver algo más aquí. Salmo 9:17.
1: Los malos serán trasladados al Seol.
0: Los malos serán trasladados al Seol.
1: Todas las gentes que se olvidan de Dios.
0: Toda la gente que se olvidan
1: de Dios.
0: ¿Qué es lo que pasa con los que se olvidan de Dios? ¿Para dónde van? Al sepulcro. Apáguenlo, siervo amado. Los que se olvidan de Dios, ¿para dónde van? Para el sepulcro. Salmo 16:10, por favor.
1: Porque no dejarás mi alma en el Seol.
0: Oiga.
1: Ni permitirás que tu santo vea corrupción.
0: Vuelva a leerlo.
1: Porque no dejarás mi alma en el Seol.
0: Porque no dejarás mi alma en el Seol.
1: Ni permitirás que tu santo vea corrupción.
0: Ni permitirás que tu santo vea corrupción. Bueno, eso es para los que le temen a Dios, ¿verdad? Y los que se guardaron. Pero hay que ver algo aquí también. Vamos a ver Proverbios 5:5. Los que se olvidan de Dios, ya saben. Por eso es que la gente dice, y no era evangélico, y se acaba de salir vos y se mató de la moto. Sí, se mató. Se olvidó de Dios.
1: Sus pies descienden a la muerte.
0: Los que se olvidan de Dios, ¿qué les pasa? Sus pies
1: descienden a la muerte.
0: ¿Dónde descienden los pies de los que se olvidan de Dios? A la muerte. Cuidadito, dígale al que está en la par suya, tené cuidado, dígale. ¿Se da cuenta que el que se olvida de Dios hay consecuencias? ¿Qué le espera? Número uno, muerte.
1: Sus pasos conducen al Seol.
0: Sus pasos van al sepulcro. ¿No han visto ustedes esa gente que se ha salido del evangelio? Voy a pasar consulta, hermano. Yo me salí de la obra. Ajá. Ay, hermano. ¿Y qué le pasó? Me salió cáncer, hermano. ¿Ya oí de esa gente usted? Hermano, no me sirven los riñones. Mire, hermano, yo le voy a decir algo. Si usted va al doctor y le dicen que tiene una enfermedad que usted no le espera tener, y si la tiene, pero usted tiene a Cristo, usted se muere y va para con Cristo. Pero qué tremendo es lo que se olvidan de Dios. Enfermos, sin Cristo, al infierno. Así de sencillo. ¿Sus pies se van a dónde, hermano Nelson?
1: A la muerte.
0: A la muerte.
1: Sus pasos conducen al Seol.
0: Sus pasos conducen al Seol. Salmo 86:13. Vamos a ver cómo los que se olvidan de Dios, ¿para dónde van? Salmo 86:13. Leamos la Biblia, hermano.
1: Porque tu misericordia es grande para conmigo.
0: Tu misericordia es grande para conmigo.
1: Y has librado mi alma de las profundidades del Seol.
0: A los que le temen a Dios, Dios los libra. ¿Qué más?
1: Oh Dios, los soberbios se levantaron contra mí.
0: Ajá.
1: Y conspiraron de violentos. Ha buscado mi vida.
0: Oiga.
1: Y no te pusieron delante de sí.
0: Ajá. O sea que intentaron destruirlo, pero a Dios no lo pusieron. No dijeron, Dios está con este. A su nombre. Vamos, Proverbios 7:27. Proverbios 7:27. Los que se olvidan de Dios van al sepulcro.
1: Camino al Seol es su casa.
0: Camino al Seol es su casa.
1: Que conduce a las cámaras de la muerte.
0: Que conduce a las cámaras
1: de la muerte.
0: Los que se van para los placeres, buscando mujeres, buscando pecado. ¿A qué se van? A las cámaras de la muerte. Hay hombres en el evangelio que están en el evangelio, pero de ser así mundanos no se les ha quitado. Pero más no saben que al llegarse a meter con otra mujer, lo que van haciendo es que va camino a las cámaras de la muerte. O mujer que deja a su compañero de su juventud y se va con otro hombre, va a las cámaras de la muerte. Por eso tenés que amar a la María, la hermana María. Tú, amala, es una. No vayas a andar ahí de tunante, porque te va a llover fuego, hasta el pelo se te va a quemar en el infierno, los ojos se te van a quemar también. Y los hermanos se quedan así, ¿cómo les falta el respeto, pobrecito? ¿Para que no les falte el respeto eso? Decirle que tenga cuidado. Siervo, es que feo lo que le digo a ese hermano, no yo. Él está endemoniado, ¿va? Pero el tan espiritualmente dice, hermano, qué bueno lo que le dijo el hermano, que sus ojos solo sean para su esposita. ¡Wow! Porque todo aquel que hace lo malo va rumbo a la muerte. Yo le digo a mi esposa, estás en casa, yo salgo a predicar, cuidadito. Yo salgo también, cuidadito. Porque horrenda cosa es caer en manos del Dios vivo. Porque cuando la gente peca, la Biblia dice que ya no hay más sacrificio por los pecados, sino una horrenda y expectación de juicio y hervor de fuego que ha de devorar a los adversarios. Porque aquí les decimos, cuiden su bautismo, porque el bautismo solo es uno, no hay dos. Cuide su bautismo. Aquí la enseñanza, alguien puede decir, no hermano, es que nosotros no tenemos enseñanza Efesios 2:20. Yo sí la tengo, fundada en el fundamento que es Cristo. Cuide su bautismo. Cuide su bautismo. Hay un Señor, una fe, un bautismo. Solo es un bautismo, no hay dos. Y este bautismo que nosotros hemos sido bautizados nos salva, no quitando las inmundicias de la carne, sino la aspiración de una limpia conciencia. El que ha sido bautizado, él dice en el camino, soy bautizado como manda el Salvador, qué grande gozo siento yo en mi

0: no quiero yo. Y otra vez va, seguiré a mi Jesús, pues para mí lo de la carne se acabó. El que era tunante, va, que le hacía así. No, yo no puedo levantar la ceja, usted que las levanta. Yo para levantarle una ceja tengo que levantar las dos así para arriba. Pero la Biblia habla del hombre que guiña los ojos y que con los dedos hace señas. Usted ha visto, hay hombres coquetos, hermano. Coquetos, hay hermanos pícaros en el Evangelio. Los manos pícaros les vamos a decir. Si es que hay hermanos tacuacines en el Evangelio, se le quedan viendo una mujer así, va. Y ellos creen que es chulo que se ven. Y hay bárbaros que agarran hasta saliva. Y andan un peine aquí, que el gran peinón, la cola se le sale para afuera y aquí. Y se agarra el peine y empieza a hacerle así. Y se pone así, va. Yo pedí a los hermanos que andan un peine en la bolsa aquí, va. Y ese peine es para andarse guapeando cada rato. Y se aparan. La Biblia dice que desechemos toda malicia. Pero él así, porque eso, la malicia es fruto de la carne. Y él se queda el día así, va. Y él cree que se ve chulo haciendo así, como que fuera. Aleluya. Mejor no lo digo porque se va a enojar. Como que garrobo en palo. Usted ha visto los únicos que me han dicho los garrobos. El que va a tirar con hondía, el garrobo se le hace para acá. Aquel se va a buscarlo allá y el garrobo se hace para acá. Como que garrobo en palo. Espíritu de garrobo tiene. Y para la cola. Un hombre de Dios es honesto. Y se para allí, mi bien coqueto. Como es joven, va. Y se le queda viendo a las hipotas, va. Y dice: ¿cuál de esta va a ser la mía? Él anda pensando en carne. Lo que no anda pensando es que le va a tocar trabajar. Él cree que lo van a estar manteniendo los tatas. Porque todo joven desea casarse. Ay, yo me quiero casar. Usted no sabe lo que implica estar casado. Ese es un yugo, es una responsabilidad. Ese yugo es de madera. No, yo creo que es de hierro, porque hasta que la muerte lo separe. Le vamos a cambiar ese de madera, es de hierro también. Amén. Imaginen que el que se casa, hermano, y se atrasa, hermano. Y es tan atrasado que está que todos los días se pierde los cultos. Bendito sea el nombre de Dios. Bueno, hermano, yo no los quiero regañar, porque no vayan a irse enojados conmigo. Amén. Qué buena esta palabra, hermano. Esta palabra no es para golpearnos, sino para edificarnos. Amén. Salmo 37, 38, hermano Nelson. Los que se olvidan de Dios, dijimos que van para dónde. Para el Seol. Compóngase, pues deja andar de medio loco ahí. Gloria a Dios.
1: Más los transgresores.
0: Más los transgresores.
1: Serán todos a una destruidos.
0: Serán todas a uno.
1: Destruidos.
0: Ajá.
1: La posteridad de los impíos será extinguida.
0: La posteridad.
1: De los impíos.
0: De los impíos, ¿qué dice?
1: Será extinguida.
0: ¿Qué es lo que va a pasar? Hasta la familia paga las consecuencias. Hasta la familia paga. Mira, hermano, por uno, hasta la familia paga. ¿Quién pecó con Betsabé? Hermanos, a los que están ahí abajo. Vamos a ver. ¿Quién pecó con Betsabé? Lectores de la Biblia ahí abajo. ¿Ah? Mejor las hermanas respondieron y los hermanos no. Pecó David. ¿Quiénes pagaron las consecuencias, hermanos, que leen la Biblia? ¿Quién? Va, el hijo, el que iba a nacer, Absalón y Adnón, y también su hermana, pagaron las consecuencias. ¿Qué pasó? El mismo hermano violó a su hermana. Y el otro, donde vio que violó a su hermana, le dio abajo. Luego el otro, ¿qué es lo que hizo? Sublevarse contra su padre. Todos los que tenían quejas contra David, él los reunió para tirárselos a David en contra. Al pobre David le tocó andar huyendo un tiempo. ¿Por qué? Por el pecado. El pecado, hermano, hace estragos en la vida. Una, mire, hermano, oigan bien, con, ¿no han oído ustedes que la mosca muerta, una mosca muerta en el perfume, ¿qué es lo que pasa? Hace hederlo. Una mosca muerta. ¿Cómo así, hermano Joel? Un pecador dentro de la iglesia es para que la iglesia no crezca. Alguien que esté haciendo malas cosas, y nosotros decimos, ¿por qué es que hay un estancamiento en la iglesia? Hay alguien que está pecando de escondida. Hay alguien que está haciendo algo de escondida y por eso es que la obra está detenida. ¿Por qué a Josué le mataron los 37 soldados? Los de ahí. Había anatema, estaba el lingote de oro adentro del pueblo. Algo debe de estar pasando. Cuando hay pecado, no se puede. Pero oigan a todo lo que le puse. Cuando alguien está pecando de escondida, tranquilo, ahí viene la espada ya. Ya se oye la espada que corre. Y esa espada va despacio, así va haciéndolo. Viene abriendo brecha, la espada viene abriendo brecha. Cuando menos acordes la vas a tener aquí. Ja, miren, hermano. Y yo le voy a decir algo, la espada del enemigo es una, pero la espada de Jehová es otra. Cuando la espada de Jehová esté en contra de mí, esa revolotea en contra de mí y todo se va a ir abajo. La espada del enemigo no, porque yo tengo el 34:7 de los salmos que me defiende el ángel de Jehová. No hay problema, ahí estoy bien. Porque cuando el enemigo viene como gigante o como río o viene con ataques, Jehová se levanta como poderoso gigante en batalla. Y allí se cumple Éxodo 14:14, que Jehová peleará por nosotros y nosotros estaremos tranquilos. Entonces, pero graves consecuencias de olvidarnos de Dios es, mi amado hermano, que todos los transgresores, que dice, todos a una se, ¿qué es lo que pasa? Todos serán, los transgresores serán todos a una, ¿cómo dice? Destruidos. ¿Quién es un transgresor? Esa palabra comúnmente se usa. Los que transgreden la palabra de Dios. Los que no obedecen a la palabra. Esos son transgresores. Gente que no obedece a la palabra, que la oye y le da lo mismo. El pastor dijo esto. ¡Ah! Ese viejo está loco. Transgresor. Ah, que Ariel dijo esto. Transgresor. Hermano Jimmy predicó, transgresor. Hermano Nelson predicó, transgresor, porque no quieren palabra. Pero ¿qué pasa? Que dice, serán destruidos y la posteridad de los impíos será extinguida. Gloria a Dios. ¿Qué pasa con los impíos? Vamos a verlo, ya lo vamos a ver. Vamos a ver aquí. Gloria a Dios. Vamos a ir finalizando, hermano. Hoy sí les prometo. Hoy sí les prometo. Yo les prometo que a las 4 finalizo. Gloria al Señor. Vamos a ver. Vamos a ver. Gloria al Señor. Vamos a ver. Vale, ayúdeme ahí, hermano Nelson. Gloria a Dios. Permítame, hermano. Bendito Dios. Váyase, hermano, al Salmo 32:22. Por favor, váyase ahí. Gloria a Dios. Salmo 32:22. Váyase allí. Ya va a ver qué es lo que les pasa a los. Vamos a ver si. Sí. Espéreme. Salmo 32. No, Deuteronomio es, perdón. 32:22. Perdón, hermano, perdón. Tienen razón. Ay, discúlpeme que yo ya no miro. Ajá. Y es que ya no miro, hermano. Por rato me fallan los lentes.
1: Porque fuego.
0: Ajá.
1: Se ha encendido.
0: Ajá.
1: En mi ira.
0: Ajá.
1: y arderá hasta las profundidades del Seol.
0: Oiga, ahora vamos a ver aquí. Gloria al Señor. Primera de Crónicas 10:13. Vamos a ver aquí. Vamos a ver las consecuencias. ¿Qué es lo que pasa con los que desobedecen a Dios? Primera de Crónicas 10:13. Los desobedientes, oigan esto.
1: Si así murió no, Saúl.
0: Así murió Saúl.
1: Por su rebelión.
0: ¿Por qué dice que murió Saúl? Por su. ¿Contra quién se rebeló Saúl, hermanos, que leen la Biblia? Se rebeló contra Dios. ¿A qué mandaron a Saúl? A matar a toditos los de Amalek. ¿Pero qué hizo Saúl? Se rebeló. Cuando yo desobedezco, ¿qué se llama eso? Se llama rebelión. Desobedecer es rebelión. Y lo que él hizo fue rebelarse. Amén, iglesia. Ahora, ¿por qué dice el Salmo que serán los transgresores van a ser extinguidos? Saúl siendo rey, ¿qué pasó con Saúl? Se le fue quitado el reinado. Y tenía un reinado, pero como desobedeció a Dios, su reinado fue quitado. ¿Se da cuenta usted? Cuando usted desobedece, Dios bendiga a mis hermanos que son líderes. Si un día desobedecen a Dios, van para abajo. Yo voy para abajo. Si un día yo le fallo a Dios, voy para abajo. A Dios pastorado. Imagínense que uno de nosotros cayera, bueno, los que, nosotros tres que estamos casados, cayera en adulterio, o este cayera en fornicación, va para abajo. ¿Por qué él es fornicación? Nosotros es adulterio. Si nosotros cayéramos en adulterio, y tal vez nadie se da cuenta, va. Pero si ya lo hizo y Dios lo destapa y lo saca, va para abajo. Un ejemplo, si el pastor Joel cayera en adulterio, le pone un ejemplo, ya no hay pastorado ya. A ser miembro allá atrás y no a estar allí. ¿Y por qué no me toman cuenta? No. Lo hubiera pensado primero, cabezón. Yo quiero predicar de vuelta. No, hermano Joel, usted fue el pastor y tuvo la oportunidad. ¿Por qué no se cuidó? Ay, hermano, es que yo fue sin querer y queriendo. Porque hoy así está, sin querer, queriendo, dicen. ¿Ya han oído ustedes? No, pero es claramente sin querer y queriendo. Sin querer y queriendo hacerlo. ¿Saben? Yo a mi esposa se lo he dicho. El día que usted me falle, ese día yo la perdono, pero para vivir con usted, Yo soy tajante, a ella se lo he dicho. La perdono, pero que yo voy a seguir con una que me haya engañado. No. Es que ni Cristo no lo permite así. Por eso la iglesia que él se va a llevar es una iglesia fiel. Yo, ya una mujer que le paga mal al marido es como la gallina, decía la viejita, que aunque la metan al juego hasta con todo y cabeza no cambia. Hermano, el que ya la ha hecho una vez, la va a hacer y la va a seguir haciendo, ya está lisiado de guerra, se llama, po. Esa gente que ya la hizo hoy, la sigue haciendo. ¿Usted ha oído? Había un hombre que decía, no, decía, es que va a cambiar. Sí, cambiar de puesto. De marido. Pero que va a cambiar, no cambia. No, es que ya el que está torcido ya no cambia. Intente cambiar un árbol, usted que esté todo pando así. No, ya no cambia. ¿Ah? Ya no. Es como que usted quiera cambiar un hermano, ¿va? Un hermano que él es así, que no se congrega, es bravo, malcriado. Y usted le predica como le predica, ya no lo cambia. Usted no lo va a cambiar, solo la palabra, ya el que es rebelde ya no cambia. Usted le da palabra, más cuerudo, más cuero el lagarto se hace. Y ese ya no cambia. ¿Para qué nos vamos a estar martirizando con una gente que ya no cambia? Usted dé la palabra, y a uno ya sabe quién tiene cuero de cuzuco. Ya uno ya sabe el cascarón que tiene. ¿Y para qué yo me voy a martirizar, pues? Uno de pastor conoce las ovejas que uno tiene, hermano. Uno da testimonio de sus ovejas. ¿No dice la Biblia que el pastor conoce a las ovejas y las ovejas conocen la voz de su pastor? Y a otro que no es su pastor dice que no lo siguen. ¿Sabe quiénes son las únicas que siguen a alguien que no es el pastor? Las que son cabras y cabros. Eso sí, el cabro a cualquiera sigue. Pero las ovejas no, hermano. Las ovejas, fíjense que las ovejas, si usted, mire, hermano, las ovejas hay un silbido que el pastor les hace. O les hace un hablado. El pastor, cuando la habla, la oye. Pero la oveja que no es el pastor, y aunque le haga el chiflido, no. Ellas distinguen. No, no es el pastor. Tiene talle de querer ser pastor, pero no es pastor. Por eso es que algunas veces los hermanos dicen, y quizás se extrañan, y los hermanos líderes tienen que darle la razón al pueblo. Porque los hermanos dicen, hermano, vamos a hacer esto. Y algunos, yo he visto que se han quedado así cuando los hermanos le dicen, va y se quedan. Y me voltean a ver a mí. Digo, tienen razón. Ellos son diáconos, sí. Pero algunas veces los hermanos se quedan así porque dicen ellos, no, es el diácono que está dando la orden, hay que ver que es el pastor. Quizás el pastor no ha hablado con él, mejor nos quedamos. Y tienen justa razón, hermano. Tienen justa razón, no nos vamos a decir que no. Pero ya cuando el pastor autorizó a los hermanos y a ellos dicen, no, pues sí, entonces, no tienen por qué quejarse. Si los hermanos les hemos dado autoridad, sabiendo que si yo no puedo y ellos están aquí, es porque yo los he delegado. Si los hermanos un día yo no vengo y ellos dicen, hermano, vamos a ir a orar a un hermano que está enfermo, háganle caso, váyanse, vayan a orar. Eso porque yo no estoy, no van a ir. Vayan. Siempre y cuando vayan en orden. No vayan a ir a hacer un desorden, va. Porque eso tampoco, aleluya. Entonces, hermano, Saúl, ¿por qué fue desechado? Por su rebelión. Amén. ¿Con qué prevaricó? ¿Contra quién? Es que rebelarse contra mí, usted se puede rebelar. Usted puede decir, ah, qué mano juega aquí, qué mano. Ah, está bueno, dele. Pero nunca se vaya a rebelar contra Dios. Nunca. Contra Dios y su palabra. Porque que se rebele contra el líder es normal. Si en la Biblia vemos desde el comienzo de que Moisés saca al pueblo, todo el tiempo anduvieron de rebeldes contra Moisés. Y aún Manuel Ariel decía en una prédica, hoy luego, y decía él que el hombre todo el tiempo ha sido desobediente. Desde el Génesis el hombre viene de desobediente. ¿Qué le dijo Dios a Adán? No hagan esto. Y a la mujer. ¿Y quién comete el error? La mujer. Entonces, hermano, el hombre, aunque usted le diga lo que le diga, ya el que no cambia, no cambia. Y aunque usted le ponga lo que le quiera poner, ya no va a cambiar. Amén, iglesia. Proverbios 11:19. Con la justicia, como la justicia conduce a la vida, así es el que sigue el malo, lo hace para su muerte. Como la justicia conduce a la vida, así el que sigue al malo lo hace. ¿Para qué lo sigue? Dice, para su muerte. Cuando yo sigo a una persona que no anda bien, yo voy buscando la muerte. Ezequiel 18:4. He aquí que todas las almas son mías. Como el alma del Padre, así el alma del Hijo es mía. El alma que pecare, ¿qué dice? Esa morirá. Y Romanos 6:23, que ya es conocido por usted. Pudiéramos seguir, hermano, hablando. Tiempo nos faltará. Consecuencia de olvidarse de Dios. ¿Va que está bonito? No, si esto es maravilloso, la palabra de Dios, hermano. Tiempo nos faltaría, bendito Dios. Que Dios les bendiga, hermanos. Quiero decirles que Dios es bueno, Dios es fiel. Sigamos adelante. Por nada detenernos en este caminar, hermanos. Guardémonos para el Señor. Si se puede, que nos cuidemos para Dios. Busque de Dios lo más que pueda. Ore, congréguese, hermano. Siempre con la fe en el Señor y la mirada puesta en Cristo Jesús. Vamos a orar. Vamos a darle gracias a Dios por su palabra en esta preciosa tarde. Gloria a Dios. Amado Dios, gracias Dios mío por tu palabra, Señor, que nos has regalado. Muchas gracias Dios eterno por el consejo, Señor, que usted nos ha mandado. Gracias, Dios mío, bendito en esta tarde, porque su amor y su misericordia es grande, Señor. Gracias porque nos permitió, Señor, haber estado en este lugar para darle a usted la alabanza, la gloria y la honra. Gracias, Señor, por las alabanzas, Dios mío, por los coros, Señor, por la palabra. Bendiga a mis hermanitos líderes, Señor, a mis hermanos, Señor, aleluya, que andan conmigo predicando en las calles. Bendígale, Dios. Yo sé que no es en vano, Señor, lo que salimos a hacer. Un día vamos a ver el pago. Mis hermanas hembras también que se esfuerzan en la limpieza de la casa de oración. Bendígale, Dios. Mis hermanas que el día de ayer hicieron esa limpieza para este día, Señor. Bendígales en gran manera, que con amor lo han hecho, Señor, para tu gloria y para tu honra, Dios mío.

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temas, porque yo estoy contigo. No tengas miedo, porque yo soy tu Dios. Te fortaleceré y también te ayudaré. Te sustentaré con la diestra de mi justicia. Con la diestra de mi justicia. Isaías 41:10. Pueblo de Dios, sigamos adelante. El Poderoso está con nosotros.

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Recuerden, el que siembra escasamente, escasamente cosechará. Y el que siembra en abundancia cosechará. Segunda carta a los Corintios, capítulo 9, versículo 6. 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

El Espíritu del Señor está sobre mí, por cuanto me ha ungido para dar buenas nuevas a los pobres. 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

paz, porque yo estoy contigo. No tengas miedo, porque yo soy tu Dios. Te fortaleceré y también te ayudaré. Te sustentaré con la diestra de mi justicia. Con la diestra de mi justicia. Isaías 41:10. Pueblo de Dios, sigamos adelante. El Poderoso está con nosotros. El Poderoso.

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El Espíritu del Señor está sobre mí, por cuanto me ha ungido para dar buenas nuevas a los pobres. Me ha enviado a sanar a los quebrantados de corazón, a pregonar libertad a los cautivos y vista a los ciegos, a poner en libertad a los oprimidos, a predicar el año agradable del Señor. Lucas 4:18. 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

cantad alegres a Dios, habitantes de toda la tierra. Servid a Jehová con alegría, venid ante su presencia con regocijo. Salmos 101 y 2. 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

0: al Señor. Qué bueno, hermano, es adorar al Señor. Gloria a Dios. Hermanos, todos juntos. Dios bendiga a hermano Milcar, que ha presidido este culto. Que Dios bendiga a mi hermano. Como decía hermano Amílcar, oren, hermanos, por nosotros que predicamos. Gloria al Señor por mi hermano Joel, por hermano Amílcar, por mi persona. Hermano, al día de ayer me sentí tan alegre. Hermano, gloria al nombre del Señor, porque bastantes hermanos oraron, hermanos, por nosotros. Y es algo muy bonito, hermano, cuando hay hermanos que llegan, le ponen manos a uno, uno siente la bendición de Dios. Amén, hermano. Gloria al Señor. Siempre oren por nosotros, para que, hermano, aleluya, sea el Señor cada día ayudándonos y respaldándonos. Deja a mi hermano Joel, él va a predicar. Dios le bendiga a todos esta tarde.
1: ¿Quién vive, hermanos? A su nombre. ¿Cuántos respiran aquí todavía? Aleluya. Dios bendiga a mi hermano por ese sueño que ha contado, hermano. ¿Verdad? Que Dios nos ayude, hermano. ¿Verdad? Para que estemos haciendo bien las cosas. Yo quiero decirles, hermanos, que yo me alegro porque tengo dos predicadores más que me ayudan. Ya yo ya siento un descanso. No es porque lo sepan, pero ya días hasta yo sentía que los pulmones me dolían. Ahora que hermano Saúl predica y hermano Amílcar predican, yo siento un descanso, pero grande, hermano. El objetivo de haber invitado ahora a los bautizados es con la finalidad de que escucharan una enseñanza que traía, ¿verdad? Traíamos un mensaje relacionado porque queremos que los varones se metan a la obra, hermano. Si yo puedo predicar, hermano Saúl y hermano Amílcar, los demás pueden. Pero es que son muy haraganes, a decir verdad. Pero sí se puede, hermano. ¿Quién dice que no se puede? O sea, hay que estudiar la Biblia, hay que orar. Tenemos la capacidad. Yo no sé, hermano, porque hay hermanos que dicen, es que a mí no me toman en cuenta. Fíjese qué está haciendo usted. Si usted dice, a mí no me toman en cuenta, pues sí, pero es que no le vemos talle, pues. O sea, nosotros queremos ver la, o sea, su sometimiento, pues. Porque no vamos a poner a alguien que, por lo menos, imagínate, yo pongo, hermano Saúl, tiene 15 días de no ir al culto, ¿qué me puede venir a hablar? ¿Cómo, hermano? ¿Por qué los convoco a orar a los bautizados? Porque, o sea, de aquí los lunes en adelante, el que no me venga a orar los lunes y es bautizado, no hay privilegio para él. Hoy sí se puso caliente esto, hermano. Es que los bautizados tienen que estar aquí. Si no me vienen el lunes, ya no hay privilegio. Hasta que venga un lunes. Porque es allí donde la iglesia pelea la batalla. Vaya, si no le gusta orar, hermano, de rodillas media hora, por lo menos la otra media hora de pie, hombre. Y esto que hermano Saúl es tan consciente con ustedes que los levanta rapidito. Por ejemplo, el lunes les dio 15 minutos antes, los levantó. Hermano Saúl es tan bueno con ustedes que no los mata, pues, en el ámbito de... Y yo me quedaba viendo la hora, ¿por qué, hermano Saúl, 15 minutos y iniciamos un poco tarde? Pero dije, yo no le digo nada. Porque él estaba dirigiendo, no podía regañarlo tampoco. Gloria al Señor. Pero, amado hermano, sí, amado hermano, es una bendición orar, iglesia amada, porque en la oración es cuando Dios más nos respalda. Si oramos, vamos a ver el respaldo de Dios. Si no oramos, no vamos a ver el respaldo de Dios. Porque el creyente, para que pueda ver el respaldo de Dios, necesita orar. Fíjense, amado hermano, que estando acá, yo traía una enseñanza. Pero mientras orábamos y mientras adorábamos, me fui a orar. El Señor me cambió la enseñanza. Y yo le decía, Señor, ¿pero por qué? Para que puedas dar la enseñanza que traes, tenés que darles primero esta enseñanza. Y dije, Señor, ¿pero cómo así? Porque la enseñanza que yo traía era porque yo creía que todos los varones iban a estar. La enseñanza que yo traía era, hermano, gloria al Señor, cuando Pablo dice a los romanos en el capítulo 1, en el verso 1, que él había sido apartado para el evangelio. Y eso es lo que traíamos para compartir con los varones bautizados. Pero estando acá, el Señor me da una palabra y me da el Señor que no puede nadie ser apartado para predicar la palabra durante no tenga la presencia del Espíritu Santo en su vida. Y yo le dije, Señor, entonces, ahora entiendo. Estando ahí de rodillas, me dice, Señor, no. Primero tienen que ser llenos del Espíritu Santo para que puedan predicar. ¿Cómo van a predicar si no están llenos del Espíritu Santo? Ahora entiendo por qué, Señor. Entonces no puedes enseñar primero a alguien que se capacite para ir a predicar durante no sea lleno del Espíritu Santo, porque el que es lleno del Espíritu Santo está capacitado para hacerle frente a Satanás, al enemigo, porque la iglesia no le hace frente al enemigo así porque diga, aquí vengo yo con mi cartón, yo quiero decirle, hermano, que me gradué en la universidad teológica palabra viva, no. O que venga a decir, yo me gradué en la universidad de maestro en Biblia, doctor en Biblia. No, no, eso no le da carrera a los demonios. Yo puedo sacar mi carnet pastoral y decir, yo ando el carnet pastoral de Misión Río de Agua Viva. Eso no me acredita a mí para echar fuera demonios. Usted puede saberse la Biblia de Génesis al Apocalipsis. Usted puede saber Biblia, pero si no tiene el Espíritu Santo, usted está seco, está muerto. Porque podemos, hermanos, saber las mejores notas de alabanza. Hermano Saúl, Dios lo bendiga. Él puede ser el mejor guitarrista de la iglesia, pero si no hay Espíritu Santo, no hay nada. La hermana puede, hermano, cantar la más bonita de la iglesia, pero si no hay Espíritu Santo, no hay nada. Es que la iglesia, para que sea una iglesia viva y respaldada bajo el poder de Dios, necesita el Espíritu Santo de Dios para que haya señales, milagros, prodigios, haya presencia de Dios en tu vida. Gloria al Señor. Que aquí tengo un tema que quiero compartir también con la iglesia, el discipulado. Quiero compartir, hermano, gloria al Señor, para qué hemos sido llamados. Temas así, hermano, la doctrina de la iglesia, ¿verdad? La doctrina de la Trinidad son temas, hermanos, a compartir. Yo no me gusta alardear, pero hay quienes que se alardean, hermano. Yo solo me gusta escuchar la gente que se la pica, hermano. Yo no soy más que nadie, yo solamente soy un siervo nomás que sirvo a Cristo, y aquel grande ya tiene nombre, se llama Jesús de Nazaret. Bendito sea el nombre de Dios. Y es que yo así he aprendido, hermano. He aprendido que dice la palabra de Dios que de lo más vil, de lo más menospreciado, escoge Dios para avergonzar a los sabios. De lo débil, de lo que no es, hermano, de lo que no es, Dios lo hace para alabanza de su nombre. Bendito sea el Señor. Váyase conmigo a la palabra del Señor, Evangelio de Jesucristo según Juan capítulo 16, en el verso 7 al 11. Bendito sea el Señor. Aleluya. Cuando lo tenga, se pone de pie en reverencia primero a Dios, al Padre, al Hijo y al Espíritu Santo, y a su palabra que fue dada por medio del Espíritu Santo de Dios. Dice la palabra del Señor, Juan capítulo 16, verso 7 en adelante. En el nombre del Padre, del Hijo y del Espíritu Santo. Vamos a leer desde el 5. De todas maneras, la Biblia es mía. Del verso 4 leamos, hermano. Mas os he dicho estas cosas para que cuando llegue la hora os acordéis de que ya os lo había dicho. Esto no os lo dije al principio porque ya estaba con vosotros, pero ahora voy al que me envió, y ninguno de vosotros me pregunta, ¿a dónde vas? Antes, porque os lo he dicho estas cosas, tristeza ha llenado vuestro corazón. Pero yo os digo la verdad, os conviene que yo me vaya, porque si no me fuere, el consolador, que dice, no vendría a vosotros. ¿Qué más? Mas si me fuere, ¿cómo dice? Os lo enviaré. Y cuando Él venga, convencerá al mundo de pecado, de justicia y de juicio. De pecado, por cuanto no creen en mí. De justicia, por cuanto voy al Padre y no me veréis más. Y de juicio, por cuanto el príncipe de este mundo ha sido ya juzgado. Así como está. Padre, en el nombre de Jesús, gracias, Señor, en esta bendecida tarde, Señor, hemos leído su palabra. Quiero pedirle, Señor, que bendiga mi vida, la vida de mi hermano, Señor, y de mi hermana, Padre, en el nombre de Jesús, Señor. Una vez más me humillo delante de usted. Haré lo que usted me pida que haga en esta tarde. Ya traía el mensaje a compartir, Señor. Pero hoy esta tarde, esta es la palabra que usted me da para este pueblo, Señor. Padre, yo traía un mensaje ya, Dios mío, para predicarlo, pero en esta tarde el plan suyo es uno y el mío es otro, Señor. En su nombre predicaré su palabra para la gloria de Jesucristo. En el nombre del Padre, del Hijo y del Espíritu Santo, unja mis labios con aceite fresco del cielo. En el nombre de Jesús, Espíritu Santo, quiero hablar acerca, oh gloria a Dios, de tu poder, de tu presencia, Espíritu Santo, de usted quiero hablar esta tarde. Espíritu de Dios, yo no quiero hablar de otra cosa. Yo quiero hablar del Padre, del Hijo y del Espíritu Santo. Quiero hablar de Jesucristo. Quiero hablar del Padre. Quiero hablar del Espíritu Santo. En esta tarde, Espíritu de Dios, aquí está tu siervo. Toma el control de mi mente, de mi corazón y de emociones. En el nombre de Jesús. Amén y amén. Gracias a Dios. Aleluya. Bendito sea Dios. Gloria al Señor. Aleluya. ¿Cuál es el papel del Espíritu Santo en nuestra vida en la actualidad? ¿Cuántos alaban la gloria del Señor? Jesús, hermano, les está diciendo a los discípulos que estas cosas les había hablado para que, hermano, gloria al Señor, no tuvieran tropiezo. Él les dijo, viene el momento donde los van a expulsar de las sinagogas, y aún viene la hora cuando cualquiera le dijo a él que os mate, le dijo él, pensará que rinde servicio a Dios. Y le dijo él, y harán esto porque no conocen al Padre ni a mí. Mas os he dicho, le dijo él, estas cosas para que cuando llegue la hora os acordéis de que yo ya os lo he dicho. Esto le dijo él, no os lo dije al principio, porque yo estaba con vosotros. Pero ahora le dijo él, voy al que me envió, y ninguno de vosotros me pregunta, le dijo él, ¿a dónde vas? Antes, porque ya os he dicho estas cosas, tristeza ha llenado vuestro corazón. Y le dijo él, pero yo os digo la verdad, os conviene que yo me vaya, porque si no me fuera, el Consolador no vendría a vosotros, mas si me fuere, os lo enviaré. ¿Creen que se merece un aplauso Jesús por eso? Gloria a Dios. Jesús dice a sus discípulos, os conviene que yo me vaya. Conviene que yo me vaya, porque, hermano, era necesario que la tercera persona de la Trinidad apareciera. Es necesario que la tercera persona de la Trinidad viniese a esta tierra con la finalidad de ser el Consolador, el Ayudador de cada uno de nosotros. ¿Cuántos alaban la gloria del Señor? Amado hermano, de todos los dones dados por Dios a la humanidad, no hay uno más grande que la presencia del Espíritu Santo de Dios. ¿Cuántos alaban la gloria del Señor? El Espíritu, amado hermano, quiero que nos entremos bien a fondo de esto. El Espíritu de Dios tiene muchas funciones y actividades. Primero, Él obra en el corazón de toda la gente en todas partes. Jesús le dijo a sus discípulos que Él enviaría al Espíritu, gloria al Señor, al mundo, para convencer al mundo de pecado y de justicia y de juicio. ¿Cuántos alaban la gloria del Señor? Ahora bien, la función del Espíritu Santo, amado hermano, dentro de la iglesia, la finalidad del Espíritu Santo, hermano, tiene propósito grande. Y los propósitos del Espíritu Santo, número uno, amado hermano, es para convencer al mundo de pecado. ¿Cuántos alaban a su Dios? Muchas veces nosotros pensaríamos, amado hermano, que nosotros podemos convencer al ser humano. Muchas veces nosotros hemos querido que la gente se convierta, pero el ser humano no se puede convertir. Oigan esto que voy a decir, esto va a ser una bomba fuerte. El ser humano no se puede convertir durante en usted no esté el Espíritu Santo. Usted ve a un católico hablando de Dios, nada pasa. Ve a un mormón hablando de Dios, nada pasa. Ve a un adventista hablando de Dios, no pasa nada. Ve a los testigos de Jehová y no pasa nada. Solamente que la gente va a esos lugares por emoción o porque algo le llamó la atención, le gustó algo de lo que esta gente religiosa hace, pero no porque vayan guiados por el poder de Dios. Porque el único que tiene la capacidad de poder convencer al hombre de pecado, amado hermano, es el Espíritu Santo de Dios. Este Espíritu, amado hermano, que el Señor prometió que lo enviaría, gloria al Señor, que es la tercera persona de la Trinidad, el que vendría para poder convencer al mundo, gloria a Dios, de pecado y de justicia y de juicio. Es decir, yo traía el mensaje apartados para el Evangelio, pero nadie puede ser apartado para la predicación del Evangelio si no es por la obra del Espíritu Santo, porque el mismo Espíritu Santo dijo: apartarme a Saulo y a Bernabé. Oiga, qué lindo esto, qué lindo cuando el Espíritu Santo de Dios habla para que los hombres de Dios sean apartados para la predicación del Evangelio. ¿Alguien puede alabar el nombre del Señor? Denle un aplauso a Jesús en esta hora. Nadie puede predicar, amado hermano, si no es llamado por el Espíritu Santo. Aleluya. Ahora bien, vamos a ver algo tan interesante en esta preciosa hora. Quiero que vea conmigo, gloria al Señor, Hechos de los Apóstoles, gloria al Señor. Vamos a ver qué dice Hechos de los Apóstoles. Capítulo, hermano, 9. Quiero que veamos algo aquí relacionado a la conversión de Saulo. Gloria al Señor. Bendito sea el nombre del Señor. Capítulo 9. Sea bendito el nombre del Señor. Veamos esta conversión de Saulo. Vamos a ver, hermano, desde, vamos a ver por acá, el verso 10. No, 11. Vamos a ver. ¿Qué dice, hermano Saúl? Sí, 11.
2: Y el Señor le dijo: levántate y ve a la calle que se llama derecha.
1: Oiga eso.
2: Y busque en casa de Judas a uno llamado Saulo de Tarso.
1: Ajá.
2: Porque aquí él ora.
1: Sí.
2: Y ha visto en visión a un varón llamado.
1: Párese tantito. ¿Qué vio Pablo, hermano?
3: Visión.
1: Pero antes de eso, Pablo, ¿con quién había hablado Pablo?
3: Con Dios estaba orando.
1: Pablo lo que estaba haciendo era orando, es decir, ya Pablo había sido convertido, porque Pablo tuvo un encuentro con el mismo Jesús. Pablo tuvo un encuentro con el mismo Jesús, el cual, amado hermano, le puso alto, aleluya, cuando le dice en el verso 5, él dijo: ¿quién eres, Señor? Y él le dijo: yo soy Jesús, a quien tú persigues. Le dijo: dura cosa te es dar cosas contra el aguijón. ¿Cuántos alaban la gloria del Señor? Ahí Pablo iba rumbo hacia Damasco. ¿Para qué? Para agarrar a los creyentes, matarlos, torturarlos y darles de todo. Ahora, ¿qué dice ahí, hermano? ¿Qué sigue diciendo?
2: Y ha visto en visión a un varón llamado Ananías.
1: Ajá.
2: Que entra y le pone las manos encima para que recobre la vista.
1: Ajá.
2: Entonces Ananías respondió: Señor,
1: sí,
2: he oído de muchos acerca de este hombre, de cuántos males ha hecho a tus santos en Jerusalén. Uh-huh. Y aún aquí tiene autoridad de los principales sacerdotes para prender a todos los que invocan tu nombre.
1: Sí.
2: El Señor le dijo: ve, porque instrumento escogido me es este para llevar mi nombre en presencia de los gentiles y de reyes y de los hijos de Israel. Uh-huh. Porque yo le mostraré cuánto le es necesario padecer por mi nombre.
1: Ajá.
2: Y al momento le cayeron de los ojos como escama y recibió al instante la vista, y levantándose fue bautizado. y habiendo tomado alimento recobró fuerza y estuvo Saulo por algunos días con los discípulos que estaban en Damasco.
1: Sí.
2: Enseguida predicaba Cristo en la sinagoga diciendo que este era el Hijo de Dios.
1: Oiga.
2: Y todos los que le oían estaban atónitos y decían, ¿no es este el que asolaba en Jerusalén a los que invocaban este nombre y a eso vino acá para llevarlos presos ante los principales sacerdotes? Pero Saulo mucho más se esforzaba y confundía a los judíos que moraban en Damasco, demostrando que Jesús es el Cristo. Pasado muchos días, los judíos resolvieron en consejo matarle.
1: Oiga.
2: Pero sus asechanzas llegaron a conocimiento de Saulo, y ellos guardaban las puertas de día y de noche para matarle. Entonces los discípulos, tomándole de noche, le bajaron por el muro descolgándole en una canasta. Cuando llegó a Jerusalén, trataban de juntarse con los discípulos, pero todos le tenían miedo, no creían que fuese discípulo. Entonces Bernabé, tomándole, lo trajo a los apóstoles y les contó cómo Saulo había visto en el camino al Señor, el cual le había hablado, y cómo en Damasco había hablado valerosamente en el nombre de Jesús.
1: Oiga eso.
2: Y estaba con ellos en Jerusalén, y entraba y salía, y hablando denodadamente en el nombre del Señor, disputaba con los griegos, pero estos procuraban matarle.
1: Oiga.
2: Cuando supieron esto, los hermanos le llevaron hasta Cesarea y le enviaron a Tarso.
1: Ajá, y le enviaron a Tarso.
2: Entonces las iglesias tenían paz por toda Judea, Galilea y Samaria, y eran edificados andando en el temor del Señor.
1: Ahí viene algo.
2: Y se acrecentaban fortalecidas por el Espíritu Santo.
1: ¿Cómo dice eso? Eso está bonito. Ese versículo 30. ¿Cómo dice?
2: Entonces las iglesias tenían paz por toda Judea, Galilea y Samaria.
1: Oiga.
2: Y eran edificadas andando en el temor del Señor.
1: Eran edificadas y andaban en el temor del Señor. Pero ahí se viene algo.
2: Y se acrecentaban fortalecidas por el Espíritu Santo.
1: Se acrecentaba y se fortalecía, ¿por qué?
2: Por el Espíritu Santo.
1: O sea, que una iglesia sin Espíritu Santo no sirve. ¿Por qué las iglesias hoy no funcionan, hermano? La iglesia se acrecenta y se fortalece por el Espíritu Santo. Pero hay lugares donde el Espíritu Santo lo han sacado. Usted para cantar necesita el Espíritu Santo. ¿De qué sirve yo venir a cantar aquí? Te alabo, mi Señor, yo te alabo. Eso de nada serviría. De nada serviría venir con un saco y corbata aquí, venir bien presentado. No está malo la corbata y el saco, excelente el que lo usa. Yo por mí no es pecado, si yo me la pudiera poner, me la pongo, pero... No es pecado que usted se vista bien. Pero el apóstol Santiago habla que no hay que